0: Valdivia. Este viernes caminaba por la esquina de Maipú con Independencia en pleno centro de la ciudad. En el cruce fue impactado por una micro de la línea 1 movilizando diferentes unidades de emergencia que prestaron los primeros auxilios. Rudecindo Toledo es un suplementero que tiene su kiosco justo en esa intersección y relató a la radio el momento en que ocurrió el accidente.
1: Sentí solamente el grito de las personas porque yo como estaba trabajando aquí adentro del kiosco, entonces sentí grito de las personas y no, como no es normal que grite tanto la gente, salía a mirar y ya sucedió y a los comentarios y qué pasó y no, hay una persona debajo de la micro y la micro la había atropellado y estaba debajo de la micro.
0: Bomberos realizó las labores de rescate y personal del SAMU practicó los primeros auxilios, sin embargo, los esfuerzos fueron en vano ya que el joven universitario murió debido al fuerte impacto. Así lo indicó el capitán de la primera comisaría de Valdivia, Paulo Uribe, confirmando la detención del conductor de la micro.
2: Una vez presente Carabineros en el lugar, se entrevistan con el conductor del bus, donde realizan algunas diligencias y verifican efectivamente un joven masculino que está fallecido en el lugar. La condición actual del conductor del bus es detenido. Se le realiza la constatación de lesiones, alcoholemia y a posterior se remiten los antecedentes por bitácora web al fiscal de turno de acá de Valdivia.
0: A través de un comunicado, la Universidad San Sebastián lamentó la muerte de Nahuel Ñancul, enviando las condolencias a su familia. Sus compañeros de carrera también se sumaron a las palabras de apoyo mediante una publicación en las redes sociales del Centro de Estudiantes de Derecho. Para esclarecer la causa del accidente, la fiscalía ordenó la concurrencia de la CIAT y CIP de Carabineros, además del Servicio Médico Legal, que retiró el cuerpo para realizar la correspondiente autopsia. Para ello, la policía uniformada cortó el tránsito en Independencia para facilitar las pericias por parte de los equipos especializados mientras se resguardaba en el perímetro para impedir que transeúntes obstaculicen las diligencias. Con el paso de las horas, se normalizó el flujo vehicular y se retiró la micro involucrada en este fatal atropello. Desde la fiscalía confirmaron que el conductor pasará este sábado en la mañana al control de detención, instancia donde sería formalizado por cuasi delito de homicidio.
3: La fiscalía confirmó la muerte de una educadora de párvulos que se mantuvo grave tras un accidente de tránsito que ocurrió hace unos días en la ruta entre Valdivia y Payaco. Conmoción generó la partida de María Elena Sepúlveda Rivas, de 54 años, quien pertenecía a la Escuela Nueva Aurora de Pichirrupulli y tuvo un fatal desenlace el lunes en la mañana en una colisión entre un automóvil y una camioneta en la ruta D-206. En ese lugar, y de acuerdo a información de Carabineros, ambos vehículos impactaron, provocando que 4 personas resulten lesionadas y la educadora de párvulos fue trasladada gravemente al hospital de Valdivia, donde se mantuvo internada en la unidad de cuidados intensivos. Pero pese a los esfuerzos, la fiscalía confirmó la muerte de María Elena Sepúlveda Rivas, noticia que causó conmoción en la comunidad de la Escuela Nueva Aurora de Pichirrupulli, que a través de sus redes sociales lamentó su fallecimiento. El Servicio Local de Educación Pública de Valdivia, sostenedor del establecimiento, y la Municipalidad de Payaco también se sumaron a las condolencias a la familia de la educadora de párvulos. Según el Ministerio Público, la camioneta involucrada en el accidente traspasó el eje central de la calzada por motivos que se investigan, provocando que impactara al automóvil que venía en sentido contrario. Es así como la funcionaria de la Escuela Nueva Aurora falleció, pero la colisión dejó a otras 4 personas con diferentes tipos de lesiones.
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3: El consejero regional, Mario Schmeisser, fue condenado a 41 días de cárcel por causar daños en un accidente de tránsito que protagonizó en estado de ebriedad a fines de 2025. Sin embargo, la pena fue sustituida por un año de firma mensual ante Gendarmería. El jefe de bancada de derecha del GORE fue detenido en diciembre del año pasado, cuando impactó a otro vehículo en la esquina de Circunvalación Sur con Schneider, provocando lesiones leves en el otro conductor. Según la fiscalía, Mario Schmeisser huyó del lugar sin auxiliar a la víctima, pero fue detenido a metros del lugar por Carabineros, quienes le aplicaron la prueba respiratoria que arrojó que se encontraba en estado de ebriedad. El Ministerio Público presentó

0: la acusación en contra del consejero regional, solicitando más de 3 años de cárcel por estos hechos. Pero este viernes se realizó una audiencia de procedimiento abreviado, instancia donde el organismo persecutor ofreció rebajar la pena. La propuesta fue aceptada por el defensor público de Schmeisser, Luis Soto, indicando que su representado aceptó los hechos y fue condenado a 41 días de cárcel, aunque la pena fue sustituida por una firma mensual ante Gendarmería. Soto agregó que el imputado fue condenado al pago de 2 UTM, suspensión de licencia de conducir por 2 años y la suspensión de su cargo público mientras dure la pena.
1: Mi cliente reconoció los hechos y motivo del cual existe la posibilidad, si el Ministerio Público así lo decide, de rebajar el tenor de la pena corporal. 41 días de privación de libertad que se conmutan, digamos, por el cumplimiento durante 1 año a la sujeción de Gendarmería de Chile en los centros de readaptación social, en este caso, y además una multa, la suspensión de su licencia y la aplicación del artículo 30, es decir, la suspensión del cargo público.
0: El abogado defensor de Schmeisser indicó que el tribunal dictó la suspensión de su cargo como consejero regional. Sin embargo, hizo énfasis en que la resolución puede ser revertida mediante un recurso en la Corte de Apelaciones de Valdivia.
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0: La Central Unitaria de Trabajadores mostró su preocupación por el desempleo regional, informalidad laboral y afectación al empleo femenino, confirmando acciones para mitigar esta situación. Carlos López nos amplía.
3: Que la región de Los Ríos esté en un 10,2% de desocupación y que el 11,8% esté en mujeres preocupa a la multisindical. Así fue planteado este viernes en una jornada realizada en Valdivia, en la que afirman necesitan de acompañamiento y acciones concretas del gobierno y del parlamento para disminuir estas tasas de desocupación y que esta no se precarice en pos de mayor inversión. Así lo indicó la presidenta provincial de la CUT en Valdivia, Fabiola Leiva, quien manifestó que por lo pronto como organismo están accionando y articulando capacitaciones a mujeres para que puedan postular a proyectos o formalicen su actividad, la cual en muchos casos de vulnerabilidad, según dijo, se realiza desde la informalidad.
4: Como CUT en realidad estamos haciendo nexos con las organizaciones civiles también para poder tener actividades, por ejemplo, de formación para mujeres. De hecho, estamos haciendo una que el día de mañana tiene su segunda jornada en esa actividad, donde se les están enseñando a las mujeres a poder postular a proyectos, por ejemplo, para sus emprendimientos, formalizar sus emprendimientos. Eso yo creo que es una ayuda necesaria que tienen que tener las mujeres en nuestra región.
3: La dirigente alertó de despidos en el área de servicios en la región, que a su juicio no logra contrarrestarse, por ejemplo, en dinamizar el área de la construcción, que no da cobertura a todas las mujeres desempleadas. Por otro lado, dijo que se reunieron con la Seremi del Trabajo y con el CENSE para articular apoyos en subsidios a pequeñas y microempresas.
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0: Arquitectónica conceptual para el mercado municipal de Valdivia fue presentada ante locatarios y autoridades para su futura remodelación. En el auditorio de la Escuela de Arquitectura de la Universidad Austral de Chile fue presentada esta propuesta, también trabajada con la Escuela de Turismo del Plantel, cuyos ejes centrales son dar mayor dinamismo al recinto y su entorno, potenciar la idea de negocios de sus integrantes y establecer una gobernanza público-privada con consulta a la academia. La iniciativa nació luego de la cooperativa Mercado Persa Camino de la Luna pidiera apoyo para

0: tener una imagen renovada de un proyecto de mercado municipal y en respuesta a una situación precaria del recinto. Fue así como un equipo de académicos y estudiantes tomaron referencias históricas y actuales del establecimiento y su relación con Valdivia, de sus locatarios y emprendimientos, sumado a las potencialidades que tiene el espacio. Con ello se generó este involucramiento entre la UAT y la cooperativa, creando un modelo de mercado llevándolo a una situación acorde con normativos y reglamentos, con rescate de su identidad histórica que lo creó, sumando a valorar actividades que vayan más allá de lo de la gastronomía y la artesanía, como otras de índole cultural o social, ya sea para el ámbito del cine, talleres o incluso desfiles de moda. Para ello se propone ampliar las plantas y que éstas sean más libres para el tránsito, con un orden perimetral de locales y establecimiento de patios de comida, incrementar las superficies de las cocinas y dar más luz al lugar, lo que fue valorado por locatarios e integrantes de la cooperativa.
1: La parte de la ampliación tiene una belleza que concorda con la estructura principal del mercado. También se da a conocer que va a haber una amplia zona para poder desarrollar actividades.
2: La conectividad que va a tener el Persa con el mercado municipal, con la feria, que todo esté unido, que la gente pueda después tener un espacio al aire libre, mesas en el verano, que pueda disfrutar.
3: Que sea lo más pronto posible, todo unido, por supuesto, en un solo mirar y poder avanzar dentro de todo.
0: El director de la Escuela de Arquitectura de la UAT, Alex Becker, indicó que la propuesta recupera la integración del mercado con la feria fluvial y el entorno.
4: Al interior del inmueble se puede percibir claramente el entorno que rodea el mercado. Es decir, recuperamos las vistas al río, recuperamos las vistas a la ciudad a través de un despeje de los arcos de la fachada que son tan importantes arquitectónicamente para que entre la luz, circule el viento, se pueda ventilar y mantener una situación adecuada en el interior. Y además, internamente, ¿no es cierto?, se vea desde todos los lugares de la propuesta, se vea la actividad que se está generando en el interior. Sea posible, digamos, tener una apreciación de que es un mercado vivo, dinámico.
0: La idea gustó, además de los locatarios, a las autoridades. El director regional de Cercotec, Henry Taura, afirmó que están apoyando a la cooperativa, además por emprender en un lugar icónico para la ciudad.
5: Ya que si nosotros, por ejemplo, buscamos por medio de Google, como nosotros nos mostraron, una de las primeras imágenes que se muestra es el hotel y también así el mercado municipal. Entonces, la vinculación y la participación de la comunidad es fundamental. Lo segundo de ello, que esta cooperativa haya nacido a propósito de poder generar una voz de alerta y también poder articular las voluntades de todas las personas que se encuentran involucradas ahí, es fundamental. Han pasado de generación en generación, entonces tienen un patrimonio inmaterial. Y tercero, los modelos de cooperativismo, a mi parecer, han llegado para quedarse.
0: El consejero regional Sergio Valenzuela afirmó que desde hace varios meses, junto a otros cores, impulsan el mejoramiento del mercado municipal con rescate de su identidad, siendo importante que esta propuesta avance.
6: Acá están los elementos que ya hoy día expusieron para poder desarrollar un proyecto con características locales, con características regionales, y es por eso que es importante que el gobierno regional, el municipio y toda la institucionalidad del Estado pueda colaborar y apoyar este proyecto en corto plazo. Estamos hablando que ojalá tiene que salir de aquí a 4 o 5 años ya estar en forma concreta con este proyecto.
0: El municipio con ello suma otra alternativa, ya que el año pasado mostró su interés de invertir un privado que estuvo a cargo del mercado urbano Tobalaba en Santiago. Para la concejal republicana Karen Figueroa y el concejal socialista Lucio Sangüesa, la propuesta de la UAT es viable y debe ser conocida por el Pleno del Consejo Municipal.
7: Un proyecto que pues, es muy viable y que por supuesto tenemos que analizar y disponernos a ver las opciones que tenemos con respecto también a otras alternativas. Sabemos que es un desafío, es grande, pero creo que está la intención, está el trabajo responsable.
8: Me interesó que haya una propuesta clara, tenemos que ver todas las alternativas con el objetivo de generar una mejora importante en el mercado y que al mismo tiempo seguir contando y apoyando a todos los trabajadores y trabajadoras que llevan años viviendo viviendo y aportando tanto a nuestra comuna.
0: La propuesta arquitectónica conceptual mantiene las fachadas del polígono que actualmente reúne a tres recintos y busca dejarlo en uno solo. Este se aprecia en su interior más moderno, con baldosas blancas y beige, pilares color marrón, paredes en tonos café claro y blancos, al igual que los cielos rasos, y escaleras tradicionales. Llamó la atención la presencia de los arcos que están en las

0: bajar las veredas a nivel de calle y reunir como un bulevar el mercado con la feria fluvial y la plaza que está a un costado del puente Pedro de Valdivia.
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0: Más de 200 personas en situación de discapacidad y adultos mayores serán beneficiados a través de un programa que busca fortalecer sus emprendimientos. El detalle con Nicolás Silva.
3: La iniciativa es impulsada a través de una colaboración entre FOSIS y el Gobierno Regional de Los Ríos, cuyo lanzamiento se realizó este viernes en una ceremonia que se llevó a cabo en el Centro de Ferias del Parque Sabán. El objetivo es entregar herramientas a adultos mayores y personas en situación de discapacidad a través de las cuales pueden fortalecer sus emprendimientos y mejorar sus capacidades para generar ingresos, potenciando su autonomía económica. La directora regional del FOSIS, Ann Hunter, explicó que el programa contempla talleres en las 12 comunas de la zona y beneficiará a más de 200 personas.
4: Acá lo fundamental son los talleres también, de donde se les entrega acompañamiento, se les entrega habilidades de negocio, marketing, distintos aprendizajes para que ellos puedan sacar adelante su negocio. Son 144 en cada uno de los programas, 144 en adultos mayores y 144 en discapacidad, también componente cuidadores. Estos talleres ya se dieron inicio con un taller cero donde ellos se conocen, ¿cierto? Empiezan con las primeras entregas de los materiales y serían en cada una de las comunas.
3: El gobernador regional Luis Cubertino detalló que destinaron cerca de 600 millones de pesos para llevar a cabo la iniciativa.
5: El 100% del financiamiento es del gobierno regional sobre 600 millones de pesos, que permite justamente a través de los instrumentos que tiene FOSI, de sus equipos, desde la conducción de la directora regional, que se materialice ya. Este programa fue lanzado en la provincia del Ranco, ahora es la provincia para poder terminar la parte final en un modelo de fortalecimiento de negocio, entregando ya el recurso concreto.
3: Desde el gobierno regional precisaron que cada participante recibirá 830 mil pesos que permitirán realizar inversiones claves para los emprendimientos, tales como adquisición de activos, herramientas, insumos, mejoras de infraestructura, capacitación, marketing u otros elementos que permitan potenciar sus negocios.
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0: La Seremi de Bienes Nacionales confirmó un nuevo proceso de subdivisión en el predio del ex Cantón Bueras de Valdivia para que sea traspasado al Servio con fines habitacionales. Nos amplía Carlos López.
6: Se trata de un terreno de 9,7 hectáreas, el cual debe estar regularizado para que dentro de la Ley General de Urbanismo y Construcciones pueda emplearse para dar cabida a viviendas destinadas a 370 familias de 9 comités de vivienda de la agrupación Unidos por el Calle Calle. Desde la Seremi de Bienes Nacionales confirmaron que este nuevo proceso de subdivisión, que dijeron trabajan coordinadamente con el Serviu y con la Seremi de Vivienda y Urbanismo, contempla distintas etapas técnicas y normativas para hacer la transferencia a estos últimos. Una vez hecho esto, serán dichos organismos los encargados de concretar los proyectos habitacionales y de urbanización, procurando la Seremi de Bienes Nacionales disponer inmuebles fiscales al servicio de los habitantes. Al respecto, una de las dirigentes de la agrupación Unidos por el Calle Calle, Janet Ruiz, manifestó que esta nueva etapa genera retrasos, pero confiando en que avanzarán en el proyecto, indicando que el ejército también se quiere sumar a la subdivisión del predio. Aseguró que lo más importante es que Bienes Nacionales vele por el terreno que esperan las familias.
7: Lo más importante es que Bienes Nacional entregue el pedazo que ya tenemos casi listo, subdividido, que es para las viviendas, ya, y no unirnos con los militares, eso para que ellos hagan

0: su división ellos.
1: Mientras espera respuesta del Ejército y de la Seremi de Vivienda, que fueron contactados por la radio, por su parte, la también presidenta del comité, Soñando un Futuro, dijo que el próximo jueves tendrán una reunión con autoridades. En ella, según manifestó, esperan conocer avances del proyecto que en su conjunto ya lleva 7 años de espera y por el cual, en este año y en su última visita a Valdivia, el ministro de Vivienda, Iván Poduje, le pidió agilidad a la Seremi de Bienes Nacionales.
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3: Familiares de personas desaparecidas marcharon en Valdivia exigiendo avances en sus respectivas investigaciones y cuestionando el nulo resultado obtenido, pese al tiempo transcurrido. La información con Vicente Cook.
4: La manifestación contó con la participación de la agrupación de extraviados de Paiyaco y de familiares de otras personas desaparecidas. Por ejemplo, del joven de Panguipulli, Heriberto Vázquez Abello, visto por última vez el 11 de diciembre del 2025. Su hermana, María Tolosa, denuncia una nula acción por parte de las autoridades.
5: Hay gente desaparecida y la justicia no hace nada. Es súper poco lo que ellos hacen, o sea, hay cero empatía con las personas que pierden a sus familiares en fiscalía, PDI, las instituciones en realidad. Son súper poco empáticas, no hacen nada. Esa es la verdad, las cosas que no hacen nada.
4: Eloína Marabolí es madre de Patricio Muñoz, desaparecido el año 2023 en la localidad de Reumén, perteneciente a la comuna de Paiyaco. Ella exige justicia, manifiesta su descontento con el poder judicial y anunció acciones legales en contra del Estado.
6: Tomé la decisión de querellarme contra el Estado de Chile por la investigación que se hizo buena. Trajeron uno de los asesinos de Patricio, trajeron con todo comprobado, con la misma familia del tipo, y los jueces hallaron que no era suficiente. Poco más y que le traigan el cuerpo a los jueces para que hagan la justicia como debe ser.
4: Mientras las familias esperan respuestas, aseguran que seguirán movilizándose para exigir avances en las investigaciones y conocer el paradero de sus seres queridos. Además, hacen un llamado a la justicia y a la comunidad a tener empatía por las familias afectadas. La marcha inició en el terminal de buses de Valdivia, recorrió Avenida Ramón Picarte hasta llegar a la Plaza de la República, en donde instalaron sus pancartas.
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3: Continúan las precipitaciones para mañana sábado 15 de agosto. Respecto de las temperaturas, te comentamos que se espera una máxima de 13 grados para la comuna de San José de la Mariquina, también para la comuna de Panguipulli. También en la provincia del Ranco, esto es la comuna de La Unión, también en Crucero, una máxima de 12 grados para el sector costero, esto es La Barra, también Taiwín. También en Futrono, en Paiyaco y en Valdivia se espera una máxima de 12 grados el día de mañana. Respecto de las temperaturas mínimas, te comentamos que en el sector precordillerano, esto es Neltume, se espera una mínima de 2 grados. En el sector costero de la región, esto es Corral, se espera una mínima de 4 grados para mañana, lo mismo que para la comuna de San José de la Mariquina y la comuna de Paiyaco. Para mañana en Valdivia se espera una mínima de 5 grados. Siendo las 8 de la noche con 27 minutos, hasta acá queda la revisión de noticias de Radiograma Vespertino. Te invitamos, como siempre, que sigas en la sintonía, que ya viene Bio Bio Deportes.
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3: Partimos con fútbol chileno, y es que el presidente de Colo Colo, Aníbal Mosa, confirmó este viernes que la cancha del Estadio Monumental se encuentra en observación por las precipitaciones que amenazan a la región metropolitana de cara al duelo Coro Higgins por la fecha 19 en la Liga de Primera 2026. En la presentación de la rama de fútbol Ciego de los Albos, el timonel puertomontino declaró: "Estamos trabajando a full en la cancha. Yo creo que vamos a llegar, pero si no, tenemos un plan B. Aquí hay alternativa", aseguró en Radio ADN, "es trasladar el duelo Colo-Colo-Higgins programado para este domingo 16 de agosto a las 5:30 de la tarde al Estadio Nacional Julio Martínez Prádanos en Ñuñoa". Bueno, según Mosa, la decisión definitiva se tomará mañana, cuando se revise el estado del césped en el recinto de Macul. Hay un equipo de trabajo que está monitoreando esto permanentemente desde hace 4 a 5 días. Está Jaime Pizarro metido en el tema, está Daniel Morón, están los cancheros, estamos todos abocados. De aquí a mañana sabremos cuál es la situación. Por otra parte, el presidente del Cacique expresó su conformidad respecto al mercado de fichajes de los Albos de cara a la segunda rueda de la Liga de Primera, y en la que amarraron al arquero de Cabo Verde, Bociña, y al defensor chileno Iván Román. "Estamos muy conformes con el equipo que nosotros armamos a principio de temporada. Lo que estábamos buscando era reforzarlo de buena manera, sin tapar a nadie, sin que nadie se sienta desplazado". Oye, continuando con el deporte, fútbol nacional, ¿cierto? La Universidad de Chile endureció el tono contra Azul Azul, luego de detectar incumplimientos graves y reiterados de parte de la Sociedad Anónima en el convenio de autorización del nombre y símbolos de la Casa de Estudios. A través de una declaración firmada por la prorrectora Dorotea López Giral, la entidad estudiantil dio a conocer las conclusiones del informe jurídico, donde se revisó la labor de la concesionaria que rige a la U. Bueno, en él se detectaron graves falencias en la que la SAD, hasta hace poco, lideró Michael Crack, sabemos, bueno, quien hoy figura como imputado del caso Sartor. Y la Casa de Estudios anunció que tomará cartas en el asunto. El nombre y los símbolos de la universidad se han visto afectados por una serie de conductas que se alejan de nuestros valores y principios. Eso fue lo que expusieron desde universidad. Resulta inaceptable para la universidad que se continúe con el uso de su nombre y sus símbolos bajo tales circunstancias, sin condiciones mínimas que garanticen el respeto efectivo de su carácter universitario, sus principios y sus valores. En la misma línea, en el documento firmado por Dorotea López, advierten que la universidad ejercerá todas las acciones que el convenio lo confiere. Mantendrá la vigilancia de los procesos en curso y perseguirá las responsabilidades personales e institucionales que de ello deriven. Oye, Chile recibió a esquiadores de varias partes del mundo para una competencia de freeride, uno de los deportes de invierno que han adquirido popularidad luego de ser confirmado como disciplina para los Juegos Olímpicos de Invierno en el 2030. Bueno, en nuestro país se desarrolló el Freeride Andes Mountain Week, cita preparatoria para lo que será la temporada 2027 de competencias internacionales. Fueron más de 300 esquiadores y snowboards los que se dieron cita en el centro de esquí El Colorado, donde se compitió en categorías adultos y juveniles U15 y U19. Los deportistas chilenos fueron protagonistas, con la snowboarder de Antonia Yáñez consagrándose como la mejor en su especialidad. Otros riders nacionales que lograron un podio fueron Saga Goñi e Isidora Asler.

0: En Snowboard Mujeres, Yáñez se consagró en primer lugar, dejando atrás a Isidora Asler en segundo lugar y a Francisca Navarro en tercer lugar. En Esquí Mujeres, la estadounidense Sydney Ricketts se quedó con la primera plaza, seguida por Sara Verst y Saga Goñi en tercer lugar. En Varones, el podio de esquí fue para Kayton Cherney, Anders Soyland y Alexander Lea. La cuarta posición fue para el chileno Matías Duerti. En Snowboard masculino, en tanto, los primeros lugares fueron para Alex Angermair Tornoix, Miles Auclair y Nicolás Moya. De esta manera, el freeride sigue ganando notoriedad de cara a su debut como disciplina olímpica en Juegos de Invierno en los Alpes franceses.
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1: La Junta de Vecinos número 81, Villahermosa, cita a una reunión general a todos los socios para el sábado 15 de agosto a las 19 horas. 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

noches a todas y todos los que nos escuchan a esta hora. Ya son las 8 de la noche con 42 minutos. Te seguimos acompañando acá en la radio. Oye, ¿te ha pasado de repente que vas por la calle, cierto? Y te pillas con alguien y tipo como que identificas a esta persona, identificas su cara, cierto, tú la conoces, pero no hay caso de que te puedas acordar del nombre. ¿Te ha pasado? Bueno, si es que te ha pasado, te contamos que no estás loco, le pasa a harta gente. Bueno, David Ludin, acá doctor en psicología y profesor, explica que los seres humanos cuentan con mecanismos cerebrales especializados para procesar características faciales. Él dice que lo que resulta difícil acá es recordar los nombres que corresponden con los rostros. Bueno, pero ¿por qué pasa esto? Hay una explicación detrás. Acá las psicólogas Liz Abraham y Daniel Davids de la Universidad de Florida identificaron cuatro particularidades de los nombres propios que ayudan a explicar este fenómeno. Bueno, primero que nada, el carácter arbitrario. Una palabra como, por ejemplo, manzana, inmediatamente se relaciona con un objeto, una apariencia, característica, ¿cierto? Bueno, saber que una persona, por ejemplo, se llama Natalia, en cambio, no entrega ninguna pista de cómo

se puede ver, ¿cierto? Es un nombre simplemente. Bueno, a esto dicen que se suma un segundo problema. Los nombres no tienen sinónimos. Si durante una conversación olvidamos una palabra común, podemos reemplazarla por una parecida, ¿cierto? Un sinónimo. Pero claro, cuando pasa esto con una persona, no aplica, ¿cierto? Bueno, hay una tercera dificultad también, que aparece con los nombres completos. Dependiendo del contexto, recordar solamente el nombre puede no ser suficiente. Y la parte de recuperar la información del apellido, otros componentes, también se complica. Bueno, finalmente, acá identifican otro problema, la frecuencia de uso. Los nombres propios aparecen mucho menos en nuestro lenguaje cotidiano que las palabras comunes, ¿cierto? Para nombrar a los objetos. Esto, claro que te dificulta la memoria. Bueno, acá el especialista compara olvidar un nombre con esos momentos en que sabemos que conocemos una palabra, pero somos incapaces de encontrarla en ese instante. Bueno, la manera en que procesamos rápidamente el lenguaje permite explicar otro fenómeno relacionado con la memoria. Él acá habla de la denominada ilusión de Moisés. ¿Habías escuchado esto? Bueno, un ejemplo válido, dicen acá, es preguntar ¿cuántos animales llevó Moisés en el arca? Bueno, acá dicen que al escuchar la pregunta, algunas personas pueden responder dos de cada tipo sin detectar el error. Según el relato bíblico, quien estuvo en el arca fue Noé, no fue Moisés. Y acá el especialista explica que esto ocurre porque durante la lectura no analizamos necesariamente cada palabra en profundidad. Y el cerebro realiza un procesamiento más superficial de la información para que esto parezca coherente, ¿cierto? En el contexto del momento presente. ¿Te ha pasado? Quedamos atentos ahí a tus comentarios.

0: Hola amiga, mira, yo tengo un hábito para no reconocer personas. Yo trabajo en la locomoción colectiva, entonces yo trato de no recordar a la gente, porque imagina alrededor de 60, 70 personas todos los días y tenerlas en mente. Entonces yo evito, y me pasa que cuando de repente alguien me habla, me dice, no, si yo viajé con usted. Y no me acuerdo, porque no mi mente está, la tengo hecha así, de no recordar el rostro, porque son demasiados. No sé si es una enfermedad, pero yo soy así.
1: Oye, te estábamos contando sobre esto que pasa, que es bastante común, más de lo que uno podría pensar, de que, claro, uno de repente va por la vida, ¿cierto? Y se pilla con alguien que lo puede reconocer, ¿cierto? Como de algún contexto, ¿cierto? Cercano, pero no hay caso acordarse del nombre de esa persona. ¿Te ha pasado? Bueno, acá el Víctor nos comenta una situación contraria, ¿cierto? Él, al revés, él dice, yo prefiero anular el ruido mental, yo de aquí no me acuerdo simplemente. Bueno, esto es todo un rollo, ¿ah? ¿Eh? Y es que aprenderse un nombre y recordarlo lleva todo un camino que tiene que fortalecerse. Bueno, concentrarse cuando alguien se presenta, por ejemplo, repetir el nombre, vincularlo con algo, todo esto para que después te puedas acordar, ¿cierto? No es tan simple. Hay varias estrategias que dicen que lo ideal es asociar el nombre con alguna característica de la persona y medio que repetirlo también. O sea, la memoria parece que es bastante frágil. Leer frecuentemente, aprender palabras nuevas, crucigramas, anagramas, sopas de letra. Todos estos ejercicios también sirven bastante para facilitar como este ejercicio de agilidad mental. A esto se suman hábitos buenos, saludables, cierto tipo, el sueño, actividad física, todo esto para que te mantengas en forma. Bueno, a todo esto, olvidarse ocasionalmente de cómo se llama alguien no necesariamente significa que nuestra memoria esté funcionando mal. En ocasiones el cerebro simplemente tiene muchas pistas para reconocer una cara, pero para la palabra, ¿cierto? El nombre en particular de esa persona, el nombre y el apellido, de repente no funciona.

las 8 de la noche con 57 minutos. Te contamos que hasta ahora acá en Valdivia debería haber lluvia débil. Se espera que se ponga un poco más intensa, eso sí, a partir de las 9. Oye, quédate con nosotros, que muy pronto se viene el informador.

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4: Vamos con una nueva revisión de noticias. Hasta ahora tenemos información desde una unidad móvil en la región metropolitana. La información con Jaime Sepúlveda.
5: Información que también comentaban nuestros auditores acá en la autopista central en dirección hacia el sur, a la altura aproximadamente de la salida hacia Presidente Salvador Allende, en donde se genera una colisión, de acuerdo a los primeros antecedentes, de un vehículo particular y una motocicleta. El conductor de este último móvil resulta con lesiones, es por eso que rápidamente personal de la autopista, carabineros y el SAMU metropolitano, que ha llegado hace pocos minutos, asisten directamente a esta víctima, la cual va a ser trasladada dentro de los próximos minutos hasta un recinto hospitalario cercano. Con respecto al tránsito vehicular por ruta 5, autopista central, siempre desde el centro de Santiago en dirección hacia el sur, se genera en estos instantes una alta congestión, ya que de un total de 3 pistas, solamente 2 están operativas. Una de ellas está intervenida producto de este incidente que se mantiene en curso. Esto se va a mantener por algunos minutos más, ya que, como lo mencionábamos, se mantiene carabineros ya recopilando los antecedentes directamente en este sector para así agilizar las maniobras de poder retirar dentro de los próximos minutos los vehículos involucrados, y también a la espera de que esta persona que resulta lesionada, el conductor de esta motocicleta, también sea derivado hasta un recinto hospitalario. Así que atención a quienes se desplazan a esta hora de la noche por la ruta 5 en dirección hacia el sur de la capital con respecto a este accidente de tránsito que está generando congestión a esta hora acá en la comuna de Pedro Aguirre Cerda. 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
4: Revisamos información respecto al sistema frontal que se percibe en la región de Valparaíso. Fernando Ríos con el detalle.
6: Claro, nosotros seguimos monitoreando la situación del sistema frontal en la región de Valparaíso. Hace algunos minutos conversábamos con el alcalde de La Ligua, Patricio Payares, quien nos indicó que en la comuna se han suspendido toda clase de actividades recreacionales, tanto Día del Niño como Fiestas Patrias. Esto en pos de resguardar los recursos municipales en caso de una emergencia. En materia de medidas preventivas, bien digo, la alerta amarilla en la región se mantiene según lo decretado por la SENAPRED. Un sistema frontal que hasta ahora se acomoda a los pronósticos de los meteorólogos que han calificado este sistema frontal como irregular, donde en algunas partes se mantiene con total normalidad, mientras que en otras se han registrado chubascos, tormentas eléctricas y hasta granizos. Nosotros estaremos ampliando la información al respecto si surge alguna otra novedad del sistema frontal en la Quinta Región. Desde Valparaíso, Bio Bio, la radio.
4: Ahora tenemos información del momento con Cristian Serna.
7: El atropello de una persona adulta mayor está movilizando equipos de emergencia en Valdivia, hasta la esquina de Francisco Encina, con Circunvalación Sur. Se ha indicado que hay un adulto mayor atropellado, es por eso que va bomberos, el SAMU y también carabineros al lugar. Se desconoce mayores antecedentes, el tipo de vehículo, el estado de salud también de esta persona. Solo se sabe que hay un adulto mayor atropellado. Francisco Encina con Circunvalación es el lugar donde en este instante está siendo requerido el equipo de emergencia, bomberos, SAMU y carabineros.
4: Se reportó la muerte de ganado caprino y ovino en Alto Biobío. Mario Tapia, de Radio Biobío Los Ángeles, nos informa.
8: Esta noche desde Alto Biobío, comuna cordillerana en la provincia del Biobío, se ha reportado por parte de agricultores y pequeños productores más muertes de ganado ovino y caprino. Ya serían 14 las especies catastradas durante el día de hoy, hecho que también ocurrió por parte de funcionarios del SAC, que se personaron en la alta cordillera para dar cuenta de esta situación. Se ha señalado que podría tratarse de una enfermedad exótica, descartando de plano todavía la situación de las nevazones o la falta de alimento, ya que señalaron que han tenido alimento estos animales, sin embargo han adquirido una extraña enfermedad que han fallecido, están diezmados. Esto es caprinos y ovinos, de preferencia. No hay caballares afectados, no hay bovinos afectados tampoco. Es una situación que verificó el SAC durante la jornada de hoy, cuyas muestras serán analizadas en un laboratorio en Santiago en las próximas horas para tener los resultados respectivos y saber también de qué tipo de enfermedad está afectando a estos animales en la alta cordillera de la provincia de Biobío. 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
4: Acá el informador. La temperatura a esta hora en la Unión es de 11 grados.
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13: 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Y nos vamos a...

8:14. Oye, te vamos a informar de algo que, bueno, quizás tú nos escuches y te vayas a agarrar la cabeza con las manos, porque en Alemania hay un nuevo concepto para una numerosa cantidad de casos de emergencia registrado. Todo esto a la hora de manipular las paltas. Bueno, el nombre en cuestión se llama, el concepto, digamos, Avocado Hand o mano de palta. Bueno, acá el representante del centro hospitalario del norte alemán, con sedes en Kiel y Lübeck, explica que se trata de heridas en las manos, ¿cierto? Provocadas por la mala preparación y la manipulación de las paltas. Bueno, se trata de una muestra que incluye casos de urgencias, esto entre el año 2020 y mediados de este año. El informe habla de 80 casos, con un aumento en los últimos años. En el año 2020 se registraron 8 casos. 2 años más tarde fueron 18. Bueno, ya el año pasado fueron 21. Bueno, a todo esto, esto afecta más a mujeres, ¿ah? Corresponde a un 81,9% de la cantidad de heridos que se reportan a la hora de cortar paltas. Más de la mitad de los lesionados tenían entre 20 y 29 años. La lesión médica, conocida como mano de palta, requiere en muchos casos intervención quirúrgica, en ocasiones incluso tratamiento microquirúrgico. Y es que según este establecimiento, recinto asistencial, digamos, la mano de palta se produce por una combinación desfavorable entre la anatomía de la palma de la mano y la textura de la palta. Bueno, pasa que se sostiene la mitad de la palta, ¿cierto?, en la parte interna de la mano, no dominante, mientras que con la otra mano dominante tú tomas el cuchillo, ¿cierto?, y, bueno, te dispones a abrir la palta y suele pasar que se resbala. Entonces, ¿qué pasa? La piel, claro, la parte de la mano es bastante blanda, entonces el cuchillo usualmente impacta con fuerza contra la palma de la mano o las articulaciones incluso de los dedos. Bueno, debajo de la piel hay varias estructuras claves, como los tendones, por ejemplo, nervios digitales, arterias. Bueno, estas lesiones suelen provocar desde hemorragias intensas hasta, en ocasiones, la pérdida de funcionalidad de los dedos. Bueno, incluso tras una operación exitosa, la mano suele permanecer inmovilizada durante semanas y requiere fisioterapia intensiva. Bueno, que no te pase, ¿eh? Para minimizar el riesgo de lesiones y secuelas funcionales permanentes en la mano, el hospital mismo aconseja no sostener la palta con la mano, ¿cierto? Cuando la vayas a cortar por la mitad, colocarla en una tabla, un lugar más estable, ¿cierto? Para cortar la palta. Oye, ojalá no te haya pasado nunca, pero se está volviendo bastante, bastante común.

Pero ¿cómo no van a saber pelar una palta? Nos dicen los auditores, ¿cómo es posible, cierto? Bueno, todo esto a propósito de que te estábamos contando de que en Alemania se han disparado los casos de urgencia, todo esto provocado por gente intentando abrir paltas. Y claro, te explicábamos cómo era el procedimiento que las personas usualmente tomaban con la mano no dominante la palta, ¿cierto? La palma de la mano, y con la otra mano dominante intentaban abrir al medio la palta, y en eso, como en el intertanto de quitar, sacar el cuesco, digamos, algo pasaba y que terminaban cortándose la mano. 81 casos hasta ahora son los que se han reportado en Alemania. Oye, pero no solamente en Alemania, ¿sabes qué? En Estados Unidos también está notando un incremento importante. Se han reportado, escucha bien, entre 1998 y el 2007, más de 50.000 casos por mano de aguacate, que esto ya tiene un concepto. Avocado Hand, la puedes buscar también. Bueno, las imágenes no te las recomendamos, pero claro, es algo, es un temazo aparentemente. Bueno, entre el año 1998 y el 2002 se contaron un poco más de 3.000 casos, mientras que esto recientemente explotó la cifra. Entre el 2013 y 2017 la cifra subió a más de 27.000. Bueno, este aumento, claro, se correlaciona de forma estrecha con el creciente consumo de palta en Estados Unidos, según también lo publicó acá la revista The American Journal of Emergency Medicine, ¿cierto? El diario de la medicina y la emergencia. Bueno, eso entonces con la información. También como dato relevante, dicen que acá los más afectados serían como las mujeres jóvenes. Representarían más del 81% de los casos. Así que, bueno, cuidado, ¿cierto? La recomendación acá, te lo decíamos también, utilizar la tabla, un lugar estable, ¿cierto?, para cortar la palta a la mitad, porque en la mano, no, mala idea, muy mala idea.

Bárbara Hernández es conocida internacionalmente como la Sirena de Hielo. Pero te contamos que sumó un logro extraordinario a su carrera. Se convirtió en la segunda mujer en el mundo y una de las cuatro personas en la historia de conquistar la doble triple corona de natación en aguas abiertas. Esta hazaña se concretó tras completar el doble cruce del canal de Santa Catalina, esto en California, en Estados Unidos, y lo logró tras una extenuante travesía de 23 horas, con 42 minutos y 13 segundos de nado continuo. Bueno, en conversación con el medio Radio Concierto, Hernández relató la atención que vivió su equipo. Su equipo divisó un tiburón a escasos metros de distancia. Bueno, aunque ella solamente percibió una sombra bajo el agua, el animal se acercó en varias ocasiones a observar ahí qué pasaba. Ella dice que igual te da cosa saber que uno anda ahí como mirándote, un tiburón, digamos, queriendo ver quién es esta sirena tan rara que anda en sus aguas. Bueno, a diferencia de sus habituales desafíos en aguas gélidas, esta vez el obstáculo principal no fue el frío, sino una temperatura inusual, escucha bien, 23 grados. Como especialista en temperaturas extremas, su cuerpo está adaptado a la hipotermia y no a la deshidratación. Ella dijo: "Estoy más entrenada para esto que para sentir los dolores del agua caliente, como que se te inflaman las articulaciones, los tendones". Bueno, además detalló que usó pasta blanca para protegerse del sol y crema de bebé para evitar las quemaduras en el roce del traje. El estricto reglamento de esta disciplina prohibió cualquier tipo de asistencia física o contacto. Al llegar ya a la mitad del trayecto en la isla Santa Catalina, ella solo descansó 4 minutos en la orilla antes de emprender el regreso. "Descansar esos 10 minutos, dijo, que son los máximos permitidos, me daba más riesgo de acalambrarme o de que la mente me jugara una mala pasada". Entonces, claro, aquí con un ritmo impecable de 11 horas y 51 minutos para cada tramo, la nadadora regresó finalmente a tierra firme con la lengua rota. Bueno, además terminó con el rostro inflamado por el esfuerzo. Sin embargo, acá ella dice que la recompensa fue monumental, y es que Hernández acá se consolida su posición en la élite del deporte mundial. Así lo demuestra también que las barreras geográficas y físicas se superan brazada a brazada.

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tenemos una información que es preocupante. Y es que la epidemia de ébola en el este de la República Democrática del Congo sigue extendiéndose. Ahora crece la preocupación de que esta enfermedad infecciosa, potencialmente mortal, pueda llegar a la capital, Kinshasa, donde viven unos 19 millones de personas. Bueno, en caso de que se declarara una alerta sanitaria en la capital, se dispondría de capacidad para aislar a los pacientes, según ha declarado Dolce Vele, acá Jean-Jacques Muyembe, director general del Instituto Nacional de Investigación Biomédica. Él dice que si se da un caso sospechoso, los servicios epidemiológicos y el laboratorio del INRB están preparados para detectarlo rápidamente. El Ministerio de Sanidad ha acondicionado el hospital Cinquantaire para que, en caso necesario, pueda acoger a los pacientes y aislarlos por completos. Él dice, estamos preparados, podemos contener

rápidamente un brote de ébola aquí en Kinshasa. Sin embargo, la fiebre del ébola se está propagando más rápido de lo que las autoridades sanitarias pueden contener el virus. Según Tedros Adhanom, director de la Organización Mundial de la Salud, el brote, dado su rápido aumento, podría superar al que afectó a África Occidental entre 2014 y 2016. Bueno, recordemos que en aquella ocasión fallecieron unas 11.000 personas. La epidemia actual ya ha cobrado la vida de más de 2.000 personas. Se han registrado más de 4.300 casos. Las autoridades anunciaron oficialmente el brote el 15 de mayo. Sin embargo, se cree que los primeros casos se produjeron ya en febrero. El epicentro del brote se encuentra en la provincia nororiental de Oturi, caracterizada por la inseguridad y un gran número de desplazados internos. Hay muchos otros casos en las provincias de Kivu del Norte y Kivu del Sur, donde la situación de seguridad también supone un gran problema. El brote se debe a la rara cepa Bundigyo del virus, para la que aún no se ha autorizado ninguna vacuna ni tratamiento. Está complicado aún más la respuesta a la epidemia. La OMS, te contamos, prevé que el pico del brote actual no se alcanzará hasta dentro de 6 meses. Cada día crece también, entre la población de Kinshasa, a unos 2.000 kilómetros del epicentro, el temor a contagiarse del virus. Hace una semana la amenaza parecía especialmente cercana cuando se detuvo una embarcación en el puerto de Maluku, a unos 65 kilómetros río arriba de Kinshasa. La sospecha de que los pasajeros se hubieran contagiado de ébola era evidente. Uno de ellos había embarcado previamente en la provincia de Mongala con los síntomas típicos, fiebre y diarrea, y había fallecido poco después. Se aisló a más de 200 pasajeros. Equipos del Ministerio de Sanidad y de la OMS les realizaron pruebas con la ayuda del laboratorio móvil. El resultado fue negativo en todos los casos. Sin embargo, en la metrópolis de Kinshasa, con sus millones de habitantes, esto no puso el fin de la alerta. Más allá del diagnóstico y el aislamiento, la capacidad de acogida representa uno de los mayores retos en Kinshasa.

es sabido que los microplásticos y nanoplásticos forman parte de la dieta cotidiana de forma constante. Esto incluye, por ejemplo, el agua embotellada, recipientes, ¿cierto?, que se utilizan para calentar alimentos. Acá la evidencia científica reciente advierte que la infiltración del microplástico en la cadena alimentaria ya está viendo sus efectos en el organismo. Recién el año pasado, por primera vez, se encontró microplástico en el líquido folicular de ovarios. Esto después de realizar un estudio a 18 mujeres, de las cuales a 14 se le encontró este tipo de material. Y es que el líquido folicular es el encargado de proporcionar nutrientes esenciales para el desarrollo de los óvulos. Es por esto que la presencia de microplásticos tiene consecuencias, por ejemplo, en la fertilidad y en la salud reproductiva de las mujeres. Bueno, pero más que promover un pánico general, ¿cierto? Acá los expertos coinciden en que la respuesta está en modificar algunos hábitos, o sea, hacer lo que está al alcance de nuestra mano. Y bueno, desde New York Times, acá hicieron una investigación y los expertos entregaron una serie de recomendaciones para reducir el consumo de microplásticos. Bueno, dentro de todo esto, señalan que reducir el consumo de agua embotellada sería bastante relevante. Y es que acá señalan que beber agua en botella es no es el fin del mundo. Pero si te preocupa, siempre puedes considerar llevar contigo mejor una botella o un vaso de acero o de vidrio. Y es que este tipo de envases, digamos una botella de agua, una botella plástica, es una de las fuentes más concentradas de microplásticos, o sea que más concentra microplástico. Bueno, también señalan que sumar un filtro de agua con certificación NSF también serviría para reducir la exposición a los plásticos, pero se debe tener en cuenta que este tipo de herramientas no garantizan su eliminación al 100%, pero claro que te puede servir acá también hervir el agua de la llave, dejarla enfriar. Esto también filtraría parte de los microplásticos antes del consumo. Los expertos llaman a preferir los recipientes de vidrio por sobre los plásticos por su resistencia a romperse y de esta forma también evitar la ingesta de microplásticos. También llaman a minimizar la exposición a cualquier recipiente plástico. Sobre todo los libres de BPA son los favoritos, ¿cierto? Bueno, también deben evitar poner en el microondas recipientes de comida o de agua que sean de plástico, de nuevo.

incluso cuando estos indiquen que son aptos para ser usados en microondas. Los expertos ya van a preferir simplemente contenedores de vidrio o cerámica. Siguiendo con la temperatura y el plástico, llaman a lavar los recipientes de plástico a mano y no utilizar, por ejemplo, lavavajillas para provocar el desprendimiento de este tipo de materiales, ¿cierto? De más microplásticos. También llaman a preferir tablas de picar de madera o de bambú, dado que cortar alimentos de en materiales como de plástico, ¿cierto? Como tablas de plástico, también podría generar adherencia a la comida.

con 54 minutos. Hoy estamos cerrando ya esta parte de la programación. Te contamos que, claro, hasta ahora se puso bastante más intensita la lluvia. Se espera que se mantenga así más o menos hasta las 11 de la noche, siendo su punto más álgido ahora a las 10 de la noche. Se esperan unos 3,4 milímetros que caigan próximamente. Oye, para mañana continúa la lluvia, te lo comentábamos también, unos 12 milímetros para mañana, lluvia débil sobre

todo durante la mañana. Durante la mañana, temprano, ¿cierto? Desde la madrugada hasta más o menos las 2 de la tarde. Para este domingo también se esperan precipitaciones temprano, entre la madrugada y las 5 de la tarde. Y ya, para lunes y martes habría una tregua. Oye, para los lagos, eso sí, la comuna de los lagos, mañana se viene más intenso. Unos 23 milímetros se esperan para mañana. Una lluvia que acompañaría toda la jornada de mañana. El día domingo también intervalos, pero gran parte del día igual estaría lloviendo el día domingo en la comuna de los lagos. Unos 5,3 milímetros para el día domingo. Oye, a todo esto, hay una información respecto de Corral, y es que hasta ahora hay un aviso de nivel amarillo por rachas de hasta 64 kilómetros por hora a estas horas. Oye, ya son, faltan 5 minutos para las 10 de la noche, quédate con nosotros, ya muy pronto viene el informador, nosotros nos escuchamos muy pronto, te mandamos un abrazo apretado.

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0: 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En BioBio, una nueva hora. 10 de la noche.
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2: Bienvenidas, bienvenidos a las noticias. En la ruta Antuco-Los Ángeles. Los detalles desde la zona junto a Mario Tapia.
3: En estado grave continúa uno de los heridos del accidente de esta tarde, como fue la radio, ocurrido en la ruta Q45 que une Los Ángeles con la localidad de Antuco, aquí en la provincia de Biobío. Esta colisión de alta energía se registró en el kilómetro 18 de esta ruta, quedando 4 personas lesionadas, 3 de ellas graves y una extremadamente grave, según se indicó esta noche en el hospital de Los Ángeles, donde es atendida precisamente y se encuentra internada, junto a otras 2 personas también lesionadas. Un adulto mayor resultó con lesiones menos graves a raíz también en este accidente, cuyas causas aún son investigadas por carabineros aquí en la provincia de Biobío. Biobío, la radio.
2: Un incendio consumió 2 viviendas por completo en Quillota. Desde Radio Biobío de Valparaíso nos cuenta detalles Fernando Ríos.
4: Así es, un incendio se registró a eso de las 17 horas en la población Amanecer de la comuna de Quillota, donde 4 equipos de bomberos llegaron al lugar. Las llamas terminaron consumiendo 2 viviendas por completo. Sin embargo, las primeras diligencias indican que no hay personas fallecidas ni lesionadas. También estuvo presente la unidad de gestión de riesgos y seguridad ciudadana de Quillota, además de la cuarta comisaría de la comuna. Al lugar también arribó personal del SAMU, ya que tuvo que atender a 5 personas por complicaciones médicas. Hasta ahora esto se conoce sobre el incendio, puesto que todavía las diligencias se están llevando a cabo por personal de bomberos para esclarecer las razones de este incendio registrado en la comuna de Quillota. Desde la región de Valparaíso, BioBio, la radio.
2: En materia internacional, 2 personas fueron rescatadas con vida, una falleció y otra está desaparecida después de que la avioneta privada de la que viajaban cayera cerca de un aeropuerto rural de la región de la región amazónica de Beni, en el noreste de Bolivia, sin conocerse aún las causas, informó el Ministerio de Defensa. Se trata de la aeronave con matrícula CP-928 que, según informó la Fuerza Aérea Boliviana, cubría la ruta de la ciudad de Trinidad, la capital de Beni, al aeropuerto de la localidad de Cachascani, en la misma región. Inicialmente, FAB había señalado en un comunicado que los 4 ocupantes de la avioneta, 2 fiscales, un abogado y el piloto fueron encontrados con vida, aunque 2 presentan heridas de gravedad. Cerramos el informador. Sigan nuestra compañía. Son las 22 horas con 3 minutos.
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22:09. 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Junto a Paltomiel avanzamos en esta noche de día viernes. Este terremoto fue un terremoto, una catástrofe tremenda en Colombia que les comentamos a comienzo de semana. Hay un evento

se está armando un evento benéfico que va a incluir a distintos artistas internacionales que van a participar, destinado a poder recaudar fondos para los damnificados de este terremoto que afectó a Colombia. Es un evento que se ha denominado Voces por la Vida. Se va a realizar el próximo 23 de agosto en Bogotá, en el recinto Vive Claro, ya que es considerado el recinto de los espectáculos más grande del país. Entre los artistas que van a estar ahí, por ejemplo, de los nombres que se han ido conociendo, está Karol G, está Miguel Bosé, estaba Sebastián Yatra, Drago Rosa, Silvestre Dangond, además del grupo Niche, Andrés Cepeda, Bele, Bonca, Eladio Carrión, Pedro Capó y Manuel Medrano, entre otros. Ahí está Miguel Bosé, por lo demás, que nos viene a cantar un ratito. El objetivo, y que va a estar en este evento, el español, va a viajar precisamente para poder contribuir. El objetivo que tiene Miguel Bosé, que tienen todos estos artistas que hacíamos mención, es poder reunir recursos para ayudar en la reconstrucción de las zonas más afectadas por este terremoto. Fue un terremoto de magnitud 7.4, que fue el lunes, al comienzo de la semana. Lo decíamos un poquito más temprano, porque estamos a viernes, precisamente estamos terminando casi esta semana, y ha sido una de las noticias internacionales que nos ha marcado, que nos ha conmovido por la imagen. Aquí estamos escuchando también a Pedro Capó, que es uno de los artistas que va a estarse presentando en este evento, que es muy importante la ayuda, claro, la ayuda de los equipos de emergencia que llegan. Se vio con lo que pasó ahí en Venezuela, respecto a la ayuda, incluso por supuesto desde Chile, que fueron a Venezuela, pero ahora está sucediendo lo mismo con lo que pasó ahí en Colombia, los equipos de ayuda. Ahora también está la ayuda humanitaria, pero también la ayuda artística, para poder reunir recursos precisamente para ir en ayuda de las personas afectadas. Así que son una buena cantidad de artistas que se van a estar presentando para poder ayudar a reconstruir. Fue un terremoto de 7.4, fue el lunes, hay una cifra considerable de personas lamentablemente fallecidos. Los fondos recaudados van a ser destinados a Presentes Corporación, que es una organización que colabora en las labores de reconstrucción y apoyo a las familias que perdieron sus viviendas. La participación de Karol G tendrá una particularidad: la cantante se sumará mediante la transmisión en línea en colaboración con la Fundación Concora, dedicada a apoyar a mujeres y comunidades en situación de vulnerabilidad. Así que vamos a estar muy pendientes precisamente de este evento, que va a reunir a distintos artistas. La organización ha destacado que artistas, productores, promotores, medios de comunicación, marcas, técnicos y trabajadores de la industria del espectáculo dedicaron y están muy preocupados para aportar su trabajo, sus recursos a esta iniciativa sin cobrar honorarios ni costos directos. La idea, por supuesto, es a través de la industria musical poder colaborar ahí a las personas de manera solidaria, y el apoyo, por supuesto, a las familias que se encuentran en una situación de emergencia en Colombia. Así que vamos a estar muy pendientes de todo lo que se vaya conociendo. Y otro que va a estar ahí precisamente y que nos viene a cantar a esta hora de la noche en vivo la radio es Sebastián.

10 de la noche, 15 minutos, 10:15. ¿Cómo van las temperaturas en esta noche? Noche de viernes, que siempre estamos ahí revisando, actualizando también, y aprovechamos de saludar a distintas ciudades y localidades que nos están acompañando, que están junto a nosotros. En Concepción, a esta hora tenemos 12 grados, en Lebu 12, en Los Ángeles se registran 11 grados de temperatura, en Lonquimay subió un grado, sí, hoy durante esta semana en Lonquimay tuvimos temperaturas bajo los 7 grados, sí, esas fueron las mínimas que se registraron, que hemos revisado durante este horario. Ya usted a lo mejor me va a decir que en algún horario, un poquito más tarde, en las madrugadas, puede ser que se hayan registrado temperaturas más bajas de eso, sí. Lo vamos, por supuesto, lo más probable que sea así, porque sea las 22 con, bueno, ahora son las 22 con 15, 16 minutos, se registra una temperatura de un grado, lo más probable que durante la noche se registren temperaturas bajo cero, no cabe ninguna duda, eso suele pasar. En Victoria, a esta hora hay 9 grados, en Temuco 10 grados, tenemos 9 grados en Villarrica, quienes nos escuchan, a esta hora en Villarrica, Pucón, Valdivia tenemos 11 grados, en Osorno se están registrando 10 grados de temperatura, en Puerto Montt 11 grados de temperatura, al igual que Ancud en la isla grande de Chiloé, en Castro 10 grados, en Quellón tenemos 9 grados de temperatura. Precipita en algunas zonas, estaba anunciado, por supuesto, como lo hemos estado contando, esto continúa también hasta mañana. En la región del Biobío se ha ido actualizando, ¿eh? Va a precipitar hasta el mediodía. Así es, por lo menos la costa, ya, ahora en Los Ángeles el panorama es distinto, va a precipitar hasta un poco más tarde, gran parte del día, pero con chubascos débiles, eso sí, lo que dice la Dirección Meteorológica de Chile para la región del Biobío, en la Araucanía, en Temuco, precipitaciones se van a prolongar sábado y domingo, ya el domingo con chubascos débiles, eso sí, ya, ese es el panorama en general para la región de la Araucanía en las distintas zonas, en los ríos, Panguipulli, Lago Ranco, La Unión, Río Bueno, la Ciudad de los Lagos, también Valdivia, esperan precipitaciones también para el día sábado y el día domingo. Chubascos débiles, eso sí, pero durante gran parte del día se va a esperar precipitaciones durante estos días de fin de semana. Y por último revisamos la región de los lagos, Puerto Montt, por supuesto, también Osorno, Isla Grande de Chiloé, se espera precipitación, incluso tormenta eléctrica durante el sábado, también precipitaciones que se van a prolongar hasta el día domingo, chubascos aislados, eso sí, ya, ese es el panorama. Ah, y bueno, vamos a diferenciar, sí, porque en la Isla Grande de Chiloé, obviamente son climas distintos, va a haber precipitaciones durante la primera parte del día sábado hasta el mediodía y durante la tarde nubosidad parcial, para volver las precipitaciones durante el día domingo en la madrugada, solamente en la madrugada. Así que hay una revisión completa del pronóstico del tiempo para el centro sur de nuestro país. Datos hoy bien importantes porque ayer está movilidad. Mañana es feriado, por lo demás. Feriado, sábado 15 de agosto. No, claro, los feriados de día fin de semana no se notan mucho, pero es feriado, ya es un feriado de carácter religioso, se conmemora la Asunción de la Virgen, 15 de agosto, y este es feriado previo a las fiestas patrias por lo demás. 10 de la noche, 19 minutos.

22 con 22. 22 con 22, 10 con 22 en Bio Bio, la radio. Hay estudios interesantes que siempre estamos comentando porque contribuyen, por supuesto, a la salud, y la salud de las personas es muy importante. Siempre, siempre, siempre, de todo en realidad. Siempre está el debate, y uno de los mitos que tiene que ver con los fumadores, ¿ya? ¿Fumar es malo? Hay una traducción simple, ¿ya? Eso es parte de lo que se ha ido estableciendo en términos histórico, en términos generales, pero desde un tiempo hasta acá, por ejemplo, ha ido teniendo bastante buena aceptación el tabaco, y dentro de la discusión, quizás dentro de los grupos de amigos, se tiende a decir de que, por ejemplo, el tabaco es un poco más sano que el cigarro. Ahora, claro, hay una respuesta respecto a eso, que han dicho los especialistas, que es lo que nos interesa precisamente poder compartir con ustedes, porque hay una respuesta en ese sentido que lo establece a ambos de manera de ocasionar el mismo daño, ¿ya? Y claro, esta creencia a la cual me estaba refiriendo, una creencia que no tiene ninguna aseveración en ese sentido de parte de quienes saben, de quienes estudian, que son aseveraciones científicas o de especialistas precisamente que se dedican a estudiar todo este tipo de situaciones. Y claro, dentro de las distintas creencias, y por decirlo, creencias populares que se entienden, claro, el tabaco en general es tan dañino como el cigarro convencional, y la evidencia científica lo ha ido respaldando, tanto los cigarrillos fabricados industrialmente como los que se preparan de manera manual contienen tabaco y nicotina, y ambos generan riesgos importantes para la salud. La Organización Mundial de la Salud advierte que todas las formas de tabaco son perjudiciales y que no existe un nivel seguro de exposición. El consumo de tabaco está asociado a enfermedades cardiovasculares, respiratorias y distintos tipos de cáncer, además de generar adicción. La Administración de Alimentos y Medicamentos de Estados Unidos también señala que el tabaco para armar no es más seguro que los cigarrillos convencionales. De hecho, una investigación publicada en una revista, BMJ, concluyó que los cigarrillos de

son al menos igual de dañinos que los fabricados industrialmente. ¿Había escuchado esto? Bueno, acá está la desmitificación respecto a aquel tema. 22:25.

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0: 10 de la noche, 35 minutos. Vamos a irnos al WhatsApp de la radio. Hay información que están compartiendo con nosotros auditores desde Chiguayante, en la región del Biobío. ¿Qué nos están contando? En Chiguayante, en Esperanza con O'Higgins Poniente, nos cuentan sobre la colisión del tren, ya, con un vehículo menor. Ya se desconoce la cantidad de lesionados, nos comparten fotografías de las unidades de emergencia que están trabajando en aquel lugar. Ya esto está en desarrollo precisamente ahí en el cruce de Esperanza en Chiguayante precisamente, y vamos a conocer mayores detalles con Óscar Valenzuela, precisamente, que se encuentra en la ciudad de Chiguayante, para conocer mayores detalles. Óscar, buenas noches, cuéntanos.
1: Hola, muy buenas noches. Sí, nosotros acá en Chiguayante, justamente donde ocurrió este accidente, que ustedes ya daban cuenta de este vehículo que al parecer habría quedado cruzado frente a lo que es un cruce que hay acá a la altura de calle Esperanza con O'Higgins. Y por lo mismo hay escenas de bastante congoja, porque se está trabajando en el rescate de las personas que quedaron atrapadas dentro de este vehículo. Es lo que podemos ver a esta hora, Marcelo, auditores, en este lugar. Es un vehículo de color gris. No alcanzo a divisar todavía el modelo del vehículo, pero es un modelo de color gris. Y están trabajando justamente los bomberos para poder sacar a las personas que están atrapadas dentro de este vehículo. Reiteremos, esto ocurrió acá en el sector de Chiguayante, calle O'Higgins, con Esperanza aproximadamente. Es en este lugar donde efectivamente hay un cruce de vehículos un poco más yendo hacia Hualqui. Hay un cruce por donde tradicionalmente pasan los vehículos hace mucho tiempo, y al parecer algo habría ocurrido ahí. Tal vez el vehículo quiso pasar entre las barreras, puede ser una de las posibilidades, pero justamente se está trabajando en el rescate de la o las personas. No podemos ver cuántas son las personas que están atrapadas en este vehículo, pero sí podemos ver que está trabajando gran cantidad de bomberos que ha llegado hasta acá. De hecho, vemos que están trasladando al menos una camilla, en lo que vemos, pero de estas camillas de rescate, estas camillas amarillas que tiene bomberos para poder sacar a las personas en medio de algún accidente como estos. Están realizando las maniobras los bomberos para poder rescatar a estas personas. No podemos ver todavía, estamos un poco alejados de donde está ocurriendo esto, pero sí sabemos que hay personas atrapadas en este accidente que ocurrió del biotren acá con un vehículo particular. Acá en el Chiguayante con Esperanza ocurrió esta emergencia, y como les comentaba, están los bomberos, equipos de emergencia a toda capacidad, lo más veloz que pueden, para poder rescatar a estas personas en medio de la lluvia que a ratos cae también acá en este lugar, Marcelo.
0: Sí, Óscar, bueno, nos dicen por acá, esto en el cruce Porvenir en Chiguayante, esto que nos han
1: estado... Sí, en la calle que sigue.
0: En la calle que sigue, precisamente. Esto en
1: la calle que sigue de Esperanza.
0: Sí, y esto ha impactado este vehículo menor que tú muy bien describías, por el tren, por el biotren, en dirección desde Chiguayante hacia Hualqui, para ir describiendo.
1: No, es al revés.
0: Es al revés. Es
1: al revés. El tren venía de Hualqui.
0: Venía de Hualqui.
1: Sí, el tren venía de Hualqui, claro, porque, primero te puedo contar que el tren viene con las luces encendidas arriba, las luces blancas. Eso quiere decir que venía transitando desde Hualqui hacia Chiguayante, y claro, por la posición en que queda el vehículo también, efectivamente, esa era la dirección del tránsito del biotren. Así que, efectivamente, mire, hay muchísimas...

0: gente acá tratando de trabajar en este rescate. La verdad es que son son imágenes con bueno, traen profunda congoja de respecto a lo que está ocurriendo acá. Hay equipos de emergencia también, no solamente bomberos, sino que ya llegó también una ambulancia. No hemos visto que haya llegado al menos otra ambulancia, eso quiere decir que tal vez es solo una persona, pero la ambulancia ya se está acomodando para poder eventualmente sacar o llevarse a esta persona que al parecer está atrapada. Voy a tratar de acercarme sí. de alguna manera para poder intentar divisar si se trata de una o más personas que están atrapadas en este vehículo, pero la verdad es que, bueno, son tantas las personas que están alrededor también, entre carabineros, bomberos que te intentan hacer su trabajo de rescate, que se hace muy complejo poder divisar cuántas personas son atrapadas. Marcelo, si me da un momento, déjame ver si puedo preguntar cuántas
1: sí,
0: personas
1: por favor, Oscar, te esperamos. Oscar Valenzuela, que está en Chiguayante, precisamente contándonos sobre este accidente que comenzamos, por supuesto, a recibir reportes de auditores desde la ciudad de Chiguayante, la región del Biobío, un servicio del Biotren que impacta a este vehículo. Hay un operativo, un gran operativo de emergencia el que se está realizando a esta hora, decimos gran porque hay una buena cantidad de personas precisamente involucradas, tanto carabineros, equipos de emergencia del SAMU que están trabajando en aquel lugar para poder sacar a las personas de este vehículo que se encuentran atrapadas. Oscar Valenzuela está en el lugar, se está por supuesto acercando, recordemos que hay que tratar de mantener la distancia porque es un operativo que está en desarrollo, pero para poder compartir por supuesto la información con ustedes, estamos en precisamente en aquel punto. Ya todo esto en las cercanías del cruce Porvenir, ¿no?, han estado señalando auditores. Oscar, te escuchamos.
0: ¿Marcelo?
1: Sí, Oscar.
0: Ya, mira, información que nos entregaron acá fuera de micrófono, pero estamos en condiciones de confirmar.
1: Sí. Oscar. Bueno, estamos con Oscar Valenzuela, hay problemas con la señal precisamente, vamos a estar muy pendientes de la información que nos quiera compartir Oscar Valenzuela respecto a este accidente que involucra ahí un... Oscar, te escuchamos, ahora sí.
0: Sí, estamos en condiciones de confirmar que hay una persona fallecida, Marcelo. Eso ya. Sí sabemos. Y se estaría trabajando en el rescate de una cantidad indeterminada de personas que están dentro del vehículo todavía. Pero sí sabemos y nos confirman desde los equipos de emergencia de Chiguayante que hay al menos una persona fallecida. Eso sí ya está claro, está dentro de lo que ocurrió, claro, con este accidente. Reiteremos, esto sí. Es en el cruce Porvenir. En el cruce Porvenir, ahí hay precisamente un cruce de vehículos y todo aparenta ser de que este vehículo no se habría percatado de la presencia del tren que venía pasando desde Hualqui hacia Chiguayante, la estación, claro, venía desde la estación Leonera para llegar a la estación Manquimávida, ese es el recorrido normal que debería hacer el tren. Y claro, este vehículo al parecer no se percata, y lo que sí estamos en condiciones de confirmar es que hay una persona fallecida en medio de este accidente que involucra, ya lo decías tú bien, Marcelo, un vehículo particular y también el biotren, ¿verdad? Sí. Entendemos que las personas del biotren al parecer ya bajaron, porque no vemos a nadie que estaría adentro, no vemos a nadie que está dentro del biotren, pero sí vemos que, bueno, hay muchas personas que se encuentran acá en este lugar, por supuesto presenciando esta lamentable situación mientras se intenta rescatar a las personas que están dentro del vehículo.
1: Esto es un sector muy poblado, por supuesto, hay mucha población alrededor, por eso ha llamado bastante la atención lo que ocurrió ahí.
0: Claro, este es un sector absolutamente residencial en la comuna de Chiguayante, y es uno de los pasos prácticamente obligados para poder transitar entre Manuel Rodríguez y Cayo Higgins, porque bueno, Chiguayante está dividido por la línea.
1: Sí, por la línea.
0: Justo en lo que es Cayo Higgins, entonces es uno de los pocos lugares donde se puede cruzar. Se puede cruzar desde o hacia O'Higgins, desde Manuel Rodríguez, por acá, por el cruce de Porvenir, así como también, bueno, el cruce Pinares, que está cerrado, digamos, pero son los únicos dos cruces que eventualmente podrían usarse al margen de Santa Sofía, ¿verdad?, que también es el que está habilitado y que ha tenido algunos problemas ahí con el presupuesto, pero bueno, eso es otro tema. Lo que sí, bueno, reiteremos que hay una persona fallecida y se está trabajando en el rescate de... Nos están diciendo acá que serían dos personas que se está trabajando en el rescate, pero sabemos que hay al menos una persona fallecida.
1: Bueno, lamentable noticia, vamos a estar muy pendientes. Oscar Valenzuela, que está contándonos todo esto que está ocurriendo. Ocurrió hace algunos momentos atrás, un operativo está totalmente en desarrollo, así que nos vamos a mantener pendiente a lo que nos vaya actualizando precisamente la situación en relación a la persona, a las otras personas que están siendo rescatadas precisamente de este vehículo. Óscar, nos quedamos pendientes.
0: Mantenemos contacto, buenas noches.
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0: Nos contaba oportunamente Óscar Valenzuela, que está ahí en Chiguayante con este accidente que involucra al servicio del Biotren en dirección de Hualqui hacia Chiguayante. Es un operativo que todavía sigue en desarrollo. Lamentablemente hay una persona fallecida. El tren impactó un vehículo en esta intersección, precisamente, que ha llamado bastante la atención de personas que viven ahí, en un sector bien poblado. Ya Óscar lo describía, Chiguayante es cruzado por los servicios de y en todo su ancho, ya largo en ese sentido también, y hay distintas alturas estos cruces, y en uno de ellos precisamente donde se produce este accidente, a la altura de calle Esperanza, ya hay personas todavía que están siendo rescatadas desde este vehículo menor que fue impactado por el servicio del Biotren, y es una de las situaciones que está ahí en desarrollo en Chiguayante. Hay operativo tanto de servicio del SAMU, por otro lado de bomberos, de carabineros, respecto a este accidente en Chiguayante. Así que vamos a estar muy pendientes a la información que se vaya conociendo, que se las contamos, por supuesto, oportunamente. Ha sido una noche con distintas situaciones. Ya más temprano les comentábamos respecto a lo que pasó en la ruta de Litata, pasadito ahí el peaje, en dirección desde Chillán hacia Penco, que ocasionó también una gran congestión en aquel punto para quienes ingresaban al Gran Concepción. Ya eso ha sido una de las noticias precisamente que hemos estado comentando durante esta noche, pero también en el ámbito internacional estábamos muy pendientes a esto que se ha ido actualizando en relación a este sismo de 5.2 que sacudió España, ya el sur de España. Lo tenemos destacado ahí en el ámbito internacional de biobiochile.cl, noticias que por supuesto se han ido conociendo. Y siendo las 22:52 minutos, vamos a seguir muy pendientes, por supuesto, de esta situación en Chiguayante. El director de seguridad del municipio de Chiguayante, Daniel Carrillo, ha entregado mayores detalles sobre este accidente. Quien nos va a entregar mayores detalles es Camila Elso desde Radio Bio Bio de Concepción.
1: Sí, vamos a ampliar la información respecto a esta persona fallecida en la comuna de Chiguayante. Nos encontramos en contacto telefónico con el director de seguridad del municipio de la comuna de Chiguayante. Director, buenas noches, ¿qué antecedentes se tienen?
2: Buenas noches, Camila. Efectivamente, hace unos minutos atrás recibimos una alerta por un accidente de tránsito, precisamente un vehículo de transporte particular habría atravesado las barreras de un cruce en la comuna y habría sido interceptado por el Biotren que venía en parte en uno de los recorridos. De acuerdo a la información preliminar que tenemos, habría sido arrastrado entre 100 y 150 metros, y dada la información que ya podemos informar, tenemos una persona fallecida de sexo masculino que sería el conductor del vehículo, y en estos minutos los equipos de emergencia, bomberos, carabineros, equipos de seguridad de la comuna están atendiendo a la segunda persona, que es la acompañante, para tratar de efectivamente verificar su estado de salud.
1: ¿Acompañante fue trasladada hasta un centro médico?
2: Estamos en ese proceso de sacando a la persona que está un poco atrapada, por lo que todavía estamos en ese proceso.
1: Si nos puede repetir, por favor, en el lugar donde se registra este fatal accidente.
2: Esto es conocido como el cruce Porvenir, en la avenida Ojín Poniente con calle Esperanza, en la zona sur de la comuna de Chiguayante, hacia la zona del borde Cerro, que es conocido en el caso de la comuna de Chiguayante.
1: Muchas gracias. Esta información que todavía continúa en completo desarrollo, la muerte de una persona luego de haber colisionado el Biotren, esto en la comuna de Chiguayante, como ya comentaba el director de seguridad del municipio chiguayantino. 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
0: La información que estamos, por supuesto, recabando antecedentes mientras van ocurriendo, por supuesto, se los vamos contando. Óscar Valenzuela estaba en el lugar, también, por supuesto, Camila Elso, con el director de seguridad del municipio de Chiguayante, Daniel Carrillo, también, que nos ha ido complementando información respecto a esta situación y las fotografías, los

relatos también que nos han hecho llegar nuestros auditores a través del WhatsApp de la radio, que es muy importante también, que nos van comentando oportunamente respecto a todo lo que ocurre. Vamos a estar en algunos minutos en el informador, precisamente desarrollando mayores detalles respecto a esto. Siga junto a nosotros, son las 22:55 minutos.

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2: Muy buenas noches, bienvenidos y bienvenidas al Informador de las 23 horas. Un equipo especializado de carabineros desbarató una desarmaduría clandestina en la comuna de El Bosque. Jaime Sepúlveda nos cuenta más.
3: Dos personas fueron aprehendidas luego de un operativo que logró desbaratar una desarmaduría clandestina, todo esto en la comuna de El Bosque. Investigación que realizó personal del CER de Carabineros, en donde este equipo especializado con distintos métodos de prueba llegó durante las últimas horas hasta la zona sur de la región metropolitana, en donde en primera instancia y tras ingresar a un inmueble detuvo a estas dos personas, la dueña de este recinto, como también una persona que se daba o trabajaba directamente en desarmar vehículos con aparente robo y que posteriormente sus piezas eran vendidas directamente en el mercado informal. Además, con todas las diligencias, se identificó a dos automóviles en pleno desarme, los cuales con los registros policiales se determinó que mantenían actualmente encargo vigente por robo, por lo cual se generó una diligencia pertinente a determinar cuántos vehículos se desarmaron directamente en este punto. Con respecto a las personas detenidas, ambos quedaron a disposición del Ministerio Público. 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
2: Una persona fue atropellada en la ruta 5 Norte en la comuna de La Ligua. Fernando Ríos, de Radio Bio Bio, la región de Valparaíso, nos amplía.
4: Así es, una persona resultó atropellada en la ruta 5 Norte, concretamente a la altura del kilómetro 171 en el sector de Pichicuy. Al lugar llegó Carabineros para realizar las diligencias necesarias junto a una ambulancia y personal de la autopista. Hasta el momento se desconoce el estado de la persona lesionada, sin embargo los equipos de emergencia de la provincia de Petorca se encuentran trabajando en el lugar y ampliaremos la información en caso de ser necesario. Desde la región de Valparaíso, Bio Bio, la radio.
2: El choque entre un automóvil y el biotren deja a una persona fallecida en Chiguayante. Oscar Valenzuela, de Radio Bio Bio en Concepción, tiene más información.
5: Una persona fallecida, así como también una que resultó con lesiones aparentemente de gravedad, es el resultado de un accidente de tránsito que ocurrió en Chiguayante y que involucra también al recorrido del biotren. Esto en calle O'Higgins Poniente, entre las calles Porvenir y Esperanza. Ahí ocurrió este accidente en la comuna de Chiguayante que, reiteremos, deja a una persona fallecida y a otra persona gravemente lesionada, según la información que manejamos hasta el momento. En este mismo sentido, dar cuenta que según la versión de algunos testigos, este vehículo habría traspasado el paso que está autorizado para los vehículos por donde pasa la vía férrea, aparentemente con la barrera abajo, es decir, cuando justo venía el biotren y no se habría percatado de la presencia de este móvil mayor. Reiteremos, el resultado entonces es una persona fallecida, un hombre y también una mujer que tiene que lesiones de gravedad y que va a ser trasladada a un recinto asistencial. Bio Bio, la radio.
2: 23 horas con 3 minutos, hasta acá la revisión de las noticias. Gracias por informarse con nosotros y sigan compañía de la radio. En una hora más, una nueva revisión de noticias en Radiograma Nocturno. Que estén bien, buenas noches.
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1: Noche con 12 minutos. 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Vamos a hablar de leyendas urbanas chilenas. Y con una experta, que es Carolina Martínez, periodista y con una asidua y fanática de estas historias, nuestra querida Fran Pérez. Bienvenidas las dos. Sí.
2: Qué bueno, feliz. ¿Cómo están, niños?
1: Bien, pues.
3: Todo bien.
1: A mí me gustan mucho estas leyendas como que se van pasando y que, claro, cada país también, sobre todo en Latinoamérica, tiene la propia.
3: Sí, claro.
1: Yo me acuerdo cuando chica se hablaba, por ejemplo, de la rubia de Kennedy, que era esta galla que paraba así como haciendo dedo y que era una mujer preciosa y qué sé yo. Entonces sí, le paraban el auto y se subía atrás, no qué sé yo, y después no estaba. Una cosa así.
2: Y hasta película tiene.
1: Tiene película.
2: Tiene película. Tiene serie y tiene videos y tiene de todo.
1: Tiene de todo la rubia de Kennedy.
2: Sí. Pero es que eso, se va pasando de muchas veces de generación en generación, historia en relato, van cambiando. Claro, ahí, el juego del teléfono funciona muy bien, cada uno le va poniendo su cosecha. Y en el fondo es identidad también y es cultura de cada lugar, de cada locación. Y muchas veces explican otra cosa.
1: Ah, mira.
2: Explican quizás situaciones que se vivían en los lugares y que por una u otra razón inventaron una historia en algún minuto, chiquitita.
1: O porque quizás más entrete la historia, ¿no?
2: Claro, es más entrete la historia.
3: Es que siempre es entretenido el Cawin igual.
1: Sí, a mí me gustan estas historias.
3: A mí también, me encantan.
2: Sí, porque es conocer un poco los lugares como la otra cara del lugar.
1: Sí.
2: Sí, es como ver, mirar con otros ojos, incluso cuando uno está mirando Santiago o distintos lugares históricos, es verles la otra visión, ahí la otra mirada.
3: ¿Y qué nos trajiste?
1: Eso, tengo entendido que nos trajiste siete leyendas urbanas.
2: Sí, hay siete, hay las que alcancemos un poquito a, y ahí también si hay alguien del lugar o de las zonas que vamos a abordar, que nos escriban y nos cuenten también sus visiones de cómo se cuenta o cómo se las contaron a ellos, quizá la abuelita o la misma gente del lugar. Traje una, traté de traer de distintos lugares de Chile. Una de San Antonio, específicamente de Llolleo, y que se habla de los vampiros de San Antonio. Imagínate, o sea, vampiros, uno lo primero que dice, así como, pero se los voy a traer después, el de Tito Lastarria, que es el primer vampiro chileno, que es de Rancagua, pero ese voy mañana, yo creo, a Rancagua, para traerles imágenes.
1: Se los va a perder Fran, tú que ya te había subido ese viaje.
2: Sí. Pero bueno, es que se fue atrasando por las lluvias.

0: Bien.
1: Se fue atrasando por el clima, porque no podíamos grabar. Pero en los de San Antonio, que ahí estamos viendo imágenes del puerto y todo, es un relato que se cuenta muchísimo. Y que se dice que los 1 de noviembre y también para la Noche de los Muertos y las distintas fechas como icónicas que se celebran, Halloween, Día de Todos los Santos, en el cementerio parroquial de San Antonio se hacen romerías, les llevan como, les piden milagros a 3 niños que fallecieron
0: ya.
1: y que eran de una familia muy querida en San Antonio. Ellos fallecieron el 1 de noviembre de 1946.
0: ¿Juntos?
1: Tampoco hace mucho tiempo. O sea,
0: ¿supo cómo? ¿Y se supo cómo murieron?
1: Se supo, claro, sí, está, eso es real, o sea, son fechas reales.
0: Ya.
1: Y ellos se decía que eran los hermanos, que es de la familia Kifafi, los hermanos Kifafi, que eran los vampiros de San Antonio. En su época, y esto es lo que llama la atención y lo que muchos lugareños dicen, imagínense lo que ocurrió, hacían romerías la gente. Romerías, periodistas afuera del lugar, del cementerio, del
0: ¿Y por
1: cementerio
0: qué? ¿Solo porque
1: parroquial.
0: eran niños?
1: No, porque cuando los exhumaron los cuerpos y los trasladaron al mausoleo de la familia Kifafi en el cementerio parroquial, se dice, y ahí empezó la leyenda, que estos 3 niños que murieron ahogados,
0: Ahogado.
1: dentro de ahí yo les voy a contar cómo murieron ahogados realmente, que murieron ahogados ahí cercanos en Yoyeo, donde cuando estaba todavía el mar abierto, que tenía playa Yoyeo y que estaba abierto, ahora ya esto está mucho tiempo después ya se cerró, no tienen, y la única playa que hay cercana es Santo Domingo, aparte del puerto de San Antonio. Entonces, cuando estaba todavía esto, ellos fallecieron. Eran los 3 hermanos, eran chiquititos, no tenían diferencias de edades, pero eran niños. Y el más pequeño se tira al mar para poder aprender a nadar, que estaba con otros amigos, se cae en un hoyo y empieza a sumergirse, empieza a ahogarse. Los otros hermanos tratan de salvarlo y fallecen los 3. O sea,
0: Terrible.
1: tragedia familiar absoluta. Horrible, o sea, y aparte que es una familia muy querida, pero hasta el día de hoy ellos siguen con el estigma de los vampiros de San Antonio. O sea, imagínense lo que ha sido para esta familia también todo este tiempo,
0: Claro.
1: todavía todos estos años, los descendientes, la hermana que quedó viva, que en esa época, cuando los niños fallecieron en 1946, tenía 7 años. Fue terrible porque fue toda una vida, imagínense los papás también, y más encima diciéndole eso y generando romerías del pueblo con antorchas, con
0: pero es que no me quedó
1: ajo.
0: claro la parte de ya, mueren los
1: Espérate,
0: tres
1: ya,
0: niños.
1: sí, me fui.
0: Pero,
1: Me perdí.
0: ¿Qué? ¿Por qué son vampiros? O sea, ¿por
1: No,
0: qué?
1: claro, porque ya, fallecen los
0: Ajá.
1: niños y bueno, a raíz estaban con unos amigos y todo, no los encuentran de inmediato. Después, cuando los encuentran, los cuerpos estaban con, claro, las uñas muy largas, estaban con el cuerpo más descompuesto desde del agua y todo. Y ahí se dice, cuando los trasladan al mausoleo familiar, que venían como vampiros, que venían absolutamente los cuerpos descompuestos y que en las noches del cementerio salían. Y que se sentían y que comenzaban a rondar por el cementerio. Pero esos fueron, o sea, habladurías, la verdad.
0: Claro,
1: claro.
0: como
1: Es como
0: leyenda.
1: leyendas, habladurías de gente que vio movimiento y todo. Pero el problema es que se los creyeron. Llegaron periodistas, llegaron prensa de la época, empezaron romerías del pueblo con trenzas de ajo, con todo un movimiento.
0: Pero como movimiento antivampiro.
1: Movimiento antivampiro,
0: Qué pena
1: imagínate,
0: para la
1: y contra
0: familia.
1: la familia.
0: Qué
1: O sea, por
0: fuerte.
1: eso lo traje también, porque es muy, muy fuerte, o sea, va más allá de una
0: ¿Qué
1: anécdota.
0: año fue esto?
1: 1946, no hace mucho. No hace mucho, o sea, no estamos hablando de 1925, ni de 1800,
0: Qué
1: ni nada.
0: locura.
1: Qué locura pensar en que
0: No,
1: en
0: y en
1: esta
0: esa
1: época.
0: como claro, como locura colectiva
1: Locura
0: también, de
1: colectiva.
0: creerse cualquier cosa, y que eso te lleva además a la violencia, ¿no? Tremendo.
1: Es tremendo. Y eso, claro, todavía se cuenta en la historia. Y mucha gente que les consultaron y todos dijeron, no, si nunca se vio nada, nunca, claro. Pero estaba también toda la otra parte que decía que entró en este rumor. Y eso fue lo tremendo. Bueno, ellos les siguieron a estos niños, es un mausoleo con una cúpula negra.
0: ¿Ya?
1: Este mausoleo con cúpula negra, que es bastante característica en el cementerio parroquial, les siguen poniendo trenzas de ajo para los 1 de noviembre. con conmemoración de la fecha y de fallecimiento de ellos. Todavía la familia Kifafi, bueno, ya no queda mucho, claro. Pero ya, por lo menos por muchos años la familia
0: Kifafi. Pero debe haber descendientes, ¿o
1: claro,
0: no?
1: Sí, no, pero ya que los llamen como los vampiros de San Antonio. Oh, no.

0: sea, claro, ya en esta época yo creo que ya eso ha cambiado un poco, pero por muchos años sí duró.
1: Qué pena, porque
0: entonces,
1: te
0: ¿cómo una leyenda urbana llega a afectar así una familia completa?
1: Sí, qué duro, porque es una familia que está tratando de hacer un duelo de la muerte de tres niños.
0: Claro.
1: Y que tenían que convivir con que los fueran a molestar, con el, lo que tú dices de las trenzas de ajo, las romerías.

0: claro, ahora se han transformado como más los niños más milagrosos.
1: O para la gente así. Fan de los vampiros, pues como la Fran.
2: Claro.
0: También,
1: claro. Claramente iría.
0: Claro. Pero por eso lo quise traer también, porque más allá, porque unas veces, muchas veces encuentra la leyenda de los vampiros de San Antonio. Efectivamente, más allá de decir que los niños aparecían en las noches y todo, y que se aparecían con vestimentas extrañas, que venían como ahogados. Claro, es una familia.
1: Sí.
0: Pues. Es una familia. Sí. Y es una tragedia tremenda.
2: Yo igual debo decir que prefiero los vampiros de Twilight.
0: Claro, si uno es más romántica con
1: Nosferatu. Supermino. Y estaba en vivo.
2: Sí, también, es otra historia.
1: Sí, minísima. Sí. Edward Cullen.
0: Sí.
1: Tenemos otra ciudad, porque tú estás yendo por partes. Ya tenemos el vampiro San Antonio. ¿Y ahora?
0: Vuelvo acá a Santiago, ya. Región metropolitana, a la comuna, que es como para conocer un poquito. La comuna de Vitacura. Y toda esa zona oriente del costado del río Mapocho, al oriente, eran asentamientos indígenas. Y de hecho, Vitacura significa en Mapudungún piedra grande, si no me equivoco.
1: Bueno, ahí, y Manquehue y todo.
0: Claro, y toda esa zona. Y eran zonas incaicas, eran que tenían que rendirle tributo a donde estaban los incas en Perú, al reinato en Perú. Entonces todos los el oro que sacaban, las ganancias que sacaban a nivel como de mensual, rendían un tributo. Y el lonco de Vitacura, que era Butacura, que después se transformó en Vitacura, que estaba en esa zona, cuenta la leyenda que hay un entierro de muchísimo oro en la comuna. Porque dentro de este tributo que se rendía mensualmente a Perú, cuando llega Diego de Almagro a Chile, que si no me equivoco es 1535, 1536, sí, más o menos entre esos años, se deja de dar el tributo porque lo interceptan. Entonces no pudieron pasar y no pudieron rendir el tributo. Entonces lo que hace el lonco es enterrarlo. Y ese entierro hasta el día de hoy dicen que lo andan buscando distintos investigadores, que es una gran cantidad de oro que juntaba este lonco para poder pagar los tributos y que nunca lo entregó.
1: Está difícil encontrarlo.
0: Está difícil encontrarlo.
1: Demasiado que urbanizado Vitacura como para entre las carreteras, los autos, las casas, los edificios, imposible.
0: Claro.
1: Tendría que estar en el Manquehue, en el Manquehuito, por ahí.
0: Pero esta era la zona que estaba al costado del río Mapocho. Esa zona está urbanizada completamente. Cerca del costado, si no me equivoco, el Cerro San Luis.
1: Ya. Sí. Barrio El Golf, ya. Donde vive Naya. Oye, ya, y entonces la leyenda es que está por ahí.
0: La leyenda es que hay un entierro y que, bueno, que efectivamente el lonco Vitacura habría muerto también en esa zona, que a raíz de que, claro, lo empezaron a perseguir porque, claro, había dejado un entierro y ¿dónde estaba el dinero? El oro, en realidad, más que el dinero.
1: Mira, ¿lo irán a encontrar algún día?
0: Habrá gente, claro.
1: Sí, yo creo que qué interesante, igual que haya gente buscándolo, porque tiene que haber mapas, más o menos.
0: De la época, claro.
1: De la época que en cuenta del sector aprox donde podría estar.
0: O sea, de hecho tienen hasta la dirección, Cruz del Sur, y está en la calle, más o menos donde estaba el asentamiento donde vivía el lonco Butacura.
1: Ah, mira.
0: Sí, mira, déjame voy a buscar, porque está la dirección de calle de la Luz, 3040. Y de hecho hay un edificio ahí que se construyó y le pusieron el cacique. En su honor.
1: Mira, quizá el que construyó el estacionamiento subterráneo se quedó con el tesoro.
0: Claro.
1: Y Calleuque, anda tú a saber.
0: Exacto.
1: Sí.
0: Sí.
1: Y tenemos.
0: Son parte de las historias. De las historias de acá de que están en la región metropolitana. Y me voy a ir a la región metropolitana. Sigo en la región metropolitana. El culebrón. ¿Has escuchado, Claudia?
1: No, nunca.
0: De los culebrones.
1: No.
0: El culebrón muchas veces lo identifican como un ser demoníaco,
1: ya,
0: que es parte de con un cuerpo como de gran culebra, muy grande, y algunos lo identifican con cabeza de hombre y otros lo identifican como con una cabeza más peluda.
1: Ya.
0: Ahí depende. Mira, estamos viendo la parroquia de la Ascensión del Señor hoy día, que era en su época fue parroquia Santa Corina.
1: Ya.
0: Esto está en la comuna de Pudahuel, en un fundo que era de Santa Corina, que era de la patrona, llamemos.
1: Pero hoy día se puede entrar cualquier persona.
0: Hoy día esta parroquia está

0: al costado, de hecho, de la municipalidad de Pudahuel.
1: Ah, ok.
0: Y se llama Ascensión del Señor. Le cambiaron el nombre, pero es la antigua Santa Corina y es la misma parroquia. Este
1: Ya.
0: culebrón se dice, cuenta la historia, esta era como la capilla de la casona del fondo.
1: Qué
0: Qué
1: linda,
0: hermoso,
1: preciosa.
0: imagínate el
1: Muy
0: lugar
1: colonial.
0: precioso. Bueno, se dice que Corina, que era la patrona, no podía tener hijos. Hizo un pacto.
1: ¿Ya?
0: Bueno, ahí comienzan todas las fábulas con los pactos con el diablo, de la época también, que era cuando no, cuando alguien tenía dinero muy rápido, cuando a alguien le sucedía algo, era, todo se atribuía
1: Algo malo, al
0: algo al
1: maligno.
0: maligno, al cole
1: Cole
0: flecha,
1: flecha,
0: al
1: sí.
0: cole flecha, claro. Bueno, esta, mira qué linda la imagen, no
1: No,
0: la
1: pero
0: había visto, tan
1: preciosa.
0: preciosa,
1: Preciosa, preciosa. Así
0: imagínate
1: que
0: de la
1: los que
0: época.
1: nos están escuchando y tienen la opción de verlo por Bío Bío TV, se los recomendamos. Preciosa la
0: Sí.
1: capilla.
0: Pero esta es como la otra mirada, lo que me gusta a mí, porque de pronto uno va a las iglesias o va a parroquia, a capilla, y no sabéis muchas historias
1: ¿Qué hay
0: que
1: detrás?
0: son mitos,
1: Sí.
0: pues son mitos, son leyendas,
1: Cierto.
0: pero es que es lindo verlas con otros ojos.
1: Sí.
0: Es como descubrir un poquito más. Bueno, la patrona de este fondo cuenta la historia que no podía tener hijos. Y a pesar de tener todo el dinero, todas las posesiones, todo en ese minuto, no podía tener familia. Y hace este pacto con el cola de flecha. Y a cambio, creen que dentro del pacto el niño que nace fue un culebrón. Y ella lo esconde en esta parroquia. Esa es la historia. Y eso es lo que relata y que se dice que ahí estaba y que estaba encerrado. La verdad es que es parte de toda el mito que hay de el culebrón de Santa Corina, que está en la iglesia de la parroquia, en la capilla Santa Corina de Pudahuel.
1: Y vamos a seguir hablando de esta y otras leyendas, pero ahora tenemos información de último minuto porque se registró un accidente en la autopista de Ilitata, esto en la comuna de Penco, que mantuvo el tránsito cortado y dejó heridos. Carlos Morales está en ese lugar y nos cuenta más. Carlos, buenas noches.
2: ¿Qué tal? ¿Cómo estás? Buenas noches. Efectivamente, tal como tú lo mencionabas, hace ya aproximadamente una hora que se registró este accidente de tránsito, un poco más en la ruta del Itata, que involucra a un vehículo particular y también a funcionarios de la propia concesionaria Bosques del Itata. Este accidente ocurrió aproximadamente en el kilómetro 61,5 de dicha ruta. Y bueno, a esta hora está trabajando el equipo de la propia concesionaria en poder retirar los vehículos, se están resguardando, se ha segregado la pista. De hecho, el tránsito desde Chillán hacia Concepción está segregado a una sola, y al igual, desde Concepción a Chillán, con una sola pista de tránsito habilitada. Los equipos están, reiteramos, en el lugar hay dos grúas que se han dispuesto por parte de la concesionaria, reiteramos, Bosques del Itata para esta emergencia. En una noche que ha comenzado ya a llover en Concepción a eso de las 8 de la noche y que hemos visto también, se han dado varios accidentes de tránsito. Los heridos fueron trasladados hasta el hospital Guillermo Grant Benavente, un número que no se ha entregado por parte de las fuentes oficiales. No hay un recuento oficial de cuántas personas resultaron heridas por este accidente de tránsito. Lo que sí sabemos es que personal de la propia autopista estaría involucrado y según el reporte que ha entregado el POP a la radio, se trata de un vehículo que realizó un viraje en un lugar que no está habilitado para hacerlo, y es por ello que se produce precisamente este accidente de tránsito. Esto ocurre pasando el peaje hacia el sector de Concepción, para quienes conocen la zona, pasando el enlace a Rafael. Es allí donde ocurre este accidente de tránsito, una zona que con lluvia es bastante peligrosa, la visibilidad a esta hora es bastante compleja, hay algo de bruma y por supuesto el pavimento resbaladizo a raíz de la lluvia que está cayendo en la capital de la región del Biobío, Claudia.
1: Sí, tremenda imprudencia, tú decías, este viraje en U en una zona no permitida, pero bueno, por lo menos nos queda claro el panorama, manejar con precaución, tomando en cuenta la restricción de pistas y también, por supuesto, la lluvia a esta hora. Muchas gracias, Carlos, por tu reporte.
2: Buenas noches.
1: Buenas noches. 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Son las 23:30 y seguimos con nuestra querida Carolina Martínez. ¿Por qué me mandaste un audio, Fran?
3: Fue sin querer.
1: Ah, ya. yo dije, ¿por qué me mandó un audio de 0.1 segundo? Con la Caro Martínez, que nos estaba contando de este, ¿cómo era el de la culebra?
3: El culebrón.
1: El culebrón.
3: El culebrón.
1: Que estaba relacionado con esta iglesia. ¿Y el culebrón era como un maligno al final?
0: Era un maligno y fue aparentemente lo que cuenta la historia y el mito relacionado a esta zona, que habría sido el hijo producto de este pacto con el demonio, con el cola de flecha, como le quieran llamar.
1: Ya no podía tener
0: con el diablo porque no podía tener.
1: Pero le salió malo.
0: Le salió, claro, le salió un culebro.
1: ¿Y lo que hicieron? ¿Lo tuvieron escondidito?
0: Lo tuvieron escondido. Supuestamente estaba escondido aquí en las catacumbas o en la zona como más escondida de esta iglesia.
1: Es como el jorobado de Notre Dame, que lo tenían ahí viviendo en la torre.
4: Que era feito.
0: Claro.
1: Pobrecito.
0: Ahora. Bueno, la historia de los culebrones es en distintos lugares de Chile, o sea, en distintos lugares se dice. Hay otro que se dice que está en el cementerio de Copiapó.
3: Ya.
0: Y que lo han visto y que aparece.
3: Pero que se aparece por el cementerio.
0: Se aparece por el cementerio.
1: ¿Y se arrastra como culebra?
0: Y se arrastra como culebra, pero
3: es de gran cuna.
0: Claro, pero es de grandes dimensiones.
1: La banda delictual de las cuncunas, tenés razón. Sí. Quizá emulaban más bien al culebrón.
4: Sí, puede ser. Claro. No se llamaban los cuncunas, se llamaban los culebrones. Se arrastraban por las farmacias robando, se veían
1: Sí, se veían muy
0: patéticos. Sí, se veían patéticos. Sí. Ahora, los culebrones son leyendas que, así como conversábamos la vez pasada de las novias y de esta imagen de mujeres, que se arrastran, y la llorona también, que se arrastran por toda Latinoamérica, por distintos lugares.
1: ¿Y será que por eso se le dice en las teleseries así bien truculenta un culebrón? Porque un culebrón. Es como del mito.
0: Claro, los culebrones
1: un poco como
0: vienen de las primeras
1: teleseries. Es un poco cagüín también.
0: Las primeras teleseries venezolanas. Ellos fueron los primeros culebrones. ¿Ah? Y de hecho la mitología o las leyendas de culebrones son más de las zonas donde hay de estos reptiles. O sea, porque acá en Chile no tenemos tan grande. Y por eso se genera un poquito como extrañeza. No son muchos los casos que se hablan de leyendas de culebrones aquí en Chile.
1: Porque este es un programa cultural. Se dice culebrón a las teleseries o telenovelas porque son historias muy largas, enredadas y con tramas que se arrastran o se estiran capítulo tras capítulo sin acabar nunca de forma parecida al cuerpo largo y sinuoso de una culebra. Ahí estamos.
3: Ahí está.
4: Excelente dato.
1: Yo inventando de la fuente de los deseos que podía hacer por el culebrón del hijo del cola flecha. Bueno.
0: Pero esos son los distintos culebrones que también hay historias aquí relacionadas.
1: Sí,
0: pero qué lindo conocer esta iglesia, por ejemplo, que esta capilla es preciosa, de la época de la colonia.
1: Preciosa.
0: Y verla con la historia relacionada de lo que se contaba y las habladurías que habían en torno a ella. Y en torno a lo que ahí sucedía.
1: Muy bonita.
0: Súper linda.
1: Tenemos más historias.
0: Hay más historias. Déjame ver a qué parte de Santiago nos vamos o de algún lugar. Vámonos a otra leyenda que está muy cerquita también, que es de la viña de la Santa Rita, en las bodegas de Calvicán.
1: Cantan en las historias de viña.
0: Sí, esta es muy cortita. Porque la verdad es que yo la encontré bien insólita esta. Vengo a desmitificar así como todo.
1: ¿Ya?
0: Que la encontré insólita porque uno dice, ya, ¿cómo puede haber pasado? Pero es parte del mito. Se cuenta, y esto puede ser verdad, sí, que hay túneles entre las bodegas Cal y Canto, que están ahí, yo les voy a dar al tiro de Villa, que es el Camino Padre Hurtado 695, Alto Jahuel.
1: ¿Ya?
0: Ahí estarían las bodegas, esto sería la zona que estarían las bodegas Cal y Canto,
1: ¿ya?,
0: de la Viña Santa Rita, que conectaban con la casona, con los trenes,
1: ¿ya?,
0: con los trenes de Buin. Y estaba muy cerquita también estas bodegas de lo que era la casona patronal de la viña.
1: Perfecto.
0: Entonces cuenta la leyenda que por esos túneles que existían se salieron en la época de los patriotas, salieron por ahí, la familia Jara Quemada huyeron ahí con los patriotas en la época de la colonia. Pero se cuenta además que dentro de estos túneles una vez osaron, muchos años después, a entrar transeúntes jóvenes que iban a ver qué pasaba en estos túneles.
5: Obvio, porque qué entretenido.
0: Claro, qué entretenido, claro. Este lugar, y ahí viene la historia que es como, wow, ya, que uno se queda pensando. Dicen que ellos entraron y como que se trasladaron a otro tiempo, a otro lugar, y que

0: estaban como en el fondo de un océano, donde podían ver a las criaturas del océano. Era como si estuvieran en el fondo del mar.
1: Qué entretenido.
0: Debe ser maravilloso, o sea, sí. Quizás que, en qué estado estaban también. Eso es otra.
2: Claro.
0: Bueno, dicen
1: quizás que hongos se comieron, po.
0: Claro. Entonces, dicen que salieron locos de ahí y que estaban tan asustados que tapiaron con piedras y nunca más pudieron encontrar esa entrada. Y todavía hay personas que andan buscando efectivamente cuáles, dónde están y dónde se ubican los túneles.
1: Entrete.
0: Que entrete ir a buscar.
1: Sí.
0: Ir a buscar dónde
1: sí,
0: está.
1: Y las viñas como que generan eso, como Castillero del Diablo,
2: claro,
1: donde don Melchor de Concha y Toro, esto ya el siglo XIX, él dijo que se le desaparecían los vinos,
0: sí, pues.
1: Y Amoroso, en vez de echarle la culpa a los trabajadores, dijo que el diablo se los tomaba.
2: Mira.
0: Sí, pero eso, ¿sabes qué? Fue porque el mito se genera con Melchor de Concha y Toro, porque él dentro de las viñas que tenía, los cercos se pasaban los borrachines, y se iban a tomar de las barricas que tenían de vino que tenían en las bodegas. Entonces, más allá del pensar que eran de los trabajadores, de los colaboradores, iba a decir.
1: No, Carol Dance, no.
0: De los trabajadores de la época, de toda la gente que trabajaba con él. Más allá de eso, lo que hizo fue difundir el mito que ahí ese terreno era del diablo y estaba protegido por el diablo. Entonces todo quien entrara y cursara, pasara la cerca y fuera a robar la barrica, iba a ser custodiado e interpelado por el mismísimo demonio. Nunca nadie más entró.
1: Bueno, ah, yo habría entrado feliz.
0: Claro, no, a buscarlo.
1: No a robar, pues, pero a buscarlo. Con la flecha.
2: No, yo no. Yo me habría alejado.
0: Ya.
1: Pero es porque tú crees, pues yo no creo en nada. A mí las cosas me dan susto igual, porque me da susto la oscuridad.
2: Ajá.
1: Pero si fuéramos en grupo, feliz.
0: ¿Viste? Claro. Ahora, la fecha le funcionó y no le robaron más.
1: ¿Viste?
0: Y de ahí se crea el mito que, claro, que ahí eso estaba custodiado, el Casillero del Diablo, porque, claro, él estaba custodiado por el mismísimo diablo.
1: Qué entretenido. Me gusta eso. Me encantan las viñas.
2: Son muy entretenidas las historias de viñas.
1: Sí, porque tiene, no, sí. Aparte de ser muy románticas, tienen su cuento ahí como...
2: Sí,
0: y aparte que en
1: como
0: Chile
1: de leyendas, como
0: preciosas.
1: Cosas que dan susto. Claro. Bueno, y además que es una maravilla, ¿cierto?
2: Sí, sí, yo tengo al lado de mi casa la viña Cousiño Macul.
1: Sí, po.
2: Y he ido ya como 3 veces porque tienen buenos tours y cosas así, andar en bicicleta y todo.
1: Entretenido.
2: Sí. Es muy entretenido. Y también, claro, es un espacio lleno de historia también.
0: Claro.
2: Como donde inician las relaciones entre Isidora Goyenechea y. El hombre de la luz, ¿me recuerdan el nombre? Thomas Edison.
0: Alba. Thomas Alba Edison.
2: Sí, sí. Entonces ahí como que cuentan las relaciones entre ellos, de cómo ella era amiga de él, entonces trae la luz a Chile, básicamente. Como que cuentan esa historia y es muy divertido.
1: Entrete.
0: Sí. La historia es muy linda.
1: Voy a hacer un boli porque voy a leer una mención. 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
0: Otra de las viñas que son muy bonitas, que ajá, son las pisqueras, que están en el Valle del
1: Ebro. Ay, también.
0: Sí, son preciosas.
2: Lo más.
1: Sí, también sí, tienen sí. Leyenda.
0: Y también tienen mucho.
1: Yo he ido y me acuerdo, ya no me acuerdo, pero me contaron varias.
0: Pero se olvida.
1: Sobre todo
0: olvida.
1: En las más chiquititas, sí, yo me olvido de todo, pero harta leyenda y muy entretenido.
0: Sí. No, yo también soy Dolly. Yo puedo ver una película 3 veces y a la tercera digo, esto me parece conocido.
1: Yo he visto series y películas que voy en la mitad y digo,
0: esto como,
1: es demasiado predecible el final, o la vi y ahí me acuerdo que la vi.
2: No, qué heavy.
0: No, me pasa lo mismo. Eso es bueno porque uno puede verla de nuevo y te emociona igual.
1: Es como cuando me cuentan chiste o algún kawin.
2: Un secreto, sí.
1: Es como que me lo estoy contando por primera vez, qué entretenido.
0: ¿Sí? Sí. Ay, qué bueno saber que no soy la única.
1: ¿Sabes lo fome que el otro día pensaba? A mí y mamá. Mis últimos primeros besos con alguien, no me acuerdo quién tomó el
0: estado del minuto, no me acuerdo.
1: Quizá no fueron tan memorables, pero qué fome, ¿no?
0: Sí, es que Claudia, yo me acuerdo de mi primer beso, ¿no?
1: Yo también, del primero.
2: Igual no me acuerdo del primer beso.
1: Yo me acuerdo de tres primeros besos, fíjate, yo creo. No, 4, porque uno fue en un camping. Ya sí, 4, ponte tú, el resto, pocas.
0: Yo me acuerdo del primero porque, de hecho, como me lo cuestioné. Y dije, ¿qué estoy sintiendo en mi primer beso? Y me acordé de unos típicos test que salían en revistas.
2: ¡Sí!
1: Ah, como la Cosmopolitan.
0: Y que eran esos test que decían, te estás acordando de tu perro. Y yo, mientras estaba dando mi primer beso, me estaba acordando.

0: hablando de eso. Y yo dije, ¿cómo puedo relacionar una, y no sentirlo y no vivir
1: nada? Hay presión para el primer beso. Yo sentí presión.
2: ¿A ti te gustó?
1: No. Es que aparte fue como en el cine.
2: Ya.
1: Y
2: la típica como, ay, sí, qué sueño. Y como era como
1: que tenía que pasar, como que íbamos a eso.
2: Ya.
1: Al cine, a eso. Entonces, no sé, yo sentí la presión, sí.
2: ¿Ya tenía ahí?
1: Yo igual era grande, o sea, primer beso, así, beso oficial.
2: ¿Con lengua?
1: A los 14 o 15.
2: Ah, pero bien.
1: El besito, un poquito más chica. Con mi primer pololo, el Sebi. Cariños al Sebi y Lewin.
2: Oh, qué lindo. Bueno, nos dispersamos.
0: Sí, nos dispersamos. Pero me llevaron al cine de terror cuando nos decía, ay, qué miedo. Y te acercabas.
2: Era una buena excusa.
0: Pero lo que sí nos puede dar miedo de repente son las leyendas. Y me acordé de la rubia de Kennedy, que hay otra muy, muy parecida también, que es muy conocida, que es la novia de Chucky Kamata.
2: Ah, pues quería decir la novia de Chucky, porque esa sí la conozco.
0: La novia de Chucky Kamata. Y que se aparece también, y dicen que se aparece en el camino, que es el que une. Yo anoté, porque como se me olvidan las cosas, anoté los puntos exactos para por si hay alguien que recorre el lugar.
2: Ajá.
0: Que es la cuesta Montecristo, que está hasta las cercanías, que recorre hasta el cementerio de Calama por la vía de San Pedro de Atacama.
2: Uh-huh.
0: Esa zona que une esos dos lugares, dicen que ahí en no hace mucho tiempo, o sea, harto, pero 1925, también estamos hablando de una época no de los 1500 ni de los 1800, 1900 ya, falleció una joven que era muy, muy hermosa y que tiene toda una historia, yo me imagino de la época y de la época de las distintas minas y que llegaban los extranjeros también. Y esta niña que era hija de un matrimonio cercano, bueno, ellos se casaron en 1925, de haber tenido, no sé, 1935, 1940, ya de haber estado como en edad más grande esta joven.
2: Ajá.
0: Que era muy agraciada, muy sencilla, era como que resaltaba muchísimo de todas las niñas del lugar. Y ella se enamoró de un joven que era cercano, que era vecino y que tenían este amor que desde la infancia, y ahí volvemos al primer beso, que se habían hecho aparentemente un pacto de amor y una promesa de amor. Pero no era muy agraciado él porque no tenía todos los recursos según la familia.
2: Ah, o sea, voy a ser mino, pero a la familia no le gustaba porque era pobre. La típica historia de...
0: historia de Romeo y Julieta.
1: Ya. Yeah.
0: Sí. Que se dio, yo creo, en todos los lugares del mundo.
2: ¿Ustedes pasaron por eso?
1: Yo no.
0: Yo,
1: ¿alguna historia de Romeo y Julieta?
0: Así como...
1: No.
0: No, pero sí que no les gustaba, no les gustaba, ¿no?
2: Yo sí, pero muy chica.
0: ¿Ya?
2: A mí me gustaba Vasco, que era el hijo de la nana de la casa del lado.
1: Ya.
2: Entonces jugábamos a través de como los arbustos, yo hice un hoyito y jugábamos a las bolitas, pues las tiramos por ahí.
1: Ajá.
2: O yo iba y le regalaba un helado y así nos entreteníamos. Y mis hermanos me hacían... ¿Cachai? Yeah. Pero igual ya de grande lo vi cuando teníamos como 16 y claro, como que éramos muy cero la misma onda y era como así como más... Y yo era toda pena, pues ¿cachai? Pero sí, esa fue mi historia de amor fallida.
1: Oh.
2: Con Vasco.
1: Sí. Vasco. Puta.
0: Bueno, y ellos, claro, lo que le pasa, ellos se conocen, se juran amor eterno y llegan de un ingeniero de gringo a la zona de las mineras que sí calzaba con las expectativas del padre y se enamora de esta niña porque era muy bonita,
2: claro,
0: porque era graciada, abría todo.
2: Las tenía todas.
0: Las tenía todas y le ofrece matrimonio así de una.
2: Ya. Yeah.
0: A lo cual los padres accedieron también.
2: Claro, porque al final la mano se le pedían a los papás.
0: Claro, pero ella obviamente no quería. Finalmente ella se negó y dijo que no y se arrancó. El papá, supuestamente lo que cuenta el relato, es que le pegó muy fuerte.
2: ¿El papá a ella?
0: De llegar al hospital.
2: Chuta.
0: Y ella en el hospital, ahí cuando se entera este gringo, supuestamente que no están los nombres, deben estar en algún minuto, ¿vale? Porque esta es una historia verídica, esa es la primera parte.
2: Sí.
0: Y bueno, y ellos, él lo que dice es que él como que manda a buscar al joven porque no puede entender que tenga este tipo de rival y el joven desaparece, extrañamente. Supuestamente, claro. O sea, es lo que uno puede pensar y...
2: Claro, uno deduce que lo
0: mataron. Uno puede deducir, claro. O se lo mandaron quizá a la punta, quién sabe qué pasó con él. No se sabe.

0: y le cuentan a ella una historia que no, que el joven la dejó.
1: Mm. Ay, qué maldad.
2: Qué pena.
0: Y ella aparentemente se lo cree y al final acepta al gringo. Y ya, y sale al hospital. Y se van a casar. Llega el minuto en que se van a casar. Pero cuando se van a casar hubo un retraso y no llegaba. Y ella, comprometida, se va y sale de la zona donde estaba. Sale oscura, en ese tiempo no había luz ni nada, y la atropellan. La atropellan en la zona donde aparentemente ella se aparece, porque ella trata de llegar a la iglesia. Y ya va vestida de novia.
1: Claro, no es que se arrepintió.
0: No, ella no se arrepiente. Ella como que va a cumplir con su promesa, claro, de que se iba a casar.
2: Sí. Ella era con todo.
1: Quizás las amigas le dijeron, ay, ya, amiga, tiene plata. Después sí, va a llenar toda padre y te va a arrepentir. Porque una, claro, uno es muy idílica cuando es chica. Sí. Después conoce el mundo real.
2: Es verdad. Es un golpe el mundo real.
0: Es un golpe.
2: Sí.
0: Salimos de la burbuja. Sí. Bueno, y ahí la atropellan, y desde ese día se dice que aparece cada cierto tiempo a distintas personas y se sube en el asiento del copiloto o atrás. Y hay algunos
1: que la lleven a la iglesia.
0: Claro. Puede ser, claro.
1: Ay, ojalá hubiera aparecido el que mataron.
2: Y que estén
1: juntos ahora, en la pobreza, pero no importa.
2: Pero en la pobreza y en la muerte.
1: Sí, po. Uh-huh.
2: Oh. Me gustó esta historia.
0: Sí, oh, qué porque esta historia mezcla amor, sí, mezcla Romeo y
1: Julieta. No, porque además parte de algo real.
0: Claro, sí. Parte de algo real, sí.
2: Oye, Carito, ya nos queda, tenemos que ir cerrando.
1: Porque...
0: Pero podemos dejar para después.
1: Sí. ¿Hagamos parte 2?
2: Eso.
0: Sí, hacemos parte 2, ahí las traigo.
2: También tengo una solicitud. Es que fíjense que yo voy a Colombia.
1: Ay, verdad, maldita traidora.
2: No te voy a ver, Caro. Entonces, para una próxima vez, allá en Colombia, hay como en las ferias tipo el Persa de Colombia, hay como puestos donde venden como hechizos y cosas así.
1: Yo quiero.
2: Entonces, puedo reportear. Ah, ya.
0: Reporté todo lo que quiera.
2: Puedo traer material y también nos cuenta si es que aquí en Chile también tenemos ese tipo de magia como más afro, no lo sé.
1: Ay, tráeme algo chiquitito para mi altar. Un altar pagano, no tiene que ser algo de la Virgen María.
2: Obvio que sí. Yeah. Ya, voy a anotar la solicitud.
0: Anote. Ya.
2: ¿Y eso?
0: ¿Qué le gustaría? ¿Hechizos o qué distintos objetos o cosas que tengan como culto?
2: ¿Objetos
0: de culto puede ser?
2: Podría ser objetos de culto, sí. Ahí hay mucho budismo. ¿Budismo? No, ¿buduismo?
0: De vudú.
2: Sí.
1: Ah, de vudú.
2: Sí.
1: Como en Nueva Orleans.
2: Ya no
1: todo
2: sé
1: eso,
2: si acá se ve mucho eso, pero...
0: Sí se ve.
2: ¡Eso!
0: Sí se ve. Sobre todo en la época de la colonia aquí en Chile, porque hubo muchos esclavos.
1: El vudú es cuando esa gente mala te hace como un mono de ti y te pone alfileres.
0: El vudú es una práctica afroamericana que llegó a Sudamérica por los esclavos en Brasil. En la zona de Brasil, de Haití y en todos esos lugares. Entonces, cuando llegó la esclavitud aquí a Chile, se generó.
1: Lo están echando, pero les tengo que dar un consejo. 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
2: Tanda.
1: Ah, tanda. Y después nos despedimos.
2: Sí.
1: Ah, ya. Vamos a una pausa. Ya volvemos. Queda mucho programa.
3: 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En Petrópolis, en Brasil, el 14 de agosto de 1943, se suicidó Juan Miguel Pablo Godoy Mendoza, más conocido como Jin Jin, oficialmente sobrino de Gabriela Mistral, tenía solo 18 años de edad. Jin Jin había nacido en abril del año 1925 en Barcelona. En su momento se dijo que era hijo de la española Marta Muñoz Mendoza y Carlos Miguel Godoy Vallejos, supuesto medio hermano de Gabriela Mistral, cuyo verdadero nombre, como ya sabemos, era Lucila Godoy Alcayaga. En todo caso, hay algunas dudas porque el año 1999, Doris Dana, albacea de Mistral, reveló que Jin Jin habría sido en realidad hijo biológico de Mistral, producto de un romance fugaz de la poetisa con un hombre italiano cuya identidad nunca se reveló. Doris Dana, sin embargo,

0: nunca presentó una prueba respecto a esta revelación, que de hecho ha sido descartada. En el año 2007 fueron publicados una transcripción de la inscripción de nacimiento de Juan Miguel ante el juzgado municipal de Barcelona, realizada en 1928, 3 años después de su nacimiento, y también el mandato de tutoría, dudosamente legal, realizado el año 1932 ante el consulado de Chile en Nápoles, en Italia. Ese mandato de tutoría, donde Carlos Miguel Godoy cede la custodia completa del menor a Gabriel Mistral, no lleva ninguna firma del supuesto Carlos Miguel Godoy. Y en efecto, todos esos documentos son afirmaciones no comprobadas de Mistral respecto al origen del niño como su sobrino. Gabriela Mistral comenzó a llamarlo cariñosamente Jin Jin, que en lengua hindú significa fiel. En todo caso, cuando la supuesta madre murió por tuberculosis, el niño fue entregado a Gabriela Mistral y a Palma Guillén, secretaria mexicana de Gabriela, con quien tenían una relación cercana. Ambas, entonces, firmaron documentos que acreditaban su tutela. Jin Jin se mantuvo los primeros años de vida en Barcelona. A los 4 años, en 1929, comenzó a vivir con Gabriela Mistral. Desde ese momento se conocen entonces los primeros registros, con ambos en el mismo lugar. Sin embargo, debido a los muchos viajes que tenía que realizar por trabajo, al igual que Guillén, Jin Jin pasó gran parte de su infancia en el norte de Italia, siendo educado por institutrices. El niño vivió poco más de un año en Madrid, entre 1934 y 1935, cuando junto a Gabriela se trasladó a Lisboa. Allí vivió solo con Mistral. Posteriormente, hasta 1938, se mudó con Palma Guillén a Copenhague. Ante el inminente comienzo de la Segunda Guerra Mundial, como medida de respaldo, Jin Jin se fue nuevamente con Mistral, esta vez a Niza, en el sur de Francia. Sin embargo, el año 1940, debido al peligro que se expandía respecto al conflicto mundial, decidieron mudarse nuevamente, y esta vez a América. De esta forma partieron a Brasil. Primero a Río de Janeiro y después a Petrópolis. En ese lugar, de hecho, conocieron, entre otros, al notable intelectual y escritor austriaco Stefan Zweig y a su esposa, una pareja de judíos que trágicamente decidió suicidarse el año 1942, convencidos que el nazismo se iba a apoderar del mundo y cuya pérdida golpeó profundamente a Gabriela Mistral. Pese a que Jin Jin vivía en un entorno privilegiado al ser el hijo de una diplomática, nunca logró adaptarse a la vida en Brasil. Según los relatos de Gabriela Mistral, habría sido acosado por sus compañeros de colegio y habría tenido problemas con algunos simpatizantes nazis. Así, ese 14 de agosto de 1943, Jin Jin se suicidó ingiriendo arsénico. Tenía 18 años de edad y era estudiante de agricultura. Al suicidarse, dejó una nota a Gabriela que decía: querida mamá, creo que mejor hago en abandonar las cosas como están. No he sabido vencer. Espero que en otro mundo exista más felicidad. En sus cuadernos, Gabriela Mistral escribió: nadie podrá entender mi espanto de hallarme a mi Jin Jin agonizando de arsénico. Nada, nada me había preparado para ese golpazo, y nada hubiera podido prepararme. También en una carta a Eduardo Frei Montalva, Gabriela Mistral le escribió: ay, amigo mío, de este destrozo íntimo ya no podré rehacerme. Él era el aroma y, sin metáfora, la llama dulce de mi vida. Desde el año 2005, los restos de Jin Jin descansan junto a los de Gabriela Mistral en Monte Grande, en pleno Valle de Elqui. La muerte de Jin Jin, el jueves 14 de agosto de 1943.
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0: 12,3 grados tenemos esta hora en Santiago, cielo nublado, 79% la humedad relativa en el ambiente. El pronóstico para esta semana en la capital es de cielos cubiertos este sábado durante todo el día y con chubascos débiles en la mañana, pero ya de frente a lluvia en la tarde. El domingo, cielos nublados. Nos vamos, nos encontramos el lunes a las 8:30 de la noche. Que tengan un excelente fin de semana.
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17: 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Los 4 de Chile, yo vendo unos ojos negros.

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2: El abogado Francisco Riveros asumió como nuevo ministro del Deporte en reemplazo de Natalia Ducó. En medio de la polémica por la agenda de seguridad, el ministro Martín Arrau aseguró que el borrador que circulaba correspondía a una versión antigua y señaló que actualmente se trabaja en una propuesta definitiva. La Asociación Nacional de Funcionarios de Aduanas manifestó su preocupación frente a la propuesta que busca otorgar facultades autónomas a carabineros y a la Policía de Investigaciones. Un operativo de la PDI en la provincia de Arauco dejó 10 personas detenidas y permitió incautar 6.000 dosis de droga, además de armas y municiones. La justicia rechazó modificar las medidas cautelares de los abogados Mario Vargas y Eduardo Lagos Herrera, imputados en la denominada trama bielorrusa, por lo que ambos continuarán en prisión preventiva. La moneda valoró que la invariabilidad tributaria se mantuviera prácticamente sin modificaciones luego de la revisión realizada por el Tribunal Constitucional. En noticias del exterior, el gobierno de Rodrigo Paz hizo oficial la reducción de los ministerios en Bolivia de 14 a 12. El secretario de Estado de los Estados Unidos, Marco Rubio, calificó como un paso crucial para la reconciliación de Venezuela la reciente liberación de más de 130 presos políticos. En el deporte, un informe jurídico de la Universidad de Chile denunció reiterados incumplimientos de Azul Azul en el uso de sus nombres y símbolos y evalúa la prohibición de su utilización. Y Blanco y Negro define hoy el uso del Estadio Monumental para el partido ante O'Higgins. El mal estado de la cancha en Pedrero podría significar el traslado del duelo al Estadio Nacional.
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2: ¿Cómo están ustedes? Muy buenos días, bienvenidos y bienvenidas a esta edición medianoche de Radiograma que hacemos a través de Bio Bio, la radio para las 43 estaciones desde Arica a Punta Arenas. Además,

0: de estar con ustedes a través de las pantallas de BioBio TV y BioBioTV.cl. Nos escuchan también en BioBioChile.cl y también en la aplicación de Radio BioBio. La invitación, como siempre, es a comunicarse con nosotros a través del WhatsApp de la radio, el más 569-9200-7888. Recuerde, más 569-9200-7888 para que nos envíe sus notas de voz, mensajes de texto también, videos e imágenes a través de esta plataforma interactiva. Además, está disponible nuestra línea telefónica 800-810-810. Llamada sin costo alguno, completamente gratis desde distintas partes de nuestro país. Con esta invitación para nuestros auditores a que formen parte de esta entrega informativa que comienza en los próximos minutos, queremos invitarles a que se queden con nosotros para saber de las noticias más importantes, las noticias más relevantes a nivel nacional y también mundial. A partir de este momento les entregamos información independiente.
1: Doce de la noche, 7 minutos.
0: Comenzamos esta entrega informativa contándoles que el presidente José Antonio Kast realizó su segundo ajuste ministerial a solo 5 meses de asumir. Natalia Ducó salió del Ministerio del Deporte y Francisco Riveros, ex jefe jurídico de Santiago 2023, asumió como titular de la cartera. Tenemos los detalles de la jornada con Bárbara Payán.
2: A 5 meses de iniciado su gobierno, el presidente José Antonio Kast concretó su segundo ajuste ministerial con la salida de la ministra del Deporte, Natalia Ducó. La decisión se tomó tras la polémica por el uso de un auto fiscal. El ministerio informó a Contraloría que Ducó lo había utilizado por motivos laborales, pero un video difundido por La Tercera mostró que asistió a una actividad social junto a funcionarios. Kast citó a la ministra y resolvió pedir ambas renuncias considerando la mala relación entre autoridades. En la ceremonia de cambio de gabinete, el presidente respaldó a Ducó y le bajó el perfil al error cometido.
3: Hay normas en nuestro país que son muy exigentes en ciertas áreas, a veces casi inentendibles. Es un error que cualquiera puede cometer.
2: En lugar de Ducó asumió Francisco Riveros, abogado independiente y exgerente general de Palestino, quien ya se desempeñaba como asesor de gobierno.
4: También agradecer a la ministra saliente con quien...
2: ministras, 6 subsecretarios y más de 30 seremis en poco más de 5 meses.
1: 12 de la noche, 8 minutos.
0: Y siguiendo en la misma línea, la oposición volvió a cuestionar la gestión del gobierno tras la salida de Natalia Ducó del Ministerio del Deporte, apuntando a la rotación de autoridades registrada durante los primeros meses de la administración. Gabriela Piña nos cuenta más.
2: La salida de Natalia Ducó del Ministerio del Deporte abrió un nuevo frente de críticas desde la oposición, que puso el foco en la seguidilla de cambios de autoridades durante los primeros meses del gobierno de José Antonio Kast. Desde el sector cuestionaron la experiencia y preparación del Ejecutivo, además del impacto que a su juicio tiene esta rotación en la continuidad del Estado. La presidenta del Frente Amplio, Constanza Martínez, afirmó que el gobierno ha tenido un pésimo inicio y cuestionó la frecuencia de los cambios de autoridades, señalando que se registran en promedio casi 2 salidas por semana. En tanto, la timonel del Partido Socialista, Paulina Bodanovic, calificó como bastante tardía la salida de Ducó y cuestionó distintos episodios de su gestión.
5: Son casi 2 autoridades por semana y por eso es tan preocupante un gobierno que llegó con un discurso altisonante.
6: Esto no puede seguir siendo un gobierno en rodaje que saca gente, pone gente, que de verdad se preocupen de buscar a la mejor gente.
2: Así, la oposición aprovechó la salida de Ducó para reforzar sus críticas al gobierno, por lo que calificaron como una falta de experiencia, problemas de gestión y alta rotación de autoridades.
1: 12 de la noche, 10 minutos.
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0: El ministro de Seguridad Pública, Martín Arrau, zanjó la polémica con la ministra de Salud, Maite Malí, por la propuesta de restringir beneficios sociales en la reforma constitucional de seguridad, cerrando así una semana marcada por roces y descoordinaciones al interior del gobierno. La información con María Agramont.
2: para poner fin a la polémica en torno a la pérdida de beneficios que incorpora la reforma constitucional en seguridad del gobierno. El ministro de Seguridad, Martín Arrau, aseguró que el borrador en circulación es muy antiguo, luego de que su par de salud, Maicho Malí, desconociera el documento. Y es que la agenda contra el crimen organizado y el terrorismo, según se ha conocido, buscaría restringir el acceso a prestaciones de salud a personas condenadas por delitos vinculados al crimen organizado, terrorismo y narcotráfico. En este contexto, la ministra de Salud, Maicho Malí, aseguró desconocer tanto dicha

0: como el borrador y advirtió que una medida de este tipo podría chocar con la legislación vigente. El ministro Arrau, buscando descomprimir la situación, dijo que el documento que circuló es muy antiguo y que aún no existe una versión oficial de la agenda. Sin embargo, reconoció que Chomalí desconoce el contenido y aseguró que el Ejecutivo sí busca avanzar en restricciones de beneficios para condenados por delitos graves.
1: Ella no ha estado al tanto de todos los borradores que han habido de la reforma constitucional. Lo que se ha filtrado en la prensa es algo muy antiguo. Nosotros queremos intensificar ese régimen, pero requiere de habilitación constitucional, precisamente porque colisiona con algunos derechos y algunas leyes.
0: Aunque el Ejecutivo descartó que este borrador corresponda a la versión definitiva, fuentes de la radio confirmaron que los distintos ministerios sí habrían recibido una minuta con modificaciones que se están evaluando para la ACOT. Por ahora, la versión oficial de la agenda aún no se conoce y, según el gobierno, continúa en construcción.
2: 12 de la noche, 11 minutos.
3: La agenda contra el crimen organizado y el terrorismo abrió un nuevo foco de tensión con los funcionarios de aduanas. El gremio cuestiona la propuesta de aumentar la presencia policial en puertos y aeropuertos y alerta sobre una posible superposición de funciones. Tenemos los detalles en el informe que preparó Montserrat Tapia.
4: Los funcionarios de aduanas se encuentran en alerta ante la posibilidad de que las policías puedan ingresar a las llamadas zonas primarias de puertos y aeropuertos. La medida forma parte de la nueva agenda contra el crimen organizado y el terrorismo, pero genera resistencia de los gremios, quienes advierten una eventual superposición de funciones. El presidente de la ANFAT, Justo Sánchez, defendió las actuales atribuciones de aduanas y aseguró que cuentan con las capacidades necesarias para controlar las mercancías y personas que ingresan y salen del país.
5: Tenemos el personal suficiente en este momento como para cumplir esa función. Entonces no sé por qué debiera ir en esa línea de tener una ayuda extra.
4: Las zonas primarias son sectores delimitados dentro de puertos, aeropuertos y otros lugares habilitados donde se concentra el ingreso y salida de personas, vehículos y mercancías. Allí aduanas tiene actualmente facultades de control, fiscalización y vigilancia. Desde el gobierno, en tanto, han recalcado que el objetivo es reforzar las capacidades del Estado en puntos estratégicos frente al avance del crimen organizado. El debate queda ahora centrado en cómo reforzar la seguridad en estos puntos estratégicos sin duplicar funciones ni debilitar las atribuciones que actualmente tiene aduanas.
2: 12 de la noche, 13 minutos. 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
3: A través del más 569-9207888, varios auditores desde Valparaíso nos reportan de que hay una cantidad considerable de fuegos artificiales que han sido escuchados en distintos puntos de la ciudad de Puerto, de la capital de la región de Valparaíso. Por ejemplo, María Elena desde Playa Ancha dice que mucho fuego artificial en la zona, dice que se están asustando naturalmente, y esto es obedece a las celebraciones por el aniversario del Club Deportivo Santiago Wanderers de Valparaíso, que desde la medianoche aproximadamente algunos hinchas y, bueno, cierto público aficionado, por cierto, al Club Deportivo, han lanzado fuegos artificiales en varios puntos de la ciudad, no solamente en Valparaíso, sino que también incluso en localidades como Quilpué. Nos cuentan por acá auditores, específicamente en Belloto 2000, entre Calle Los Álamos y Recoleta. Nos cuenta por acá David a través del WhatsApp de la radio. También otro de los auditores que están a esta hora contándonos, por ejemplo, en este caso FOS, no dice su nombre, pero sí reclamando por el susto que generan los fuegos artificiales naturalmente en personas que se encuentran en condiciones de espectro autista, en los animales, y bueno, lo que genera la incomodidad en ese sentido de personas que se prestan a descansar en un fin de semana y en donde el sueño, en este caso el descanso, se interrumpe con el lanzamiento de fuegos artificiales en Valparaíso y otros puntos de la región de Valparaíso. Está pasando esta hora y usted lo cuenta a través del más 569-9207888.
2: 12 de la noche, 15 minutos. 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
3: Vamos a la región del Biobío, donde producto de las lluvias que a esta hora afectan a la ciudad de Concepción, se han registrado 3 accidentes de tránsito en la zona. Tomamos contacto a esta hora con, en este caso, bueno, con lo que ha pasado justamente con estos accidentes de tránsito que se han registrado en la región del Biobío, con Carlos Morales, desde Radio Biobío en Concepción, que nos tiene el resumen de lo que ha ocurrido con respecto a estos accidentes de tránsito. Carlos, buenos días.
7: Claro, buenos días, porque se mantiene una intensa lluvia en diferentes puntos del Gran Concepción. Es a raíz

0: de aquello que han ocurrido tres grandes accidentes de tránsito durante esta noche. El primero, el que involucra a personal de la ruta concesionaria Autopista Bosques de Litata, que fue la colisión frontolateral de dos vehículos ocurrida en esta autopista a la altura del kilómetro 61,5 en dirección hacia Concepción y que dejó la ruta parcialmente cortada por algunos minutos. En este momento va hacia el lugar personal de la CIAT de Carabineros para trabajar precisamente en ese sector. Otra de las situaciones que ocurrió fue en la comuna de Chiguayante, donde se confirmó la muerte de una persona, un hombre y quienes fueron trasladados hasta el SAR de la comuna chiguayantina. Esto ocurrió en el sector de Leoneras, donde un vehículo quedó al interior de la línea férrea donde transitaba el biotren. Es por ello que este convoy termina colisionando a este vehículo, lo que motivó también el trabajo de personal de Carabineros y, por supuesto, reiteramos, con una víctima fatal y también otras personas lesionadas, según el reporte que entregaban precisamente el personal de emergencias. Y faltando tan solo minutos para la medianoche, en la ruta 160, a la altura de Termoeléctrica Santa María en dirección al sur, ocurrió una colisión múltiple de un camión con vehículos menores. Esto, cierto, reiteramos, faltando tan solo minutos para la medianoche, ocurre este accidente en la ruta 160 con dirección al sur, esta colisión múltiple de un camión con vehículos menores. Parte de las emergencias que han ocurrido en el Gran Concepción durante esta tarde-noche. 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
1: 12 de la noche, 18 minutos.
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3: Otras informaciones, el presunto nombramiento de Trinidad Segers como representante del gobierno en la discusión sobre la reforma a la justicia civil le abrió un flanco al Ministerio de Justicia. De esto nos cuenta Camila Vargas.
4: Tras el debate que generó el supuesto nombramiento de la abogada Trinidad Segers como representante del Ejecutivo en la discusión por la reforma a la justicia civil en el Congreso, el Ministerio de Justicia aclaró que ella es asesora y que se mantiene en ese cargo. El ministro Fernando Rabat, secundado por la jefa de la División Jurídica de la cartera, Pilar Azbun, son los únicos encargados de llevar a cabo la discusión en el Parlamento. El profesor de Derecho Procesal de la Universidad de Chile, Matías Insunza, señaló que es indispensable que se retome la discusión en el Congreso por la reforma a la justicia civil.
5: Economistas plantearon que mantener el actual sistema procesal civil, que es un código de 1902, genera además enormes pérdidas económicas para Chile.
4: Se estima que Chile deja de percibir más de 2.000 millones de dólares anuales por mantener el actual sistema judicial civil, según un estudio del Centro Latinoamericano de Políticas Económicas y Sociales de la Universidad Católica, CLAPES UC. De aprobarse la reforma, el Producto Interno Bruto podría incrementarse entre un 0,29% y un 0,75%.
1: 12 de la noche, 20 minutos.
3: El séptimo juzgado de garantía de Santiago mantuvo la prisión preventiva de Mario Vargas y Eduardo Lagos Herrera, todo esto en el marco de la trama bielorrusa. Javier Pardo nos cuenta más.
6: El séptimo juzgado de garantía de Santiago resolvió mantener la prisión preventiva de Mario Vargas y Eduardo Lagos Herrera, imputados por los delitos de soborno y lavado de activos en el marco de la trama bielorrusa. Ambos abogados investigados por el pago de presuntas coimas a la ex ministra de la Corte Suprema, Ángela Vivanco, para favorecer al consorcio Velas Movitec en un litigio contra Codelco, continuarán en el anexo penitenciario Capitán Llaver, donde permanecen desde noviembre del año pasado. Fue el magistrado Freddy Cubillos quien determinó que la libertad de ambos imputados representa un peligro para la sociedad y que los antecedentes presentados por sus defensas no tienen la fuerza suficiente para modificar las cautelares. La defensa de Eduardo Lagos Herrera, el abogado Marcelo Bugiar, cuestionó que tanto su representado como Mario

0: Menor, hoy día estén sujetos a la medida de prisión preventiva.
1: La defensa de ambos abogados adelantaron que recurrirán a la Corte de Apelaciones de Santiago para intentar revocar la decisión del tribunal.
2: 12 de la noche, 21 minutos.
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4: Diversas normas del plan de reconstrucción fueron modificadas por la resolución del Tribunal Constitucional, aunque la invariabilidad tributaria logró mantener su parte esencial. De esto nos cuenta Cristóbal López.
5: El fallo del Tribunal Constitucional sobre la mega reforma modificó el modo en que son interpretadas las normas contenidas en el proyecto. En cuanto a la invariabilidad tributaria, el TC declaró inconstitucionales numerales y expresiones que rigidizan su implementación, modificándolo a un régimen cerrado, solo con los rubros enlistados en el articulado, impidiendo la flexibilización del plazo de ingreso del capital extranjero e imposibilitando que la postulación sea mediante proyectos conexos. Paula Parra, directora del Departamento de Derecho en los Negocios de la Universidad Diego Portales, explicó los alcances de este último punto de la norma.
6: Permitía ajustar el monto y el plazo de la invariabilidad producto de la ejecución de proyectos conexos al principal y respecto del cual se firmaría este beneficio con el Estado. No quedarían amparados.
5: En cuanto a las normas medioambientales, se declararon íntegramente fuera del marco constitucional las normas que buscaban establecer una restitución de fondos por la invalidación de una resolución de calificación ambiental sobre la posibilidad de realizar micro relocalizaciones en un rango de 350 metros para la industria acuícola, particularmente la salmonicultura. El TC declaró inconstitucional la posibilidad de generar una vía simplificada para optar al proceso.
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2: 12 de la noche, 23 minutos.
4: El gobierno de Rodrigo Paz hizo oficial la reducción de los ministerios en Bolivia de 14 a 12, mediante un decreto que también permitirá al mandatario designar delegados presidenciales para coordinar políticas o proyectos específicos que se consideren de interés nacional. Estas decisiones son parte del decreto 5675, cuyos principales objetivos son establecer la organización y estructura del órgano ejecutivo nacional, determinar atribuciones del presidente, vicepresidente y ministros y sentar las bases para la modernización, simplificación y transformación digital de ese poder estatal. El artículo 27 de la norma enumera la composición de la Administración Central del Gobierno Boliviano con 12 ministerios, oficializando la supresión de las carteras de Planificación del Desarrollo y de Turismo Sostenible, Cultura, Folclor y Gastronomía anunciada la semana pasada por el presidente Paz. El secretario de Estado de Estados Unidos, Marco Rubio, calificó como un paso crucial para la reconciliación de Venezuela la reciente liberación de más de 130 presos políticos y aseguró que 1.046 venezolanos han sido excarcelados desde el 3 de enero. Continuamos avanzando en el plan de tres fases. Estados Unidos sigue de cerca el proceso liderado por los venezolanos de conversaciones presenciales con las autoridades interinas, afirmó Rubio en un mensaje publicado en su cuenta de X. Rubio añadió que Estados Unidos seguirá monitoreando de cerca el desarrollo de las conversaciones y el cumplimiento de los compromisos asumidos dentro del plan de tres fases en un proceso que Washington considera clave para avanzar hacia la reconciliación y una transición política en Venezuela.

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1: 12 de la noche, 25 minutos.
3: El primer reporte del informe jurídico solicitado por la Universidad de Chile estableció graves y reiterados incumplimientos del contrato de concesión por parte de Azul Azul en el uso de los nombres y símbolos de la casa de estudio. Las autoridades de la universidad no descartan prohibir el uso de los mismos a la sociedad anónima. Por otro lado, Blanco y Negro define

0: hoy el uso del Estadio Monumental para el partido del próximo domingo ante O'Higgins. El mal estado de la cancha en Pedrero obligaría a jugar el partido en el Estadio Nacional. Los detalles los tiene Felipe Espina.
1: La Universidad de Chile publicó este viernes el primer reporte del informe jurídico que solicitó para establecer posibles incumplimientos al contrato de concesión con Azul Azul, que permite el uso del nombre y de símbolos de la casa de estudio. Según este informe, se constataron graves y reiterados quebrantamientos a dicho convenio, que incluso podrían establecer la prohibición del uso de estos símbolos a la concesionaria. La prorrectora de la Universidad de Chile, Dorotea López, adelantó los pasos a seguir luego de conocer este informe.
2: La Universidad de Chile ejercerá todas las acciones que el convenio le confiere. Asimismo, mantendrá la vigilancia de los procesos en curso y perseguirá las responsabilidades personales e institucionales que de ello deriven. Con casi 20 años de antigüedad, este convenio ya no responde a las complejidades actuales de las operaciones de las sociedades anónimas deportivas. Recibiremos al liquidador en una reunión para plantearle estos términos y comunicaremos en detalle los incumplimientos a la opinión pública.
1: En lo deportivo, el cuadro azul se mide hoy desde las 17:30 horas en Quillota ante Deportes Limache, en duelo correspondiente a la 19ª fecha del torneo chileno de Primera A. El entrenador de la U, Fernando Gago, adelantó el partido ante el cuadro limachino.
3: Es un campo de juego donde es sintético, donde es distinto el partido, donde nosotros estamos acostumbrados a entrenar durante toda la semana en pasto. Vamos a jugar en una cancha que es totalmente distinta. No tenemos que acomodar a esa situación de lo que implica el partido, entonces tenemos que entender cómo lo vamos a jugar, en qué situaciones de juego, dónde vamos a querer aprovechar la velocidad.
1: El domingo, en tanto, Colo Colo recibe desde las 5:30 O'Higgins, aún sin claridad con respecto al escenario del partido. Esto debido al mal estado de la cancha del Estadio Monumental tras las lluvias de los últimos días. La alternativa es jugar el duelo en el Estadio Nacional, algo que tendrá que quedar definido durante esta jornada. Más allá de esto, el presidente de Blanco y Negro, Aníbal Mosa, expresó su conformidad con el mercado de fichajes de la segunda parte del año, con las llegadas del golero Bocinha y del defensor Iván Román.
4: Nosotros preferimos la calidad que la cantidad. Esto, como lo dijimos en algún momento, parece que Fernando también lo señaló por ahí, traer por traer, no creo que hable bien de una institución. Como te digo, nosotros tenemos un equipo aceitado, que muchos no le tenían confianza al principio de año, tampoco le tenían confianza al técnico. Entonces, incluso por ahí se nos salió diciendo que teníamos que traer, exigiéndonos más bien dicho, algunos personajes por ahí, que teníamos que traer refuerzo de calidad. Y resulta que al final nos dimos cuenta que el equipo estaba bien conformado. El cuerpo técnico es el que necesita Colo Colo, así que estamos muy tranquilos con eso.
1: En otros deportes, hoy no antes de las 14:10, el tenista chileno Alejandro Tavilo, número 29 del mundo, enfrenta al alemán Jan-Lennard Struff, 41 del listado, en la segunda ronda del Master 1000 de Cincinnati. De avanzar, el chileno deberá medirse en la fase de los 32 mejores al vencedor de la llave entre el español Rafael Jodar y el canadiense Denis Shapovalov.
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8: Doce de la noche, 30 minutos.
0: A esta hora la Dirección Meteorológica de Chile nos informa que Santiago presenta a esta hora una temperatura de 12,2 grados, el cielo se encuentra nublado en nuestra capital con precipitaciones a esta hora y una humedad que alcanza al 81%. Concepción, en tanto, registra en estos instantes 13 grados de temperatura con cielo nublado y también con precipitaciones con chubascos a esta hora en la capital del Biobío, humedad del 100%, mientras que Viña del Mar y Valparaíso presentan cielo nublado con 13 grados de temperatura y una humedad que alcanza al 88%. De esta manera concluyen las noticias en esta presente edición de Radiograma. Sigan en nuestra sintonía porque en los próximos minutos comienza el trasnoche de la radio. Hay más información en biobiochile.cl y cada una hora en El Informador. Por su atención, gracias. Tengan muy buenos días.
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3: Buenos días, qué gusto de estar nuevamente con ustedes en este trasnoche de día sábado 15 de agosto de 2026. Una alegría inconmensurable estar con ustedes nuevamente en el aire de BioBio la radio y también de BioBio TV. Sean todos bienvenidos, sean bienvenidas. Esta es su casa, este es su trasnoche que hoy, por ser feriado, ¿eh? Sí, hoy día es feriado, aunque muchos no recordaron, pero hoy es feriado, 15 de agosto, ya les voy a contar la fecha en específico. Vamos a estar hasta las 8 de la mañana, pues. Hoy día hasta las 8 a.m. Hoy sábado y mañana domingo. Así que vamos a tener trasnoche XL para acompañarles hasta que salga el sol. Ese es nuestro compromiso y ese va a ser nuestro objetivo, por lo menos durante estas horas. No solamente acompañarles hasta, o sea, no solamente estar con ustedes hasta que salga el sol, sino que principalmente acompañarles, que esa es la misión con la que nosotros llegamos para poder entregarles a ustedes a través de las 43 estaciones de BioBio la radio y también por la señal de BioBio TV. Y además saludamos a los que nos escuchan por biobiochile.cl, también en la aplicación de Radio BioBio. Recuerde, usted en el iPhone, en el Android, usted se va a la tienda, al Store, al Play Store o al App Store, de acuerdo al teléfono que usted tenga, pone Radio BioBio y descarga la aplicación. Usted puede vernos en BioBio TV, escuchar las estaciones de la radio e informarse en BioBio Chile, todo en uno. Así que un buen datito para que también nos tenga siempre con nosotros a través de su celular. Y a propósito de celular, más 569-9207888 es nuestro WhatsApp para que usted se comunique con nosotros. Estamos recibiendo sus notas de voz, mensajes de texto, También videos, imágenes en esta plataforma informativa multimedia, de la cual queremos brindarles a ustedes el acceso para que ustedes se comuniquen con nosotros. Pero no solamente el WhatsApp, está disponible en nuestra tradicional línea 800-810-810. Llamadas sin costo alguno, gratis, completamente gratis para usted, amiga, para usted, amigo, que nos escucha desde Bisbil hasta Puerto Toro. Así que para que se comunique con nosotros a través de la línea 800-810-810. Con esta invitación queremos que ustedes formen parte de este trasnoche de la radio que se va a extender, reiteramos, hasta las 8 de la mañana, excepcionalmente este día sábado. Y mañana también, ¿eh? Mañana también vamos a estar con ustedes hasta las 8 de la mañana. Así que tenemos que ya estamos listos, estamos cargados, estamos ya preparados con todas las energías para que nosotros podamos servir de compañía y también de utilidad, de servicio. Recuerde que hay música, recuerde que hay mensajes de ustedes. Vamos a tener cocina hoy día, pues, junto al chef Enrique Araya, nuestro querido chef. Así que vamos a estar conversando con sabor un ratito más. Vamos a atender, por ejemplo, sus mensajes. Estamos atentos a lo que está pasando en las calles de Santiago también y de regiones. Ya lo había informado, por ejemplo, Carlos Morales desde Radio BioBio en Concepción. 3 accidentes de tránsito en la región del BioBio producto de las intensas lluvias. Vamos a estar también

0: atentos a esta y otras informaciones que ocurran en distintas regiones donde en estos instantes ya está comenzando a llover. Y en Santiago también, en Santiago ya el suelo está resbaladizo, así que mucha precaución para quienes están a esta hora circulando por el Gran Santiago, porque ya están cayendo gotas de lluvia. Así como también saludo a ustedes, nuestros queridos auditores y auditoras del Trasnoche, también es necesario saludar a quienes hacen posible este programa. Y uno de ellos, yo lo tengo al otro lado del cristal, que está ahí operativo en el máster central de la radio, en la nave nodriza, como decía ella, como dice el niño de Bio Bio la radio. Saludo de manera a la distancia, de manera telemática, a mi querido Lord William Rebolledo, el que nos va a acompañar. ¿Cómo está, abuelito? ¿Bien? ¿Todo bien? Perfecto, excelente. Con todas las ganas, con todo el punch, con todo el power, ¿cierto? Ya pues, y bueno, como corresponde, por supuesto, aparte del saludo telemático, se prepara en estos momentos para que Lord William Rebolledo pase por la cámara número 2, justamente, y entre al estudio de la radio. ¿Para qué? Para poder saludar a ustedes, nuestros auditores, como buen Lord. Sí, pues como buen Lord William Rebolledo, con la reverencia. Ahí está, esperando la cámara número 2. ¡Oli, abuelito! Vamos a cerrar un poquito más el plano, dame un segundito, porque sí, está muy, muy, muy, muy cerca. Ahí sí, pues ahí está. Lord William Rebolledo, pues, ahí está saludando para todos los auditores del Trasnoche de la Radio y, por supuesto, la reverencia. ¿Cómo estamos, abuelito? ¿Todo bien?
1: Todo bien.
0: Perfecto.
1: Gracias a Dios.
0: ¿Cómo día sábado, cierto?
1: Sí.
0: Pues, muy bien. Pues ya, hoy hasta las 8,
1: hasta
0: ¿eh?
1: Hasta las 8.
0: Sí, así que de tiro largo hoy día. Grande, abuelito. Lord William Rebolledo para acompañarnos, por supuesto, en este Trasnoche de la Radio. Y la radio la hacen ustedes a través del WhatsApp, más 569-9207-888. Y las vamos a estar saludando. Vamos a estar ahí atentos a sus llamados también en el 800-818-10. Así que todo esto y mucho más de aquí hasta las 8 a.m. en este día sábado 15 de agosto, que a la vuelta yo le voy a contar que también, no solamente es feriado, sino que también es un día muy especial para la música chilena. Así que de eso también se trata uno de nuestros especiales musicales, así que atentos. Así que mientras tanto, yo como buen capitán de la nave, señoras y señores, les ordeno a que se coloquen el cinturón de seguridad, porque este viaje comienza a partir de este momento a emprender su vuelo respectivo para surcar por el cielo de Chile y también por el cielo del mundo. Este es el avión del Trasnoche de la Radio que comienza a emprender su vuelo de aquí hasta las 8 de la mañana. Entonces, cross-check y reportar, señoras y señores, bienvenidos y bienvenidas al programa de hoy. Así comenzamos.

Ahí estaban los Jackson 5. Sí, pues. Y mientras tanto, aquí estamos con ustedes haciendo el trasnoche de la radio como portada musical. Blame It on the Boogie. Buena canción para comenzar este programa. Y con el saludo a ustedes, mientras nosotros ahí estamos proyectando en la pantalla de Bio Bio TV, lo que es el sector de Plaza Baquedano, Plaza Italia, a esta hora de la noche, y ahí estamos de vuelta ahí en el estudio de la radio. Saludamos a esta hora a Rodrigo Núñez, que nos estaba reportando de esta congestión vehicular. Sí, forma parte de estos 13 accidentes que nos había informado Carlos Morales, uno de ellos que ha pasado ahí en la rotonda por la costanera antes de llegar a la empresa Inchalam. Hay congestión vehicular en estos momentos. Es parte de tres accidentes de tránsito que se han registrado en estos momentos. Y uno de ellos ha generado una gran congestión vehicular pasado la rotonda, donde está en dirección a Concepción, ¿ya? Así que, bueno, muy complicado el tránsito en estos instantes ahí en el Gran Concepción, así como también lo habíamos reportado previamente, esta colisión entre un biotren y un auto durante la noche de este viernes en la comuna de Chiguayante. Esto es en el cruce Porvenir, ubicado en calle Esperanza y O'Higgins Poniente, a la altura de la estación Leonera. Producto de la colisión, murió un hombre que estaba al bordo de un vehículo, además de una mujer que quedó atrapada. El primero viajaba como acompañante, mientras que la segunda era quien conducía el vehículo, según información que nos entregaron a Bio Bio, la radio. Bueno, son tres accidentes de tránsito y uno de ellos se encuentra en estos momentos en la costanera, justamente ahí en el acceso que en el que uno se dirige a Concepción o a Talcahuano, ¿ya? Así que hay mucha congestión vehicular en ese sector, mucha precaución en estos instantes. Es producto de estos accidentes de tránsito que se han registrado, producto de las lluvias que en estos momentos afectan a la región del Biobío. Así que, bueno, en cuanto a la información del tránsito, si usted se encuentra en alguno de estos puntos, si se ha abierto el tránsito al cruce vehicular, en este caso, por favor, repórtenos a través del más 569-9207888. Así como también estuvimos atentos a lo que ha ocurrido hace aproximadamente 45 minutos, sí, porque a contar de la medianoche en Valparaíso y en otros puntos de la región de Valparaíso, de la quinta región o de la región de Valparaíso, también se han escuchado fuegos artificiales. ¿Por qué? Porque hoy también es el aniversario, tengo entendido, de Santiago Wander de Valparaíso, claro, del decano del fútbol chileno. Y bueno, resulta que no sé si es para destacarlo o yo en lo personal no estoy de acuerdo con el tema de los fuegos artificiales, porque pasa cuando está aniversario de cada club deportivo. Pasa en Santiago con Colo Colo, con la Universidad de Chile, en Valparaíso con Santiago Wanderers, pero sí, mucha gente asustada, mucha gente preocupada, naturalmente por eso, ya, por el tema de que genera inquietud estos fuegos de artificio cuando ocurre este tipo de efemérides o de celebraciones. Pero sí, muchos auditores lo han reportado de fuegos artificiales en Valparaíso, en Viña del Mar, en Quilpué, ya. Pero esto se debe justamente al aniversario de Santiago Wanderers. A propósito, para no mirar el lado malo, también miremos el lado bueno, así que felicitamos a los hinchas de Santiago Wanderers de Valparaíso, que hoy celebran 134 años de vida. El decano del fútbol chileno, los Caturros, hoy están de fiesta, así que muchas felicidades para el cuerpo técnico, para todos los que trabajan, por supuesto, y para todos los que juegan en Santiago Wanderers, Valparaíso y en sus divisiones, y sobre todo para los aficionados de uno de los clubes más importantes y más antiguos del país, claro. Es el decano del fútbol chileno, que cumple 134 años de vida. Así que felicidades para el SAN Santiago Wanderers de Valparaíso. Saludamos a esta hora a Marco de Conce por acá, con lluvia y viento allá en Concepción. Nos cuenta por acá Marco desde Concepción, desde Valparaíso por acá, Luis Montenegro, celebrando, por cierto, acá los 134 años de vida del decano del fútbol nacional. Saludos, Luis, gracias por acompañarnos en este día sábado. Desde San Bernardo, Carlos Silva nos acompaña a esta hora. Por acá, Lipe desde Quintero. ¿Alguna vez vamos a tener de vuelta en la Lamecán? No sabemos todavía, porque estamos ahí con algunos arreglos, algunas modificaciones acá en nuestra casa matriz acá de la radio. Esperemos que vuelva la nave CAM, como decimos nosotros, que es la cámara que
apunta a la sala máster de cine, porque en el fondo es la radio que se ve, ¿no? Saludamos a Piero Iricha desde Coyipuy, que también nos reporta lluvia en estos momentos en ese sector. Acá nos cuenta otro de nuestros auditores. Por favor, díganos su nombre, por favor. Díganos su nombre. Como siempre le digo, si ustedes no quieren dar su nombre de verdadero, invéntense uno por último, ¿ya? Como por ejemplo este auditor que nos cuenta que a las 0.35 se había cortado por 3 segundos la electricidad en Pucón, pero ahora se repuso la electricidad y se mantiene la lluvia intensa, por cierto, allá en la zona lacustre. Edison dice que, a diferencia de lo que pasa acá en la zona oriente de la capital, en Maipú, en el sector poniente, todo seco, no llueve ni una sola gota por acá, nos dice Edison. Buen turno a todos en el trasnoche de la radio, mi compañía en mi cumpleaños, hoy 15 de agosto, Mauricio San Fernando, así que felicidades a Mauricio que hoy está de cumpleaños, y saludamos a todos los que están de cumpleaños este día 15 de agosto, ¿cierto? Felicidades para todos los que están celebrando su cumpleaños en este día 15 que está comenzando, está ya comenzando. ¿Y por qué hoy día es feriado? Bueno, hoy se conmemora la festividad religiosa de la Asunción de la Virgen María. Eso es porque es el Día de la Asunción de la Virgen, como se le pone en los calendarios. Hoy se celebra esa festividad religiosa, que no es un feriado renunciable, por lo tanto los malls, supermercados, los negocios abren con total normalidad, pero corrió la mala suerte de que tocó día sábado. Pero además, hoy 15 de agosto es el Día del Rock Chileno. Sí, hoy es el Día del Rock Chileno porque es la fecha fundacional de un grupo oriundo de Viña del Mar que debutó en un día como hoy del año 1963 en el Teatro Municipal de Viña del Mar. The Hike and Bus, que con el paso del tiempo se transformaron hoy en una de las bandas cumbres del rock chileno, los Jaivas. Así que una fecha que busca reconocer la identidad y la historia del rock nacional. Esto fue institucionalizado el año 2019 gracias a la ley 21.177 y que impulsa la valorización de músicos locales en todo el país. Así que vamos a tener en nuestros especiales musicales rock chileno. Así es, vamos a tener rock chileno en este Día Nacional del Rock, por supuesto, partiendo con los Jaivas, que son los que es el motivo del cual se celebra este día. Así que bueno, vamos a tener, ¿no? Y lo mejor que vamos a tener, rock de los orígenes, el rock de los años 60, 70, miren. Escucha bien, vamos a comenzar con los Jaivas. Luego vamos a tener a los Vidrios Quebrados. Posteriormente a los Max. Y cerramos con los Jokers. Así que esta es la invitación que queremos hacerle a usted para poder celebrar el rock chileno con lo clásico, con aquellas bandas que comenzaron este camino del rock que no se ha detenido hasta estos días. Así que, bueno, a prepararse entonces a escuchar buena música de aquí en los próximos minutos y de aquí hasta las 8 de la mañana aquí en el trasnoche de la radio, ¿ya? Así que, bueno, ese es justamente el día del rock chileno, el que se celebra en nuestro país. Saludamos a Luis Escobar, Luchito de Talcahuano por acá.

0: Dice que está sin lluvia ya, en este momento, pero con viento. A unos 25 kilómetros por hora, dice, vamos a disfrutar del trasnoche. Saludos, Luchito, por acá. Julio desde Independencia también está con nosotros, acompañándonos. Por acá Andrés dice que unas gotas locas, ¿eh? Por acá en Viña, nos dice, nos avisa Andrés. Desde San Bernardo, por acá Carlos Silva, también se une a la sintonía de la radio. Ya lo saludé, amigo mío. Sí, bueno, atento ahí a la radio. En el aeropuerto Santiago, acá nos cuenta Rodrigo Labarca que seco, nada, o sea, ni una gota de lluvia allá en el aeropuerto de Santiago. Buenas noches, quisiera saludar a Edilia Muñoz de Oscar Baeza, desde la comuna de Colina, porque también está integrándose en nuestra sintonía. Desde Coihueco, Sebastián, queremos mandar un saludo a nuestro compañero Esteban, que se nos va de la panadería, dice el Pepón, que le vaya excelente. Por acá, el saludo de Sebastián desde Coihueco. Incendio declarado en Hualpén, dice por acá, Curanilagüe y Chaitén, incendio en departamento, equipos de emergencia en el lugar. Calles Curanilagüe y Chaitén, en la comuna de Hualpén, hay incendio en departamento. Hola amigos de la Bio Bio, por acá con el Saúl, conserje nocturno, cayeron unas gotitas y nada más, gracias por su compañía. Mira, por acá tengo otro mensaje de otro de nuestros auditores, dice, siempre en Chile se celebra con fuegos artificiales, ¿o cómo lo hacemos para Año Nuevo con velas? Es que no se trata de eso, pues amigo, están prohibidos los fuegos artificiales. Si es el problema, no es que se ocupen o no los fuegos artificiales, sino que para el uso personal hay una ley que lleva un poquito más de 3 décadas, donde está prohibido el uso de fuegos artificiales. Es nada más que eso. Se está violando la ley. Y así de simple. Bueno, vamos a la línea 800-810-810 porque Mauricio nos está esperando en línea. Nos quiere reportar un asalto. ¿No es así, Mauricio? Buenos días. Bienvenido al Trasnoche de la Radio. Te escuchamos.
1: Hola, buenas noches, Radio Vivido. Sí, efectivamente. Es acá en la comuna de Chiguayantes, en la calle Libertad, al final llegando al río, en condominio Los Tilos, donde 4 sujetos encapuchados ingresaron a un domicilio donde viven 2 adultas mayores, por la cual las encañonaron con armas de fuego y robaron alguna especie, entre ellas algunos televisores. Como sabrán, están algo choqueadas las personas que viven ahí, y hemos tratado de comunicarnos con Seguridad Ciudadana, Chiguayante, nada, Carabineros está en un procedimiento, hasta ahora ha pasado más de una hora y no tenemos respuesta ni ayuda de nadie. Entonces estamos todos los vecinos acá esperando algún tipo de ayuda.
0: Mauricio, ¿nos puedes reiterar en qué calles ocurrió este asalto, por favor?
1: En calle Libertad.
0: Ya.
1: Condominio Los Tilos, casa 58. Este es un condominio que está a la orilla del río Bío Bío, de la calle Libertad al llegar al río Chiguayante.
0: Ya, condominio Los Tilos en Chiguayante. Nos dijiste que es una pareja de adultos mayores que fue la víctima
1: Sí, la señora y su mamá. Cree que entraron por una ventana y la encañonaron con armas de fuego, le robaron sus televisores y alguna especie, su teléfono. De hecho, el teléfono está con GPS y se sabe dónde está ubicado el teléfono en este momento, pero no ha llegado ningún tipo de ayuda, ni de policía, de investigaciones, ni de carabineros, como para hacer la denuncia.
0: Claro, bueno, por lo menos te agradecemos que nos hayas llamado justamente para poder agilizar la llegada de carabineros para que llegue al lugar del suceso, porque bueno, me imagino que tú has conversado con ellas, cómo se sienten en estos momentos producto de este asalto.
1: Totalmente vulnerable, porque son 2 personas adultas mayores.
0: Claro, por lo mismo.
1: Muy choqueada. Acá tenemos alarma comunitaria y se activó la alarma comunitaria y salimos todos los vecinos y escuchábamos que pedían ayuda y claro, pues la soltaron, entraron a su domicilio. Eso era para comunicar si pueden ayudarnos.
0: Exactamente.
1: A algún tipo de...
0: Sí, ¿y esto fue recién, hace poco?
1: Hace aproximadamente ya unos 40 minutos.
0: Hace 40 minutos, sí, hace recientemente.
1: Sí, que estamos a la espera. Yo sé que hay carabineros en un procedimiento de un vehículo que chocó con un tren acá en Chiguayante, pero...
0: Claro, sí, tenemos 3 accidentes de tránsito en el Gran Concepción, así que
1: sí, eso es más que nada como para que lleguen, para que puedan tomar la denuncia.
0: De todas maneras, Mauricio, y queremos agradecerte este reporte, que lo hayas contado de manera muy, muy completa para poder tener todos los datos, todos los antecedentes relacionados a este hecho de violencia, de delincuencia que se registró ahí en el condominio Los Tilos de, de,

0: de Chiguayante en la calle Libertad. Cuatro personas, cuatro encapuchados ingresaron a domicilio, dos adultas mayores que a los cuales se les robó, bueno, televisores, me imagino dinero en efectivo, joyas, que es lo que más suelen robar estos sujetos. Lo último que quiero preguntarte, Mauricio, si estas adultas mayores recibieron golpes, fueron quizás violentos al momento en el actuar.
1: Por lo que nos relataron, fueron amenazadas con violencia. Acá está la señora, si quiere conversar con ella, una de las...
0: O sea, sí que puede, por supuesto, porque igual el tema es muy, muy, muy delicado.
1: Voy a conversar con ella.
0: ¿Ya? Sí, ningún problema. Se lo agradezco. Se lo agradezco, Mauricio.
2: Hola.
0: Buenos días, ¿con qué tenemos el gusto?
2: Con Mercedes Córdoba.
0: Mercedes. Bueno, lo que nos contaba su vecino Mauricio, ustedes lamentablemente fueron víctimas de un robo de cuatro personas que ingresaron a sus casas. Uh-huh. Si nos pueden contar un poquito dentro de todo lo posible, porque entendemos que la situación es choqueante, es impactante, pero uh-huh. En sus palabras, ¿nos puede contar cómo sucedió, en qué momento se encontraban?
2: Nosotros no habíamos metido a la cama.
0: ¿Ya?
2: Y yo estaba tan cansada que yo cerré mis ojos y de repente yo creo que haría 15 minutos que no había metido hacia la cama, encimita nomás estábamos así. Uh-huh. Y de repente mi mamá ve unos hombres encima de mí, cuatro hombres, y yo desperté y me dice, tranquilito, te vamos a disparar. Y mi mamá quería pararse, le dicen que no porque le iban a disparar, agarraron la tele de la pared, después la tele del comedor, si yo no me paré antes, no nos podíamos mover, nos preguntaban dónde estaba el dinero, trajinaron todos los cajones de la cajonera.
0: Usted iba con la mamá, ¿cierto? Con su mamá, ¿o no?
2: Sí, con mi mamá. ¿Ah?
0: Claro, ¿qué le robaron aparte de televisores, joyas, dinero?
2: Los televisores, los teléfonos, no, si no tenemos joyas.
0: ¿Dinero?
2: Los teléfonos y dos televisores. No, dinero, no encontraron nada de dinero. Uf. Ni siquiera me sacaron mi cartera que estaba, menos mal que no me sacaron mi cartera que estaba...
0: ¿Ellos estaban encapuchados con pasamontañas?
2: Encapuchados, sí, con pasamontañas.
0: Uf, y según lo que ustedes pudieron ver, según lo que usted pudo ver, ¿eran menores de edad, mayores? ¿Cómo
2: eran? Eran chicos, no eran grandes, eran como chicos. El que yo trataba de mirarme, ese que no lo mirara porque me iba a disparar.
0: ¿Todos estaban con pistola?
2: No vi una pistola, con los nervios no vi nada.
0: Claro, porque estaba amenazando de que lo iban a disparar, pero no alcanzaron a ver si estaban armados, digamos.
2: No alcancé. Pero no eran, ya dos que vi que eran como jóvenes.
0: Uf.
2: 18, 20
0: años. Bueno, hacemos el llamado entonces a que, bueno, personal de seguridad ciudadana de Chiguayante, que de Carabineros, que se dirija al sector de la calle Libertad, eso es lo que nos contaba Mauricio, su vecino, el condominio Los Tilos, ¿o no?
2: Sí.
0: Condominio Los Tilos, calle Libertad, así que, bueno, hacemos el llamado para que llegue personal de Carabineros al lugar y que se persone para poder tomar todo lo antecedente relacionado a este robo, porque es, bueno, para la gente que ha sufrido este tipo de situaciones, es terrible, porque ustedes están dispuestas a dormir, a descansar, y llegan estos sujetos que a todo esto no saben en qué parte entraron de la
2: entraron
0: de la casa.
2: Por la ventana de la cocina.
0: Por la ventana de la cocina.
2: Hasta el portón.
0: Ay, ay, ay.
2: Ahora, mi hija estaba siguiendo mi teléfono.
0: ¿Ya?
2: Y están cerca de donde estamos nosotros, están en una casa.
0: Claro. ¿A ustedes las golpearon o no?
2: No iban a golpear, si es que nos movíamos.
0: Ya, por lo menos sí, es bueno preguntarles, porque en esta situación obviamente uno uno prácticamente queda bloqueado en el fondo. Y,
2: sí,
0: el impacto que esto genera. Así que bueno, queremos agradecer que nos hayas contado en primera persona lo que sucedió. Esperemos que llegue Carabineros. Mire, si Mauricio está a esta hora escuchándonos ahí, si llega Carabineros, por favor, cuéntenos, llámenos o avísenos a través del WhatsApp si es que llegó personal policial, porque vamos a estar atentos al seguimiento de este caso. ¿Les parece?
1: Muchas gracias. Muchas gracias, vienen en camino por lo que no escucharon.
0: Ya, qué bueno.
1: Me informaron.
0: Qué bueno. Así que bueno, las líneas están abiertas, Mauricio, para ti, para tu vecina en este caso, que son las principales afectadas de este robo. Así que bueno, a través del WhatsApp, a través de la línea 800, vamos a estar atentos a lo que tú nos puedas contar respecto a este procedimiento. ¿Te parece? Y te agradecemos desde ya que nos hayas llamado, porque eso es lo más importante, porque además de visibilizar que existe.

0: en hechos delictuales como esto en Chiguayante, también nos sirve para que la autoridad respectiva, Seguridad Ciudadana, Carabineros, se agilice en este caso el hecho de que lleguen y activen el procedimiento en este caso.
1: Claro, por eso recurrimos a Radio Bio Bio, porque sabe que es una radio que siempre la escuchan en todas partes y nos ayuda a toda la comunidad, así que igual agradezco a ustedes por la oportunidad de sacarnos al aire.
0: Y te agradecemos que nos hayas llamado a esta hora. Un abrazo, que esté muy bien y estamos atentos, ¿eh? Líneas abiertas.
1: Muchas gracias, que tengan buena noche.
0: Gracias, Mauricio. Bueno, situación lamentable ahí en la comuna Chiguayante, en la región del Bio Bio. 4 sujetos, al parecer menores de edad, ingresaron a este domicilio, ahí en condominio Los Tilos, se llevaron televisores, bueno, lo que tenían, celulares, no habían joyas, no había dinero, pero corrieron un susto enorme. Estas vecinas del sector de Los Tilos, condominio Los Tilos, calle Libertad, en la comuna de Chiguayante. Estaremos atentos, está ahí otras informaciones. Vamos a la noticia del informador, y a la vuelta vamos con el chef Enrique Araya para conversar con sabor. Vamos a la pausa y ya volvemos. Somos el Trasnoche de la Radio. No se vayan.
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0: Un nuevo flanco se abrió entre Chile y Estados Unidos luego de que la Casa Blanca incluyera al país entre 40 naciones que podrían ser utilizadas por China para evadir aranceles. De esto nos cuenta Vanessa Gajardo.
4: Una declaración publicada mediante un documento de la Casa Blanca con el título La gran estafa del transbordo señala que hay 40 países que están en riesgo de volverse un destino que China podría usar para evitar aranceles y tarifas que sus productos enfrentan al entrar al país norteamericano. En esa lista está Chile. Aunque fuimos incluidos en el tercer nivel, debido a lo que pueden ser objetivos oportunistas para China debido a ventajas específicas, Juan Nagel, economista de la Universidad de los Andes, apuntó a ser cuidadosos con las políticas que se han gestado las últimas semanas respecto de la política arancelaria que fijó el país para el nuestro. Y Emanuel Isantos, analista de mercados de la app de inversiones XTB, dijo que la postura que debe tomar Chile es demostrar que contamos con toda la logística para que no ocurra lo que advierte Estados Unidos.
5: Y en la multiplicidad de vocerías de parte de ministros del gobierno no ayuda a aliviar las tensiones.
6: Deteriorar cualquiera de las dos relaciones tendría costos importantes.
4: De Cancillería la respuesta es que el documento no atribuye a Chile conducta alguna de transbordo ilegal, agregando que no fueron consultados en el marco de esta investigación y tampoco comparten el análisis planteado en el informe.
0: Con 10 detenidos, drogas y armas incautadas, se terminó un operativo de la Policía de Investigaciones en la provincia de Arauco. Desde Radio Bio Bio en Concepción nos informa Camila Elso.
7: El equipo de MT0 de la Vicrim de Lebu detuvo a hombres y mujeres integrantes de al menos 2 bandas criminales quienes tendrían disputas por el territorio por tener el control de la venta de sustancias ilícitas. El subprefecto Fernando Rojas, jefe de la Prefectura Provincial de Arauco de la PDI, detalló la forma en la que se agruparon los sujetos para cometer delitos.
8: Son bandas criminales conformadas por familias y obviamente por vecinos que hacen ocupación de sectores de la comuna, causando terror y obviamente vendiendo estupefacientes. Se pudo establecer estas 2 bandas, la participación de ellos, tanto de las personas que acopiaban la droga, como asimismo aquellas que vendían.
7: Los detectives incautaron armas, municiones, dinero en efectivo y más de 6.000 dosis entre marihuana y cocaína. Entre el armamento incautado, 5 armas, 2 de fuego, una pistola Taurus adquirida en la región metropolitana con encargo por robo desde Curanilahue, la otra con número de serie borrado, las que deberán ser periciadas. Los 10 sujetos entre los 18 y 35 años de edad con antecedentes contra la propiedad e infracción a la ley 20.000 de drogas enfrentaron a la justicia tras la audiencia de formalización. El control de detención de 6 sujetos se empleó hasta este lunes, en tanto los otros quedaron con otras medidas cautelares.
0: Vamos a noticias del mundo y lo que ha ocurrido con el terremoto magnitud 7,7 que afectó hace algunas horas a Indonesia. Al menos dos personas han muerto y una ha resultado herida después de que este sismo sacudiera este sábado.

0: La costa de la isla de Flores, al este del archipiélago, según la información preliminar facilitada por la Agencia Nacional de Gestión de Desastres del país. El sismo tuvo lugar cerca de las 6 de la mañana, hora local, 22 horas tiempo universal, con el epicentro a unos 62 kilómetros al noroeste de la localidad de Ende, en la isla de Flores, y a 162 kilómetros al este noroeste de Labuan Bajo, a una profundidad de 10 kilómetros, según informó el USGS, que es el Servicio Geológico de los Estados Unidos. El incidente deja 2 fallecidos y un herido, señaló la entidad indonesia en un comunicado en el que señaló que el temblor se sintió con fuerza en diferentes puntos de la región mientras continúa evaluando los impactos del sismo. Si bien la alerta de tsunami fue inicialmente activada, se suspendió horas después. Las imágenes facilitadas por la Agencia Nacional de Búsqueda y Rescate de Indonesia muestran el colapso de varios edificios en diferentes puntos de la isla de Flores. La ciudad de Maumere, a unos 100 kilómetros del epicentro, también se ha visto impactada. Por su parte, la Agencia de Meteorología, Climatología y Geofísica confirmó daños en varios edificios, así como la evacuación de personas afectadas. Hasta el momento se han registrado 37 réplicas con magnitudes que oscilaron entre 3,6 y 6,2, según la entidad indonesa. Se calcula que unas 2 millones de personas viven en la isla de Flores, con Ende y Maumere entre sus principales ciudades. Indonesia se encuentra en el llamado Anillo del Fuego del Pacífico, una zona de intensa actividad sísmica y volcánica debido a la convergencia de varias placas tectónicas. 1:07 a.m. A esta hora Santiago presenta 12,1 grados con cielo nublado y con precipitaciones en algunos puntos de la capital. La humedad alcanza al 81%. Revisamos el tiempo para la ciudad de Arica, que a esta hora presenta 19 grados de temperatura con cielo cubierto en la zona. La humedad alcanza al 83%.
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1: 1:14, estábamos buscando por acá en Google y una de las preguntas que googlean muchos chilenos a esta altura de la fecha es ¿cuántos días faltan para el 18 de septiembre? Mire, yo le cuento. 34 días según Google faltan para el 18 de septiembre. Así que queda así pues. A ver, para el 18, estamos a 15 de agosto, sábado 15 y 6. Martes 18, podríamos decir que comienza la cuenta regresiva oficial. Y ya muchas personas están pensando no solamente en zapatear de lo lindo, sino que también en agregar algo para el huehuero, ahí, su guariznaque. Pero por sobre todas las cosas, el alma de la fiesta gira en torno a la gastronomía, a la carne, ¿cierto? A la carnecita, al anticucho, al asado, a la empanada. Todo eso ya se hace con carne. Pero claro, el abastecimiento y el precio de la carne han tenido ciertas dificultades en cuanto al precio, producto del retraso que tienen los camioneros, por ejemplo, la llegada de nuestro país, producto de las intensas nieves que han dejado varados varios camioneros con el vital producto para fiestas patrias. En fin, pero vamos a hablar de las carnes, justamente, los cortes, las carnes y también empanadas, pues, ¿eh? La empanada también es la estrella del 18, así que, y no solamente se puede hacer de pino de carne, así que, bueno, de todo eso y mucho más, hoy vamos a conversar en esta madrugada con nuestro querido chef Enrique Araya. Don Enrique, ¿cómo le va, amigo mío? Qué gusto saludarlo. Bienvenido a su trasnoche, el trasnoche, ¿cómo le va?
2: ¿Cómo estás, Nicolás? Qué gusto saludarte a ti hoy.

0: y a todos los auditores de Bio Bio, contentísimo ahí de poder colaborar un poquito con la gente, colaborar un poquito lo que decías tú, de hablar un poco de la gastronomía, hablar un poco de las fiestas patrias, hablar un poco, porque ya estamos prácticamente, te digo, a encima, se puede decir, así que no, feliz, te digo, de poder ayudarlos un poquito con el tema de hacer un buen pin, una buena empanada, un buen asado, a lo mejor, no pensar en lo que decías tú recién, el tema de las carnes, que de repente suben de precio en un 20, en un 30, hasta un 40%, y hoy que va a ser más complicado todavía por el tema que está cortado los pasos, entonces claro, va a ser un poquito más complicado.
1: Exacto, porque hay que considerar de que, bueno, Argentina, Paraguay, Uruguay, Brasil, son los principales abastecedores de carne del exterior, o sea, sumando obviamente la carne nacional, pero la que conviene más en cuanto al precio para los consumidores es justamente la carne que viene del extranjero, la carne que viene de Brasil, sobre todo de Paraguay, sí, la carne argentina.
0: Sí. Sí, claro, porque tú sabes que viene carne de hartos países. De repente nosotros tenemos carne, lo que decías tú, claro, paraguaya, brasileña, tenemos mucho producto de afuera, incluso hoy día desde Europa llega mucho el tema del chocolate, el tema de muchos productos. Entonces, claro, el abastecerse en nuestro país, claro, y sabes lo que pasa, el otro día me escribía mucha gente a mi Instagram y me decía, pero chef, ¿y por qué no consumimos? Y te hacían preguntas de repente, y uno a veces cómo no comentarlas un poquito en un programa de televisión que estábamos haciendo estos días, cómo no poder consumir nuestro producto. Claro, porque nuestro producto igual hay convenios que se dan para afuera. Yo sé que no tan solo Nicolás y hoy día podemos mandar carnes hacia el extranjero solamente en camiones, hay mucha carne que se manda en barco, que se manda en aviones y todo. Entonces ahí yo creo convenios que tienen que la gente, no sé, puede repartir por cualquier lugar, porque nuestra carne es muy apetecida, te digo, sí. No es una carne que de repente, yo creo que no muchos cortes se deben quedar en nuestro país, y por eso sube de precio, y sube de precio en un 30, lo que te decía yo, en un 30, en un 40%, más hoy día, o sea, olvídese cómo va a estar para hacer un buen pino, hacer

0: en el canal haciendo un reportaje y costaba, no sé, 3.000, 4.000 pesos un anticucho. Imagínate. Mira,
1: claro, entre 4.000 y 18.000 pesos chilenos, ese es como el promedio.
0: Mira. Pero mira,
1: dependiendo del tamaño 4, también, ah, dependiendo del ingrediente, también dependiendo del local. Porque, por ejemplo, claro, sí, no es el mismo el valor que tiene el anticucho de la fonda del Parque O'Higgins al anticucho que venden en una fonda de una ciudad fuera de Santiago, por ejemplo.
0: Claro, claro. Entonces es totalmente diferente. Pero mira, a raíz de todo eso, conversamos nosotros cuando usted hacemos nuestras reuniones de pauta y conversamos un poquito fuera de micrófono para prepararnos un poquito para nuestra gente, hacer lo que de repente sabemos hacer, sobre todo en la cocina, hacer cosas novedosas, hacer cosas fáciles, claro, hacer cosas ricas, y no tan solo hacer Nicolai con carne de vacuno, porque no podemos utilizar lo que hablábamos fuera de micrófono, un pedacito de pulpa de cerdo, una costilla,
1: claro,
0: claro, pollo de repente, el pollo también.
1: Sí. Sí.
0: Que el pollo es nuestro.
1: Oye, porque además, Enrique, hay que pensar que, por ejemplo, ya esas 5 luquitas que puede costar, o hasta 10 lucas que puede costar ese anticucho, súmele, por ejemplo, por 4. Una familia de 4 personas, el billete hay que estirarlo harto. Entonces, claro, hay que pensar en otros cortes.
0: Y además, que son varios días, generalmente usted parte el día jueves.
1: Claro.
0: Que quiere ir una ramada jueves, viernes, sábado y rematamos el día domingo. Entonces, claro, imagínate la empanada, imagínate de repente, no sé, pues estoy pensando en el choripán, claro, entonces yo creo que abaratar un poquito el costo, no tan solo, y yo hacía comentarios, usted sabe que yo tengo mi programa que yo invito por BioBio TV también, entonces hacíamos esto de pebres y hacíamos, Nicolai, el tema de los pinos, que no tan solo podemos hacerlo de carne, lo podemos hacer a lo mejor de pollo, de marisco, de camarones, estoy hablando de pescado, de a lo mejor de hasta incluso de pavo, de...

El vino de pollo queda muy rico y una pulpa de cerdo bien aliñada, bien, o sea, le digo, no tiene nada que envidiarle a un buen trozo de carne para hacer un buen vino. Entonces, claro, podemos hacer alternativas y cuesta mucho más barato, o sea, sí, de qué estamos hablando, que nos sale bastante más barato, mucho más económico, y lo mismo pasa para hacer una parrilla, para hacer un asadito, de repente, ¿por qué no utilizar? A lo mejor, claro, hay gente que dice, no, es que mis tradiciones son...

0: un poquito, lo mismo pasa, y bueno, yo creo que también el tema, ¿te acuerdas que siempre hablamos para Semana Santa? Pasa lo mismo. Ya, y todo el mundo
1: pescado,
0: que
1: todo el mundo pescado.
0: Claro, claro. Así, pero bueno.
1: Sí, bueno, ahora, bueno, mucha gente se pregunta, ¿cuáles serían, por ejemplo, los cortes más económicos que podemos encontrar en el mercado? Por ejemplo, para poder hacer una empanada, para poder hacer el pino de la empanada con carne picada, ¿cuál sería el corte más, bueno, el corte que se utiliza de partida, y cuál sería un corte económico como para poder hacer una rica empanada de pino?
0: O sea, te digo, hay cortes muy sabrosos que son baratos, que es como la posta rosada,
1: la
0: posta negra, el abastero, el carnicero, e incluso de repente uno compra plateada para hacer, no sé, una plateada al vino tinto, para hacer una plateada al jugo, un choclillo, pero claro, que son carnes un poquito más fibrosas, pero si las cortamos en trozos pequeñitos, mira, claro, es que a mí me gusta la empanada con trozos de carne Nicolai gigante. No es necesario. Si la voy a hacer para la familia, lo vamos a hacer en conjunto con, claro, porque son fiestas que se junta toda la familia, y claro, y uno lo mandamos a uno de la familia que corte los trocitos de carne, al otro que vaya cortando la cebolla, o dos o tres cortando la cebolla, cortar pequeñitas. Y yo creo que, mira, todo cualquier corte de carne que sea fibrosa, que no sea muy muy cara, la podemos utilizar para hacer empanadas, y es muy rica. ¿Por qué razón? Por la fibra que tiene, por eso hay que cortarlo muy pequeñito. Claro, dicen, no, pero que la posta rosada es un poco dura. ¿Por qué? Porque por la fibra que tiene, o las membranas que trae y todo. Claro que sí, pero si la cortamos pequeñita, muy, muy en trozos pequeños, y la salteamos bien, no hay ningún problema. Mira, yo siempre aconsejo la cebolla, colocar bastante la cebolla a cocinar. Siempre un trozo de cebolla, Nicolai, para todos nuestros amigos que nos escuchan a través de Bio Bio, que sé que son muchos. Yo justo vine a ver a un amigo, Claudio Parra, que está de cumpleaños, y le vinimos a celebrar su cumpleaños, y claro, y él hace empanada, y yo siempre conversamos esto de sudar una cebolla. Sudar significa que hay que cocinarla muy bien, cosa que tú cortes, saques una cucharadita de la cebolla y te la coloques en los dientes, Nicolai, y cuando prácticamente tú la masques como un trocito de cebolla, y se tiende como a, no la sientes con los dientes cuando te la estás comiendo, es porque ya está lista para incorporar otro ingrediente, y ahí le agregamos un poquito de paprika, un poquito de jicolor, un poco de orégano, un poquito de ajo molido, acuérdate, o si no, usar un poquito de aceite de ajo para darle más sabor, y después agregamos la carne. Pero la carne, y aquí me quiero detener un segundo, la carne la coloco en la cacerola o en un sartén donde estoy haciendo el pino, la voy revolviendo, pero los trocitos de carne me tienen que quedar al dente. ¿Qué significa al dente? Que tienen que quedar con un leve rojizo al interior, al núcleo, se puede decir. No que quede muy cocida, porque hay mucha gente que hace el pino y lo tiene en una olla o en una cacerola o en un sartén, cocinándose ahí cualquier cantidad. Entonces la carne se empieza como a quedar sin juguitos, se empieza a quedar como seca. Entonces a esa le incorporo un poquito de vino, la dejo reducir, la saco, la dejo enfriar el pino. Por eso yo siempre aconsejo que podemos hacer pino una semana antes o dos semanas antes del 18. ¿Por qué razón? Porque siempre la carne sube mucho de precio una semana antes. Entonces yo me tengo que adelantar a esa semana y hacer el pino anterior. Lo hago y lo coloco en una plancha o en una lata bien delgadito, bien delgado, que en la lata, lo dejo enfriar muy bien. Una vez que se enfrió, lo tomo, lo coloco en bolsitas, no en una, coloquémoslas en varias bolsitas, y le colocamos, lo rotulamos y lo ponemos a congelar. Entonces, si yo voy a hacer empanadas el día 17, el día 18 o el día 19, lo saco el día anterior del freezer y lo pongo en el refrigerador, y que se vaya descongelando muy suave, muy prácticamente dejarlo que se descongele en el refrigerador solito. No tengo que incorporarle agua, no tengo que echarlo a un agua caliente ni a un agua fría, no. Dejarlo en el refrigerador, que se descongele, como lo tengo en una bolsita amarrado, ese se descongela. Una vez que se descongeló, lo coloco en la cacerola, si está muy seco, ahí le agrego un poquito de caldo de verdura, un poquito de caldo de res, verifico el sazonamiento, lo coloco de nuevo en la lata, lo dejo enfriar un poquito y empiezo a rellenar mis empanadas. Y cuando la cocino la empanada, ajá, ahí se va a terminar de cocinar los trocitos de carne, por eso la empanada te queda con un jugo pero espectacular, que queda muy jugosita, claro, y no te queda

0: rica la empanada.
1: A ver, mucha gente nos pregunta, bueno, y la pregunta que nos van a hacer todos los años, porque claro, uno ya cuando termina de celebrar el 18, uno se olvida de la empanada y todo lo demás, pero ¿por qué se repite la empanada? ¿Cómo hay que tratar la cebolla? Por acá Guillermo nos pregunta, ¿algún secreto para que la cebolla, sobre todo la cebolla, no genere esa indigestión que no agrada mucho?
0: Si me repito la empanada es porque está espectacular, amigo.
1: Ah,
0: mío.
1: Claro, o sea, uno la repite, pero si se le repite en el estómago, ahí estamos problemas.
0: Oye, no, tú me dices, claro, que a veces repite mucho la cebolla. ¿Sabes por qué? Porque a veces la cocción de la cebolla no es el adecuado. La cocción de la cebolla te queda como, le faltó un poquito de cocción. Generalmente hay unos consejos de la mamá, de repente de uno dice, no, que le voy a incorporar un poquito de azúcar, que le voy a agregar una pizca de esto, que yo creo que no, lo único que tengo que hacer, Nicolai, es cocinar muy bien la cebolla. Una vez que la cebolla está muy sudada significa que está, mira, cuando yo la coloco en la olla, le coloco aceite, coloco un poquito de aceite de ajo, un poco de hierba, un poco de orégano, coloco la cebolla y empiezo, generalmente siempre con la temperatura que tiene, se empieza a secar y ahí le voy agregando caldo, le voy agregando un poquito de vino, generalmente un poquito de vino para dejarlo reducir. Una vez que se reduce el vino un poquito, ahí agrego más carne y así sucesivamente. ¿Para qué? Para que la cebolla se vaya cocinando. Una vez que, te digo, la cebolla, créanme, y por favor háganlo en su casa, cuando la cebolla está muy bien cocinada, cuando la cebolla prácticamente, como decirlo, cuando se la coloca en sus dientes y está blandita y se disuelve, créanme que no les va a producir nada, ningún...

0: a utilizar la cebolla cruda, no hay ningún problema dejarla correr en el chorrito, en un colador, dejarla correr con un poco de agua fría. Agua fría, mira qué importante esto. Generalmente agua fría, no le coloquen agua caliente. Generalmente la gente dice, no, es que el agua caliente es como si se le va a ir de inmediato el acidez o el cuquito que tiene la mentira. No es así. Usted agua fría primero coloco en una olla la cebolla, le coloco un poco de sal, un par de cucharadas o peras de sal en la misma olla, y cuando coloco la mano, el agua tiene que estar muy fría y la empiezo a apretar un poquito la cebolla. ¿Para qué? Para sacarle un poquito la acidez que tiene y se me quede en el agua. Y después tomo esa toda la cebolla que está en la cacerola, la coloco en un sartén y le vierto el agua fría. Y ahí que se me vaya lavando un poquito, ¿para qué? Para sacarle toda la sal y me quede neutra. Y de ahí, porque no quiero que quede, cuando yo la incorporo en la olla, de repente, si me queda con sal, claro, voy a incorporar sal, voy a condimentar y puede que me quede salado. Entonces, ¿qué es lo que tengo que hacer? Es sacarle toda la sal que tiene en el mismo colador y en el chorro de agua fría. ¿Por qué lo digo eso? Porque cuando yo estoy apretando la cebolla, si lo hago con agua caliente, créeme que se me va a impregnar mucho el olor a cebolla en las manos. Claro. Entonces no quiero que tampoco se me impregne en las manos, porque va a pasar una semana que voy a andar con el olor a cebolla en las manos. Lo ideal es agua fría. ¿Por qué? Porque se cierran los poros y no penetran y me va a quedar espectacular. Entonces ahí la lavo bien, la dejo correr el agua, se me va la sal y ahí la incorporo recién a la cacerola y ahí empiezo a cocinar, a sudarla, como te digo, hasta que quede bien cocinadita. Por eso, generalmente no colocar directo la cebolla, y una vez que colocaste la cebolla, le das dos vueltas con una cuchara y todo, y incorporaste la carne. No, si total, se me va a cocinar la carne y con la cebolla, claro, la puedo dejar de repente una hora, 20 minutos, 40 minutos, 2 horas en la cacerola, claro, pero la carne me va a quedar recocida. ¿Y qué pasa cuando la carne queda recocida? Es lo mismo que en una parrilla. Cuando yo hago el asado y coloco con un tenedor o con un pincho, empiezo a incrustársela en la carne, Nicolás, créeme que te vas a comer un asado sin una pizca de jugo, y una carne seca es como comerte, no sé, una carne mechada de repente, que es muy muy seca y fibrosa.
1: Ah, buenísimo, buenísimo.

0: Porque acá muchos auditores dicen que, claro, tú hablas del agua fría en la cebolla, hay quienes cuecen la cebolla. Dice, por ejemplo, acá nos avisa por acá nuestro auditor que ya en Pedro Aguirre están cayendo gotitas. Dice que la cebolla hay que cocerla y botarle el jugo. Así lo hacía una tía mía y jamás repitió, según lo que nos cuenta acá un auditor. María dice que una cucharadita de azúcar en el pino de la empanada se deja de repetir. Ahí hay unos ratitos de.
1: Mi mamá siempre decía, para no repetirla, que no te repitan las empanadas, o de repente, claro, le incorporaba una pizca de azúcar. Una pizca de azúcar, ¿usted sabe lo que es una pizca de azúcar? Es lo que te queda en dos dedos. Tú juntas el dedo gordo con el primer dedo de tu mano, claro, el índice, y lo toma, y eso se llama pizca. Y eso le incorporas, y de repente, claro, dice uno que ahí, claro, no te hace ninguna, no te produce nada en la guatita ni nada de eso. Pero mira, lo que decía nuestro amigo ahí, que echan a cocer, mucha gente lo hace, como también cuece como echan a cocinar en agua, las prietas de repente, las longanizas, claro, la echan a cocer, pero es que no es la idea. ¿Por qué razón? Porque el agua te extrae. Mira, es lo mismo que yo quisiera, a ver, cómo decirte, cocinar los porotos granados, o el poroto verde, claro, o los espárragos, los cuezo en el agua, entonces toda la proteína que tiene el poroto, el espárrago, los brócolis, el coliflor, se me queda ahí. Por eso yo de repente aconsejo que cuando corten un trocito de brócoli, coliflor, espárrago, porotos verdes, lo salteen un poquito, con un poquito de caldo, con un poquito de agua, y que se vayan cocinando muy, muy despacito, en trocitos pequeños. ¿Por qué? Porque toda la proteína y toda la vitamina y todo lo rico de una verdura, de un producto, de ya sea de cualquier, de la zanahoria, del poroto verde, se queda ahí, y eso me lo voy comiendo. Lo mismo pasa con la cebolla. Si yo la he hecho cocinar la cebolla, claro, me va a quedar, ¿cómo decirte? Claro, se me sale toda la acidez que tiene la cebolla, y eso lo tengo que botar a la basura. Pero yo necesito que también la empanada tenga un aroma rico, un sabor rico, y queda una cebolla, la cebolla queda como insípida. Entonces, claro, uno dice, le voy a dar los sabores, a lo mejor con el ajo, con el orégano, con el paprika, con las cosas que le voy agregando, pero no es lo mismo. Siempre la empanada tiene que tener un olorcito rico a cebolla, pero que no me haga mal, ni que no quede cocinada.
0: Mira, acá Nani de Rancaga dice que para mí la sobrecostilla es la que más me gusta. La empanada es que es muy sabrosa y jugosa. Ahí nos pasa el dato de la sobrecostilla como carne para la empanada de pino. Y en cuanto a los condimentos, yo siempre guardo el comino. El comino yo creo que es fundamental para un buen pinito, ¿cierto?
1: Pero yo de repente, un muy poquito comino, no muy fuerte.
0: Sí, porque el
1: comino, claro, el comino es una hierba que, o es un producto que es un poquito fuerte. Yo generalmente agrego, siempre nos has dado cuenta que hacemos recetas nosotros en conjunto, Nicolás, contigo, con Willy cuando me escribe, o lo hacemos así, o cositas, pero yo agrego siempre orégano. Ojalá orégano seco. Ahora, si tengo orégano en mi casa, en la huerta, y tengo orégano fresco, mejor todavía, porque saco las ramitas del orégano y las voy cortando chiquititas, delgaditas, bien finitas, y se las voy incorporando. O sea, un orégano fresco tiene un aroma pero espectacular. Y ahí agrego un poquito de pimienta de grano. La pimienta de grano, acuérdense que siempre nosotros compramos una bolsita de pimienta o un frasquito. Si no tengo cómo molerla, la coloco encima de la tabla con la parte de atrás del cuchillo. Siempre hemos enseñado nosotros cómo hacerlo con la parte de atrás del cuchillo, la parte más gruesa, lo vas aplastando la pimienta y te queda molidita. Lo ideal es que también quede como muy, muy molida la pimienta, porque también a veces cuando yo me estoy comiendo una empanada, o de repente se la coloco a un trocito de carne, a un trocito de pulpa, o un trocito de pescado, se siente a veces la pimienta, y cuando tú mascas un poquito la pimienta es un poquito desagradable. Entonces, lo ideal es que quede muy, muy molidita, y así no va a quedar invasiva en una preparación.
0: Bueno, a la vuelta de la pausa, mi querido Enrique, auditores, vamos a seguir hablando de la empanada, los cortes de carne. Ojalá que sean cortes de carne económicos, o sea, no vamos a invitar a otros auditores que vayan a comprar filete, que vayan a comprar lomo liso, lomo vomitado. Bueno, en todo caso, igual si usted tiene los recursos para poder comprar ese corte de carne, no hay ningún problema, pero la gente quiere buscar, obviamente, cortes más económicos para poder lucirse en el asado. Así que todo eso y mucho más nos lo vamos a revisar a la vuelta de la pausa, así que aprovechamos que Enrique también vaya a buscar su vituperio mientras tanto, la pausa de hidratación, como se decía en el Mundial, y a también a nuestros auditores que también vayan al refrigerador en estos momentos, porque esta sección da mucha hambre. Nos separan ya.

0: 24 minutos de las 2 de la madrugada. 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Con Paltomiel nos vamos a la pausa y a la vuelta seguimos conversando con sabor junto al chef Enrique Araya aquí en el Trasnoche de la Radio. No se vaya.
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0: Gabriel Sledgehammer suena a esta hora en el Trasnoche de la Radio. 1:39.

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1: Bueno, 1:43, gracias por esperarnos. Bueno, y también espero que haya también se haya tomado algo, por último un vaso de agua, tal vez alguna hierbita para poder dormir, o algo para comer, sí, porque esta sección usted sabe que da hambre, ¿cierto? Bueno, volvemos con el chef Enrique Araya, porque, bueno, naturalmente estamos preparándonos para fiestas patrias, y por acá uno de nuestros auditores, Enrique, nos contaba, bueno, hay que advertir a los turistas que tienen que tener cuidado con el cuesco de la aceituna. Así que, sí, porque yo creo que más de alguno, ay, habrá sufrido un accidente con los dientes, ni te cuento. Oye, ¿sabes qué? Me acuerdo, Enrique, que hace poquito, y de hecho está en biobiochiles.cl, la cantidad de accidentes en Alemania por cortes con la palta, ¿no? Hay un problema ya en Alemania con el tema de la palta, a tal punto de que han llegado mucha gente a urgencias porque hay gente que no sabe cortar el tema de la palta, y sobre todo con el tema del cuesco. Así que, bueno, el cuesco es un tema complicado, no solamente con la palta, sino que también, sobre todo, con la empanada para los turistas. Y vamos a hablar, seguimos a hablar de la empanada, y quería preguntarte, bueno, hay mucha gente que nos está preguntando por la masa, por la aceituna. La aceituna es la aceituna negra, ¿cierto? O puede ser la aceituna, claro, o la aceituna de Huasco. ¿Cuál es la aceituna ideal para poder ocupar en la empanada?
2: Mira, es súper cierto lo que dices tú. Mira, yo tengo una anécdota con eso, amigo mío. Por una vez, me acuerdo que haciendo mi práctica profesional en la cadena de Sheraton en ese tiempo, uh-huh, hace muchos años, me mandaron a hacer fruteras, Nicolai. Y esto se lo cuento a la gente, y sabe que ya tomé las fruteras, y me dicen, baje usted a la bodega donde está toda la fruta, y la sube, y claro, yo hice las fruteras, y ¿sabes lo que le puse a la fruta? Había que colocarle una pera, una manzana, una naranja, y yo le agregué tunas.
1: ¿Tunas? Ah.
2: Claro, entonces, tú tomabas la tuna, mira, cuando tú tomas las tunas, y la tomas con la partecita, la yema de los dedos, no se te incruste en la parte dura de la yema de los dedos.
1: Ah, claro.
2: Pero tú la tocas por el costadito de los dedos, o la tocas por otro lado, generalmente siempre se te incrustan las espinas. Y yo la puse en una frutera y la mandamos a las habitaciones, y me acuerdo que olvides el reclamo que nos hicieron, porque muchos pasajeros, lo que dices tú recién con el tema de la aceituna, tomaban la tuna y la mascaban.
1: Ay,
2: llegaba a la habitación y la mascaban, y al mascarla todas las espinas se fueron. Unos clientes hace muchos años, cuando hice mi práctica profesional, te digo, en el tema de la gastronomía, se le incrustaban en los labios, en la partecita blanda de los labios, las

0: espinas de las tunas. Uy. Entonces, nunca más pedir tuna. Yo los aconsejo hoy día que podemos, hoy día conseguimos tuna y ya parte la temporada. Entonces, cuando saquen las tunas, colóquenla, por favor, en un recipiente, agréguenle un poquito de agua y un poco de hielo. Y la mueven con el hielo, la mueven muy bien y así le van matando todas las espinas. Y con la parte de la yema del dedito, tú la pones, la firmas, la pelas y la vas sacando. Ahí tienes. Y lo que me dijiste tú de la aceituna, yo generalmente, siempre hay controversia en esto de las fiestas patrias, si el pastel de choclo que hacemos tiene que llevar pasas, no tiene que llevar pasas, tiene que llevar tuna, aceituna, tiene que llevar aceituna. Entonces, claro, tiene que llevar la aceituna con cuesco. Para mí, mira, yo realmente en una empanada a mí me gusta la aceituna con cuesco. Claro, si uno explica muy bien, y claro, hoy día se venden mucha aceituna sin cuesco. Te digo, se venden aceitunas cortaditas, laminadas.
1: Claro, las descarozadas.
0: No es necesario. Claro, la negra esta de azapa, que es una aceituna gigante, que es muy carnúa, para mí es una de las mejores aceitunas. Hay una que viene del norte, que generalmente viene muy fuerte al líquido que le ponen a la aceituna. Sí,
1: tiene sabor fuerte.
0: Que es como el agua con un poquito de ceniza, entonces la dejan ahí para quitarle un poquito de la acidez y todo. Entonces, claro, es un poquito amargosa. A mí no me gusta la aceituna amargosa, me gusta la aceituna como más dulce, más suave, pero muy, muy carnuda, se puede decir. Entonces yo generalmente cuando hacemos aceituna, a mí me gusta la aceituna con cuesco, y también me gusta las empanadas con pasas. Hay mucha gente que no le coloca pasas.
1: Ah, claro. Ese es el debate que se da. Entonces,
0: claro.
1: O aceituna o pasa, claro.
0: Usted hace una encuesta ahora a la gente y bueno, y podían mandar los recetas, o mándenme a mi receta, a mi Instagram, Enrique Araya Chef. Mándenme recetas con pinos de repente para hacer una buena empanada, y a ver si vienen con pasa o pregúntenme y yo les los puedo aconsejar si le quieren incorporar pasa, si quieren incorporar aceituna. Hay mucha gente que también evita lo que dijiste tú recién, el tema del comino, amigo mío, porque el comino a veces cuando uno no lo sabe incorporar a una preparación, claro, la queda muy fuerte. Entonces a veces y es rico, es muy sabroso, pero lo mismo pasa con el ajo. Cuando yo le incorporo de repente ajo molido, le incorporo una o dos cucharadas, entonces queda muy fuerte al tema del ajo, y hay gente que evita un poquito el tema del ajo, incluso en las parrillas, en el costillar. De repente cuando hago un costillar y quiero a lo mejor hacerlo un poquito con un poquito de miel, o hago unas brochetas que tienes tú ahí en la parrilla, y esas, claro, le quiero incorporar a lo mejor un poquito de... ¿Por qué razón? Porque cuando el fuego está muy, muy... Mira, si tú lo ves ahí en lo que están mostrando recién, el fuego está como muy fuerte. Entonces ahí tengo que tener cuidado, porque ¿qué es lo que pasa? Empieza como a dorarse mucho la carne, o empiezan a dorarse mucho los trocitos de pimentón, de cebolla, de champiñones que le agregamos, o de zapallo. Entonces tienden como a quemarse un poquito. Para que se pongan un poquito más jugoso o algo, tengo que hacer un poquito de pebre, pero el pebre lo tengo que hacer. Lo que tienes ahí, mira, en la banderita chilena, ese es el pebre, pero ese está como muy sequito. Entonces lo ideal es hacer un pebre. ¿Cómo lo tengo que hacer? ¿Cómo tomo el tomate? Lo parto, lo pelo, después lo parto por el medio, le saco un poquito el jugo en un recipiente, y después corto el tomate bien sequito primero, lo corto seco, y ahí se lo voy incorporando al juguito que yo estoy haciendo, pero picado muy, muy finito. Le agrego cebolla, un poco de cilantro, ¿sabes cómo queda? Muy rico. Un tipo chimichurri que hacemos, que se hace para que las carnes o la brocheta o el trocito de pulpa de cerdo, el trozo de pollo a la parrilla, para que quede muy, muy sabroso, muy jugosito. Lo pico bien, bien finito, con harto caldo, un poquito de vinagre generalmente le da un sabor espectacular. Y lo que te decía recién, el pimentón, coloquen un sartén directo al fuego, y un poquito de aceite con ajo, lo saltean muy bien, muy pequeñito, y eso se lo incorporan al pebre. Pimentón cocinado, porque cuando yo cocino el pimentón, Nicolai, suelta todo el sabor que tiene. Y ahí eso se lo voy colocando encimita esa de las brochetas, del trozo de pulpa, el costillar. El costillar generalmente lo coloco por un lado con un poquito de este chimichurri, después lo doy vuelta y le coloco un poquito de miel, si quieren, por el otro lado, para que quede con un sabor totalmente diferente y quede muy rico. Lo ideal es que quede muy crocante.
1: Y en cuanto a cortes de carne, por ejemplo, para los anticuchos, ¿cuál le podemos recomendar a nuestros auditores para que hagan buenos anticuchos? Ya hablábamos de la pulpa de cerdo, pero por ejemplo el tema del vacuno, ¿con qué carne no nos hiere tanto el bolsillo? Podemos llamarlo así.
0: Bueno, yo sé que usted a veces uno come, le coloca puro
1: filete,
0: lomo liso.
1: Lomo liso, lomo vetado. Cualquier carne sirve. Con tal que esté jugosita, claro, sabrosa.
0: Claro, pero mira, algo súper cierto, y aquí lo que dijiste tú es como una pregunta para nuestros auditores de Bio Bio La Radio y Bio Bio TV. El filete no es bueno para hacer una brochette o para hacer una brocheta o para hacer. Entonces el filete es bueno para otro tipo de cortes, pero yo creo que un lomo vetado espectacular para hacer una rica brocheta, porque como tiene grasita en el intermedio y tiene membrana, es espectacular. Un carnicero de repente que viene también, una bastante que es muy bueno, claro, una punta barriga de repente en trocitos pequeños que viene con trocitos de grasa y te queda con un sabor espectacular. Entonces cuando voy condimentando, lo primordial de esto, te digo, y yo, para que le salga un poquito más económico, sobre todo en esta fecha, colocar y comprar trocitos de carne. Si somos cuatro personas, siempre pensar, cuando somos cuatro, ¿cuánto? ¿Se acuerda que una vez yo le dije cuánta cantidad tengo que comprar de carne para cuatro personas?
1: Zona. Claro. ¿Y kilo?
0: Podríamos hacer un concurso, decir cuánto una persona normal como usted, amigo Nicolai, o como Willy que está ahí en los controles, como yo, se come 300 gramos de carne, no más que eso,
1: claro,
0: entonces tengo que pensar, si tengo que hacer un asadito para cuatro personas, tengo que tener 300 gramos de carne. Si multiplico 3 por 4, 12, por lo tanto 12 es un kilo,
1: llevamos el kilo, sí, claro, sí, fácilmente, claro. Llevamos el kilo, pero hay gente que golosa, digamos,
0: un kilo 200 tengo que comprar en carne. Entonces, ¿qué es lo que tengo que hacer aquí? Multiplique, listo, compro pollo, perfecto. ¿Cuánto pollo voy a incorporar? Voy a comprar unos 500 gramos de pollo, 500 gramos de cerdo, ya tengo el kilo prácticamente. Entonces en carne, wow, ya no tengo que comprar prácticamente un kilo o dos kilos, tengo que comprar prácticamente medio kilo más, y con medio kilo más me va a sobrar. Acuérdense que a esa le agregamos papas enteritas con piel, le agregamos cebollín, le agregamos trocitos de piña, le agregamos, porque una parrilla generalmente tenemos que utilizarla hoy día, agregar un poquito de pulpa, que es muy rica, las chuletas, que son muy buenas. No, ahora buena. Si queremos hacer una rica chuleta, si está muy gruesa, no la corten por, no la abran ni nada. Córtela, ábrala, y una vez que la abre, la puede rellenar con un poquito de pimentón, jamón y queso, y la cierro, y después la voy dando vuelta y la voy colocando encimita de la parrilla. Entonces, claro, la doy vuelta y eso me queda muy rico y no se me va ni siquiera a escurrir el queso. Y ahí se da cuenta que no tengo que comprar tanta cantidad de carne para la parrilla. No, porque si voy mezclando, incluso puedo agregar el cebollín verde que es muy rico, enterito arriba de la parrilla, después que lo cocino en la parrilla, se doró por ambos lados, lo corto en trocitos y se lo puedo incorporar de repente, no sé, para unas papitas cocidas, a unos trozos de zapallo italiano, si tengo unos trozos de berenjena grillados arriba de la parrilla, lo mismo, unos trozos de pimentones, la piña con cáscara, tú la colocas arriba de la parrilla, después la cortas en trocitos y la mezclas un poquito con el cebollín verde, con el pimentón, es un exquisiteo, o con la papa con piel, acuérdense. Así que siempre aconsejamos nosotros en el espacio que tenemos usted y yo los días viernes, aconsejamos de usar la papa con cáscara, la papa con piel. Botamos a la basura alrededor de, en un kilo prácticamente, entre 300, 350 gramos en la cáscara. Y no es lo ideal. Lo ideal es tomar la papa, la colocamos en el chorrito de agua, en una cacerola, con una escobillita la lavamos muy bien y la ponemos a cocinar. La cocinamos en el que quieren al dente, al horno, después la sacamos, la podemos cortar en trozos y la colocamos encimita de la parrilla.
1: Espectacular. Así uno puede hacer una rica carne, ya sea en anticucho, ya sea haciendo asado, y tampoco sin, sin acudir obviamente al, necesariamente al lomo liso, al lomo vitado, sino que acudir a corte económico. Lo importante es que salga, salga sabrosa la carne, que salga jugosa por lo demás,
0: claro.
1: Y bueno, con lo que corresponde también de comerse un buen, de comerse un buen anticucho. Bueno, también no solamente la carne de vacuno, sino que ocupar pulpa de cerdo, ocupar pollo, en este caso pechuga, ¿cierto? Pechuga para el,
0: claro,
1: para el anticucho.
0: La pechuga la puedo, la, claro, y ahí podemos colocar tres tipos de carne en un anticucho. Ahí es más fácil.

0: difícil trabajar.
1: Claro, la pulpa
0: es
1: la pulpa.
0: Trozos de, claro, de cebolla grande, pimentones en trozos, pimentones le puedo colocar, champiñones, el champiñón París.
1: El champiñón,
0: tenemos
1: claro.
0: varias variedades de champiñón, el portobelo, el París, claro. el hongo silvestre, el yelumitre, la morchela que se da de Camino a Conti, que es espectacular. Entonces esas las dejamos hidratar y después las hacemos. Entonces, y ahí podemos colocar pollo, cerdo, y podemos después al final un trocito de carne e incluso un pedacito de longaniza, que queda muy bien. La longaniza la podemos cocinar un poquito, sellarla en la misma parrilla, una vez que la selló usted por ambos lados y se doró un poquito, después la cortas en trocitos y la pones en la brocheta. Entonces al final y al cabo no estamos utilizando, amigo Nicolai, solamente carne de vacuno, estamos utilizando varios tipos de corte y que son baratos y de verdad que no se va a resentir el bolsillo, que es lo que nosotros, usted y yo, buscamos hoy día para nuestros amigos que nos escuchan a través de Bio Bio.
1: ¿Y alguna recomendación, Enrique, respecto al tiempo de cocción? Porque claro, el tema del anticucho mixto por acá nos plantea uno de nuestros auditores, el Lipe, desde Quintero, el tiempo de cocción de cada carne. O sea, no es el mismo tiempo de cocción del vacuno con la del pollo, del cerdo. ¿Alguna recomendación como para que quede más o menos parejo? Porque de repente, claro, puede que la carne de pollo se queme porque la carne de cerdo todavía no está muy cocida. Entonces, ¿cómo se hace para regular eso?
0: Pero mira, eso es súper simple y qué buena pregunta y la vamos a responder de inmediato. Mira, lo ideal de esto en un anticucho o en una brocheta o en una, que sean los trozos uniformes. ¿Qué significa uniforme? Que sean ojalá todos iguales. El trozo de pollo que sea practicable. Mira, si de repente lo que más demora a veces son los trozos que claro, hay mucha gente que le incorpora el champiñón en... que vienen esos champiñones grandes y todo,
1: claro.
0: Entonces no se alcanza, pero lo ideal es a lo mejor tú que lo puedas saltear un poquito con un poquito de aceite de ajo el champiñón y lo apagamos con un poquito de vino blanco, después lo cortamos en cuatro, en trozos, entonces lo incorporamos prácticamente en el anticucho que venga prácticamente salteado. Y lo mismo pasa con la longaniza que le decía yo recién, que es la que de repente como viene prensada es lo que generalmente se demora un poquitito más, pero el trozo de pollo, el trozo de carne, el trozo de pulpa que agregamos algo, si es uniforme no hay ningún problema. Lo ideal es siempre va a tener un tiempo. Lo otro importante es no dejar que el carbón prácticamente, usted prendió el carbón, lo encendió y está la llama, pero saliendo una fogata y ahí coloco, no, lo ideal es que usted coloque el carbón y vea prácticamente que esté como todo el carboncito quemado, lo desliza por la parte de la parrilla y ahí lo pongo a cocinar. Lo otro importante, no cortar los trozos muy grandes. No es necesario, ¿para qué? Y ahí también aquí acudo a que de repente, sobre todo en esta fiesta, que podamos utilizar al tema de nuestros hijos, nuestros niños, sacarlos del computador o de la tablet o del teléfono y que nos ayuden a hacer las brochetitas que nos ayuden a hacer la presentación del plato. Entonces ahí no hay ningún problema. Generalmente a la parrilla, cuando el carbón no está como muy, muy fuerte, se va cocinando muy muy lento y ahí lo voy dando vuelta, lo voy matizando un poquito. Generalmente para cuando usted coloca un asadito o una brocheta o un trozo de carne, colóquele por favor encimita, hay unas tapas generalmente que uno las usa para tapar el horno o de repente si necesita, o incluso un trozo de papel o un trozo de diario encimita de la carne. ¿Por qué razón? Porque así no se me va el calor, que generalmente rebota si la tengo una tapa o tengo un trocito de papel encima, se rebota en el papel y se desliza hacia abajo, entonces ahí me va dando vuelta y me va cocinando todo al momento, y te juro que de repente uno cuando se va a comer un trocito de carne queda muy jugoso. Lo otro importante, no le coloquen tenedores ni los pinchos ni nada, siempre una tenaza, Nicolai, por favor, siempre
1: muy
0: una
1: importante.
0: tenaza,
1: entonces para no pinchar la carne y no perder por supuesto su jugosidad y todo lo que significa el saborcito de la carne ahí en la parrilla. Mi querido Enrique, bueno, se nos acaba el tiempo y bueno, cualquier consulta o que tengan ustedes, nuestros adoptadores, la hagan llegar, por cierto, al Instagram de nuestro querido chef, que es @EnriqueArayaChef, y tenemos fin de semana de ello, invito, ¿cierto?
0: Así es, amigo mío, los dejo ahí invitados. Por YouTube estamos, yo invito a TV, así que un abrazo y que la gente los pueda ver y va a ver todo este tipo de programas y va a ver ahí los trozos de corte, cualquier duda que tengan, mi Instagram, Enrique Araya.

0: Basket. Nicolai, te mando un tremendo abrazo, un lindo fin de semana para ti, Willy también, y cualquier duda, de verdad, que siempre yo contesto, trato de contestarle a todo el mundo, y mañana estamos al aire por Bio Bio TV, 8:30, yo invito los sábados y los domingos a las 12 del día, así que un cariño para ti, bendiciones para toda la gente que nos escucha a través de Bio Bio.
1: Abrazo grande, mi querido Enrique, que esté muy bien, pues, ¿eh? Cariños, que lo pase lindo por allá, ¿ah? ¿Eh?
0: Adiós.
1: Chao, Enrique, que esté muy bien. Enrique Araya, nuestro querido chef, para acompañarnos, para adelantar ya las fiestas patrias prácticamente. Así que, bueno, cualquier noticia que, o cualquier receta que ustedes nos, o cualquier duda que tenga que quede en el tintero, bueno, hágasela llegar ahí durante la semana a nuestro querido chef Enrique Araya. Nos vamos a la pausa. Tenemos noticias del informador y a la vuelta seguimos con ustedes en el trasnoche 15 de agosto, día sábado, en vivo, en directo para ustedes y para todo el país. Ya volvemos.
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2: Mucha atención, para el lunes se espera que mejoren las condiciones de transitabilidad en el sistema integrado Cristo Redentor, lo que podrá favorecer a la reapertura del paso Los Libertadores luego de prácticamente un mes cerrado. La información desde Radio Bio Bio en Valparaíso con Fabián Corrotea.
3: Un mes de cierre cumplió el paso Los Libertadores perteneciente al sistema integrado Cristo Redentor tras el inicio del tren de sistemas frontales que afectan a la alta montaña en la región de Valparaíso. Las nevazones y vientos han provocado la intransitabilidad de la ruta desde el pasado 14 de julio, situación que se extenderá al menos hasta el domingo. Sin embargo, autoridades y coordinaciones chilenas y argentinas ven un panorama esperanzador de cara a la reapertura del paso fronterizo, esto por el pronóstico de buen tiempo para la jornada del próximo lunes 17 de agosto. Osvaldo Valle, vocero de la Coordinación de Frontera de la Gendarmería Nacional Argentina, adelantó que el paso pudo haber sido habilitado el fin de semana pasado. Sin embargo, persistieron los frentes en alta montaña.
4: De hecho, el sábado pasado, con disponibilidad a habilitar tal vez el domingo, lunes, pero bueno, sistemas frontales que fueron ingresando uno detrás del otro desde el 15 de julio no han permitido habilitar.
3: Durante los últimos días se han registrado ventiscas, precipitaciones y además la formación de hielo en el pavimento. De igual forma, según la Coordinación de Frontera de la Gendarmería Argentina, cerca de 3.000 camiones se mantienen a la espera para cruzar a Chile en la ciudad de Mendoza y en el sector de Uspallata, en la región de Valparaíso. Bio Bio, la radio.
2: Congestión vehicular, demoras y molestia ha desatado la irregularidad en el tráfico por los desvíos producto de los cortes en Avenida España en dirección a Viña del Mar. Fernando Ríos, con más detalles.
5: Un nuevo corte de tránsito en la Avenida España generó demoras y molestias en los conductores que se dirigían desde Valparaíso a Viña del Mar. Esto, producto de una caída de rodados a la altura del Club de Yates de Recreo. Hasta el lugar, arribaron dos nuevos camellones con el propósito de reforzar las medidas de seguridad. El cierre volvió a provocar caos vial, donde los desvíos continuaron siendo por las calles Pelle y Amunátegui, siguiendo la tónica que han adoptado las autoridades durante esta semana. En conversación con la radio, el delegado presidencial de la región de Valparaíso, Manuel Millones, adelantó que la ruta estará habilitada para todo tipo de vehículos hasta el próximo lunes.
6: Vamos a dejar pasar todo tipo de vehículos, de modo de que la persona tiene alternativas por Portales, por Amunátegui, eventualmente atravesar por la Avenida España. Recordemos que es una sola pista, entonces también se va a producir un colapso en la Avenida España. Y vamos a estar monitoreando. Pero por lo tanto, hasta el lunes, en la tarde, vamos a tener esta modalidad.
5: A eso de las 3 de la tarde de este viernes, el paso fue nuevamente habilitado para vehículos de toda clase. Asimismo, se informó del cambio de sentido de algunas calles para cortar los tiempos de traslado. Desde la región de Valparaíso, Bio Bio, la radio.
2: Y en noticias del mundo, el presidente de Corea del Sur, Lee Jae-myung, renovó este sábado su llamado al diálogo con las autoridades norcoreanas con el objetivo de reemplazar el armisticio por paz y poner fin así a la guerra de Corea en tregua técnica.

0: desde hace más de 7 décadas. Durante su discurso en una ceremonia conmemorativa del 81 aniversario de la liberación colonial japonesa, Lee remarcó que su objetivo es reemplazar el inestable sistema de armisticio por un régimen de paz, a pesar de que Corea del Norte sigue sin tender su mano ante los repetidos gestos de reconciliación desde que llegó al poder. Dejemos de lado nuestras intenciones de amenazarnos mutuamente y comencemos a dialogar para poner fin a esta prolongada guerra como partes directamente involucradas. En el proceso también podríamos discutir formas efectivas de detener las capacidades nucleares de Corea del Norte, dijo el mandatario en declaraciones recogidas por la agencia Yonhap. En este sentido, señaló que esperaba que Corea del Sur y Corea del Norte se sienten a dialogar para lograr una coexistencia pacífica y un crecimiento mutuo. Además, hizo hincapié en la necesidad de lo que denominó un sistema de seguridad multicapa para controlar las tensiones y prevenir una crisis, comprometiéndose a tomar medidas preventivas y coherentes. Para el presidente surcoreano, una respuesta positiva de Pyongyang supondría una península coreana estable que podría ayudar a promover la estabilidad y la cooperación en la región y contribuir a un mundo sin armas nucleares. Transformaré la hostilidad y la confrontación en un impulso para la coexistencia pacífica, resumió. En el discurso que pronunció el año pasado, Lee se comprometió a respetar el sistema actual de Corea del Norte y a no buscar la unificación por absorción ni a participar en ningún acto hostil hacia su país vecino. Son las 2 de la madrugada con 8 minutos, 11,5 grados marcan los termómetros en Santiago, cielo nublado en la estación de Santiago Centro, humedad del 86%. Revisamos a esta hora el tiempo para la ciudad de Valdivia, cielo cubierto a esta hora en la capital de los ríos, 11 grados la temperatura al momento, humedad 100%.
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estamos de vuelta con ustedes, luego este momento musical junto a The Look for of Love de ABC. Y antes fue una mentira. ¿Quién lo dice? Catalina de las Bordonas de Oro. Lo escuchamos ahí en el trasnoche de la radio. Bueno, ¿nos queda alguna cosita pendiente con ustedes? Sí, pues un mensaje. Algunos que habían llegado un poquito temprano se nos habían esquivado, pero aquí los tenemos. Aquí los tenemos. Mire, por ejemplo, tengo acá a mi auditor que hace mucho tiempo que no nos escribía, don Sergio Nostroza, nuestro amigo de los fuegos artesanales por acá, y nos manda ahí una foto con un cassette de Tumulto, a propósito del día del rock chileno. Hice otra jornada más en gran compañía del trasnoche de la radio. ¿Cómo no mencionar la banda Tumulto por acá? Lo saluda su amigo Sergio Inostroza, que, bueno, ya me imagino que ya está empezando, ya hace rato está empezando ya con la producción de Fuegos Artesanales, a propósito del 18, que estaba hablando ahí de asado, de fiestas patrias, y ahí el buen hombre se pone ahí en Maipú, a vender ahí los fuegos artesanales, ¿eh? Sí, porque son fundamentales para poder hacer un buen asado. Y qué mejor que un fuelle. Oiga, se los recomiendo los fuelles para poder encender un buen asado. Nada mejor que un fuelle. Como decían en la serie del Eternauta, lo viejo funciona, así que el fuelle es lo mejor para poder hacer asado. Bueno, y acá nos manda ahí la fotito de su cassette, ¿ah? De Tumulto, del sello Star Sound. ¿Se acuerdan de ese sello Star Sound, abuelito? ¿Tú te acuerdas del sello Star Sound? ¿Sí? ¿De quién era ese sello? Creo que era de Pachuco, ¿cierto? De Roberto Fonseca, Pachuco parece, ¿no? Pero ahí grabaron varios artistas chilenos en ese sello, ¿ah? Ahí está uno, hay un recuerdo de Tumulto a propósito del Día del Rock, ¿ah? Hoy día es el Día del Rock chileno, porque se presentaron en un día como hoy The High and Bass, ¿sí? Después pasaron a ser los Jairos, claro, ¿sí? Por eso hoy día se celebra esta fiesta de la música. Por acá tengo a quién tengo en este momento. Oye, por acá, mira, acá otro fanático de Tumulto, ¿eh? Dice, mi banda favorita, dice, tengo 34 años, Oliver Trash, el mejor, exacto. Ah, sí, ¿viste? Exactamente, Star Sound era el sello de Pachuco, claro. Acá un admirador de 34 años, Oliver Trash, ¿eh? Saludamos a Oliver Trash, que también está con nosotros en la sintonía. Patricio el Guaso por acá desde Renco, también a esta hora llueve ligeramente por allá, ¿eh? Un abrazo, muchas gracias, Patricio. Por aquí tengo a... ¿Quién más en este momento? ¡Uy, tengo hambre! Dice por acá Ricardo Panificador. Saludos, amigo Nicolás y Comedio. Lo que pasa es que la sección de Enrique da hambre, da mucha, mucha, mucha hambre, ¿eh? Oye, y por acá tengo a Patricio, dice, claro. Ahí nos complementa con otros acompañamientos para el asado, el arroz primavera y las papas mayo. Y si usted junta las dos, mucho mejor, ¿eh? Muchísimo mejor. Por acá, ¿quién tenemos en este momento a través de la sintonía de él trasnoche? Nos vamos a ir unos mensajes un poquito más atrás porque se nos habían quedado ahí pendientes. Ya, como por ejemplo María Eugenia, que nos está a esta hora acompañando desde Concepción, nos desea buen turno. Ana Margot desde el Cerro Monja en Valparaíso, que también estaba ahí pendiente de los fuegos artificio, producto del aniversario 134 del SAN. Desde Maipú, por acá, Arnoldo, para informar de numerosos fuegos artificiales. Mira, también en Maipú, Paradero 10, sector Las Parcelas. Llevan una hora. No me digan que hay también hincha del Wander también, ¿o no? ¿O será por otra cosa? Saludos, Arnoldo, gracias por acompañarnos. Eso fue hace una hora en todo caso. Espero que ya haya terminado todo eso, ¿ya? Por acá, ¿quién más? Se me había quedado pendiente. Por acá una auditora me estaba pidiendo, Ivette, me estaba pidiendo ahí el link para escuchar la radio en el celular. Se lo mandamos ahí de todas maneras. 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Mira, acá dice Don Negro que estuvo en los 50 años de los Jaivas, ¿eh? A propósito del Día del Rock chileno, sí, los 50 años que se conmemoraron el 2023. Sí, 2023. Desde Los Ángeles, por acá, aquí, lloviendo fuerte. Los Ángeles, Chile, sí, ¿eh? Alexis, de Los Ángeles, llueve muy fuerte por acá en Quillón. Un gran saludo de parte de Magali, ¿eh? Nos cuenta por acá. Muy fuerte por allá en Quillón. Hay viento a esta hora. Gracias, Magali, por reportarnos.

En Lo Espejo está lloviendo, dice acá José Arqueros. ¿Quién más en este momento? El dúo tío Esteban Suárez y el sobrino Joaquín Vera Suárez de Melipilla. Dice por acá, te agradecería mencionar y transmitir en TV Bio Bio Carlos Claudio Suárez de Melipilla, que nos está mandando ahí un video, ya, a ver, lo vamos a descargar, ya, lo vamos a descargar, lo vamos a dejar descargando.

Vamos a prometerle, nos comprometemos ahí con Claudio Suárez, que nos escucha desde Melipilla, o que nos ve desde Melipilla, que el tío y sobrino, uno toca la guitarra y el otro toca la batería. Ya, estamos descargando ese video para ver cómo es el talento de nuestros auditores rockeros, ¿eh? Sobre todo que hoy día es el día del rock chileno. Ya lo dejamos ahí. Mientras tanto, ahí está. Perfecto, lo vamos a enviar a nuestra plataforma como corresponde, para ver cómo es el talento de nuestros amables oyentes y también televidentes, sí, pues recuerden que estamos también a través de BioBio TV. Y nos mandamos el video por acá y vamos a ver si nos llega a través de nuestro Switch, donde recibimos ahí los videos de ustedes, los mensajes de voz a través del WhatsApp. Ahí está, lo estamos recibiendo, lo estamos descargando mientras tanto, porque si los chicos se quieren lucir con la música, a ver, pues, vamos a escuchar y vamos a ver cómo es el talento de estos auditores que nos escriben desde Melipilla. Atención, Claudio Suárez, atención ahí a la familia Suárez, para que se escuchen y se vean. Mira, aquí vamos a proyectar el video y vamos a escuchar cómo suena el tío y el sobrino tocando rock. Preste atención, ahí está el video.

0: Sin ver a Suárez en la guitarra, está Suárez en la batería.
1: No, se le pone el talento. Qué buena.
0: Ahí está el... Ahí, cortito nomás, cortito, ¿eh? Porque son como cerca de 4 minutos, pero acá lo vamos a escuchar por interno, pero sí, ya. Con eso ya nos demostraron que tienen harto talento. Así que saludamos al dúo conformado por el tío Esteban Suárez y el sobrino, Joaquín Vera Suárez de Melipilla. Así que saludos para él y también para Claudio. Claudio, el que nos envió este video. Claudio Suárez desde Melipilla. Cumplió entonces. Y ahí le estamos... ahí estamos pasando como... Ellos, de alguna u otra manera, muestran su talento. Estrella por acá dice que en Curicó llovía, un diluvio era poco, ya pasó, sí, así que tengan excelente día. Mucha lluvia desde Pinto, ¿eh? Región de Ñuble. Eduardo nos cuenta por acá, mucha lluvia ya en la región de Ñuble. Por acá, buenos días, Nicolás, y un abrazo grande acá escuchándolo en Antofagasta. Davis, grande Davis. Están buenísimos el tío y el sobrino rockeros, ¿eh? Ahí está su homenaje en el Día del Rock Chileno. Por acá Andrés nos cuenta que en el sector norte de Antofagasta está cayendo agüita, allá en el norte. Buenas noches, aquí estamos empezando los turnos 4x4 aquí en Concepción, pura lluvia. Saludos de Rorro, escuchando la radio en vivo, vivo. ¿Ah? Sí, pues, ahí están con ustedes nuestros auditores. Sí, ya la había saludado, mi querida María Eugenia, ya la había saludado. Juanja por acá, no me gustaría ser vecino de estas personas, dice lo músico, ¿no? Mucha que mira, ¿qué quiere que le diga? Si es un tema el hecho de que uno tenga un vecino músico, porque, o que toca la batería, o que toca la guitarra, o no sé, o que toca el piano, o que toca la trompeta. Yo tengo muchos años, no sé, yo un vecino ahí. Tocaba la trompeta, y uno escuchaba cuando está haciendo los ensayos. Y años antes, bueno, los que tocaban batería, ni hablar. Me llamo Ivonne de Chillán, felicitarlos porque los que no podemos dormir, ustedes son geniales. Muchas gracias, Ivonne. Y nos cuenta que está lloviendo muy fuerte por allá en la región de Ñuble. Volvió el temporal a Hualpén, por acá nos escribe Víctor Robin Torres. Sí, está lloviendo.

0: ¿Quién está en estos momentos? Por acá, Mauricio. No, se llama Mauricio, sí. Sí, Mauricio, sí. Mauricio, acá aguantando el posoperatorio de cirugía de próstata. Ay, ay, ay. Con más, por más hombres haciendo su examen, dice por acá desde la Florida. Más exámenes de próstata, sí. Eso, qué bueno que un auditor que se haya operado la próstata haga el llamado a los hombres, sobre todo mayores de 40, 50 años, a que se hagan el examen de próstata, ¿ya? Si bien el postoperatorio dice es doloroso, es mejor más temprano que tarde, ¿sí? Porque si para las mujeres es el cáncer de mama, para los hombres es el cáncer de próstata. Así que hace el llamado a todos los hombres a que se hagan el famoso examen, sí. Y ustedes saben, ¿sí? Y ustedes saben de qué se trata justamente. Oye, a propósito de Chillán, la próxima semana, tengo entendido, se hace la fiesta de la longaniza. Sí, pues la fiesta de la longaniza de Chillán. Sí, sí, sí. Estamos aquí monitoreando acá en nuestras pantallas. Uy, se ven unas longanizas tremendas ahí en una parrilla. Servían un plato de poroto. Eso, muy rica la longaniza. Oye, el próximo viernes va a ser la fiesta de la longaniza. El próximo viernes, del 21 al 23, del viernes 21 al domingo 23. Desde Concepción, por acá, llueve torrencial, nos dice otro de nuestros auditores, pero no me dice su nombre. ¿Quién más en este momento? Sí, al querido auditorio, porque justo estaba mencionando Chillán, que a esta hora está lloviendo. Espero que no llueva en la fiesta de la longaniza, es lo que más deseamos. ¿Cómo están los mejores de la radio? Por acá Gasparín de Lebu, por acá nos escribe en el WhatsApp. Desde Romeral, Julio González dice que paró la lluvia. Ya paró la lluvia. Y acá tengo a Nelson Felipe, dice por acá. Pasando la lluvia acá en Pirque, sector Río Clarillo, nos cuenta y nos manda ahí su mensaje, su video a través del WhatsApp. Ah, y nos manda también de regalito una cajita de vino, ¿eh? Con su bombilla incluida, para poder pasar el frío, digo yo. Muy bien. 2:29, vamos a seguir leyéndolos a ustedes. Vamos a estar atentos a sus mensajes a través del WhatsApp de la radio, más 5699-207888. Pero antes de irnos a la pausa, preste atención a lo siguiente que le quiero contar a esta hora de la madrugada. 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Nos vamos con ellos a la pausa y a la vuelta lo seguimos leyendo a través del WhatsApp, lo seguimos escuchando a través de la línea 800, todo eso y mucho más, con buena música y también con algunas notas de interés. Todo esto en el trasnoche de Bio Bio, la radio. No se vaya, ya volvemos.
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0: Noche vivo, vivo la radio. Aquí en mi turno de noche en la escuela en el Cerro Florida, acaba de ponerse a llover en forma torrencial. Llueve, que es un encanto. Seguramente mañana en la mañana cuando salga la pega me voy a mojar más que los tres chanchos. Ya, buenas noches, que estén bien y que nunca muera la radio.
1: Muchas gracias a nuestro amigo que nos sintoniza a esta hora. Sí, hay que cuidarse de la lluvia. Espero que no se moje tanto a la vuelta. Ojalá Enrique no se moje tanto a la vuelta y pare de llover un poquito. Y si llueve, ojalá que llovizne nomás, ¿ya? Para que... Eso, y recuerde cerrar la boca ya, porque ahí ya no tenemos problema. Sí, no es bueno para la salud. Bueno, más 569-9200-7888 por acá. Buenas noches, viajando desde Tiruá a Concepción con mucha lluvia, pero es grato escuchar la BioBio. Juan Colima por acá, saludos Juan, gracias por estar ahí con nosotros a esta hora de la madrugada. Recuerda que estamos hasta las 8 de la mañana hoy hasta las 8 de la mañana. Así que vamos a estar acompañándoles hasta el amanecer, como decía por ahí. Es una ranchera, ¿cierto? Sí, hasta el amanecer, claro. Así que vamos a estar ahí con ustedes en el trasnoche. Me dice por acá Jorge que siguen tirando fuego artificial allá en Valparaíso, ¿no? Saludos Jorge, gracias por avisarnos. Buenos amaneceres, todos sabemos desde Lo Barnechea, soy floridor artesano acá en Lo Barnechea. Llueve a rato desde ayer, cuídense mucho. Bendiciones, los veo todos los días, soy argentino, mirá. Siempre trabajando en artesanía de noche, gracias a los desde Lo Barnechea, Floridor. Saludos Floridor, un abrazo grande, gracias por acompañarnos. Y que la radio sea tu compañía, por cierto, en esta noche de artesanía. Señores, señores de Cénic, hace un mes nos tiene sin alumbrado público. Sector La Playa, Boca Sur, pasaje 1, Caseta y calle 2, gracias. No sé dónde es, pero, a ver, última vez que se los voy a decir. Digan la comuna, digan la ciudad donde es. Hagamos las cosas bien, ¿ya? Porque si no saben, no sabemos dónde ubicarnos, amigos. Y bueno, y si ayudan los auditores, también es fundamental ahí dónde se encuentra este sector sin alumbrado público. Pero siempre digan la ciudad, porque el trasnoche se hace desde Santiago. Yo sé que mucha gente no escucha en Concepción, en Talcahuano, por ejemplo, ahí en el, o tal vez en, o un poquito más al sur, pero siempre digan dónde se encuentran ustedes en estos momentos, ¿ya? Por acá tengo a... ¿Quién más tengo en este momento? Tengo a Sergio... No, tranquilo. No. Sergio de Las Condes por acá dice que lluvia ocasional, ¿sí? Gracias por la compañía. Y ahora está en Buin. Chubascos aislados por allá en Buin, ¿eh? Todo normal, muchas gracias ahí a nuestro auditor que nos dice que en estos momentos está lloviendo, sí, está lloviendo, pero chubascos aislados por lo menos allá en Buin. En Viña todavía no empieza a llover, por acá nos escribe Oscar Vicencio, muchas gracias por acá. Ah, San Pedro de La Paz, ya, San Pedro de La Paz, muchas gracias a nuestros auditores, sí, porque eso es lo fundamental. Nosotros no estamos desde, por ejemplo, desde Concepción, desde Los Ángeles, desde Temuco, y ahí es donde nos perdemos. Siempre, les digo, tienen que ser específicos en qué parte nos están escribiendo en cuanto a emergencia. Desde corte de luz hasta accidentes de tránsito, qué sé yo, ¿ya? Pero siempre tengan la certeza de los lugares donde en estos momentos se encuentran escribiéndonos, ¿ya? Cecilia Jerez por acá, desde Escuadrón Coronel, les saludo cordialmente. Acá muy fea la noche, ¿ah? Llueve a ratos muy fuerte, gracias por acompañarnos con su programa. Al contrario, es un honor que nos acompañes en este día sábado, ¿ya? Acá tengo, en Valparaíso está lloviendo, nos dice por acá Esperanza, muchas gracias Esperanza. José Padilla, un abrazo grande para ti, gracias por acompañarnos. ¿Y quién más entró? Ah, mira, perdón. A propósito de nuestro amigo que se había operado de una cirugía de la próstata, quédense tranquilos, ¿saben por qué? Porque ya no es lo mismo que antes. Antes a los proctólogos les pedían la mano grande, ustedes saben por qué. Ahora no, porque el examen de próstata no es nada más que un test de antígeno, ya es solo un examen de sangre y no es invasivo. Ya no es lo mismo de antes. Ya no es cuando llegaba el doctor con sus manos grandes y le apuntaba y decía el siguiente y ya sabían de que había que hacerse el test, ¿cierto? Sí, bueno, es que lo bueno es que la tecnología cambia también. Todo lo que es el, lo que es la, las prestancias médicas también cambian. Así que vayan a hacerse el tranquilo el examen de próstata, ¿ya? Así que no hay nada. Ya no hay nada que duela, ¿ya? Buenas noches, soy su auditora fiel, Luisa de San Antonio. Gracias por su compañía, nos dice acá. Aquí estoy en mi taller confeccionando trajes para el baile de la tirana para el colegio, ¿ah? Muy bien, pues. Cariños para usted, pues, amiga. Gracias por acompañarnos. Por acá, muchos auditores desde Chillán. Dice que está lloviendo muy fuerte a esta hora. Lo corrobora Karina a través del WhatsApp de la radio. Marisol de Concepción también. Lluvia torrencial a esta hora, nos cuenta Marisol Povea desde Concepción. En Rancagua, lloviendo, dice por acá en Rancagua, el capo de provincia. Recomendación de carne para hacer con verduras en sartén. Pregúnteselo al chef Enrique Araya ahí a través del Instagram, ¿ya? ¿Y ahora qué hago con las flores? Dice acá Ricardo. ¿Por qué? ¿A qué se debe hacer eso? Debe ser por las flores. ¡Ah! Por las flores, ¿verdad? Rosario Mena, voy a cortar esas flores. ¡Bien! Claro, voy a cortar esas flores y uno dice, ¿qué voy a hacer con ellas ahora? Bueno, me vaya a regalarla a la persona que a usted se siente atraído, a su pareja, que soy yo, a su mujer. Regálesela, sí. Ahora que cortó las flores, regálelas. Aquí en estos momentos, ya. Entonces, la sector La Playa, Boca Sur, pasaje 1 y calle 2. Pasaje 1, caseta, calle 2, gracias. No hay luz hace un mes, dice por acá nuestro auditor, ¿eh? ¿Qué pasa por ahí? Bueno, el tema del alumbrado público, tengo entendido que no es

de responsabilidad necesariamente de la empresa eléctrica, sino que es de la misma municipalidad. De la misma municipalidad que se encarga del alumbrado público. Y a propósito, Rodeo dice que se hizo el examen en el hospital de Lota por la próstata y todavía sufro de qué. No. Ahí no le entendí muy bien. Ya. Bueno, en fin. En fin. Pero lo importante es que ya pasadito a los 50 tiene que ya hacerse, no sé si a los 40 o los 50, ahí tengo lo de, yo creo que pasadito a los 50 tiene que hacerse ahí el examen a los 40. Ya, me toca entonces. 2:43 minutos, nos vamos a la música, pero sí, antígeno, nada de lo que usted piense como era antes, ¿cierto? Sam Smith suena aquí en el Trasnoche de la radio.

con 47 minutos. Ahí estaba la música de Sam Smith aquí en el trasnoche de la radio. Bueno, en un ratito más, en un par de minutos más, le voy a contar una notita de biobiochile.cl a propósito de alguno de los... Dimos ahí un ápice con Enrique Araya respecto al tema de las paltas en Alemania, así que lo vamos a ahondar con mayor detalle qué está pasando por allá en Alemania, por qué hay gente que está llegando a la urgencia del hospital

0: por culpa de la palta. No, todavía no, me creo bonito. Vamos a seguir revisando sus mensajes a través de nuestro WhatsApp. Raúl Villalobos por acá nos escribe, dice: guardia de seguridad de un colegio alto hospicio sacando mi último turno. Te cuento, hoy algo de tregua nos ha dado San Isidro. Un gran saludo para ustedes que nos acompañan siempre. Bendiciones para ustedes. Muchas gracias, Raúl, por acompañarnos. Tengo por acá otro... No guarda sino que conserje. Ramón Vega de Concepción nos cuenta que está lloviendo con balde a esta hora en el Gran Concepción. Todos tranquilos por el antígeno de próstata, ¿eh? Pero a nosotras, sí, es verdad. A ella les toca mamografía, el Papa Nicolau, todo eso mucho más comparado con nuestro currículum de exámenes. Dice, lo de ustedes es casi trámite administrativo. Y es muy cierto. Yo creo que es muy cierto todo comparado a lo que tienen que hacer las mujeres para tratarse con el cáncer de próstata y el hombre, perdón, con el cáncer de mama y el hombre, claro, uno de repente reclamaba por el tema del dedo. Y ahora antígeno nomás. Pero ojo, si lo examen, tengo entendido que si los médicos siguen teniendo dudas, ahí viene el dedito, así que cuidado. Buenas noches, torrencialmente llueve en Pueblo Seco, San Ignacio Chillán. Por acá nos reporta Cristian Lucero allá en la región de Ñuble. Comenzando la lluvia, ¿sabes dónde? En San Joaquín. Nos saluda Claudio a esta hora en el WhatsApp de la radio. Siempre viendo Biobío, muchos años, gracias por informar a cada minuto a las personas que están preocupadas por el sistema frontal. Ojalá lo hagan público. Sí, pues aquí, por eso estamos muy atentos cuando ya esta situación, ojalá no se descontrole, pero va a estar siempre la radio ahí informando, y para ello es fundamental los auditores, ustedes, nuestros auditores, a través de nuestras dos vías de comunicación. Saludos a todos los conductores que trabajan hoy en la noche en Concepción, y sobre todo Alonso González Quijada, que todos los días lo escucha en la casa y en el trabajo, de parte de Rodrigo Alejandro. Acá dice, harto tarde el aviso sobre el examen de la próstata, tuve que entregar mi flor. Ni un combinado me invitó el doctor, dice por acá Sergio. Escuchando fuerte y claro desde La Serena, un saludito para mi señora Silvia Aguayo, de parte de Guillermo. Buenas noches, qué gusto escucharlos. Aquí estamos con mamá Fresia, ella bordando y yo tejiendo. Me llamo Nancy, me dicen Tita, y que Dios lo proteja a usted y familia. Y disculpe alguna falta de ortografía. No, sí, con tal de que se entienda, perfecto. Perfecto, mi querida Nancy. Desde Pedro Aguirre Cerda, cariños para ti. Gracias por acompañarnos. Lluvia en Rengo por acá. Rodrigo, el profe. Ay, sí, grande el profe Rengo, que más de alguna vez conversamos con usted. Pues lluvia en Rengo a esta hora. A mí ni siquiera un besito detrás de la oreja. Uy, mire, los doctores que se portan mal con los que se fueron a hacer el examen, ¿eh? Buenas noches o buenos días. Ya a esta altura, buenos días, ¿cierto? Sí, buenos días, sí. Un gusto contar con su compañía. Me gusta mucho trabajar escuchándolos. Yo a ratos sí, a ratos no. Como usted dijo, escribo desde mi máquina de coser trabajando en traje de caporal. Desde Rancagua, un abracito y saludos de parte de Ivonne. Que le salga bonito los trajes ahí de Cabora, ¿eh? Desde Hualqui por acá el saludo, y la están tirando con balde. Por acá Andrés, desde Milipilla. Sobre el examen de la próstata, el antígeno prostático no es tan seguro como la exploración que te hace el urólogo. Ahí se ve si creció la próstata o tiene algún tumor. Bueno, ahí es donde hay que acudir al proctólogo o al urólogo con la mano grande. Por acá, carretera del Cobre en Machalí, cero visión por una neblina. Cuidado a los vehículos, ¿eh? Carretera del Cobre en Machalí, hay cero visión, neblina espesa. Mucho cuidado para quienes circulan en ese sector. Calculo, dice por acá, 50 metros. Raúl de Rancagua. Y no solamente te leemos, te escuchamos en el +569-9207-888. ¿Quién por ahí? Buenos días.
1: Hola. En este momento en Chillán tiran el agua con balde, escuchen.
0: Oye, sí, ¿eh? Suena. Con balde, gracias Mario. Muchas gracias Mario desde Chillán. Ahí se nota que la están tirando con balde ahí. Ahí San Isidro, ¿eh? Acá en Saltillo, México, 20 para la 1 de la mañana, con 24 grados. Por acá nos escribe Paulo Parada desde México, en Saltillo, 24 grados, 20 para la 1 de la madrugada. Es decir, tenemos 2 horas de diferencia con México en estos instantes. En Los Ángeles, sin lluvia o muy poca, por acá nos reporta Manuel. Por acá no me voy a cansar nunca agradecerles por informar y acompañarnos. Gracias, Bio Bio. No, por favor. Para eso estamos, pues, ¿eh? Buenos días con lluvia. Sin lluvia. ¿Dónde?

0: No hay lluvia, en Ovalle no hay lluvia, por acá nos escribe Pedro. Hola Nicolai, yo estaría de acuerdo que incluso en FAM también deberían tener urólogos. La salud del hombre es tan importante como la de nosotras que tenemos ginecólogo y matrona. Si lo más certero para un cáncer de próstata es una biopsia. Exactamente, me quiere amar y pero quería hacer. Ah, y nuestro editor de Lota estaba ahí con dolores porque le habían hecho biopsia y afortunadamente no le detectaron cáncer, pero todavía está ahí con los achaques después de la biopsia. Pero ¿saben qué? Recuerden, es siempre más vale prevenir. Buenas noches desde Lo Espejo, está chispeando por acá, nos cuenta en este momento Ricardo desde Lo Espejo. Yo estoy muy de acuerdo contigo, María de Pedro Aguirre, ¿verdad? Que tiene que haber urólogos, por lo menos en los SFAM. Así que, así como, bueno, es tan importante obviamente el cáncer de mama para las mujeres, es para los hombres el cáncer de próstata. Mi vecino iba a hacerse el examen del dedo todos los meses. ¿Será normal? Dice por acá, Poncho. Yo creo que no, ¿eh? Si no, es otra cosa ya. Bueno, pero gracias por la buena onda a ustedes. Sí, pues es día bien, día sábado, fin de semana, hay que reírse. Ya. En Calbuco, por acá, buenas noches. Hubo viento, pero ya pasó. Dice que tenga una excelente noche. Saludos cordiales, Angélica, cariño Angélica, desde Calbuco, ahí en la linda región de Los Lagos. Y bueno, como yo les decía, en biobiochile.cl hay una nota que ustedes nos pueden dejar pasar, digamos, dentro de la lectura que se hace habitualmente ahí en nuestro portal digital. Miren, resulta que en Alemania están aumentando los casos de gente que no sabe cortar las paltas. Algunos incluso deben ser operados. El Hospital Universitario de Schleswig-Holstein, en Alemania, alertó sobre un incremento en los casos de avocado hand, o mano de aguacate, o mano de palta. ¿Qué significa esto? La mala preparación de la fruta ha causado 80 lesiones en manos de los últimos años, afectando mayormente a mujeres jóvenes. Esta lesión puede requerir cirugía y afectar los tendones y nervios. Los expertos recomiendan no sostener el aguacate al cortarlo y usar una cuchara para sacar la semilla. Sí, porque yo conozco el caso de mucha gente que agarra un cuchillo y trata de apuntarle ahí al cuesco de la palta y sacarlo. Claro. Lo peor es que lo hacen con la mano, sostienen la palta con la mano. Y ahí es donde viene el famoso accidente que en estos momentos está dando mucho que hablar en Alemania. Bueno, ¿de qué se trata del avocado hand, o la mano de palta, o la mano de aguacate? Bueno, mayores detalles en nuestra ventana al mundo, que es biobiochile.cl. Y recuerde, cuídese el momento de sacar el cuesco de la palta y ocupe la cuchara, si no lo sabe, ¿ya? No se vaya a regar con el cuchillo, ¿ya? No se ponga alemán. 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
0: Y nos quedamos con la música de Los Tomo Como Rey. Y sí, pues amigos de la casa, acá del trasnoche, claro. Me voy, suena acá en la radio.

0: minutos para las 3. Estábamos acá conversando con Cristian Valenzuela desde Alemania y a propósito del tema de la mano de palta. Dice que acá no saben cuándo está buena una palta o no. Entonces son algo torpes por acá. Ah, también hay otra cosa que ahí, no, según lo que nos cuenta ahí Cristian, que no saben distinguir cuando una palta está una blanda o una palta cuando está dura, ¿cierto? Ya, porque estábamos también leyendo la nota de BioBioChile.cl y esto también ocurrió en Estados Unidos entre el año 98 y 2017 y se reportaron más de 50.000 casos por la mano de palta. Dice, nos agrega Cristian, nuestro auditor corresponsal allá en Alemania, se cortan cuando quieren sacar el cuesco, le dan el machetazo y se pelan, y ahí derecho a punto o cirugía. Ay, ay, ay, Dios mío. Menos mal que acá somos chilenos, sabemos cómo preparar la palta, ¿cierto? Y sabemos cuando está blandita, cuando es palta ajá, cuando es palta chilena. Ay, Dios mío. Llueve torrencialmente en Labranza. Saludos a Arturo Gutiérrez. Nos está reportando también otro de nuestros auditores allá en el sur que está lloviendo en Labranza. Por acá tenemos a Luis Guerra desde Países Bajos, que nos cuenta que en Groningen, por suerte, está lloviendo después de semanas, pero con altas temperaturas. Está lloviendo después de semanas con altas temperaturas entre 33 a 38 grados. Que tengan un buen fin de semana igualmente. Muchas gracias, Luis, por acompañarnos allá desde el otro lado del mundo. Y también es de alguna u otra forma, es lo que nos va a deparar ya el próximo verano. O sea, lo que pasa ahora, si ya tenemos lluvias torrenciales en Chile y hay mucho calor en Europa, eso es lo que nos va a pasar en Santiago. Así que mucha, mucha precaución. Así que no se extrañen que lleguemos hasta los 40 en Santiago, ¿cierto? Vamos a la pausa. Noticias del Informor. Y a la vuelta vamos con nuestro primer especial musical dedicado a los Jaivas. Con ellos son los que celebramos el Día del Rock Chileno. Vamos a la pausa, ya volvemos.
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0: 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En Bio Bio, una nueva hora. 3 de la mañana.
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2: El presidente José Antonio Kast realizó su segundo ajuste ministerial a solo 5 meses de asumir. Natalia Ducó salió del Ministerio del Deporte y Francisco Riveros, ex jefe jurídico de Santiago 2023, asumió como titular de la cartera. Los detalles con Bárbara Payal.
3: A 5 meses de iniciado su gobierno, el presidente José Antonio Kast concretó su segundo ajuste ministerial con la salida de la ministra del Deporte, Natalia Ducó. La decisión se tomó tras la polémica por el uso de un auto fiscal. El ministerio informó a Contraloría que Ducó lo había utilizado por motivos laborales, pero un video difundido por La Tercera mostró que asistió a una actividad social junto a funcionarios. Kast citó a la ministra y resolvió pedir ambas renuncias considerando la mala relación entre autoridades. En la ceremonia de cambio de gabinete, el presidente respaldó a Ducó y le bajó el perfil al error cometido.
4: Hay normas en nuestro país que son muy exigentes en ciertas áreas. A veces

0: casi inentendible. Es un error que cualquiera puede cometer.
1: El lugar de Docó asumió Francisco Riveros, abogado independiente y exgerente general de Palestino, quien ya se desempeñaba como asesor de gobierno.
2: También agradecer a la ministra saliente, con quien nos vamos a reunir y con quien vamos a hacer un traspaso.
1: Con estas salidas, las renuncias en el gobierno llegan a 3 ministras, 6 subsecretarios y más de 30 seremis en poco más de 5 meses.
3: La oposición volvió a cuestionar la gestión del gobierno tras la salida justamente de Natalia Ducó del Ministerio del Deporte, apuntando a la rotación de autoridades registrada durante los primeros meses de la administración. Gabriela Piña nos cuenta más.
4: La salida de Natalia Ducó del Ministerio del Deporte abrió un nuevo frente de críticas desde la oposición, que puso el foco en la seguidilla de cambios de autoridades durante los primeros meses del gobierno de José Antonio Kast. Desde el sector cuestionaron la experiencia y preparación del Ejecutivo, además del impacto que a su juicio tiene esta rotación en la continuidad del Estado. La presidenta del Frente Amplio, Constanza Martínez, afirmó que el gobierno ha tenido un pésimo inicio y cuestionó la frecuencia de los cambios de autoridades, señalando que se registran en promedio casi 2 salidas por semana. En tanto, la timonel del Partido Socialista, Paulina Bodanovic, calificó como bastante tardía la salida de Ducó y cuestionó distintos episodios de su gestión.
5: Son casi 2 autoridades por semana y por eso es tan preocupante un gobierno que llegó con un discurso altisonante.
6: Y ya esto no puede seguir siendo un gobierno en rodaje que saca gente, pone gente que de verdad se preocupen de buscar a la mejor gente.
4: Así, la oposición aprovechó la salida de Ducó para reforzar sus críticas al gobierno, por lo que calificaron como una falta de experiencia, problemas de gestión y alta rotación de autoridades.
3: Y atención a esta noticia, porque las autoridades de Indonesia elevaron a 14 el número de muertos tras el terremoto de magnitud 7,7 que sacudió este sábado la costa de la isla indonesia de Flores, al este del archipiélago, según la información preliminar por parte de la BNPB, que es la Agencia Nacional de Gestión de Desastres. 14 personas fallecieron, 2 sufrieron heridas graves y 11 heridas leves, informó en un comunicado el director interino del Centro de Información de la BNPB, Bertor S.P. Panjaitan, quien aseguró que las cifras son aún preliminares, mientras se evalúa el impacto del potente sismo, recordemos, el cual dijo que ha afectado a varias zonas de Flores. Entonces, son ya 14 las personas fallecidas producto de este terremoto de 7,7 en la isla indonesia de Flores, que se registró durante la noche de este viernes, madrugada del sábado, en Indonesia. 3 de la madrugada con 5 minutos. A esta hora Santiago presenta una temperatura que alcanza los 11,4 grados. Está nublada nuestra capital. Ahí ya se están registrando varios bancos de precipitaciones en distintos puntos de nuestra ciudad. La humedad alcanza al 88%. En el extremo sur de nuestro país, Punta Arenas presenta con 1 grado de temperatura, cielo nublado en la capital de Magallanes. La humedad alcanza al 86%.
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lo que venimos en buena parte en este trasnoche de la radio, porque en el día del rock chileno vamos a escuchar a quienes son los que rendimos honores en este día especial para la música chilena. Los Jaivas son nuestros primeros invitados en el especial, en los especiales musicales de la radio. Bueno, Los Jaivas, el 15 de agosto de 1963, fecha más que fundamental para la música en nuestro país, porque en ese día se presentaron en el Teatro Municipal de Viña del Mar, este grupo que forma parte de del rock chileno, fue parte, pieza fundamental de nuestro rock criollo. Bueno, les decía, 15 de agosto, año 1963, Eduardo, Claudio y Gabriel Parra eran amigos de Eduardo, Gato el Quinta y Mario Mutis. Los cinco estudiaban en el Liceo Guillermo Rivera de Viña del Mar y comenzaron a tocar juntos durante su adolescencia. En un día como hoy, participaron en una actividad por el aniversario del liceo. El lugar, el Teatro Municipal de Viña del Mar. Esa presentación fue adoptada posteriormente por el grupo como el comienzo oficial de su historia. Pero todavía no se llamaban Los Jaivas, sino que algo más anglosajón, The Hive and Bass. Eduardo Parra estaba en teclados, Claudio Parra en piano y acordeón, Gabriel Parra tocaba batería, Mario Mutis estaba en el bajo y Gato el Quinta asumía la guitarra y la voz. Durante aquellos primeros años interpretaban música para fiestas, es decir, había boleros, cumbias, chachachás y canciones populares de la época. La transformación musical ocurrió progresivamente durante la segunda mitad de los años 60. El grupo comenzó a trabajar con improvisación, incorporó el rock, también instrumentos y ritmos provenientes de distintas tradiciones latinoamericanas. Ya en 1970 comenzó a utilizar definitivamente el nombre de Los Jaivas. Y décadas después, aquella primera presentación de 1963 fue tomada como referencia para establecer una fecha dedicada al rock nacional. Se trata de la ley 21.177, que fue publicada el 14 de octubre de 2019. Su artículo único instituyó oficialmente cada 15 de agosto como el Día del Rock Chileno. Por eso, la historia de esta jornada comienza con cinco estudiantes de Viña del Mar y con una presentación realizada hace 63 años. Estos son Los Jaivas, 63 años después. Suben a ser conmigo, hermano, en el trasnoche de la radio, la música de Los Jaivas en el Día del Rock Chileno.

3:16 a fines de los años 60, The High Bass dejó atrás su etapa como músico, como grupo de música bailable. Los integrantes comenzaron a experimentar. Las canciones podían extenderse durante varios minutos. Trabajaban a partir de improvisaciones y fueron incorporando instrumentos latinoamericanos a la formación de guitarra, bajo, teclados y batería. Aparecieron las quenas, las zampoñas, el charango, la tutruca, las sucarinas, tarcas y distintas percusiones. En mayo de 1970... ya se presentaron con el nombre de, perdón, los Jaivas en la sala de la reforma de la Facultad de Artes de la Universidad de Chile. Ese mismo año participaron en el Festival de Piedra Roja realizado en Santiago. En 1971 grabaron su primer long play. El disco es conocido como El Volantín y fue un

trabajo independiente. Sus grabaciones conservaban buena parte de la improvisación que el grupo practicaba en directo. El cambio de difusión llegó durante 1972. Ese año grabaron un sencillo con Ayer Caché y Todos Juntos. Y Todos Juntos llegó al primer lugar de los rankings radiales chilenos y el año siguiente apareció en el álbum Los Jaivas, conocido habitualmente como La Ventana. En ese mismo disco estaba Mira Niñita. Para entonces ya estaba definida buena parte de la propuesta musical que seguirán desarrollando. La batería de Gabriel Parra podía trabajar junto al bombo y otras percusiones. El piano de Claudio Parra podía convivir con quenas y zampoñas. Gato al Quinta alternaba la guitarra, los instrumentos de viento y la voz. Eduardo Parra incorporaba teclados y Mario Mutis aportaba el bajo y la voz. Esa combinación se desarrolló mediante composiciones y arreglos trabajados colectivamente. En pocos años, ese grupo que había pasado de tocar repertorio de fiestas en Viña del Mar pasó a grabar material propio. Seguimos escuchándolo a esta hora en el Día del Rock Chileno. Pregón para iluminarse con Los Jaivas aquí en el Trasnoche de la Radio.

3:23, estamos de regreso aquí en el trasnoche de la radio con este especial musical dedicado a Los Jaivas, a 63 años de su presentación, su primera presentación en el Teatro Municipal de Viña del Mar, fecha del Día del Rock Chileno desde el 14 de octubre del año 2019. 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Y saludamos también a nuestros auditores que están a esta hora con nosotros en sintonía, como Héctor desde Suecia por acá. Buenos días, equipo ganadora. 20 grados en Badajoz. Y soleado, dice que estamos celebrando el día de Carl Oscar. Hay carnaval, participan grupos folclóricos latinoamericanos, ¿ah? Candombe con 60 tambores directo de Uruguay, bailes bolivianos, tinco, caporal. Y dice que su hija Carmen Paz participa y grupos kurdos, palestinos. Ah, una fiesta prácticamente diversa. Saludos para Héctor, que nos escribe desde Suecia. Daniel por acá, buen día chiquillos, acá en Lo Barnechea está lloviendo, nos reporta a esta hora Daniel desde Lo Barnechea. Llueve fuerte en Bulnes por acá, Carlos y Marité. Pedro Veas de Quillota, fiel auditor de su programa y de la radio en general. Ya, saludos Pedro, gracias por ahí acompañarnos ahí en el trasnoche de la radio. Y bueno, para ustedes, la música de Los Jaivas, justamente por este día especial. Tras el golpe de Estado de septiembre de 1973, los Jaivas salieron de Chile. Se instalaron inicialmente en Argentina. El grupo vivió principalmente en Zárate, en la provincia de Buenos Aires, y durante esa etapa continuaron componiendo, grabando y realizando conciertos. También hubo cambios temporales en el bajo. Mario Mutis regresó a Chile. Su puesto fue ocupado primero por Julio Anderson y después se incorporó el músico uruguayo Pájaro Canzani. En Argentina trabajaron junto al músico brasileño Manduca en Los Sueños de América. También grabaron el álbum conocido como El Indio. Y allí aparecen Pregón para Iluminarse, Guajira Cósmica, Tarca y Ocarina y la canción que vamos a escuchar en los próximos minutos, como es La Conquistada. 1977 es el año de la publicación de Canción del Sur. Y ese mismo año también comienza otra etapa. El 11 de marzo de 1977 los Jaivas dejan Argentina y se instalan en Europa. Llegaron primero a Francia, después se establecieron cerca de París y desde allí comenzaron a presentarse en distintos países europeos. Pasaron por escenarios de Francia, Alemania, Países Bajos, Bélgica, Inglaterra y países escandinavos. El traslado también modificó las condiciones de trabajo, tenían acceso a estudios europeos, podían utilizar nuevos equipos y continuaban llevando instrumentos latinoamericanos a sus grabaciones y conciertos. En Francia prepararon material que llegaría a algunos de sus discos de comienzos de los años 80. Mientras residían en Europa, Chile seguía presente en el repertorio. También aparecían referencias al continente americano. Ese tema internacional duró varios años y fue durante ese periodo cuando recibieron una propuesta relacionada con la poesía de Pablo Neruda. De ese proyecto surgiría Alturas de Machu Picchu. Escuchamos La Conquistada con los Jaivas en el Día del Rock Chileno en el trasnoche de la radio.

Las 3:34, seguimos escuchando a la música de Los Jaivas en este especial dedicado a este grupo con motivo del Día del Rock Chileno. En 1981 Los Jaivas publicaron Alturas de Machu Picchu. El proyecto utilizó textos de Pablo Neruda, específicamente poemas pertenecientes a Alturas de Machu Picchu, incluido en Canto General. El grupo desarrolló la música a partir de esos textos. Las composiciones fueron grabadas durante su residencia en Francia. Continúa con La Poderosa Muerte, después aparecen Amor Americano, Águila Sideral, Antigua América, Suban a Ser Conmigo Hermano y Final. La instrumentación reúne guitarra eléctrica, piano, bajo, batería, sintetizadores, quenas, zampoñas, tarcas, trutruca y distintas percusiones. Ese mismo año, Los Jaivas viajaron a Perú. Allí realizaron una grabación audiovisual en Machu Picchu. El programa fue producido por Canal 13 de Chile y la radiotelevisión peruana. Mario Vargas Llosa estuvo encargado de las presentaciones y comentarios. Las imágenes de la banda interpretando el material en el sitio arqueológico quedaron asociadas desde entonces al disco. También en 1981 Los Jaivas regresaron a Chile para realizar conciertos y el año siguiente publicaron Aconcagua. Ese álbum incluyó Desde un Barrial, Corre que te pillo y una versión de, que vamos a escuchar a continuación, Mambo de Machaguay. Dos años después apareció Obras de Violeta Parra. El grupo trabajó allí con composiciones de Violeta, entre ellas Arauco Tiene Una Pena, El Guillatún, Run Run Se Fue Para el Norte y En los Jardines Humanos. Durante aquellos años, Los Jaivas abordaron textos y repertorios vinculados directamente con autores chilenos. Esa etapa dejó dos proyectos particularmente reconocibles dentro de su discografía: Neruda en 1981 y Violeta Parra en 1984. Y del disco Aconcagua escuchamos Mambo de Machaguay, otro de los clásicos infaltables de Los Jaivas en la radio.

3:41 minutos, los Jaivas aquí en el trasnoche de la radio. Bueno, siguiendo con la historia de este grupo musical, uno de los momentos más complejos, ¿por qué no complejos, sino que uno de los momentos más tristes que vivió la banda, uno de tantos a lo largo de su trayectoria, ocurrió el año 1988, porque el 15 de abril de ese año murió Gabriel Parra. El baterista sufrió un accidente automovilístico en Perú. Tenía 40 años. Gabriel había estado en el grupo desde aquella primera presentación de 1963. Sin embargo, y después de su muerte, los Jaivas continuaron con su trabajo. En 1989 publicaron Si tú no estás, dedicado a su memoria. El puesto de batería tuvo distintos reemplazos hasta que llegó la hija de Gabriel, Juanita. Con ella comenzó otra etapa de la banda. En 1995 apareció Hijos de la Tierra. Durante los años siguientes llegaron otros proyectos, entre ellos estuvo Mamayuca, y en donde la obra fue grabada junto a la Orquesta Sinfónica Nacional y el Coro Mamayuca. En enero de 2003 ocurrió otra pérdida dentro de la formación original. Murió Eduardo Gato Alquinta, era la voz principal. También tocaba guitarra y distintos instrumentos latinoamericanos. El grupo realizó una reestructuración y mantuvo su actividad. Los Jaivas siguieron realizando conciertos. También celebraron los 50 años en 2013 y los 60 el año 2023. Actualmente mantienen actividad en vivo y tienen una gira anunciada para este año, y hoy se cumplen 63 años desde aquella primera presentación del 15 de agosto de 1963. Fecha, recordemos, tomada oficialmente por Chile para celebrar su rock. Nuestro rock, que también se materializa con la música de los Jaivas. Esto es Mamayuca, con los Jaivas en el trasnoche.

relación, obviamente, con la primera presentación de los Jaivas el 15 de agosto de 1963 y cuya relación ya está establecida desde hace ya prácticamente 7 años gracias a la ley 21.177. Es el aniversario de los Jaivas, que entregó este día elegido por el Congreso. Por eso, cada 15 de agosto, el Día del Rock Chileno recuerda también el comienzo de esta banda en Viña del Mar, cuando 5 músicos se enfrentaban a un escenario y una historia que comenzó bajo el nombre de The Hike and Bus. Y no podemos cerrar este especial musical sin ofrecerles, para muchos, el segundo himno nacional de Chile. Nos referimos a los Jaivas con Todos Juntos. Y Todos Juntos cerramos este especial musical dedicado a los Jaivas. Todos Juntos en la radio.

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1: Bien, 3:54 minutos en el 800-810-810 tenemos a esta hora a Juan López, taxista Techito Amarillo, que nos tiene algo que contar. Juan, te escuchamos, ¿cómo estás? Bienvenido aquí al trasnoche.
2: Muy buenas noches, bueno, lo que todo oficial de la radio.
1: Juan,
2: venía en mi auto.
1: Sí, ahora te escuchamos perfecto, ¿sí?
2: Venía en mi auto aquí en un Sansur SBT.
1: ¿Dónde?
2: Y de la nada, en mi taxi SBT.
1: Ya.
2: Sansur. Y de la nada se paró, pasé el portal de Domingo Antocolán y estoy como 200 metros de salida de Gabriela, que he tirado de la autopista. Y llamo a mis colegas, los que conozco ya menos, pero bueno, muchos nos trabajan la noche.
1: Juan, ¿en qué autopista?
2: Acceso Sur.
1: Acceso Sur, ya. Acceso Sur, ya.
2: Viniendo de Rancagua.
1: Ya.
2: Ya, yo entré aquí en el Domingo Antocolán y estoy a como a 200 metros, 300 metros de salida de Gabriela, a mano derecha.
1: Ya, como centro de autopista. Ya, estás en este momento en pan, en el fondo. Estás con el vehículo detenido. ¿Qué te pasó ahí, ya, Juan? ¿Qué ocurrió ahí en el vehículo?
2: No tengo idea qué pasó, ni lo vi, de repente se bajó. Para salir de la casa, justamente, le dije más tiempo al principio. Vi la revisera, como no lo tenía, golpeé por si acaso bomba de encina, golpeó.
1: ¿Ya?
2: Y no tenía tiempo, y de repente empezó a perder la potencia, y tengo luz y tengo todo, pero no... ¿Ya? No falte.
1: Juan, te pedimos por favor que si estás con manos libres, sácate las manos libres y por favor ponte en el teléfono porque se escucha el ruido ahí de externo y no te podemos alcanzar a escuchar bien, por favor, ¿ya? Para que tengamos una óptima comunicación. Hagamos las cosas bien, ¿ya?
2: Ya,
1: ahí estamos, perfecto, ahí te escuchamos fuerte y claro, ¿ya? Entonces, estás a 200 metros de la salida de Gabriela, en el acceso sur, te encuentras detenido en estos momentos. ¿Cuál sería tu llamado al respecto? A ver si podemos hacer eco, obviamente, de lo que está pasando en estos momentos.
2: Bueno, Si calculé algún coleguita que conoce el auto,
1: ¿ya?
2: Se me pone Samsung, sería ideal. O de lo contrario, poder hacer la llamada a la autopista.
1: Ya, ok. ¿Tu vehículo qué modelo es?
2: Un
1: SM3 Samsung, ¿ya? Entonces, ¿de qué color?
2: Negro amarillo.
1: Sí, con este chito amarillo, taxi amarillo, sí. Sí, sí. Sí, no, perdón. Bueno. ¿Y el número de la placa patente?
2: La placa patente es exactamente la SK.
1: ¿Cuánto? ¿SK?
2: Repito,
1: SKWL42. La primera letra es S, ¿cierto? S de...
2: S, después K de kilo.
1: Ya.
2: WL42.
1: Ok.
2: L42.
1: F, es F, es F, F de...

0: de Fernando o a ese de Sebastián?
1: No, Fernando.
0: Ya, F, ya, aquí está. FKWL42. FKWL42, un SM3 de Samsung. Tengo un techito amarillo, sí. Por supuesto. Está en estos momentos a 200 metros de la salida de Gabriela por acceso sur en dirección a. Tú me decías hacia.
1: Hacia Gabriela.
0: Ya, ok. Ya, entonces.
1: Estoy de sur a norte.
0: Ok, de sur a norte. Eso es lo que necesitamos hablar. De sur a norte, el acceso sur, de sur a norte. Entonces, si algún coleguita que está por ahí cerca del lugar, cerca de la autopista, está en este momento ahí nuestro auditor botado en estos momentos, prácticamente en pane. A ver si pueden ahí echar alguna manito, alguna ayuda para poder movilizarse, porque, bueno, por supuesto que por razón evidente de que tiene que seguir moviéndose, tiene que continuar con su recorrido y bueno, también saber las causas después, horas después de qué es lo que pasó realmente con su vehículo, ¿ya? Así que, no. Oiga, ¿y está con chaleco reflectante o no? ¿Con un chaleco reflectante y con el triángulo en la calle?
1: Sí, tengo mi chaleco reflectante, ya lo tengo en este momento, ya entiendo, y cuánto se llama y. Y de hecho, meterme en el auto, porque como acá está chispeando por acá en este momento, que
0: claro,
1: es una buena
0: cosa. Sí, mejor métase ahí en el auto para que no se vaya a mojar,
1: así
0: ¿ya?
1: Que, pero ya, si pueden avisar en tu caso la autopista, que está un poco más adelante, está la gente de la autopista que hace eso sur.
0: Claro, exactamente. Bueno, y hacemos también el llamado para el personal de autopista Acceso Sur, a 200 metros de la salida de Gabriela, en dirección de sur a norte. Hay un vehículo en estos momentos que está detenido, producto de. Se encuentra en pane en estos momentos. Es un SM3, un Samsung SM3, techito amarillo, taxi, placa patente FKWL42. Está a 200 metros de la salida de Gabriela. Esto es entre las comunas de La Pintana y Puente Alto. Juan, muchas gracias por contarnos lo que está pasando y bueno, quedamos atentos ahí a lo que esté ocurriendo y bueno, cualquier cosa que pase, si es que llegó alguna ayuda, alguna solución, mantenemos las líneas abiertas.
1: Muy amable, gracias por su atención, muchas gracias.
0: Gracias, Juan, un abrazo, que esté muy bien, ¿eh? Muchas gracias, Juan. Ahí estaba entonces, por acá, bueno, ahí está entonces la ayuda. Esperemos que pronto llegue una solución, llegue algún colega que lo pueda trasladar o pueda transportar en este caso el vehículo que se encuentra en pano, ¿ya? Bueno, ya son las 4 en punto, vamos a las noticias del informador a la vuelta. Seguimos con ustedes con más música en el Día del Rock Chileno, claro que sí. Así que vamos a la pausa y ya volvemos con más del Trasnoche de la radio.
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2: El ministro de Seguridad, Martín Arrau, zanjó la polémica con la ministra de Salud, Mai Chomalí, por la propuesta de restringir beneficios sociales en la reforma constitucional de seguridad, cerrando así una semana marcada por roces y descoordinaciones al interior del gobierno. Los detalles con María Agramont.
3: Para poner fin a la polémica en torno a la pérdida de beneficios que incorpora la reforma constitucional en seguridad del gobierno, el ministro de Seguridad, Martín Arrau, aseguró que el borrador en circulación es muy antiguo, luego de que su par de salud, Mai Chomalí, desconociera el documento. Y es que la agenda contra el crimen organizado y el terrorismo, según se ha conocido, buscaría restringir el acceso a prestaciones de salud a personas condenadas por delitos vinculados al crimen organizado, terrorismo y narcotráfico. En este contexto, la ministra de Salud, Mai Chomalí, aseguró desconocer tanto dicha indicación como el borrador y advirtió que una medida de este tipo podría chocar con la legislación vigente. El ministro Arrau, buscando descomprimir la situación, dijo que el documento que circuló es muy antiguo y que aún no existe una versión oficial de la agenda. Sin embargo, reconoció que Chomalí desconoce el contenido y aseguró que el Ejecutivo sí busca avanzar en restricciones de beneficios para condenados por delitos graves.
4: Ella no ha estado al tanto de todos los borradores que han habido de la reforma constitucional. Lo que se ha filtrado en la prensa es algo muy antiguo. Nosotros queremos intensificar ese régimen, pero requiere de habilitación constitucional, precisamente

0: que colisiona con algunos derechos y algunas leyes.
1: Aunque el Ejecutivo descartó que este borrador corresponda a la versión definitiva, fuentes de la radio confirmaron que los distintos ministerios sí habrían recibido una minuta con modificaciones que se están evaluando para la ACOT. Por ahora, la versión oficial de la agenda aún no se conoce y, según el gobierno, continúa en construcción.
2: Continuamos con más informaciones y les contamos que la nueva agenda contra el crimen organizado y el terrorismo abrió un nuevo foco de tensión con los funcionarios de aduanas. El gremio cuestiona la propuesta de aumentar la presencia policial en puertos y aeropuertos y alerta sobre una posible superposición de funciones. De esto nos cuenta Montserrat Tapia.
3: Los funcionarios de aduanas se encuentran en alerta ante la posibilidad de que las policías puedan ingresar a las llamadas zonas primarias de puertos y aeropuertos. La medida forma parte de la nueva agenda contra el crimen organizado y el terrorismo, pero genera resistencia de los gremios, quienes advierten una eventual superposición de funciones. El presidente de la ANFAT, Justo Sánchez, defendió las actuales atribuciones de aduanas y aseguró que cuentan con las capacidades necesarias para controlar las mercancías y personas que ingresan y salen del país.
4: Tenemos el personal suficiente en este momento como para cumplir esa función. Entonces no sé por qué debiera ir en esa línea de tener una ayuda extra.
3: Las zonas primarias son sectores delimitados dentro de puertos, aeropuertos y otros lugares habilitados donde se concentra el ingreso y salida de personas, vehículos y mercancías. Allí aduanas tiene actualmente facultades de control, fiscalización y vigilancia. Desde el gobierno, en tanto, han recalcado que el objetivo es reforzar las capacidades del Estado en puntos estratégicos frente al avance del crimen organizado. El debate queda ahora centrado en cómo reforzar.
2: En noticias del mundo, el gobierno de facto talibán abogó este sábado por convivir en paz con el mundo y pidió el fin de las conspiraciones exteriores contra Afganistán en su primer mensaje por el quinto aniversario de su mandato, garantizando que el suelo afgano nunca se empleará para agredir a otros estados. Afganistán desea vivir en una atmósfera de paz y tranquilidad con todos los países del mundo. No permitirá que nadie utilice el suelo afgano contra ningún otro país y pide a los demás países que tampoco se involucren en ninguna conspiración contra Afganistán y respeten nuestro territorio, espacio aéreo e intereses, recogió en su comunicado el autodenominado Emirato Islámico de Afganistán. El mensaje llega tras un año de creciente apertura diplomática para el régimen fundamentalista, que ha afianzado paulatinamente sus relaciones comerciales y operativas con potencias y vecinos como China, la India o la Unión Europea, además de Rusia, el único país que lo reconoce formalmente como gobierno. Su reafirmación de no utilizar su suelo contra terceros se produce tras las acusaciones de Pakistán, con quien se encuentra en conflicto, que insiste en que no detendrá su lucha contra el terrorismo hasta que Kabul deje de dar cobijo a grupos que atentan en su suelo, principalmente al Trek-e-Talibán Pakistán. Este cruce de acusaciones y bombardeos fronterizos ha dejado en el último año casi 500 civiles afganos muertos, según datos de Naciones Unidas. Una cifra que las autoridades talibanas elevan a cerca de 900 en medio de advertencias de Amnistía Internacional sobre posibles crímenes de guerra. Esta misma semana, un informe del Consejo de Seguridad aseguró que las autoridades de facto talibanas continúan prestando apoyo al TTP, lo que ha provocado un repunte de los ataques fronterizos entre ambos países. Las autoridades de facto continuaron su apoyo al TTP, que escaló los ataques contra Pakistán provocando intercambios militares. Los talibanes continuaron negando públicamente albergar a cualquier grupo terrorista, según recoge el informe. El mensaje de celebración reivindicó también la toma del país el 15 de agosto de 2021 como una gran victoria y liberación del yugo extranjero, al tiempo que instó a los funcionarios del régimen a garantizar el bienestar de la población bajo el marco estricto de la ley islámica o la sharia. Son las 4 de la madrugada con 7 minutos. A esta hora, 10,8 grados marcan los termómetros en Santiago, con cielo nublado, humedad del 91%. Revisamos el tiempo para la ciudad de Puerto Montt, que a esta hora presenta una temperatura que alcanza los 11 grados con cielo despejado y una humedad relativa en el aire que alcanza al 94%.
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estamos en este especial musical dedicado al Día del Rock Chileno y bueno, nos decidimos en ir a los orígenes de las guitarras, de la batería, del bajo, del rock en general en nuestro país. Y nos encontramos con la historia y música de Los Vidrios Quebrados, que tuvieron una historia breve. Comenzó en Santiago durante la primera mitad de los años 60 y la primera formación surgió en 1964. Héctor Sepúlveda estaba en guitarra y voz, Cristian Larraín tocaba el bajo, Juan Enrique Garcés estaba en batería y Álvaro Larraín participaba como cantante. Inicialmente utilizaron el nombre Los Lawyers, tocaban versiones de grupos anglosajones y también fabricaron parte de sus propios instrumentos. Cuando Álvaro Larraín dejó la formación, el grupo continuó como trío y ahí pasaron a llamarse Los Cuervos. El cambio definitivo llegó en 1966 cuando Juan Mateo O'Brien se incorporó en guitarra y en voz. Con él quedó establecida la formación de Los Vidrios Quebrados, que llegaría al disco. Los cuatro eran jóvenes universitarios. Compartían un interés particular por la música que llegaba desde Gran Bretaña y Estados Unidos. Escuchaban a The Beatles, los Rolling Stones, los Jackbirds, The Kings, The Who y también a The Birds y Bob Dylan. En Chile, buena parte de los conjuntos juveniles grababa versiones de éxitos extranjeros. Los Vidrios Quebrados comenzaron a desarrollar canciones propias. Las escribían en inglés, ensayaban constantemente y fueron construyendo un repertorio que mezclaba rock, armonías vocales y guitarras influenciadas por los grupos que escuchaban. El nombre Los Vidrios Quebrados apareció públicamente durante 1966. Ese año realizaron una presentación que terminó abriéndoles las puertas de un estudio de grabación. La historia discográfica del grupo estaba por comenzar. Y aquí escuchamos ese recorrido musical. Comenzamos con esto que se titula En tu mirada. Cantan Los Vidrios Quebrados.

Es la música de Los Vidrios Quebrados que suena hasta ahora aquí en el trasnoche de Biobío, la radio. Bueno, en 1966 Los Vidrios Quebrados participaron en un festival realizado en el Teatro Nathaniel en Santiago. Su actuación fue muy corta, interpretaron tres canciones. Una de ellas era Tell Me Why de Los Beatles. Las otras dos eran propias, Friend y She'll Never Know I'm Blue. Entre el público estaba Emilio Rojas, ejecutivo relacionado con el sello Odeón. Y después de escucharlos, les propuso grabar. El sello planteó inicialmente algunos cambios, eso quiero decir. Entre ellos, cantar en castellano. Los integrantes mantuvieron las canciones en inglés. Finalmente pudieron registrar su propio material y así apareció el primer sencillo de Los Vidrios Quebrados. En una cara estaba Friend y en la otra estaba She'll Never Know I'm Blue. Las otras dos habían sido compuestas, por el grupo, y el disco comenzó a sonar en la radio también, que les entregó mayor exposición en el circuito musical de Santiago. Los Vidrios Quebrados tocaban en festivales estudiantiles, en fiestas, en actividades universitarias y en distintos encuentros juveniles. Durante esas presentaciones seguían interpretando canciones de grupos británicos. Al mismo tiempo aumentaba el número de composiciones propias. El grupo ensayaba en una casa de calle Cienfuegos en Santiago. Ahí fue tomando buena parte del repertorio que grabarían al año siguiente, tomando forma. Las influencias también comenzaron a ampliarse y a las guitarras británicas se sumaron lecturas y conversaciones sobre literatura. Juan Mateo O'Brien tenía especial interés en ese terreno. Héctor Sepúlveda también trabajaba buena parte de los arreglos musicales y durante 1967 esas ideas quedaron reunidas en un proyecto mayor, un disco completo, y esta vez todas las canciones serían propias. Oscar Wilde con Los Vidrios Quebrados aquí en el trasnoche de la radio, en el día del rock chileno.

4:19. Es la música de Los Vidrios Quebrados aquí en el trasnoche de la radio. 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Nos acompaña hasta ahora en este momento musical aquí en el trasnoche de la radio. En 1967, Los Vidrios Quebrados grabaron su único larga duración. El disco se llamó Fictions. Fue editado por US Producciones, vinculada a RCA. Contenía 12 canciones, todas eran composiciones del grupo y todas estaban cantadas en inglés. La grabación se realizó en los estudios de la RCA ubicados en calle Matías Cousiño, en el centro de Santiago. Las sesiones fueron rápidas, los recursos técnicos disponibles eran limitados, las voces y los instrumentos tuvieron que registrarse con pocos canales. Parte del equipo utilizado por los músicos era artesanal. El resultado quedó publicado durante 1967 y el disco comenzaba con la canción que habíamos escuchado hace poco, Oscar Wilde. Después aparecía Time Is Out of Question. Seguían Inside Your Eyes, Of Life and Guidance y Miss L.U.B. Spring. La segunda parte incluía Fictions, Concert in A Minor, Opus 3, Introduction to Life as Told by Uncle John, Words and Words and Words and Both Sides of Love, We Can Hear the Steps y As Jesus Wore His Own. La música combinaba guitarras eléctricas, arpegios, armonías vocales, armónica, flauta, bajo y batería. Había canciones directas, también piezas con estructuras menos habituales para el rock chileno de ese momento. Fictions apareció en un año importante para el género en nuestro país. Durante 1967 también se publicaron Kaleidoscope Men de los Max y En la Onda de los Jokers. Según el sitio Memoria Chilena, este incluye esos tres discos dentro de los lanzamientos relevantes de aquel periodo. En el caso de Los Vidrios Quebrados, Fictions terminó prácticamente toda, terminó siendo prácticamente toda su biografía de larga duración. 12 canciones y un solo álbum. Esto es Fictions, o Ficciones, junto a Los Vidrios Quebrados en el trasnoche de la radio.

Las letras de Fictions también permiten entender al grupo, los vidrios quebrados. Los integrantes estaban interesados en la literatura, en los cambios sociales de los años 60 y en las discusiones que comenzaban a aparecer entre los jóvenes de esa época. Oscar Wilde abre el álbum. La canción utiliza la figura del sector del escritor irlandés para hablar de libertad personal. We Can Hear the Steps aborda una idea generacional. Habla de jóvenes que observan cambios en distintos lugares del mundo. El título fue traducido posteriormente como Se oyen los pasos. Esa frase fue utilizada durante décadas después por el periodista Gonzalo Planet para titular su investigación sobre los primeros años del rock chileno. También aparecen referencias religiosas. Una de ellas está en As Jesus War Is Home. El álbum incluye todavía además referencias literarias como los integrantes que los integrantes relacionaron con autores como por ejemplo Jorge Luis Borges. Juan Mateo Bryan explicó años después que el título Fictions estaba vinculado con esa influencia. Todo ese material fue escrito durante los integrantes cuando tenían alrededor de 20 años y las canciones se difundieron en radios. El grupo también apareció en televisión y comenzó a ser reconocido como dentro del pequeño circuito de rock que existía en Santiago. Los Vidrios Quebrados compartían generación con bandas como los Max y los Jokers. La escena todavía utilizaba distintos nombres, el rock, go-go, la música beat, la música juvenil, y los Vidrios Quebrados trabajaron dentro de ese periodo. Un catálogo que está pensado y grabado, que mantuvo con una característica constante. El single tenía canciones propias y las 12 piezas de Fiction también fueron escritas por sus propios integrantes. Esto es ¿Qué importa el tiempo? Canción en inglés, claro, de los Vidrios Quebrados, en el trasnoche de la radio.

fue reemplazado temporalmente por Eduardo Gatti, que posteriormente sería integrante de los Blobs. Los Vidrios Quebrados realizaron algunas de sus últimas presentaciones durante el verano de 1968. Entre ellas hubo actuaciones en Puerto Varas. Después, los integrantes siguieron caminos diferentes. Varios viajaron a Europa. Héctor Sepúlveda continuó desarrollando otros intereses musicales. Años más tarde, formó parte del grupo de jazz Nuevas Direcciones. Juan Mateo Bryan permaneció varias décadas sin publicar nuevas grabaciones. Volvió al disco en 2013 con Gran Avenida. Fictions, mientras tanto, siguió circulando. Fue reeditado. También comenzó a aparecer regularmente en investigaciones dedicadas a los primeros años del rock chileno. En 2017 se cumplieron 50 años de su publicación. Ese mismo año apareció el libro Ficciones, Los Mil Días de los Vidrios Quebrados, escrito por Gonzalo Planet. La publicación utilizó fotografías tomadas en 1967 por Juan Casazos y Nicolás Luco. Cristian Larraín y Juan Mateo Bryan volvieron además al escenario. Interpretaron el repertorio junto a músicos invitados. Héctor Sepúlveda había muerto algunos meses antes, en abril de 2017. En 2022, Fictions tuvo una nueva reedición física. El trabajo utilizó registros originales asociados a Arcee Music y RCA Victor. Así quedó nuevamente disponible el único larga duración de Los Vidrios Quebrados, una banda activa principalmente entre 1966 y 1968. Un single, un LP y 16 lados de vinilo, si contamos sus 14 canciones grabadas en esa etapa. Ese es el registro principal que dejaron Los Vidrios Quebrados dentro de la historia del rock chileno. Y cerramos con La Primavera de Miss L.O.B., junto a Los Vidrios Quebrados, en este especial musical, en el Día del Rock Chileno, del Trasnoche de la Radio.

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4: A las 4:36 nos quedamos con la música de Adele en el trasnoche.

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1: Bueno, nos están contando, auditores, que ya está lloviendo en Antofagasta, ¿eh? Por acá nos reporta Mario Díaz, allá de Antofagasta. Fuerte llovina en Antofagasta. Por acá comenzó fuerte llovina en Rancagua, comenzó, se puso a llover muy fuerte. Y también nos dice Soledad y Armando Gabriel, ya comienza a llover fuerte. Ambos, desde Rancagua, ya nos avisan que comenzó a llover fuerte allá en la capital de O'Higgins. Y mientras seguimos respondiendo y también recibiendo sus mensajes, sobre todo con estas gotitas, con estas lluvias que están cayendo en este momento en la zona centro-sur de nuestro país y también en el norte, vamos a revisar lo que se ha dicho en la radio durante esta semana. Y en el programa Podría Ser Peor, tuvieron como invitado al exministro de Salud, Jaime Mañalich, quien analizó en la radio la controversia generada por la reforma constitucional pro seguridad que busca restringir prestaciones estatales a condenados por crimen organizado. Mañalich coincidió con las aprehensiones del actual titular de salud, nos referimos a Maicho Malí, advirtiendo sobre la inconstitucionalidad de crear sobrecondenas fuera del Código Penal. Además, abordó los desafíos de gestión presupuestaria, el combate al fraude en licencias médicas y las estrategias para reducir las listas de espera. Esta fue la conversación que sostuvo el ex titular de salud durante las administraciones de Sebastián Piñera, junto a Julio César Rodríguez, en Podría Ser Peor.
2: Radio para conversar, para hablar de otro tema que, por supuesto, se ha tomado la agenda. La ministra de Salud advirtió que la norma de la reforma constitucional pro seguridad que restringe prestaciones estatales a condenados por crimen organizado podría ser incompatible con el derecho a la salud, y lo manifiesta claramente. A los reparos se sumaron exministros y parlamentarios oficialistas. Aunque todavía no ingresa al Congreso, la reforma constitucional pro seguridad ya se enfrenta a las primeras dudas dentro del propio gabinete, a una conversación que está en este minuto muy, muy, muy vigente y muy en la agenda, y la sacamos, la extrapolamos, ¿no es cierto?, del gobierno a la comunidad. Estamos con Jaime Mañalich, exministro, para discutir, para conversar también de este tema. ¿Cómo está?
3: Yo estoy muy bien, un poco preocupado.
2: Este tema en particular es bien discutible, ¿no?, bien conversable para algunos, pero para otros, y que hemos conocido la opinión determinantemente, acá está, se está pasando a llevar varios derechos.
3: Yo creo que el relato que uno puede construir de lo que está pasando es más o menos así. El gobierno presentó una agenda, proyecto de ley de aula protegida, que tenía varias restricciones en el ámbito de las protestas escolares, de la inseguridad de los colegios, bombas molotov, todo eso. Y dentro de ellos había dos, dentro de este proyecto, había dos asuntos, o cuatro en realidad, dos asuntos que fueron objetados por el Tribunal Constitucional. El primero de ellos era que los estudiantes que hubieran sido sometidos a sanciones porque desmanes, lo que fuera, significaba que no podían acceder a la gratuidad. Y el segundo es que si

0: Efectivamente ocurría que algunos de estos estudiantes eran sancionados, no quedaban en cierta desventaja para postular a los beneficios del Estado. Y el Tribunal Constitucional dijo, mire, esto no se puede. En ese contexto, cuando se discutió esto, estamos hablando del 23 de junio, estamos hablando de un mes y medio atrás, nada más. Cuando se discutió esto, algunos grupos de parlamentarios dijo, aquí hay un problema. ¿Por qué? Porque nuestra Constitución no nos permite avanzar sólidamente en proyectos que tengan que ver con la seguridad, que es un tema muy relevante. Y en ese contexto se produce ahora, dentro de esta agenda contra el crimen organizado y el terrorismo, ACOT, se produce una nueva iniciativa que tiene dos grandes aspectos: una reforma constitucional, como tú has mencionado, y un conjunto de leyes, 35 proyectos de ley, de los cuales 20 ya están, digamos, vienen de antes, no del actual gobierno, sino que vienen de antes y están el uso de la fuerza, en fin, la infraestructura
1: clínica,
0: están en discusión. Como tú bien señalas, aquí aparece dentro de esta agenda, en una cosa que es un borrador y que yo desearía enormemente que se precisara bien y se mejorara, voy a decirlo, porque lo que sabemos es trascendido, ¿no es cierto? No conocemos el proyecto de reforma constitucional, pero ahí se señala que las personas que son sancionadas, que son declaradas culpables, que tienen que cumplir penas, además de las penas que la justicia define, ¿no es cierto? Mire, usted va a tener cárcel 5 años, un día, lo que fuera, se le deberían agregar otras penas por el hecho de la calidad del delito, porque está vinculado a terrorismo, lo que fuera, ¿no? Tráfico de drogas, en fin. Y se le agregan sanciones mediante un decreto, mediante una fórmula del Ejecutivo, y lo que se pide en esta reforma es que esto no sea inconstitucional. Yo creo que la tramitación de esto es bastante compleja, y en particular a mí me preocupa enormemente el tema salud. ¿Por qué? Porque mientras una persona está en prisión, cumpliendo una condena, no en prisión preventiva, nada, cumpliendo una condena, efectivamente el Estado es garante, de acuerdo a la Constitución, de acuerdo a tratados internacionales, nuestra propia legislación, es garante de su salud. Hay un servicio de salud de gendarmería, ¿no es cierto?, que cuida de la salud de quienes están cumpliendo condena. Aquí se habla de que incluso estas sanciones podrían extenderse después de cumplida la condena. O sea, usted está condenado a 21 años. Mire, además vamos a darle 15 años más, entre 5 y 15, ¿no está claro? Algún periodo más, digámoslo así, en el cual usted va a tener sanciones añadidas por el tipo de delito que no están en el Código Penal. Que van a ser A, B, Z, usted no va a poder recibir salud, beneficio del Estado. Yo creo que la discusión de esto va a ser muy compleja. Requiere 4/7 como reforma constitucional en el Parlamento para lograrse, difícil. Y creo, insisto, que un buen consejo, una buena prescripción, ya que uno como médico hace recetas, prescribe, es que ojalá esto se mejore antes de su ingreso al trámite legislativo.
1: Aquí la ministra incluso pone sus reparos, ¿no? Ella, que la ministra vigente del propio gobierno que está mandando, ¿no es cierto?, esta reforma, dice, ojo acá, porque esta gente ya está condenada, ya tiene una pena, no se le puede negar una atención de salud. Ya está pagando en el fondo su condena, ¿no? Esta sería como una sobrecondena, digamos.
0: O sea, una condena sobre condena, que insisto, no está estipulado en el catálogo de sanciones del Código Penal respecto a los delitos que se están inculpando, son sanciones adicionales que quedan al árbitro de ciertas catalogaciones. O sea, mire, esto es ámbito de delito internacional. Digamos que algún país, no digamos cuál, declara que aquí una persona participa de una banda internacional. Eso significa que nosotros vamos a tener que acceder a declararlo culpable de un delito de carácter internacional sujeto a sanciones que no están en nuestra codificación. Y en ese contexto, yo creo que también los salubristas tenemos una preocupación, porque aquí no es la salud pública en general, son los individuos y sus entornos. O sea,

0: si una persona contrae SIDA, digamos así, mientras está en presidio, después, cuando salga, le va a estar 15 años sin tratamiento, ¿a cuántos va a contagiar? ¿A cuánta gente va a contagiar? Que no tiene nada que ver con esto. Si una persona adquiere tuberculosis, si una persona tiene la presión alta, si una persona tiene una hemorragia cerebral, yo entiendo que es legítimo que uno diga, mira, estas personas no pueden tener una suerte de catálogo de derechos superiores a la comunidad general. Pero creo que aquí hay un problema y es llegar a especificar excepciones. No, pero esto no va a ser aplicable cuando se trate de SIDA, tuberculosis, lo que fuera, o tenga implicancias para la salud de la población. A mí me parece una cuestión bastante compleja para consagrarla a nivel constitucional.
1: Se pone engorrosa la ley, se pone difícil.
0: O sea, una cantidad de interpretaciones. La Constitución es un marco general, claro. ¿No es cierto? No puede ser, miren, el caso que vamos a interpretar la Constitución de tal o cual manera. Es muy, muy difícil.
1: Se puede ser duro de otra forma, ¿no? Porque entiendo yo, que una finalidad, ¿no? Que es mandar un mensaje también, y que ser un poco más duro con la delincuencia, con el crimen organizado, con el terrorismo, con todo lo que estamos hablando. Pero al parecer, de pronto, las medidas son un poco discutidas por gente inexperta en el ámbito constitucional. ¿No le ha parecido eso?
0: O sea, yo creo que antes de hacer un anuncio de esta manera, hay que hablar por lo menos dentro del gobierno. ¿Qué significa esto para este, para el otro? En fin, ¿no? Para tener una posición sin contradicciones, sin enredos. Yo estoy seguro que ambos ministros, Arrau y la doctora Chumalí, están hablando en este mismo momento de cómo, pero esto debería hacerse en un nivel previo, preventivo, para no generar, insisto, conflictos o enredos que no son. Evidentemente hay que avanzar, dado el crimen organizado a nivel internacional y chileno, hay que avanzar. Y como tú bien dices, lo que se mostró ayer, ¿no es cierto?, en este presidio de La Laguna, que quiero recordar, fue inaugurado durante el gobierno del presidente Boric, expresidente Boric, y los presidiarios allá adentro lo destruyeron completamente. O sea, es evidente que las medidas de seguridad no son suficientes y hay que tomar medidas para que la gente diga, mira, aquí las sanciones van a ser muy terribles, no voy a poder seguir delinquiendo de este porque no voy a tener celular, no, es lo que tú quieras. Está bien, eso está muy bien. Pero cuando se trata de entrar a una interpretación constitucional, yo creo que el tema se hace mucho más complejo y requiere una meditación mucho más profunda de lo que, a mi entender, se ha hecho hasta este momento.
1: Claro, porque políticamente pone la discusión en otro sitio, que es mi punto.
0: O sea, la ministra lo dijo hoy día, esto desenfoca de las, digamos, el tema de seguridad, el gran, digamos, movimiento de ayer de trasladar una cantidad de presos de alta peligrosidad a La Laguna y mostrar que aquí las cosas van a ser diferentes. ¿Por qué al día siguiente ese mensaje se pierde la agenda, se entrega a la oposición, ¿no es cierto?, una pelota en el punto penal, para que una agenda que es muy potente y que es necesaria. Yo creo que el gobierno va a mejorar en la apreciación que tiene en las encuestas, producto de esta agenda de seguridad que, por razones que no es el caso comentar, se demoró más de lo necesario, pero el ministro Arrau lo está tomando bien en este momento. ¿Por qué perder ese foco, ¿no es cierto?, por no hacer las cosas diligentemente bien?
1: Claro, a mí me pasa, sacándolo de afuera, ¿no?, poniéndome en una posición mucho más ciudadana o periodística incluso, y sacándolo de oficialismo y oposición, pone otra vez la discusión en lo que nos ha pasado los últimos 15, 20 años, que es donde entramos en este diálogo de los derechos humanos, de los derechos del paciente. ¿Sí? Empezamos la discusión que no es que tú seas de izquierda, no es que tú no querés agenda de seguridad, no es que si la quiero. Pero, y empezamos otra vez a darnos vuelta en esto cuando yo creo que hay un entendido y un mandato superior de la ciudadanía de que sí quiere agenda pro seguridad, que sí quiere que las cosas sean diferentes, que quiere, en algunos casos, esperan más firmes, que quiere que las cárceles no pasen lo que está pasando. Entonces la discusión se lleva para otro lado, una oportunidad para seguir, como se dice en el fútbol, ¿no es cierto?, ensuciando.

0: El partido, no podemos nunca entrar en el área chica porque siempre estamos en esta conversa. Y acá me parece que sí hay inexperiencia, ¿no? Ahí, porque no puede salir tu propia ministra a decir, ¿sabes qué? No me parece esto.
1: O sea, yo creo que conversaciones preventivas previas, desgraciadamente ahora, como todo se habla por WhatsApp, o la gente no usa el teléfono. ¿Qué cuesta? O sea, yo, perdón que evoque al presidente Piñera, la cantidad de veces que hablábamos por teléfono, que hablaba con los distintos ministerios en llamada, a ver cómo es la cosa, qué dices tú, qué dicen, esto de las reuniones, digamos, con diversos agentes para decir, a ver, pongámonos de acuerdo y salgamos con una sola posición. Creo que es una manera muy meritoria de gobernar, que Chile evidentemente la necesita, porque la posibilidad de confusión es hoy día mucho más fácil con las redes sociales, con la polarización política. O sea, ¿cómo va a tomar la oposición dura, el Frente Amplio, el Partido Comunista, al gobierno, estos enredos que son, insisto, completamente innecesarios?
0: Y hablando de la reforma propiamente tal, y de este punto, para entrar al área chica, ¿usted está en contra o a favor? Para pasar su opinión.
1: O sea, yo creo que hay que rigidizar la cárcel, hay que aumentar las sanciones, hay que operar contra el narcotráfico. Todo eso es fundamental, y los paquetes de leyes que se están legislando en este momento, estas 35 que hablamos, van en el sentido correcto. Muchas de ellas propuestas en gobierno anterior e incluso en el gobierno del expresidente Boric. Entonces, ahí hay una agenda muy poderosa. Disparar a que vamos a hacer además una reforma constitucional y hacer de eso el eje de la conversación, que es lo que nos tiene ocupado en este momento en Radio Bío Bío, yo creo que es absurdo. Hay que avanzar rápido y hay que dar señales de que en realidad estamos, el gobierno está dispuesto a ejercer su mandato constitucional, que además hay una...
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0: 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En Bio Bio, una nueva hora. 5 de la mañana.
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2: El presunto nombramiento de Trinidad Segers como representante del gobierno en la discusión sobre la reforma a la justicia civil le abrió un flanco al Ministerio de Justicia. ¿De qué se trata todo esto? Nos cuenta Camila Vargas.
3: Tras el debate que generó el supuesto nombramiento de la abogada Trinidad Segers como representante del Ejecutivo en la discusión por la reforma a la justicia civil en el Congreso, el Ministerio de Justicia aclaró que ella es asesora y que se mantiene en ese cargo. El ministro Fernando Rabat, secundado por la jefa de la División Jurídica de la cartera, Pilar Azbun, son los únicos encargados de llevar a cabo la discusión en el Parlamento. El profesor de Derecho Procesal de la Universidad de Chile, Matías Insunza, señaló que es indispensable que se retome la discusión en el Congreso por la reforma a la justicia civil.
4: Economistas plantearon que mantener el actual sistema procesal civil, que es un código de 1902, genera además enormes pérdidas económicas para Chile.
3: Se estima que Chile deja de percibir más de 2.000 millones de dólares anuales por mantener el actual sistema judicial civil, según un estudio del Centro Latinoamericano de Políticas Económicas y Sociales de la Universidad Católica, CLAPES UC. De aprobarse la reforma, el Producto Interno Bruto podría incrementarse entre un 0,29% y un 0,75%.
2: El séptimo juzgado de garantía de Santiago mantuvo la prisión preventiva de Mario Vargas y Eduardo Lagos Herrera en el marco de la trama bielorrusa. Javier Pardo con más detalles.
5: El séptimo juzgado de garantía de Santiago resolvió mantener la prisión preventiva de Mario Vargas y Eduardo Lagos Herrera, imputados por los delitos de soborno y lavado de activos en el marco de la trama bielorrusa. Ambos abogados investigados por el pago de presuntas coimas a la ex ministra de la Corte Suprema, Ángela Vivanco, para favorecer al consorcio Velas Movitec en un litigio contra Codelco, continuarán en el anexo penitenciario Capitán Llaver, donde permanecen desde noviembre del año pasado. Fue el magistrado Freddy Cubillos quien determinó que la libertad de ambos imputados representa un peligro para la sociedad y que los antecedentes presentados por sus defensas no tienen la fuerza suficiente para modificar las cautelares. La defensa de Eduardo Lagos Herrera, el abogado Marcelo Abujiar, cuestionó que tanto su representado como Mario Vargas continúen privados de libertad mientras Vivanco cumple arresto domiciliario.
6: Creemos que el principio de proporcionalidad se ve afectado si una de las coimputadas, que en definitiva es el sujeto de interés para los delitos que se formalizaron, puede estar con un arresto domiciliario total y en definitiva nuestro representado, que incluso arriesga una pena menor, hoy día estén sujetos a la medida de prisión preventiva.
5: La defensa de ambos abogados adelantaron que recurrirán a la Corte de Apelaciones de Santiago para intentar revocar la decisión del tribunal.

0: segundo, un incendio forestal declarado este viernes en la provincia de Lieja, en el centro-este de Bélgica, ha afectado ya a cerca de 850 hectáreas, lo que provocó el despliegue de medios del ejército del país para colaborar con las tareas de extinción. El fuego se encuentra activo en el Parque Natural de Hautes-Fagnes, en la región francófona de Valonia, una meseta montañosa donde se encuentra el punto más alto del país centroeuropeo, el Signal de Botrange, de casi 700 metros de altitud. Bomberos de varias zonas del país junto a un equipo procedente de la vecina Alemania están trabajando en la zona con el objetivo de controlar el fuego que se vio favorecido por el calor, el tiempo seco y los vientos cambiantes en una zona habitualmente húmeda, según confirmó este sábado el gobernador de la zona Hervé Jamard a la agencia de noticias belga. Los medios aéreos se incorporaron a las labores de control de las llamas esta mañana, mientras que tres vehículos Panther del ejército de Bélgica, con capacidad para unos 10.500 litros de agua, se unirán durante el día, anunció el ministro de Defensa belga, Theo Franken. También se ha movilizado a numerosos agricultores que abastecen agua procedente de presas a una piscina en la que los helicópteros dedicados a la extinción recargan. Se ha restringido además el tráfico en dos carreteras, la N68 y la N672, vecinas a la zona afectada. 5:05, 11 grados de temperatura marcan los termómetros en Santiago. El cielo se encuentra nublado con llovizna, con precipitaciones a esta hora en nuestra capital. Antofagasta a esta hora presenta cielo cubierto y llovizna. Nos han contado varios auditores a través del WhatsApp que a esta hora hay llovizna en la capital de la región de Antofagasta. 16 grados la temperatura a esta hora en la ciudad de Antofagasta. La humedad alcanza al 94%.
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el día del rock chileno. En esta ocasión vamos a Viña, a Playa Ancha, quiero decir, sí, a Valparaíso, porque ahí comienza la historia de los Max. 1962. David y Carlos McKeever eran estudiantes, vivían en Playa Ancha y compartían un interés por el rock and roll que llegaba desde Estados Unidos. Escuchaban a Elvis Presley, a Chuck Berry, a Jean Vincent y The Everly Brothers. Parte de esos discos llegaba al puerto a través de marinos y viajeros extranjeros. Los hermanos comenzaron tocando con guitarras acústicas y una de sus primeras presentaciones fue en el Liceo Número 2 de Playa Ancha. Después formaron un conjunto. El apellido McKeever terminó dando origen al nombre de Los Max. Durante esa primera etapa hubo distintos integrantes. El grupo tocaba principalmente versiones rock and roll, canciones instrumentales y temas que comenzaban a difundirse en las radios del país. Valparaíso tenía una característica particular. Su condición de puerto facilitaba el contacto con discos y sonidos que todavía tenían poca circulación en otras partes del país. En ese ambiente, los hermanos McKeever conocieron también a jóvenes vinculados con la actividad cultural porteña. Entre ellos estaban Osvaldo Gitano Rodríguez, Payo Grondona y el poeta Sergio Badilla. Los Max comenzaron a presentarse en fiestas, en festivales, en universidades y en actividades juveniles. Y en 1965 tomaron una decisión importante, se trasladaron a Santiago. La formación porteña cambió, David y Carlos permanecieron en la capital y allí conocieron a dos músicos que serían fundamentales para la siguiente etapa, Willy Morales y Eric Franklin. Con ellos quedó constituida la formación que grabaría los principales discos de los Max. Ellos son nuestros invitados acá en el Día del Rock Chileno, en estos especiales musicales, con esto que se titula Ayer mataron a mi hermano, o mejor dicho, la muerte de mi hermano, los Max.

La música de los Max aquí en el trasnoche de la radio. 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En Santiago, los Max

quedaron formados por cuatro músicos: David McKeever en guitarra y voz, Carlos McKeever en bajo y voz, Willy Morales en teclados y en voz, y Eric Franklin en batería. Morales y Franklin venían de tocar en Alanis of Fates. Los cuatro compartían un interés muy fuerte por la música británica, especialmente por los Beatles. Los Max consiguieron un contrato con la RCA y también comenzaron a aparecer en programas de radio. Participaron en giras por distintas ciudades y encontraron un circuito estable en Santiago. Tocaban en colegios, fiestas, locales de Vitacura y balnearios de la zona central. Durante 1966 publicaron sus primeros discos de larga duración. Uno fue 22 A Go Go. El álbum estaba compuesto principalmente por versiones. Incluía canciones asociadas a Chuck Berry, los Rolling Stones, Sam the Sham de Powerhouse, Buddy Holly y otros artistas extranjeros. También estaba No Te Comprendo, una composición de Willie Morales. Y ese mismo año apareció Gigi Session by The Max. Nuevamente había versiones. El repertorio incluía material de The Beatles, The Animals, The Birds, The Hollies y de los Rolling Stones. La grabación de canciones extranjeras era habitual dentro de la industria musical chilena de aquellos años. Los Max trabajaban dentro de ese sistema y al mismo tiempo empezaron a escribir más material propio. En Santiago compartían escenas con grupos como los Jokers y los que habíamos escuchado anteriormente, los Vidrios Quebrados. Ese contacto sería importante porque durante 1967 los Max escucharon el trabajo que estaban preparando justamente los Vidrios Quebrados. Todas las canciones de aquel proyecto eran propias. Los Max decidieron avanzar en la misma dirección y el siguiente disco tendría un planteamiento diferente. Escuchamos a esta hora en el trasnoche de la radio FM y CIA junto a los Max y el rock chileno.

En 1967 los Max comenzaron a preparar su tercer álbum. El disco se llamó Kaleidoscope Men. Durante ese mismo año escucharon Sgt. Pepper's Lonely Hearts Club Band de The Beatles. Ese álbum tuvo una influencia directa en las decisiones de estudio de los Max. También conocían Fictions, de Los Vidrios Quebrados. El nuevo proyecto se concentró en composiciones

propias. La formación utilizó guitarra, bajo, batería, piano, órgano y diferentes recursos de estudio. Las sesiones se extendieron durante aproximadamente 2 meses. Además, participaron músicos de cámara, se utilizaron cintas manipuladas, guitarras grabadas al revés, efectos y fragmentos de sonido incorporados a las canciones. En The Grease aparece incluso un breve registro de la voz de Bob Dylan. El ingeniero Luis Torrejón participó en ese trabajo de estudio. El álbum incluyó canciones como FM y CIA, Secuencias, El Evangelio de la Gente Sola, Dear Friend Bob, A Través del Cristal, Annie Mary, Tensión Extrema y El Amor Después de los 20 años. Las letras estaban principalmente en inglés. El álbum incorporó 15 canciones en su edición documentada actualmente por el sitio musicapopular.cl. Dentro del repertorio apareció una excepción importante, una canción en castellano con la que abrimos este especial, La Muerte de Mi Hermano. El disco fue publicado por la RCA Víctor durante 1967 y ese mismo año aparecieron otros 2 LP relevantes para el rock chileno, Fictions, De los Vidrios Quebrados y En la Onda con los Jokers. Los 3 quedaron asociados a una etapa en que distintas bandas chilenas comenzaron a desarrollar discos completos dentro del rock. Y uno de ellos, los Max, con esto que se titula Nada, Dulce Niña, en el Día del Rock Chileno del Trasnoche.

La música de los Max aquí en el Trasnoche de la Radio. Bueno, una canción terminó concentrando buena parte de la atención del disco Kaleidoscope Men y fue la que inauguramos este especial, La muerte de mi hermano. La composición había sido escrita por Gonzalo Payo Grondona y Orlando Walter Muñoz. Grondona era porteño. Había conocido a los hermanos McKeever desde los años de Playa Ancha y la canción fue escrita durante los años 60. Su texto estaba relacionado con un conflicto armado y tenía un contenido abiertamente antibélico. Los Max realizaron su propia versión para Kaleidoscope Men. Willy Morales trabajó en el arreglo, la grabación quedó como la única canción en castellano dentro del álbum original y RCA decidió publicarla además como sencillo. En la otra cara estaba Through the Glass. La canción comenzó a circular en la radio y con el paso del tiempo quedó incorporada a distintas recopilaciones dedicadas al rock chileno. También fue grabada posteriormente por otros músicos. En 1993 apareció una nueva versión colectiva

cuando gran parte del rock hecho en Chile todavía utilizaba repertorio extranjero y cuando las letras de contenido social aparecían principalmente en otros circuitos musicales. En Kaleidoscope Men compartió espacio con canciones de otra temática. Había textos sobre relaciones personales, referencias a Bob Dylan, experimentación sonora y piezas instrumentales. El disco tuvo una recepción comercial limitada. La muerte de mi hermano tuvo una circulación posterior mucho mayor y terminó convirtiéndose en la grabación más conocida de los Max. Seguimos escuchándolos en este viaje por el tiempo, a través del cristal, en el Día del Rock Chileno, en los especiales del Trasnoche. Estos son los Max.

5:27, seguimos escuchando los Max aquí en el trasnoche de la radio. Bueno, todos se preguntan qué es lo que ocurrió después de aquella década del 60. Bueno, el año 68 publicaron un álbum titulado simplemente Los Max. El disco combinó material propio con nuevas versiones, incluyó con F de Fosa, Dedos de Arena y versiones de canciones asociadas a Sonny Bono, The Supremes, a los Beatles, a los Rolling Stones y The Monkees. Durante ese mismo año apareció la posibilidad de viajar a Europa. La RCA realizó gestiones para que el grupo trabajara en Italia. Los Max hicieron una presentación de despedida en la Universidad Técnica Federico Santa María. Después viajaron desde Valparaíso en barco, se instalaron en Génova y el proyecto de grabar un nuevo álbum en Europa no se concretó porque el grupo terminó separándose en 1969. Carlos McKeever y Eric Franklin viajaron posteriormente a Estados Unidos. Allí se encontraron con Sergio del Río de los Jokers, que vamos a escuchar dentro de poco. Más adelante formaron Destrucción Max. David McKeever y Willy Morales permanecieron durante un tiempo en Italia. Pasaron más de 4 décadas antes de que los Max volvieran a publicar un disco. En 2010 apareció El Tiempo Es Lo de Menos. El grupo volvió también a presentarse en Valparaíso. En el año 2015 también publicaron el disco Regreso a Casa. Y ese álbum recuperó canciones de distintas etapas. Incluyó Está Bien, Baila, Secuencias, Tensión Extrema.

Crema, Annie Mary y una nueva grabación de La Muerte de Mi Hermano. El 2 de diciembre de 2023, David y Carlos McKeever anunciaron una presentación anunciada como despedida. Fue en el Festival Rocódromo, en el Parque Alejo Barrios, en Playa Ancha, el mismo sector de Valparaíso donde había comenzado la historia de los Max en 1962. Cerramos este especial con esto que se llama The Grease, el sonido de los Max, en el Día del Rock Chileno, en el Trasnoche de la Radio.

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1: Cinco con 38 minutos, ahí está la música de Level 42, aquí en el trasnoche de la radio. Bueno, vamos a seguir escuchando lo que se ha dicho durante estos días en cuanto a temas de interés, en cuanto a temas que han marcado la pauta principalmente en nuestro país, en el mundo, y bueno, y esta conexión que hay entre Chile y el resto del mundo. Que se concreta gracias a la conectividad, ¿cierto? A la conectividad de Internet. Y bueno, en esas circunstancias, Google anunció hace algunos días la llegada de un nuevo cable submarino para justamente fortalecer la conectividad ya existente en nuestro territorio nacional. La pregunta es, ¿para qué sirve este nuevo cable submarino? Porque es una

0: ruta de fibra óptica que va a conectar países como República Dominicana, Panamá y Chile, con el objetivo de que la gigante de Internet pueda expandir su infraestructura digital en América, que contempla el sistema Alicius. Así se denomina este sistema de cable submarino que también, digamos, optimiza la conectividad con nuestro país y su conexión con el exterior, que se hace gracias a Internet, y que gracias a Internet nosotros llevamos esta señal de televisión, esta señal de radio a los 5 continentes. Bueno, de eso se habló en la sección Conexión Digital de Cristian Chaparro en el Expreso Bio Bio. Pasemos a escuchar y ver.
1: Jueves Tecnológicos acá en el Expreso Bio Bio con nuestro amigo digital @ Cristian Chaparro. ¿Cómo estás?
2: Bien, todo bien. Me acabo de perder un cortito ahora que lo escucho. Oye, mi hijo me dijeron, oye papá, salió una película de un jabón. ¿Cómo de un jabón?
1: Mentira.
2: ¿Sí? ¿En serio? Me dijo, salió una película de un jabón. ¿Cuál jabón? Me dijo, Popeye. No, pues hijo. Es que no es eso, es al revés, pues ahí tuve que contarle
1: el
2: historia.
1: Ellos conocieron primero el jabón,
2: claro,
1: que el personaje.
2: Exactamente, así que está bien, así es la cosa. Oiga, vengo con el conejo de Alicia en el País de la Maravilla, una visita corta, harta noticia, harta información, porque efectivamente, bueno, Google acaba de anunciar un nuevo cable submarino, me imagino que ustedes lo han conversado, pero hoy día les voy a contar un poquito el detalle de esta ampliación, que efectivamente viene a redundar una vez más y convierte a Chile en un hub digital. Ya esto ya está, afortunadamente ya está requete contra ultra consolidado, muy distinto a la polémica anterior del famoso cable chino, ¿no es cierto? Donde efectivamente se trata de Alicius, un nuevo cable submarino que conectará a Chile con, ojo, pongan atención, República Dominicana y Panamá, pero no con estos países exclusivamente, sino que a través de dos extensiones. Por ahí en otros medios han hablado como de otros cables, pero en el fondo son extensiones, son bifurcaciones que sacan de este cable, que se llama el Canoa y el Hola Luz, que va a unir a Chile, a Panamá y a República Dominicana con Europa y también con la costa de Miami, Florida, en los Estados Unidos, para generar una especie, así como lo podríamos hacer un símil con el anillo de Américo Vespucio.
1: ¿Ya?
2: Es acá en la región metropolitana.
3: Circunvalación.
2: Una circunvalación. Muy bien, Pablo. Un 7. Esa es la idea. Están generando un anillo de conectividad para generar una redundancia, para que así no tengamos problemas de conectividad. Y es la misma idea que tuvimos acá con el Américo Vespucio, con la circunvalación Américo Vespucio, se está haciendo hoy día con este supercable de conectividad submarina. Y es increíble pensar que hoy día prácticamente toda la comunicación pasa por estos cables submarinos. Muchos podrían pensar que pasa por satélite o pasa. No, cables submarinos que están convirtiendo a Chile en este hub digital y también nos van a unir con los que les contaba anteriormente.
1: Hemos comentado varias veces acá el cable, que uno se lo imagina que es una estructura, bueno, por supuesto que con muy, muy sofisticada. Ajá. Pero uno piensa que son unas tuberías gigantes, enormes, pero no están así.
2: Pero son pesadas. Son enormes, son muy pesadas porque.
1: Pero no son tan grandes.
2: No son tan gruesas. Deben tener un diámetro aproximadamente de unos, no sé.
3: 20, 30 centímetros.
2: No, un poquito más, unos 40 centímetros, 50 centímetros de diámetro. Ese más o menos como un tubo grande. Imagínense usted un tubo grande de PVC flexible que va redondado. Si está viendo Bio Bio TV, por supuesto, ahí está la gráfica. Oiga, traigo otra noticia que quiero compartir con usted. Mi amigo Pablo Franco se va a poner muy contento con esto, muy feliz, porque Spotify comienza a identificar a los artistas creados con inteligencia artificial.
3: Qué buena noticia.
2: ¿Sí? Yo sabía.
3: Qué buena noticia.
2: Vi esta noticia y dije, esta noticia a Pablo le va a gustar.
1: A ver.
2: Porque ya efectivamente es mucha la chacota, vamos, disculpen el término del chilenismo, pero efectivamente ya hay muchos artistas, y tengo que decirlo, hay artistas buenos y artistas malos, que están subiendo contenido a las redes sociales, particularmente a Spotify.
1: A las plataformas.
2: A las plataformas, ¿no es cierto? Donde se les paga, donde están generando y están ganando un billetito por esto, ¿no es cierto? Están ganando su luquita. Entonces, al principio Spotify dijo, ¿saben qué? Los vamos a dejar porque forma parte del proceso creativo. Yo cuando le conté esta historia a Pablo, en algún momento, le venimos siguiendo la huella hace como 6 meses. Y efectivamente.
3: No, y nos hizo escuchar también.
2: Pero suenan bien, algunas suenan bien y otras suenan muy mal. Entonces Spotify dijo, ¿saben qué, chiquillos? Vamos a ordenar un poco este cuento. Le vamos a colocar una etiqueta hoy día que dice persona AI.
3: Lo que pasa es que ayer, ¿te acuerdas cuando estaban los chicos de la ley que Luciano decía que al final, no, el Coti decía que eran bits, bytes.
1: Sí, sí, sí.
3: Entonces, claro, en el fondo, claro, no tiene ninguna gracia.
2: No tiene ninguna gracia, claro, pero en el fondo, mira, Spotify es lo que en el fondo le interesa a ellos, ganar plata reproduciendo música. Sí, claro. Entonces tienen que darle el espacio para que hablemos las cosas como son. Hay conceptos que son interesantes de explorar. Acá en la radio hemos escuchado a algunos artistas generados con inteligencia artificial. Yo tengo ahí un par de

0: conocido que están haciendo y generando bandas con inteligencia artificial, están ganando sus lucas, digámoslo. Y pero ya Spotify dijo, ¿sabe qué, muchachos? Para identificar esto, al parecer el trasfondo dicen que parece que hubo gente que como que reclamó y ahora le van a colocar una etiqueta. Usted cuando abra Spotify y vea a un artista que fue generado con inteligencia artificial, va a ver una etiqueta que dice persona, persona AI o persona AI. En algún medio dijeron por ahí persona AL. No, no es la I, es de I, no de L. Persona AI o persona AI, que en el fondo significa que es un artista creado con inteligencia artificial.
1: Pero eso es el emisor, o sea, es decir, el artista el que tiene que calificarse como inteligencia artificial, o Spotify va a hacer la pega y va a ver cuál es humano y cuál es inteligencia artificial.
0: Qué buen punto, porque te va a dar la chance de que tú efectivamente te identifiques como un artista que genera contenido basado en inteligencia artificial o creado con inteligencia artificial. Y si no, los parámetros hoy día de las máquinas son súper fáciles de identificarlo. Claro, y te va a aparecer, te va a colocar la etiqueta y te va a decir, no, esta banda es en realidad una banda de inteligencia artificial.
1: Pregunta abierta para el público, para los auditores que nos están escuchando, que nos están viendo en el chat ahí también de YouTube. ¿A la gente le importa si es humano o es IA?
0: Buena pregunta.
1: Para escuchar.
0: Pablo, ¿qué responde usted?
2: Es que en música IA, no, yo no.
1: Pero ya.
0: Pablo es negado, absolutamente.
1: Pero yo te podría decir, sin tanto temor a equivocarme, de que si alguien te trae uno de estos productos musicales y tú la escuchas y es bueno, no sé si nosotros identificamos si es inteligencia artificial.
0: ¿Te puedo contar una anécdota cortita?
1: Sí.
0: Para otro medio que colaboro en el extranjero, me tocó, antes del segmento, presentaron un artista.
1: ¿Ya?
0: X, donde él venía a presentar su single.
1: ¿Ya?
0: Y la canción está hecha con inteligencia artificial. Yo la identifiqué. Rápidamente la identifiqué. Entonces dije yo, esto es una farsa. Esto es una farsa total, o sea, y absoluta. Y ahí es donde
2: yo estoy por un poco hay que colocar con lo que dice Loreto. Yo no sé si el alto porcentaje de la gente, siempre hay quienes son especialistas, detectan si es...
1: Músico, por cierto, claro.
0: Claro,
1: pero el público general, que nos gusta o no nos gusta, porque un músico podrá decir, un músico de trayectoria tradicional dirá, bueno, la música urbana.
0: Claro,
1: nosotros apuntamos a la inteligencia artificial, que es todo el contenido creado por inteligencia artificial. Pero hay muchos músicos que hace muchos años son muy exitosos y que se ayudan con mucha tecnología. O sea, hay varios que ni siquiera cantan, ¿ya? Sí. Pero eso es... mi pregunta es... Al oyente, al que le gusta, al que sigue a sus artistas, o a sus comillas artistas, no, y si le importa o no, porque finalmente si le gusta la música, si le pasan cosas con esa música,
0: claro,
1: te importa que sea inteligencia
0: artificial. Pero lo mismo está pasando con los letristas y con los poetas. Ojo con eso, porque también la IA, ojo, está escribiendo libros, está haciendo poesía y está escribiendo tremendas letras cortitas. Oiga, ese es uno de los temas principales. ¿Cuántos minutos nos quedan? Porque les tengo otro tema.
1: 45 segundos.
0: Fabin. Vamos a ampliar el próximo sábado. ¿Ustedes le han hecho Fabin algún momento?
1: No sé qué es Fabin.
0: El ningufoneo. ¿Sabe lo que es el ningufoneo?
1: No,
0: el sábado vamos a ampliar y vamos a contar algo de ahí. Cuando usted le invitan a comer y la persona agarra el teléfono y le pone más atención al teléfono que usted.
2: Ah, ya.
1: Eso, yo me paro y me voy.
0: Ese es el ningufoneo o el famoso Fabin. El sábado lo vamos a ampliar y le vamos a contar qué es lo que tiene que hacer usted si
1: para
0: lo
1: irse.
0: Si lo ningufonean.
1: ¿Qué va a hacer? Pararse irse. Arroba Cristian Chaparro, nuestro amigo digital. Te escuchamos ahí el
0: sábado con Pablito Franco. Vamos a hacer más de
1: semana.
0: Un abrazo.
1: Muchas gracias.
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4: Quedamos con la música de los fabulosos Cadillacs aquí en la radio, 5 con 47 minutos.

de los fabulosos Cadillacs en el trasnoche de la radio, las 5:52, cuando ya está lloviendo en nuestra capital. Mira, ahí lo podemos ver a través de la imagen de la Unidad Operativa Control de Tránsito. Esto es Portugal con Curicó. Portugal con Curicó, donde se encuentra la asistencia pública, la Expota Central, donde ya está el piso ya mojado. Por lo tanto, mucha precaución al momento de conducir. Donde sí también está lloviendo en estos momentos, por lo menos se largó una llovizna, es en la ciudad de Antofagasta, según lo que nos cuentan auditores. En Rancagua ya comenzó a llover, algunos dicen con balde, según nuestros auditores. En Viña del Mar, lluvia intensa a esta hora en el sector de Nueva Aurora. Agradecemos a Mario Ovalle por el reporte, así como también nos cuenta en estos momentos Hugo desde Melipilla, que ya está lloviendo ya por la zona. Ahí nos escuchan en el 89.9, Bio Bio ya en Melipilla. Héctor Pablo González nos felicita por los especiales del Día del Rock Chileno. Él cuenta que tuvo una época hermosa. Tuve la suerte de tocar batería en un conjunto cuando estudiaba en el liceo. ¡Vivan los músicos chilenos! Nos escribe Pablo González. Por acá estamos con, en estos momentos, con Juan Francisco, que también está a esta hora, y dice que, ¿qué? ¿Estamos dando la hora mal? No, pues estamos con la hora perfecta. 5:52. Sí, aquí lo estamos viendo también en la pantalla de BioBio TV, lo tenemos ahí en nuestra, en nuestro reloj digital, así que estamos más que igual, tenemos hasta la hora virtual, la hora oficial del show, así que estamos más que cuadrados. No sé qué radio usted está escuchando, amigo. ¿Ya? ¿Llueve para acá, para La Serena? Nos pregunta. Bueno, a ver, lo vamos a revisar inmediatamente en meteorología. No se enoje, amigo, por la broma, ya, para que no se ofendan, ya. Sí, sí, yo entiendo que usted también quiere colaborar. Sí, no hay que ponerse tonto verás, ¿cierto? No, pues. Bueno, oiga, para La Serena y Coquimbo, para que los que están escuchando hasta ahora, los chubascos comenzarían ya a aparecer por la tarde de hoy, sábado, ¿ya? Chubascos aislados, más que nada. Eso es lo que se espera para hoy y para mañana domingo. Esto va a terminar ya por lo menos hasta el día lunes, así que la cantidad de precipitaciones, por lo menos, o la velocidad o el volumen de las precipitaciones, lo vemos aquí en el mismo sistema de alerta meteorológica. Por lo menos no hay una alarma, por lo menos, para estos días, pero sí un aviso de precipitaciones normales a moderadas en zonas de la región de Coquimbo. Eso es lo que se prevé, por lo menos, para estos días, ¿ya? Para estos días ahí en la región de Coquimbo. Precipitaciones normales a moderadas, ¿ya? En los graneros del reino llueve, gracias a Dios. Por acá nos escribe Fernando. Aurelio, por acá, desde San Bernardo, están cayendo lágrimas, no más de los santiaguinos, dice por acá, no hay lluvia en estos momentos, ¿ya? Tío, hable con el viejito del balde.

llama Don Pepe y de a poco me dijo, traje un balde más chico. ¿Qué tal? O sea, eso significa que está lloviendo, pero con escándalo, ¿eh? Por acá nos cuentan que está lloviznando en Iquique, ¿eh? Atención, ¿eh? En Iquique está lloviendo a esta hora, nos cuenta Jorge Fuentes allá desde la tierra de campeones, ¿ya? ¿Qué más en este momento a través del WhatsApp? Yo sé que, claro, algunos nos llegan con algunos mensajes un poquito atrasados porque nos llegan a través de la aplicación de la radio, ¿ya? Nos envían mensajes a través de la aplicación. Quintero comenzó a llover copiosamente. Por acá nos escribe otro de nuestros auditores. Desde Alto Jahuel, Buin, quizá la humedad pueda ser alta, pero todo tranquilo y no llueve todavía, ¿ya? Por lo menos en Buin, en San Bernardo, todavía no llueve a esta hora de la madrugada. Eso es gracias al reporte de ustedes que nos llegan a través del más 569-9200-7888. 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Mi querido William Rebollido, ¿nos vamos con alguna cancioncita para esperar las noticias del informador? ¿Sí? ¿Con qué nos vamos, mi querido William? Escuchamos a los Pet Shop Boys. Excelente canción para comenzar un nuevo día, ¿sí? Aquí en el trasnoche de la radio. What have I done to deserve this? Suena los Pet Shop Boys que estuvieron en el Festival de Viña, ¿sí? En el trasnoche de la radio.

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0: 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En BioBio, una nueva hora. 6 de la mañana.
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2: Diversas normas del plan de reconstrucción fueron modificadas por la resolución del Tribunal Constitucional, aunque la invariabilidad tributaria logró mantener su parte esencial. De esto nos cuenta Cristóbal López.
3: El fallo del Tribunal Constitucional sobre la mega reforma modificó el modo en que son interpretadas las normas contenidas en el proyecto. En cuanto a la invariabilidad tributaria, el TC declaró inconstitucionales numerales y expresiones que rigidizan su implementación, modificándolo a un régimen cerrado, solo con los rubros enlistados en el articulado, impidiendo la flexibilización del plazo de ingreso del capital extranjero e imposibilitando que la postulación sea mediante proyectos conexos. Paula Parra, directora del Departamento de Derecho en los Negocios de la Universidad Diego Portales, explicó los alcances de este último punto de la norma.
4: Permitía ajustar el monto y el plazo de la invariabilidad producto de la ejecución de proyectos conexos al principal y respecto del cual se firmaría este beneficio con el Estado. No quedarían amparados.
3: En cuanto a las normas medioambientales, se declararon íntegramente fuera del marco constitucional las normas que buscaban establecer una restitución de fondos por la invalidación de una resolución de calificación ambiental sobre la posibilidad de realizar micro relocalizaciones en un rango de 350 metros para la industria acuícola, particularmente la salmonicultura. El TC declaró inconstitucional la posibilidad de generar una vía simplificada para optar al proceso.
2: Un nuevo flanco se abrió entre Chile y Estados Unidos luego de que la Casa Blanca incluyera al país entre 40 naciones que podrían ser utilizadas por China para evadir aranceles. Los detalles con Vanessa Gajardo.
5: Una declaración publicada mediante un documento de la Casa Blanca con el título La gran estafa del transbordo señala que hay 40 países que están en riesgo de volverse un destino que China podría usar para evitar aranceles y tarifas que sus productos enfrentan al entrar al país norteamericano. En esa lista está Chile. Aunque fuimos incluidos en el tercer nivel, debido a lo que pueden ser objetivos oportunistas para China debido a ventajas específicas, Juan Nagy, el economista de la Universidad de los Andes, apuntó a ser cuidadosos con las políticas que se han gestado las últimas semanas respecto de la política arancelaria que fijó el país para el nuestro. Emanuel Santos, analista de mercados de la app de inversiones XTB, dijo que la postura que debe tomar Chile es demostrar que contamos con toda la logística para que no ocurra lo que advierte Estados Unidos.
6: Y la multiplicidad de vocerías de parte de ministros del gobierno no ayuda a aliviar las tensiones.
7: Deteriorar cualquiera de las dos relaciones tendría costos importantes.
5: De Cancillería, la respuesta es que el documento no atribuye a Chile conducta alguna de transbordo ilegal, agregando que no fueron consultados en el marco de esta investigación y tampoco comparten el análisis planteado en el informe.
2: Y en el ámbito internacional, la emisora pública británica, la BBC, quiere que el juez que lleva el caso por difamación planteado por el presidente estadounidense Donald Trump contra la cadena, cite a declarar a varios de los hijos de Trump. Trump reclama a la BBC 10 mil millones de dólares por la emisión de un programa en la que aparecían fragmentos de su discurso del 2021 frente al Capitolio el día en que se produjo la invasión del edificio por partidarios suyos. La edición de dos fragmentos separados del discurso daba a entender que Trump había llamado a la violencia, lo que causó la denuncia por difamación. Ahora la BBC quiere que Donald Trump Jr., Ivanka Trump y el esposo de esta última, Jared Kushner, testifiquen en el juicio por el argumento de que ellos tres tenían constancia personal del mensaje que Trump iba a pronunciar y por ello su testimonio es relevante para evaluar los

0: objetivos e intenciones del presidente. Según explica hoy la BBC en su página web, los abogados de la cadena trataron el pasado mes de mayo de entregar a Donald Jr., Ivanka y Jared la citación para que se presenten a declarar, pero el personal de seguridad se negó a recibir ningún documento tras varios intentos infructuosos. Ahora el equipo legal de la BBC pide al juez que lleva el caso que les permita utilizar un simple correo electrónico para hacer efectiva esa citación. Tras la denuncia de Trump el pasado noviembre, la BBC ya se disculpó por la emisión de ese programa y las consecuencias no quedaron ahí, pues su director general se vio forzado a dimitir, pero la cadena siempre se ha defendido contra las acusaciones de difamación. Además, ha argumentado que el programa en cuestión ni siquiera era sintonizable desde Estados Unidos. En caso de seguir adelante, el caso será tratado el próximo mes de febrero en una corte del estado de Florida. Son las 6 de la mañana con 5 minutos, una hora más de diferencia entre las regiones de Aysén y Magallanes. 11,3 grados a esta hora, cielo nublado, con chubascos a esta hora en nuestra capital. La humedad alcanza al 89%, mientras que Coyhaique presenta un grado de temperatura con nubosidad parcial y chubascos a esta hora de la mañana. La humedad relativa en el ambiente alcanza al 100%.
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Bueno, lo que le hemos ofrecido durante estas horas, partiendo con los Jaivas, que son los festejados en el Día del Rock chileno, les ofrecimos una especie como de trilogía del rock de los años 60, de los comienzos del rock de los años 60. Primero con los Vidrios Quebrados, luego con los Max y otros contemporáneos a ellos son los Jokers. Y con este vamos a cerrar, obviamente, nuestros especiales musicales dedicados al Día del Rock chileno. Por supuesto que la música nacional, por supuesto que el sonido de las guitarras, de la batería, de los bajos, van a estar presentes durante toda la programación de Bio Bio, la radio. Y bueno, la invitación es para que también siga con nosotros y bueno, disfrutando naturalmente de estos especiales musicales con

que vamos a disfrutar en estos momentos aquí en nuestro programa, Los Jokers. Vamos a 1965. Los integrantes tenían entre 17 y 19 años, muy, muy jóvenes por lo demás. La formación quedó integrada por Alan Ferreira en la voz, Sergio del Río en guitarra y voz, Mario Preñant en guitarra, Gustavo Serrano en bajo y Peter Burgsdorf en batería. Antes habían utilizado el nombre de los Tigers. Sus referencias musicales llegaban principalmente desde Inglaterra. Escuchaban a The Shadows, los Jackbirds, The Kings y especialmente a los Rolling Stones. Los discos y las revistas musicales importadas servían también como un, digamos, una vitrina y también, por cierto, una referencia visual. Los Jokers comenzaron a utilizar el pelo largo y vestían ropa de colores. Además, buscaban reproducir parte de la estética de los grupos británicos de esos años. Al comienzo tenían pocos recursos. Construyeron algunos de sus propios instrumentos y equipos eléctricos. Ensayaban con lo que podían conseguir. Y su primera actuación importante fue el año 1965, principalmente a fines de ese año. Y fue durante una actividad, sí, a beneficio del Hospital Barros Luco. La presentación llamó la atención por la apariencia del grupo, también por el volumen con que tocaban. El repertorio estaba compuesto principalmente por canciones extranjeras y el rhythm and blues británico tenía una presencia importante. Los Rolling Stones ocupaban buena parte de sus presentaciones. En aquellos años, la nueva ola seguía dominando buena parte de la música juvenil chilena y los Jokers trabajaban con otra formación, dos guitarras, bajo, batería y cantante. Durante 1966 comenzaron a grabar y ahí comenzó la historia de los Jokers. Con esto que vamos a escuchar a continuación, la historia y la música de este grupo musical de los años 60 en el Día del Rock Chileno, con esto que se llama Hanky Panky. Es el sonido de los Jokers. Los

En 1966, los Jokers grabaron su versión de Satisfaction, que vamos a escuchar en un ratito más. Bueno, la canción había sido publicada por los Rolling Stones un año antes y la versión chilena apareció como sencillo y tuvo una circulación considerable. De hecho, registró ventas superiores a las 80.000 copias. La grabación ayudó a convertir a los Jokers en un nombre conocido fuera del circuito de fiestas y actuaciones juveniles. En 1967 participaron en el Festival de Viña del Mar y la recepción hizo que tuvieran que repetir varias veces la canción Satisfaction durante su presentación. Y ese mismo año apareció uno de sus principales discos, En la Onda de los Jokers. Fue editado por RCA Víctor. El álbum incluye, permite conocer con claridad el repertorio que utilizaban durante esa etapa. Aparece I'm Alright, Dumb, Home Girl, Route 66, Time Is On My Side, It's All Over Now, Everybody Needs Somebody to Love, White Thing y nuevamente Satisfaction. Ya viene, ya viene. Varias de esas canciones habían sido grabadas previamente por los Rolling Stones o formaban parte del repertorio de Rhythm and Blues que los Stones también interpretaban. Los Jokers trabajaban esas canciones con guitarras eléctricas, bajo, batería y voces. El disco fue preparado para transmitir también la sensación de una presentación. Existen ediciones con sonido de público incorporado. El repertorio muestra una etapa muy concreta de la banda. Los Jokers estaban directamente relacionados con la llamada invasión británica. Su siguiente disco ampliaría el trabajo. Aparecerían más canciones en castellano y también material compuesto por los propios integrantes. Y uno de esos temas en castellano son... tomaron una canción de la nueva ola chilena y la transformaron a su manera. El twist del esqueleto con los Jokers en el Día del Rock Chileno, en la otra noche.

S.A. Ese disco permite escuchar otra parte del trabajo de este grupo. El repertorio incluía canciones en castellano y varias composiciones desarrolladas por el propio grupo, entre ellas Nueva Sociedad, y también aparecen La Verdad, Triste Realidad, Debe Ser Libre, Yo Te Quiero, El Sombrero de Mi Tío y Reacción Psicótica. El cambio tenía relación con lo que estaba ocurriendo dentro de la escena chilena. Distintos grupos comenzaban a escribir material propio. Los Max, ya lo habíamos anunciado oportunamente, que publicaron ese año Kaleidoscope Men, Los Vidrios Quebrados, editaron Fictions, y los Jokers tenían sus propios discos de larga duración. Esos trabajos forman parte de un momento importante para el desarrollo del rock en Chile durante 1967. También estaba cambiando la imagen de los músicos. El pelo largo generaba comentarios, la ropa también, los Jokers aparecían regularmente en revistas juveniles y utilizaban esa exposición como parte de la presentación del grupo. En ocasiones tuvieron problemas por esa imagen, incluso fueron detenidos después de realizar fotografías en plena Alameda de Santiago. La prensa cubrió el episodio y ese tipo de situaciones aumentó su presencia pública. Mientras tanto, seguían tocando, participaban en festivales, en fiestas, balnearios, en locales juveniles y presentaciones organizadas por las radios. La actividad era intensa. También estaba comenzando a afectar la estabilidad de la formación. Durante 1967 se produjeron las primeras salidas. Mario Preñant dejó el grupo y después salió Peter Burgstorff. Los Jokers tuvieron que buscar nuevos integrantes y dos de sus reemplazantes volverían a aparecer poco después en otra banda chilena. Escuchamos Dulces a mi nena en la voz e interpretación de los Jokers.

las salidas de Mario Preñant y Peter Burgsdorf llegaron dos músicos nuevos. Carlos Corales entró en guitarra y Willy Cavada se incorporó en batería. Ambos formarían posteriormente parte de Agua Turbia. Con esta nueva etapa, los Jokers llegaron a 1968. Y preste mucha atención a lo siguiente, porque ese año protagonizaron una actividad especialmente extensa. El lugar, la Feria del Disco de Paseo Ahumada. Los Jokers escucharon, escucha bien esto, ¿sabe cuánto tocaron en ese momento? 54 horas seguidas en la feria, en la extinta Feria del Disco del Paseo Ahumada. Los Jokers, 54 horas seguidas. La presentación fue registrada en ese momento como un récord Guinness y la actividad también tuvo cobertura de agencias internacionales. Y durante ese mismo año incluso fueron recibidos en el Palacio de la Moneda. El propio presidente de la época, Eduardo Frei Montalva, los invitó a reunirse con él. Musicalmente, 1968 se trajo otro álbum, Los Jokers y una buena pichanga. Fue nuevamente publicado por RCA Víctor. El disco tenía un repertorio diferente al de En la onda de los Jokers. Incluía canciones como Es tan difícil vivir solo, Leticia, Reminiscencia y De repente tú me amas. También aparecerían versiones y selecciones de canciones extranjeras como por ejemplo Massachusetts, Al maestro con cariño, Viento, dile a la lluvia y un segmento con Mari, Querida y Dalila. La formación ya estaba cambiando con rapidez y el grupo se acercaba al final de su primera etapa. 3 años habían pasado desde aquella presentación del Hospital Barros Luco. Habían grabado sencillos, 3 discos de larga duración. Habían pasado por Viña del Mar y durante 1968 algunos de sus integrantes comenzaron a mirar hacia los Estados Unidos. Y antes de seguir con las canciones, estamos haciendo el trasnoche hasta las 8 de la mañana por ser día feriado. Recuerden, el 15 de agosto, día de Asunción de la Virgen, por lo tanto es feriado en nuestro país. Y por ser día feriado, las noticias de Radiograma comienzan a partir de las 8 de la mañana, por lo tanto el trasnoche se extiende hasta esa hora. Para la gente que nos está consultando a través de la línea 800 y también a través del WhatsApp de la radio. Dicho eso, entonces, seguimos escuchando la música de los Jokers con este Evangelio de la Gente Sola.

1968 terminó la primera etapa de los Jokers. Sergio del Río, Alan Ferreira y Gustavo Serrano viajaron a Estados Unidos. Durante esa estadía tuvieron contacto directo con la escena musical norteamericana. Sergio del Río permaneció durante un tiempo en Nueva York. Según la historia recopilada por musicapopular.cl, llegó a trabajar como asistente durante presentaciones de Jimi Hendrix. Después siguió desarrollando nuevos proyectos. En 1969 formó Largo y Tendido. También participaría posteriormente en otros grupos. Los Jokers quedaron detenidos. Pasaron más de 20 años antes de una reunión. En 1992 volvieron a tocar algunos integrantes de la formación original. Alan Ferreira no participó. Se había radicado definitivamente en Nueva York y hubo una segunda recuperación durante los años 90. En 1997 apareció Vuelve la Leyenda, editado por el sello Alerce. El álbum combinó canciones nuevas con versiones de temas relacionados con su historia. Incluyó Ruta 66, Cosas Salvajes, Todo Terminó y una nueva versión de Satisfaction. En el año 2000 apareció además la recopilación La Leyenda de los Jokers. Sergio del Río continuó vinculado con la música durante distintas etapas de su vida. El año 2012 recibió un reconocimiento de la SCD como precursor del rock chileno. Murió el 26 de junio de 2019. La historia principal de los Jokers permanece concentrada entre 1965 y 1968. Ese periodo dejó sus grabaciones para RCA. También dejó documentos de una escena chilena que comenzaba a separarse de la nueva ola y que empezaba a utilizar con mayor claridad el nombre del rock. Y cerramos este especial musical con lo que le habíamos prometido: la versión chilena del clásico de los Rolling Stones, Satisfaction, en la interpretación inconfundible de los Jokers. Con esta canción, vamos a la pausa.

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8: Con 40 minutos, Franco De Vita nos acompaña en la música. Esto es Luis.

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1: Las 6:45 y estamos de vuelta con ustedes en vivo y en directo. Ya nos están contando en varios lugares. Curicó, por ejemplo, está lloviendo a la antigua en estos instantes. Por acá nos cuenta Carlos Salinas que en Tocopilla está lloviendo hace más de 3 horas sin parar, agua leve pero permanente. Ya nos cuenta para que los ciudadanos tengan, que tengan familia por acá, se informen a esta hora. En Rengo también llueve torrencialmente allí en la región de O'Higgins. Y bueno, para contar a nuestros auditores, precaución en Pajaritos con Presidente de Gol, a unos 100 metros de Américo Vespucio en dirección a Maipú, hay un accidente de tránsito, un vehículo con 2 postes y palmera. Personal municipal y bomberos está en el en este procedimiento donde hay lesionados. Esto es en la comuna de Maipú. Parte de lo que tenemos a esta hora, de lo que nos informan nuestros auditores a través del más 569-9207-888. Dicho esto, entonces, seguimos escuchando lo que se ha dicho en Bio Bio, la radio. Y vamos a escuchar la queja de personal de aduanas por la propuesta del gobierno que permitiría a Carabineros y a la Policía de Investigaciones ingresar a las zonas primarias de aduanas. La Asociación Nacional de Funcionarios de esta institución está en modo alerta y, de hecho, su presidente, Justo Sánchez, presidente del gremio, aclaró que no se oponen a la intervención de las policías, pero enfatizó en evitar la superposición de funciones. Defendió la capacidad de aduanas para realizar controles, aunque reconoció la imposibilidad de controlar todo debido al alto flujo comercial. Bueno, esta fue la conversación. Por lo demás, vamos a adelantar de que fue bastante tensa, que sostuvieron ahí Pablo Flama y Loreto Álvarez con el presidente del gremio, Justo Sánchez, producto de esta esta propuesta del gobierno que permite incluir a las policías civiles uniformadas inmiscuirse en las labores más allá de lo que hacen las aduanas. Esta fue la conversación que sostuvo el presidente del gremio de aduanas, Justo Sánchez, en el Expreso Bio Bio.
2: También de las últimas jornadas, a propósito de no de lo que se ha determinado en términos de seguridad, se ha planteado en términos de seguridad en nuestro país, hay el plan, ¿no? El plan de José Antonio Kast, del presidente, ¿no? Que da cuenta, entre otras cosas, de que permitiría el ingreso de policías, de carabineros y de la PDI a zona primaria de aduanas. Y justamente desde este organismo los trabajadores se han declarado en alerta por este anuncio. El punto también, y también lo puede ver en biobiochile.cl, es que la Contraloría y la Corte Suprema ya habían respaldado, ¿no?, con fallos anteriores o con pronunciamientos anteriores, el ingreso de las policías a los puertos.
3: Claro, todo esto en el marco de la ACOT, de esta agenda que ha dictado el gobierno José Antonio Kast. Vamos a conversar con Justo Sánchez, presidente de la Asociación Nacional de Funcionarios de Aduanas. Justo, ¿cómo está? Buenos días.
2: Hola, buenos días.
4: Hola, buen día. ¿Bien ustedes?
3: Muy bien. ¿Qué le parece esta decisión que se toma respecto a que las policías puedan ingresar y hacer su trabajo en aduanas?
4: Mira, en realidad, nuestra posición, no tenemos una posición clara todavía. No hemos declarado estado de alerta porque entendemos de que el gobierno pone sobre la mesa de la COT, pero no ha sido conversado previamente con algunos interventores de esto. Nosotros creemos que como asociación gremial y como funcionarios de aduana principalmente, tenemos algo que decir respecto a eso. Respecto a lo que acaban de decir ustedes, de que hay dictámenes de que dicen de que se podría permitir el ingreso de las policías a las zonas primarias, también debemos decir que hay otros dictámenes que dicen que la intervención de policías se puede llevar a cabo, pero cuando existe flagrancia, ya no es a todo evento. Entonces ahí hay que hacer la distinción, porque ¿qué es lo que pasa? El artículo primero del decreto con fuerza de ley, el decreto 30, nos dice otra cosa, pues nos dice que las facultades de aduana, ¿ya? Nosotros no estamos por la línea de que sea una función exclusiva de aduana, pero sí que debe existir una coordinación, y eso está dado ya de que debe existir coordinación entre aduana y, o sea, entre las policías, más bien dicho, y la aduana cuando se va a actuar en la zona primaria, ¿ya?
2: Justo.
4: Ahí el artículo 159, ¿sí?
2: Sí, lo que pasa que, claro, básicamente en el marco de esta agenda de seguridad, ¿no? Y ahí usted dice, claro,

0: que tienen que analizarlo, tienen que verlo, hay fallos, pero uno se pregunta, ¿cuál es el problema de que en esa zona privada haya carabineros o esté la PDI?
1: No es que haya un problema.
2: Justo, nos da un segundo, por favor.
0: Sí, justo, vamos a seguir hablando con usted, pero nos tenemos que ir a información del momento. María José de la Barra, desde el Palacio de la Moneda.
2: Bueno, vamos a retomar la conversación con Justo, que estábamos a propósito del tema de aduanas. Ya comentaremos lo de Francisco Riveros, pero estábamos desarrollando precisamente este tema que está relacionado directamente con la agenda COT, que va a permitir, tanto por dictamen de Contraloría, de que las policías puedan ingresar a zonas primarias precisamente de aduanas. Y Loreto le había preguntado a Justo Sánchez si había algún problema.
1: Sí, o
2: algún
1: justo, disculpe.
0: Sí, Justo, sí, es que nos teníamos que ir de inmediato a la información del momento, usted sabe, acá en la radio, ¿no? Pero yo le planteaba la interrogante de cuál es el problema, porque usted dice, claro, tienen que conversarlo, tienen que analizarlo, ¿no?, como gremio, pero ¿cuál es el problema de tener carabineros o la PDI ahí también en esa zona primaria?
1: El problema es el siguiente, y en realidad no es un problema, es una cuestión de que no se superpongan funciones. Cuando hablamos del control de tráfico en la frontera, tráfico de mercancías, de personas, eso está declarado en el DFL 30 como facultad del Servicio Nacional de Aduanas. Hay otras instancias, la ley 20.000 faculta a las policías para intervenir dentro de la zona primaria, ¿ya? Pero son cosas diferentes. Yo cuando estoy frente a un caso de un contrabando o algo, la ley dice de que quien debe llevar ese procedimiento es el Servicio Nacional de Aduanas. Incluso está establecido que una vez finalizado el procedimiento, si se tratara de mercancías ilícitas, ya drogas o llámese armas, lo que sea, está estipulado que debe intervenir las policías, y eso lo va a determinar el fiscal, y el fiscal lo hace actualmente así, y dice, ¿sabe qué? Aduana le da la orden, comuníquese con PDI, comuníquese con carabineros, que ellos van a tomar el procedimiento.
2: Perdone, en ese raciocinio, digo, del ciudadano, ¿no es bueno que tengan una ayuda extra? Porque aquí yo entiendo que no están sobrepasando las facultades de los funcionarios de aduanas, sino que es una ayuda extra en una zona que es clave, como las zonas primarias, tomando en cuenta los altos índices que tienen de problemas los puertos de tráfico de droga. Yo lo vería como una ayuda.
1: ¿A quién se refiere usted con una ayuda extra? Discúlpeme.
2: Que las policías estén en los puertos y en las zonas primarias, ¿no es una ayuda?
1: Oiga, pero es que no se trata de eso, si nosotros tenemos el personal suficiente en este momento como para cumplir esa función. Nosotros a diario tenemos el personal suficiente para la revisión de camiones, para la revisión de buses, para la revisión de autos. Entonces no sé por qué debiera ir en esa línea de tener una ayuda extra, como lo menciona usted. Nosotros tenemos esa capacidad. Tenemos camiones de escáner, tenemos escáner de revisión de mercancías de buses en los puertos y aeropuertos. Entonces, esa ayuda extra a la que hace mención usted es lo que nos hace ver a nosotros que podría existir una superposición de funciones. Sí. Yo en lo particular y el gremio aduanero se pone en el siguiente escenario. Sería lo mismo si nosotros fuéramos a cumplir la función de carabineros en el control de tráfico ilícito o lo que sea en rutas o en donde quiera que sea.
0: Evidentemente que no, Justo, sí, pero usted dice que tienen el personal, tienen la tecnología, en fin. Entonces, ¿por qué, por ejemplo, el puerto de San Antonio, lo dice la ONU, es el principal punto para trasladar droga?
1: Claro, está en lo correcto usted, pero si usted se fija, me parece que ayer o antes de ayer hubo un operativo en donde se logró detectar la salida de mercancía, una salida,
0: ¿sí?,
1: que pretendía ser llevada a cabo, en donde participan todas las policías, y eso es fuera del ámbito del puerto de San Antonio.
0: Perdón, se lo ponía como un ejemplo, lo que pasa es que usted dice, y es una conversación que estamos teniendo, ¿no?, que dice, claro, nosotros estamos trabajando acá, tenemos los escáneres, tenemos el personal, pero eso no ha resultado. La droga sigue saliendo de Chile y sigue entrando a Chile, eso no ha resultado hasta ahora. ¿Usted cree que sí?
1: No, usted está en lo correcto, pero yo le pongo el siguiente ejemplo.
0: A ver.
1: Y nosotros tenemos las herramientas en este momento, ¿ya? Si aquí alguien dijera, oye, ¿sabes qué? Se debe revisar el 100% de las mercancías,
0: ¿ya?
1: El 100% de las mercancías, por cualquier puerto, aeropuerto o paso fronterizo.

0: hizo, eso es realmente inviable. Cuando estuvo el ministro Arrau acá en los Libertadores, yo me reuní y con él, estuvimos conversando, y le dije, sí, ministro, acá podemos poner 100 camiones escáner o 100 portales y no vamos a lograr revisar el 100% de las mercancías, porque aparte de la parte logística, es una cuestión física. Cuando usted tiene un ingreso de camiones por los Libertadores de 700 camiones mínimo a 1.200 camiones en una jornada como la que se nos avecina, sí, producto, sí, del cierre de frontera, es imposible realizar el 100% de la
1: mercancía. Pero si ya les dificulta, por eso se lo planteo y se lo pregunto, porque usted dice, no, nosotros sí damos abasto, nosotros sí tenemos la tecnología, pero los datos internacionales incluso, y la percepción acá y los estudios internos también, dan cuenta de que no, de que la droga sigue saliendo y sigue entrando. Entonces eso hay que mejorarlo, ¿o no?
0: Claro, por supuesto, pero
1: ya, ¿cómo se mejora?
0: No va de la mano de que tenga que venir un actor de... externo a decirle, ¿sabes qué? Nosotros vamos a llevar acá otro, y ¿qué es lo que sería? Supóngase,
1: pero perdón, si aduana lo ha estado hasta ahora, con todo lo que usted dice, que sí dan abasto, que sí tienen el personal, que sí tienen la tecnología, y sigue entrando y saliendo droga, ¿tiene que seguir aduana a cargo de esto?
0: Pero por supuesto, si
1: lo han hecho bien, dice usted.
0: Señorita,
1: ha resultado.
0: Hecho bien, y ¿sabe pero, cuál es el problema?
1: ¿Cuál es el problema?
0: Aquí solamente se... el... sobrepasar la barrera esa, pero también se debe tomar en cuenta que las revisiones son aleatorias, y en aquellas donde son aleatorias y se logra detectar que iba droga, que hay casos, han habido grandes casos en el puerto de San Antonio en los últimos 4 o 5 meses, entonces eso no se toma en cuenta. Entonces cuando hay una,
1: porque eso es lo que es lo esperable, po.
2: Por eso es un diálogo, y nadie lo está atacando, sí, a usted ni a los funcionarios de aduana. Solo es abrir esta mirada, abrir el debate, que si aduanas hace controles aleatorios en las zonas primarias donde está la clave para la descarga, carga, y no se está dando abasto, y los números en cuanto al narcotráfico están en aumento y en alza, que vengan las policías a coordinar y a ayudar, porque no se plantea una
1: subordinación. Labor de seguridad, claro.
2: No es una subordinación, es una coordinación. ¿Por qué mirarlo mal?
0: Esa coordinación existe ya.
1: Pero resulta.
2: Flagrancia, dice
1: según usted. Según claro. Usted, ¿no está entrando droga o no está saliendo droga de Chile?
0: Discúlpeme, sobre flagrancia, no. Esa coordinación ya existe. Las policías, cuando ellos tienen información o están haciendo un seguimiento de algún caso que revista cierta instancia en donde deban estar ellos presentes en la zona primaria, está. Ellos coordinan con la fiscalía coordina con aduana y con PDI o con carabineros, con quien corresponda. ¿Para qué? Oiga, señores, aduana. La policía de investigación está llevando a cabo esta investigación, necesitamos de su colaboración. Y nosotros prestamos la colaboración.
1: Ya, por eso el punto, ¿no?
0: No esa colaboración.
1: Por eso el punto, porque sigue entrando y saliendo droga.
0: Por eso, pero ¿por qué se atribuye a aduana todo el toma la izquierda la responsabilidad? Nosotros estamos en la misma línea.
1: ¿Quién está fallando, según usted, entonces? ¿Quién está fallando? Porque nos dijo que funcionaba bien, que sí daban abasto, que sí tienen los escáneres.
0: Aquí la falla no es humana, no es de la tecnología. ¿Ya? Aquí la falla es que el comercio internacional ha incrementado de una forma exponencial.
1: Pero alguien tiene que controlar eso, entonces. Pues, si no, vamos a decir, no, entonces nos cerramos las fronteras, cerramos los puertos y nadie puede entrar.
0: No es esa la lógica, señorita, de cerrar los puestos.
1: Es extremo, justo, si se lo digo, buscando una solución.
0: Se deben mejorar los mecanismos, pero eso no va de la mano, lo reitero, con el hecho de que deban haber policía, carabineros, todo dentro de los puertos y aeropuertos, porque ¿qué es lo que va a hacer policía en este momento en el puerto de San Antonio? Va a estar ahí al lado nuestro, haciendo la misma pega que hacemos nosotros. Porque ¿qué es lo que pasa?
1: Que hasta ahora no ha resultado.
0: ¿Cómo?
1: Que hasta ahora sigue entrando y saliendo drogas con la pega que están haciendo ustedes. Los datos lo dicen.
0: Usted dice que incorporando a los policías se
1: lo que yo digo eso. Es que hasta ahora no ha funcionado. No lo digo yo, lo dice una fórmula de la ONU. Y que hay que buscar una solución. Y también para protegerlos a ustedes, ¿no? Es riesgosa también esa labor.
0: Le puedo decir una cosa.
1: Por favor.
0: Aquí lamentablemente respecto de cómo lleva la fiscalización. ¿Sí?

0: Existe, y se lo digo derechamente, de parte de Pablo Biobío, una animadversión contra el Servicio Nacional de Aduanas, contra los funcionarios de Aduanas.
1: ¿Por qué?
0: Constantemente nos están criticando sin tener conocimiento de cómo se llevan a cabo las cosas.
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2: Con 10 detenidos, drogas y armas incautadas, terminó un operativo de la Policía de Investigaciones en la provincia de Arauco. De esto nos informa Camila Elso, desde Radio BioBio en Concepción.
3: El equipo de MT0 de la Vicrim de Lebu detuvo a hombres y mujeres integrantes de al menos 2 bandas criminales, quienes tendrían disputas por el territorio por tener el control de la venta de sustancias ilícitas. El subprefecto Fernando Rojas, jefe de la Prefectura Provincial de Arauco de la PDI, detalló la forma en la que se agruparon los sujetos para cometer delitos.
4: Son bandas criminales conformadas por familias y obviamente por vecinos que hacen ocupación de sectores de la comuna, causando terror y obviamente vendiendo estupefacientes. Se pudo establecer estas 2 bandas, la participación de ellos, tanto de las personas que acopiaban la droga, como asimismo aquellas que vendían.
3: Los detectives incautaron armas, municiones, dinero en efectivo y más de 6.000 dosis entre marihuana y cocaína. Entre el armamento incautado, 5 armas, 2 de fuego, 1 pistola Taurus adquirida en la región metropolitana con encargo por robo desde Curanilahue, la otra con número de serie borrado, las que deberán ser periciadas. Los 10 sujetos entre los 18 y 35 años de edad con antecedentes contra la propiedad e infracción a la ley 20.000 de drogas enfrentaron a la justicia tras la audiencia de formalización. El control de detención de 6 sujetos se empleó hasta este lunes, en tanto los otros quedaron con otras medidas cautelares.
2: Para el lunes se espera que mejoren las condiciones de transitabilidad en el sistema integrado Cristo Redentor, lo que podrá favorecer a la reapertura del paso a los Libertadores luego de un mes cerrado. Los detalles con Fabián Corrotea desde Radio BioBio en Valparaíso.
5: Un mes de cierre cumplió el paso a los Libertadores perteneciente al sistema integrado Cristo Redentor tras el inicio del tren de sistemas frontales que afectan a la alta montaña en la región de Valparaíso. Las nevazones y vientos han provocado la intransitabilidad de la ruta desde el pasado 14 de julio, situación que se extenderá al menos hasta el domingo. Sin embargo, autoridades y coordinaciones chilenas y argentinas ven un panorama esperanzador de cara a la reapertura del paso fronterizo, esto por el pronóstico de buen tiempo para la jornada del próximo lunes 17 de agosto. Osvaldo Valle, vocero de la Coordinación de Frontera de la Gendarmería Nacional Argentina, adelantó que el paso pudo haber sido habilitado el fin de semana pasado. Sin embargo, persistieron los frentes en alta montaña.
6: De hecho, el sábado pasado, con disponibilidad habilitar tal vez el domingo, lunes, pero bueno, los sistemas frontales que fueron ingresando uno detrás del otro desde el 15 de julio no han permitido habilitar.
5: Durante los últimos días se han registrado ventiscas, precipitaciones y además la formación de hielo en el pavimento. De igual forma, según la Coordinación de Frontera de la Gendarmería Argentina, cerca de 3.000 camiones se mantienen a la espera para cruzar a Chile en la ciudad de Mendoza y en el sector de Uspallata, en la región de Valparaíso. 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
2: Vamos al plano internacional porque alrededor de 30 de personas, en su mayoría migrantes subsaharianos, fueron interceptados este sábado por fuerzas de seguridad marroquíes en las afueras de Fnidek, Castillejos, en español, tras intentar cruzar la frontera con la ciudad española de Ceuta de forma irregular. Las retenciones, según contrató Agencia EFE, se registraron en una zona montañosa de las inmediaciones de Fnidek, donde las fuerzas de seguridad marroquíes frustraron el intento masivo de cruce a Ceuta de cientos de inmigrantes. Muchos de los retenidos portaban picos y otras herramientas supuestamente destinadas a ayudarles a saltar la valla.

fronteriza del enclave español en el norte de África. Durante la jornada se han sucedido varios intentos de cruce masivo, en su mayoría de migrantes subsaharianos, que las fuerzas de seguridad marroquíes han frustrado. Los agentes, acompañados por perros, siguen desplegados en las afueras de Fnidek para localizar a grupos de migrantes escondidos en la zona. Miles de efectivos participan en el despliegue de seguridad que ha organizado Rabat para impedir el cruce masivo a Ceuta, que había sido convocado para este sábado a través de redes sociales tras la tragedia de los pasados días 30 y 31, cuando decenas de miles de personas cruzaron a pie y a nado al enclave español, con al menos 141 muertos, según organizaciones humanitarias. Santiago presenta a esta hora una temperatura que alcanza en estos instantes los 11,3 grados. El cielo se encuentra nublado en nuestra capital, con precipitaciones, humedad del 89%. Para Concepción, en estos momentos hay 12 grados de temperatura con cielo cubierto.

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2: Siete de la mañana, 8 minutos.

0: 7 de la mañana, 19 minutos.
1: Revisamos los titulares para esta jornada de día sábado 15 de agosto de 2026. El abogado Francisco Riveros fue nombrado como nuevo ministro del deporte en reemplazo de Natalia Ducó. El presidente

0: presidente José Antonio Kast, que removió a la exatleta por el presunto uso indebido del vehículo fiscal, lamentó lo que llamó normas inentendibles. La oposición arremetió contra el gobierno y acusó falta de preparación y experiencia. En medio de la polémica por la agenda de seguridad, el ministro Martín Arrau aseguró que el borrador que circulaba correspondía a una versión antigua y que actualmente trabajan en una propuesta final. Especialistas cuestionaron la propuesta del Ejecutivo que contempla que las Fuerzas Armadas queden supeditadas a las policías en el nuevo estado de excepción constitucional. En alerta se declaró la Asociación Nacional de Funcionarios de Aduanas por la propuesta que busca otorgar facultades autónomas a carabineros y a la Policía de Investigaciones. 10 personas detenidas, 6.000 dosis de drogas, armas y municiones incautadas dejó un operativo realizado por la PDI en la provincia de Arauco. La justicia rechazó modificar las medidas cautelares de los abogados Mario Vargas y Eduardo Lagos Herrera, imputados en la trama bielorrusa, por lo que continuarán en prisión preventiva. A la cárcel fue enviado el exdirector del Centro de Investigación Científico y Tecnológico para la Minería de Antofagasta, Rubén Rojo, formalizado por malversación de caudales públicos y administración desleal. La Moneda destacó que la invariabilidad tributaria se haya mantenido prácticamente sin cambios tras su revisión por parte del Tribunal Constitucional. En la cuenta pública del Ministerio de Hacienda, Jorge Quiroz adelantó un positivo IMASEC en julio y mejores indicadores hacia fines de 2026. En noticias del ámbito internacional, el gobierno de Rodrigo Paz hizo oficial la reducción de los ministerios en Bolivia de 14 a 12. El secretario de Estado de Estados Unidos, Marco Rubio, calificó como un paso crucial para la reconciliación de Venezuela la reciente liberación de más de 130 presos políticos. A 14 aumenta el número de víctimas fatales tras el terremoto de 7,7 registrado anoche en Indonesia. En el deporte, Blanco y Negro definirá hoy el escenario para el duelo del próximo domingo ante O'Higgins. El mal estado de la cancha del Estadio Monumental obligaría al traslado del partido al Nacional. Y Universidad de Chile visita hoy desde las 17:30 horas a Deportes Limache en el duelo más destacado de la jornada sabatina del torneo de Primera División.
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1: Así es, vamos a revisar juntos lo que nos entrega la Dirección Meteorológica de Chile en cuanto al informe y pronóstico del tiempo para este día sábado 15 de agosto del año 2026. Recuerden, día feriado, por eso que estamos a esta hora, a las 7:27, porque nos extendemos hoy y mañana hasta las 8 de la mañana. Hoy día es feriado, el día de Asunción de la Virgen, ¿ya? Y bueno, también lo recordamos también en nuestro programa, el Día del Rock Chileno, ¿ya? Así que para la gente que está todavía preguntándose, oye, ¿cuándo las noticias? A las 8 de la mañana vamos con la edición matinal de Radio Gran, ¿ya? Para que lo tome en cuenta que a las 8 comienzan las noticias y ya en 2 minutos más se abren las puertas de las estaciones del metro, también por ser día de feriado. A las 7:30 comienzan a abrir las puertas de las estaciones del tren metropolitano, ¿ya? También para que lo tome en cuenta, porque hoy es feriado. Y como fue como buen feriado, también tenemos que revisar lo que va a deparar el tiempo para buena parte del país, donde está lloviendo en estos momentos en Iquique, en Antofagasta, y llovizna en Antofagasta, está lloviendo en Santiago, en Rancagua, bueno, Chillán, Concepción. Ya nos han reportado editores que hay bastante, bastante lluvia, sobre todo en la zona centro-sur de nuestro país. Comencemos nuestro recorrido en Arica, donde habrán las siguientes temperaturas extremas, o mejor dicho, la temperatura máxima para el día de hoy. 21 grados para hoy en Arica, con cielo cubierto por la mañana y en la tarde nublado, variando a despejado. Y a esta hora hay 19 grados de temperatura. Eso para la ciudad de Arica, 21 grados para hoy. Iquique, 20 grados con cielo cubierto y llovizna matinal. Y en la tarde, cielo nublado. A esta hora, 17 grados en la ciudad de Iquique. Antofagasta, cielo cubierto y llovizna matinal, para pasar a cielo nublado por la tarde. Temperatura máxima probable, 19 grados. A esta hora, 16 grados en la ciudad de Antofagasta. Y de Antofagasta nos trasladamos a la capital minera de nuestro país, Calama. Despejado, con viento entre 25 y 40 kilómetros por hora, para pasar a 40 y 60 kilómetros por hora en cuanto a la velocidad del viento. 21 grados para hoy, solo 4 grados en estos instantes marcan los termómetros en la ciudad de Antofagasta. Vamos a la región de Atacama, Caldera, cielo cubierto y llovizna, variando a nublado en la mañana, y en la tarde cielo nublado con máxima de 17 grados. Copiapó, cubierto y llovizna, variando a nublado, y en la tarde nubosidad parcial, variando a despejado. Temperatura máxima para hoy, 20 grados en la capital de la región de Atacama, Copiapó. 18 grados para Vallenar, cielo cubierto y llovizna, variando a nublado, y en la tarde cielo despejado. 18 grados para hoy en la ciudad de Vallenar, ahí en la región

de Atacama. Nos trasladamos a la región de Coquimbo, en el conurbano de Coquimbo y La Serena, donde habrá cielo cubierto por la mañana, y atención, empezarán a registrarse los primeros chubascos ya por la tarde. Atención, La Serena y Coquimbo, 16 grados en La Serena, y Coquimbo, que a esta hora presenta una temperatura de 13 grados. En Ovalle, cubierto por la mañana, y en la tarde, atención, cielo nublado y chubascos. Atención, gente de Ovalle, tendremos 16 grados para esta ocasión. Si usted nos escucha en Illapel, cielo cubierto y chubascos aislados desde muy temprano, que va a pasar a chubascos débiles durante la tarde y la noche. Máxima de 15 grados para la ciudad de Illapel. 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Vamos a seguir nuestro recorrido en la región de Valparaíso, donde también se espera precipitaciones para el día de hoy. Cielo cubierto y chubascos por la mañana, y en la tarde, atención, probable tormenta eléctrica es lo que se espera para Valparaíso y Viña del Mar, con máxima de 15 grados centígrados. Similar condición va a ocurrir en el litoral central. 15 grados para hoy, con probable tormenta eléctrica por la tarde y chubascos durante todo el día. Casablanca, cielo cubierto y chubascos, y también nublado, chubascos aislados y probable tormenta eléctrica con máxima de 15 grados. Si usted está escuchándonos en el Valle de Aconcagua, en los Andes, San Felipe, cielo cubierto y chubascos débiles para esta jornada, para pasar a nublado y chubascos con máxima de 12 grados. Nos saltamos la región metropolitana porque se lo dejamos al final, y para ello nos vamos a la región de O'Higgins, a su capital, Rancagua, cielo cubierto y chubascos matinales, y en la tarde cubierto y chubascos débiles con máxima de 12 grados. San Fernando, 12 grados para hoy, con cielo cubierto y chubascos en la mañana, y en la tarde cubierto y chubascos débiles. En Santa Cruz, 13 grados para hoy, con cielo cubierto y chubascos. Esto se va a extender hasta la tarde con probable tormenta eléctrica. Nos trasladamos a la región del Maule. Curicó, 13 grados para hoy, con cielo cubierto y chubascos. Y en la tarde, cubierto, chubascos y probable tormenta eléctrica. Talca, 13 grados para hoy, con cielo cubierto y chubascos. Y en la tarde, chubascos y probable tormenta eléctrica para la capital del Maule. Constitución, en tanto, chubascos para la mañana. Y en la tarde, probable tormenta eléctrica junto al cielo nublado y los chubascos aislados que se prevén para Constitución, con 14 grados de temperatura máxima. La región de Ñuble, les contamos inmediatamente que la capital, Chillán, que se prepara para esta jornada de sábado, tendrá cielo cubierto y chubascos en la mañana, y en la tarde chubascos aislados y probable tormenta eléctrica con máxima de 12 grados. Para quienes están a esta hora en sintonía en Concepción, les contamos que por la mañana chubascos débiles, y en la tarde cielo cubierto y chubascos débiles variando a nubosidad parcial, condición que ya terminará en la noche, cuando solamente habrá nubosidad parcial y una máxima de 14 grados. En Los Ángeles, 14 grados para hoy, con cielo cubierto y chubascos débiles, y en la tarde cubierto, chubascos aislados y probable tormenta eléctrica para la ciudad de Los Ángeles. Ya en la región de la Araucanía, para nuestros auditores que nos están escuchando hasta ahora, en Angol habrá cielo nublado y chubascos débiles en la mañana, y en la tarde probable tormenta eléctrica con máxima de 14 grados. La capital, Temuco, amanecerá con chubascos débiles, y en la tarde chubascos aislados y probable tormenta eléctrica con máxima de 13 grados. La zona lacustre entre Villarrica y Pucón, nublado y chubascos en la mañana, y en la tarde chubascos débiles con máxima de 10 grados. Región de Los Ríos, Valdivia, 12 grados para hoy, con cielo nublado y chubascos débiles durante todo el día. A esta hora, 10 grados en la ciudad de Valdivia. La Unión, Río Bueno, nublado y chubascos aislados por la mañana, y en la tarde chubascos débiles y probable tormenta eléctrica con máxima de 12 grados. La región de Los Lagos, Osorno, 12 grados para hoy, con cielo nublado y chubascos débiles, y en la tarde nublado, chubascos débiles y probable tormenta eléctrica, máxima de 12 grados. Vamos a Puerto Montt, 11 grados para hoy, con cielo nublado y chubascos, y en la tarde nublado, chubascos débiles y probable tormenta eléctrica. A esta hora, 11 grados, ¿sí? Marca la temperatura máxima de hoy a esta hora en la ciudad de Puerto Montt. Cruzamos el canal de Chacao y nos trasladamos a la isla grande de Chiloé. Ancud nos espera con cielo nublado y chubascos con viento entre 40 y 60 kilómetros por hora, y en la tarde cielo nublado con máxima de 10 grados. Castro, nublado y chubascos débiles en la mañana, y cielo nublado por la tarde con máxima de 9 grados. Mientras que Quillón amanecerá también con cielo nublado y chubascos débiles, y en la tarde cielo nublado con máxima de 10 grados. Ya en plena

0: Patagonia, la región de Aysén nos indica que Coyhai, que su capital, tendrá cielo nublado y chubascos débiles, condición que se va a mantener hasta la tarde, cuando ya en la noche haya nubosidad parcial en el cielo de Coyhai, que con solo 5 grados de temperatura máxima, 1 grado marcan los termómetros de la ciudad de Coyhai, que y de la ciudad de Coyhai que nos trasladamos raudamente a la región de Magallanes, a Puerto Natales, donde habrá nublado y escarcha matinal para pasar a cielo nublado y también con escarcha en la tarde, y en la noche nublado y chubascos de agua nieve débiles, con máxima de solo 2 grados, a esta hora 3 grados bajo cero en Puerto Natales. La capital, Punta Arenas, nublado por la mañana y en la tarde nublado y chubascos débiles, y en la noche chubascos de agua nieve con 4 grados de máxima y solo 1 grado de temperatura en estos momentos. La península antártica chilena para el día de hoy amanecerá o tendrá la siguiente condición meteorológica para esta jornada de día sábado. 1 grado bajo cero se prevé para la península antártica chilena, con cielo cubierto y neblina matinal, y en la tarde cubierto con viento entre 40 y 60 kilómetros por hora. 1 grado bajo cero para hoy en la Antártica chilena. En la isla de Pascua o Rapa Nui, nublado por la mañana y en la tarde nublado con viento entre 25 y 40 kilómetros por hora y ráfagas de viento que pueden alcanzar los 50 kilómetros por hora. 20 grados para hoy en Isla de Pascua, Rapa Nui. El archipiélago Juan Fernández, 14 grados para hoy, con cielo nublado por la mañana y por la tarde, también en la noche, solo, eso sí, las lluvias podrían llegar ya a contar del día lunes ahí en el archipiélago Juan Fernández. Pero mientras tanto, cielo nublado para el día de hoy en Juan Fernández con 14 grados de máxima. Y muchos nos han preguntado, ¿llegan las lluvias a Santiago? Bueno, ya llegaron durante la madrugada, pero ¿qué es lo que se espera para esta jornada de día sábado en nuestra capital, Santiago? Preste mucha atención. Tendremos cielo cubierto y chubascos débiles en la mañana y en la tarde cubierto y lluvia. En la noche, nublado y chubascos aislados, variando a nubosidad parcial. Es el panorama que se prevé para nuestra capital, por lo menos en el sector centro, con una temperatura máxima probable de 13 grados. En el resto de la región metropolitana, el panorama es el siguiente y se lo informamos en estos momentos. Preste mucha atención porque para comunas como Colina, para el sector del norte de Santiago, habrá 13 grados de temperatura máxima, lo mismo que para Santiago Oriente. Baja más la temperatura en San José de Maipo con 10 grados, 12 grados en Santiago Sur, 13 grados para Santiago Poniente y Melipilla y 14 grados para Curacaví.
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0: 11 de la mañana, 44 minutos. 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
2: La voz que ustedes escuchan nunca se había escuchado por radio. Se escuchó por primera vez el 15 de agosto del año 1945 y es la voz del emperador japonés Hirohito anunciando por radio que Japón se rinde a los aliados, poniendo fin así a la Segunda Guerra Mundial. Aunque desde febrero de 1945 ya se sabía que Japón no lograría la victoria, Hirohito creía que aún podían lograr una paz negociada. Los esfuerzos en ese sentido fueron rechazados por Estados Unidos, que solo quería la capitulación de Japón. Y tras la destrucción con la bomba atómica de Hiroshima,

0: Lima, el 6 de agosto, y de Nagasaki 3 días después, Hirohito pidió personalmente la aceptación de la llamada Declaración de Potsdam, que exigía la rendición incondicional de Japón. La última resistencia de los militares japoneses a la rendición fue simplemente dramática. El 12 de agosto, en una reunión del Consejo de Guerra y el emperador, Hirohito había comunicado que aceptaría la rendición incondicional y que él mismo lo anunciaría. Reiteramos, iba a ser la primera vez que un emperador japonés le hablaba directamente al pueblo. No existía esa relación directa entre el emperador, que era una divinidad, y el pueblo japonés. Y dijo Hirohito en esa reunión del Consejo de Guerra que su mensaje sería justamente difundido por radio. El discurso fue redactado en el japonés formal, un lenguaje algo arcaico y que usaba la vieja corte imperial. Además, el discurso no hacía ninguna referencia directa a la rendición, indicando que él había pedido al gobierno aceptar completamente los términos de la declaración de Potsdam. Esto creó confusión en muchos oyentes, que no estaban seguros si Japón se había entregado o si Hirohito les pedía que resistieran la invasión enemiga. La deficiente calidad del audio, además, así como la lengua cortesana y excesivamente formal en la cual el discurso fue redactado, solo sirvieron para incrementar la confusión. Este discurso que se emitió y que escuchamos no fue en directo. Su grabación en disco fue hecha en el Palacio Imperial el 13 o 14 de agosto en un dispositivo llamado Garba, patentado por Kubo Hisagi. Muchos militares japoneses estaban indignados con la idea de que el emperador Hirohito terminara la guerra, pues creían que eso era un deshonor. Y en la noche del 14 al 15 de agosto, un grupo de oficiales invadió el Palacio Imperial, mató al comandante de la Guardia Imperial, que intentaba contenerlos, y revisaron febrilmente las oficinas en busca del mensaje del emperador para evitar que este fuese difundido. Durante varias horas, los belicistas fueron dueños de la situación, hasta que la superioridad de las fuerzas leales al emperador les hizo rendirse. Los cabecillas de esta rebelión de oficiales, Hatanaka y Chisaki, rogaron, suplicaron que se les permitiese hacerse el harakiri frente al Palacio Imperial. La grabación, mientras tanto, fue sacada de contrabando fuera del palacio en un canasto con ropa del lavado de mujeres. Y aunque hubo una última tentativa para parar la difusión en los estudios de la radio, esta fue transmitida y después firmada en el acorazado Missouri, estacionado en la bahía de Tokio. Fue firmado esta declaración de rendición el 2 de septiembre de 1945, pero la emisión por radio de este discurso de rendición del emperador japonés Hirohito se realizó el 15 de agosto de 1945.
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1: Faltan 10 minutos para las 8 de la mañana.
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1: Faltan 5 minutos para las 8 de la mañana.
2: Se registra lluvia de intensidad variable en diversos sectores de la ruta 5 Sur entre Buin y Río Claro. Sin embargo, el tránsito se encuentra expedito. En el acceso sur a Santiago, en el tramo Enlace Vespucio, Paso Superior Angostura, atención, trabajos continuos en el kilómetro 2,7 al kilómetro 3,8, pista 1, dirección Poniente, acceso sur, sector San Francisco, y en el kilómetro 5,5 al kilómetro 3,5, pista 2, dirección Oriente, también acceso sur en sector San Francisco.
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2: Nos vamos, 7:56. Gracias por la compañía. Quedan en sintonía de las noticias. Estuvimos con ustedes, William Rebolledo, los mandos técnicos, y este servidor Nicolás Estañaro, que se despide y los invita para las próximas horas en un nuevo trasnoche a través de Bio Bio, la radio Bio Bio TV. Que estén bien, feliz sábado para todos. Recuerden, es feriado, así que el metro llega un poquito más tarde, así como cualquier feriado. Así que para que no se lo olvide ahí en el calendario. Ya que estén muy bien, buen sábado, sean felices. Chao, hasta la próxima.

0: presidente Kast, que removió a la exatleta por el presunto uso indebido de vehículo fiscal, lamentó lo que llamó normas inentendibles. La oposición arremetió contra el gobierno y acusó falta de preparación y experiencia. En medio de la polémica por la agenda de seguridad, el ministro Martín Arrau aseguró que el borrador que circulaba correspondía a una versión antigua y que actualmente trabajan en una propuesta final. Especialistas cuestionaron la propuesta del Ejecutivo que contempla que las Fuerzas Armadas queden supeditadas a las policías en el nuevo estado de excepción constitucional. En alerta se declaró la Asociación Nacional de Funcionarios de Aduanas por la propuesta que busca otorgar facultades autónomas a carabineros y a la Policía de Investigaciones. 10 personas detenidas, 6.000 dosis de drogas, armas y municiones incautadas dejó un operativo realizado por la PDI en la provincia de Arauco. La justicia rechazó modificar las medidas cautelares de los abogados Mario Vargas y Eduardo Lagos Herrera, imputados en la trama bielorrusa, por lo que continuarán en prisión preventiva. A la cárcel fue enviado el ex director del Centro de Investigación Científico y Tecnológico para la Minería de Antofagasta, Rubén Rojo, formalizado por malversación de caudales públicos y administración desleal. La Moneda destacó que la invariabilidad tributaria se haya mantenido prácticamente sin cambios tras su revisión por parte del Tribunal Constitucional. En la cuenta pública del Ministerio de Hacienda, Jorge Quiroz adelantó un positivo IMASEC en julio y mejores indicadores hacia fines del 2026. En el plano internacional, Marruecos interceptó a decenas de migrantes tras intentos fallidos de cruzar a Ceuta. Indonesia eleva a 38 el número de muertos tras un terremoto de magnitud 7,7. El secretario de Estado de Estados Unidos, Marco Rubio, calificó como un paso crucial para la reconciliación de Venezuela la reciente liberación de más de 130 presos políticos.
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0: Hola, muy buenos días, muchísimas gracias por acompañarnos en esta jornada sabatina, día feriado, por eso es que empezamos un poquito más tarde el radiograma matinal. Gracias por confiar en nosotros, por querer informarse con Biobío, la radio, junto a Mario Rodríguez en la sala de control. Les vamos a entregar en detalle las informaciones. Y vamos a comenzar de inmediato cuando son las 8 de la mañana, 4 minutos, contándoles que detienen a 2 hombres como autores de un tour delictual perpetrado con armas de fuego en la comuna de Gorbea. En un solo día balearon a una víctima, asaltaron un supermercado, una hostería y robaron un auto. Desde Radio Biobío de Temuco, los detalles con Roberto Neira.
4: Personal de Carabineros detuvo a Bernardo Payelef Obando y a José Ignacio Ferreira Díaz, quienes fueron formalizados por su presunta participación en una serie de delitos violentos registrados el pasado 10 de agosto en la comuna de Gorbea, región de la Araucanía. Ambos imputados, según los antecedentes ventilados en el tribunal, se trasladaron hasta un domicilio de calle Armando Lagos en un vehículo. En ese lugar, balearon a una víctima en un pie, provocando lesiones graves. El hecho quedó registrado en un video. Luego, según la investigación, los sujetos perpetraron robos con intimidación, uno en el supermercado Don Alonso de la localidad de Quitratube y el otro en la hostería El Liuco, desde donde sustrajeron dinero en efectivo y especies. No contentos con eso, los imputados intimidaron a un conductor con un arma de fuego para robarle su vehículo. La fiscal Magna Gómez, que formalizó investigación en contra de los 2 imputados en el Tribunal de Garantía de Pitrufquén, entregó antecedentes sobre esta diligencia.
5: El imputado, en compañía de otros 3 sujetos que se movilizaban en un vehículo color negro, cometieron 3 delitos de robo con intimidación en la comuna de Gorbea, afectando particularmente a un supermercado y una hostería, lugar en donde los imputados ingresaron encapuchados y armados, exigiendo la entrega de dineros especies y además aprovechar en la hostería de intimidar a una de las víctimas para sustraerle su vehículo.
4: Por estos hechos,

0: Bernardo Payalef y José Ignacio Ferreira fueron formalizados por los delitos de lesiones graves, amenazas simples, disparos injustificados y robo con intimidación. El tribunal acogió los argumentos de la Fiscalía y decretó la medida cautelar de prisión preventiva para ambos imputados. En Temuco, Bio Bio, la radio.
1: 8:06. Lo decíamos en los titulares, 10 detenidos, drogas y armas incautó la PDI en la provincia de Arauco. Son dos bandas criminales que se enfrentaban por el control del territorio para vender droga. Los detalles desde Radio Bio Bio de Concepción con Camila Elso.
2: El equipo de MT0 de la Vicrim de Lebu detuvo a hombres y mujeres integrantes de al menos dos bandas criminales quienes tendrían disputas por el territorio por tener el control de la venta de sustancias ilícitas. El subprefecto Fernando Rojas, jefe de la Prefectura Provincial de Arauco de la PDI, detalló la forma en la que se agruparon los sujetos para cometer delitos.
3: Son bandas criminales conformadas por familias y obviamente por vecinos que hacen ocupación de sectores de la comuna, causando terror y obviamente vendiendo estupefacientes. Se pudo establecer estas dos bandas, la participación de ellos, tanto de las personas que acopiaban la droga como asimismo aquellas que vendían.
2: Los detectives incautaron armas, municiones, dinero en efectivo y más de 6.000 dosis entre marihuana y cocaína. Entre el armamento incautado, 5 armas, 2 de fuego, una pistola Taurus adquirida en la región metropolitana con encargo por robo desde Curanilahue, la otra con número de serie borrado, las que deberán ser periciadas. El llamado desde las autoridades es a seguir denunciando, así lo recalcó el delegado presidencial de la provincia de Arauco, Pedro Marileo.
4: Cuando suceden estos hechos en donde la investigación da buenos frutos, nosotros hacemos el llamado a seguir denunciando. Creo que el trabajo que se puede hacer también con la comunidad va a dar índice de que podemos sacar de circulación lo que es la droga, pero también lo que son las armas.
2: Y es que en Curanilahue ya se desbarató una organización criminal hace unas semanas, la banda del Moto. Ante su caída, otras dos bandas habrían intentado tomar el control en el sector de Chillancito y Rayenantu. ¿Qué hacían estas bandas? Trataban de apoderarse del territorio, causando temor en la población, efectuando en reiteradas ocasiones disparos en la vía pública. El alcalde de Curanilahue, Luis Negel, relató que muchas veces estos proyectiles impactaron en las viviendas de los vecinos. Por eso insistió en denunciar.
5: Hubo proyectiles que ingresaron en la población Navidad, que ingresaron a las viviendas de los vecinos. Entonces, eso, ¿cómo no va a alterar, la tranquilidad de los vecinos?
2: Los 10 sujetos entre los 18 y 35 años de edad con antecedentes contra la propiedad e infracción a la ley 20.000 de drogas enfrentaron a la justicia tras la audiencia de formalización. El control de detención de 6 sujetos se empleó hasta este lunes, en tanto los otros quedaron con otras medidas cautelares.
6: Buenos días, Radio Bio Bio. Aquí en la ruta Florida Quillón, antes de llegar al puente amarillo, hay un árbol caído que tapa toda la pista. No hay carabineros, no hay nada señalizado. Así que para que tengan cuidado los conductores.
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1: Muchísimas gracias a los auditores por comunicarse con la radio. Seguimos, 8:10. La PDI de Los Ángeles aclaró varios delitos violentos, entre ellos un doble crimen ocurrido a principios de este año en Villa Los Profesores. La amplia acción policial incluyó detenidos, allanamientos, incautación de armas, municiones y droga. Desde Los Ángeles, Mario Tapia con la información.
9: 5 domicilios allanados, 4 detenidos y la incautación de drogas, asimismo armas y municiones, permitió a efectivos de la Brigada de Homicidios de la PDI de Los Ángeles aclarar varios delitos de connotación violenta y hechos entre bandas rivales al interior de Villa Los Profesores en esta capital de la provincia de Biobío. De acuerdo a lo informado por el subprefecto jefe de la Brigada de Homicidios de Los Ángeles, Yair Bravo, entre esta cantidad de delitos investigados se encuentra el doble crimen que afectó a un joven y un adulto ocurrido a principios de año en ese sector poblacional de Los Ángeles.
10: Esto obedece a una investigación que viene desarrollando la policía desde principios de año relacionados con delitos de homicidios, lesiones con arma de fuego y enfrentamiento entre bandas rivales. En virtud a estos hechos hemos realizado distintos

0: Diligencia investigativa, entrevista a personas del sector, todo el ingreso a 5 inmuebles.
1: También entre los domicilios allanados fue encontrada droga y chalecos antibalas, asimismo armas de un considerable poder de fuego. Pese a que hubo 4 detenidos, se informó por parte de la PDI que la investigación sigue en desarrollo, ya que podría haber más involucrados en estos delitos violentos. En Los Ángeles, Bio Bio, la radio.
2: Ocho con 11 minutos, 1,5 toneladas de almejas contaminadas de la toxina paralizante asociada a la marea roja fue incautada antes de ingresar a la cadena de comercialización durante una fiscalización en el muelle artesanal de Quillón, al sur de la provincia de Chiloé. Hans Barros con los detalles.
3: La Armada y la Seremi de Salud encontraron 50 mallas del producto a bordo de la lancha Nautilus con matrícula de Maullín. Los análisis del laboratorio de marea roja confirmaron altos niveles de toxina del veneno paralizante de moluscos y, debido a que actualmente no está presente este fenómeno en los lagos, se presume que los mariscos habrían sido extraídos en Aysén. El jefe de la Oficina Provincial Chiloé de la Seremi de Salud, Cristian Montanares, entregó detalles de la incautación que concluyó con la destrucción de los productos y un sumario sanitario.
4: Detectamos la presencia de veneno paralizante de mariscos en un cargamento de almejas con niveles de toxina de 131 microgramos, superando ampliamente el límite permitido de 80 microgramos por cada 100 gramos de carne. Ante este resultado, procedimos al decomiso de 1.500 kilos de almejas y posterior desnaturalización en vertedero industrial autorizado, además de iniciar un sumario sanitario.
3: Debido a este procedimiento, las autoridades reforzaron el llamado a comprar mariscos únicamente en locales autorizados, debido a que el veneno paralizante de los mariscos puede provocar graves intoxicaciones e incluso la muerte. En Chiloé, Bio Bio, la radio.
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2: En libertad y sin medidas cautelares quedó un funcionario de la Policía de Investigaciones que disparó contra un funcionario de Gendarmería durante la tarde del jueves en la comuna de Valparaíso. Durante el incidente, el gendarme habría golpeado al detective en la cabeza y utilizado un elemento para intimidar a la mujer que se encontraba con él. Desde Valparaíso, detalles en el informe de Benjamín Duque.
6: Un funcionario de la Policía de Investigaciones quedó en libertad y sin medidas cautelares luego de ser formalizado por el delito de lesiones graves tras disparar contra un funcionario de Gendarmería durante un episodio ocurrido la tarde este jueves en el sector de Playa Ancha en Valparaíso. La audiencia se desarrolló este viernes en el juzgado de la Comuna Puerto, donde la Fiscalía solicitó la aplicación de medidas cautelares para el detective Jorge Eduardo Cádiz Cádiz. Sin embargo, el Centro de Justicia rechazó la petición al considerar que, en esta etapa de la investigación, existen antecedentes que hacen plausible la tesis de la defensa respecto a una legítima defensa privilegiada. Recordemos que el hecho ocurrió en la Plaza Rubén Darío, en Avenida Altamirano, donde un funcionario de Gendarmería que se encontraba de franco mantenía una discusión con una mujer. De acuerdo con los antecedentes expuestos en la audiencia, el detective, que igualmente estaba fuera de servicio, intervino al advertir el forcejeo entre ambos. Según se estableció, durante el incidente el gendarme habría golpeado al funcionario de la Policía de Investigaciones en la cabeza y utilizado un elemento para intimidar a la mujer. Ante esta situación, el detective utilizó su arma de servicio y efectuó un disparo que impactó al funcionario penitenciario en una de sus piernas. La fiscal Paulina Madariaga entregó los detalles en torno a la dinámica de los hechos.
7: Él interviene ya que ve una discusión entre el varón que se encontraba presente en el lugar, este funcionario que después resulta herido, y una mujer con la cual se encontraba allí presente. Ve que efectivamente este hombre parece la toma del brazo.
6: El tribunal resaltó que el funcionario de la PDI intervino inicialmente para verificar el estado de la mujer y que le preguntó en reiteradas oportunidades si se encontraba bien. En ese contexto consideró que los antecedentes disponibles permiten sostener por ahora la hipótesis de que el detective actuó de advertir una posible situación de violencia. A esto se refirió el mayor Gustavo Figueroa, comisario de la primera comisaría sur Valparaíso, quien puntualizó los primeros antecedentes recabados por personal policial.
8: Se entrevistó con un funcionario de la PDI de la Brigada de Homicidios Metropolitana, quien indicó que momentos antes había sido testigo de una agresión de un hombre a una mujer e intento de golpear este agresor con una piedra en la cabeza a su pareja.
6: Según fuentes de la radio, la Dirección Regional de Gendarmería instruyó el inicio de un sumario para esclarecer los hechos. En tanto, el gendarme involucrado resultó herido en una de sus piernas y, de acuerdo con los antecedentes conocidos tras el primer procedimiento, inicialmente permaneció en riesgo vital, aunque posteriormente evolucionó favorablemente y se encuentra fuera de peligro. Desde la región de Valparaíso, Bio Bio, la radio.

0: 8 de la mañana, 15 minutos, un delincuente fue baleado por carabineros luego de que intentara atropellar a funcionarios de la institución tras evadir una fiscalización en un servicentro en la comuna de Santiago. El vehículo en el que se movilizaba mantenía en cargo por robo y portaba una patente falsa. Vamos a conocer mayores antecedentes con uno de los móviles en la región metropolitana. Javier Pardo, cuéntanos.
1: Claro, porque este hecho que tú adelantabas ocurrió cerca de la 1 de la madrugada en un servicentro ubicado en la intersección de las calles Portugal con Curicó, esto en la comuna de Santiago. En ese lugar, carabineros se encontraba iniciando labores de fiscalización y al advertir la presencia de radiopatrullas, un vehículo realizó maniobras evasivas. Al descender, los funcionarios policiales para realizar el respectivo control de identidad se percataron de que este automóvil circulaba con patentes falsas, lo que llevó a que el conductor se negara a la fiscalización y acelerara el vehículo, intentando atropellar a los funcionarios de carabineros. Ante esta acción temeraria, uno de los funcionarios decidió utilizar su arma de servicio, efectuando en primera instancia 3 disparos. Sin embargo, los sujetos continuaron con su maniobra y, de acuerdo con carabineros, incluso retrocedieron para volver a intentar embestir a los funcionarios policiales. Ante esta nueva acción, el funcionario efectuó 2 disparos adicionales, totalizando así 5 tiros durante este procedimiento. Pasemos a escuchar al teniente Bastián Macías, oficial de ronda de la Prefectura Santiago Central, quien entregó detalles de lo ocurrido.
2: Ante la cual se procede a la fiscalización por parte de uno de los carabineros de la institución, el cual al bajarse del vehículo, el vehículo que tengo a mi disposición, intenta atropellar al mismo carabinero, por lo que bajo esa acción temeraria hace uso de su armamento fiscal, armamento de fuego.
1: Claro, posterior a esta serie de disparos, los ocupantes del vehículo se dieron a la fuga en dirección desconocida, pero apenas 10 minutos después, una llamada al 133 alertó sobre la presencia de un vehículo sospechoso estacionado en Tocornal con 10 de julio, donde, según se informó, había una persona herida a bala en el interior de este automóvil. Al llegar al lugar, carabineros confirmó que se trataba del mismo vehículo involucrado en el intento de atropello registrado previamente en Portugal con Curicó. Fue ahí donde los funcionarios concretaron la detención de 2 personas y uno de los sujetos presentaba una herida de bala en su pierna izquierda, específicamente a la altura del muslo. El detenido es chileno mayor de edad y registra antecedentes policiales de esta persona baleada, y tras ser trasladado a un centro asistencial se informó que se encontraba fuera de riesgo vital. Todas las diligencias posteriores permitieron establecer que el automóvil mantenía un encargo vigente por robo y que en su interior fueron encontradas diversas especies, entre ellas autopartes como ventanas, además de otros objetos, los que fueron incautados por los funcionarios policiales. A raíz de este procedimiento, la fiscalía instruyó diligencias a equipos especializados de carabineros para revisar las cámaras de seguridad del sector, también del servicentro, y estos 2 detenidos pasarán a control de detención por delitos de receptación, homicidio frustrado de un carabinero de servicio y falsificación de instrumento público. 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
0: Alrededor de 30 de personas, en su mayoría migrantes subsaharianos, fueron interceptados hoy por las fuerzas de seguridad marroquíes en las afueras de Nidec, Castillejos, en español, tras intentar cruzar la frontera con la ciudad española de Ceuta de forma irregular. Las retenciones, según constató la agencia EFE, se registraron en una zona montañosa de las inmediaciones de Nidec, donde las fuerzas de seguridad marroquíes frustraron el intento masivo de cruce a Ceuta de varios cientos de migrantes. Muchos de los retenidos portaban picos y otras herramientas supuestamente destinadas a ayudarles a asaltar la valla fronteriza del enclave español en el norte de África. Durante esta jornada se han sucedido varios intentos de cruce masivo, en su mayoría de migrantes subsaharianos, que las fuerzas de seguridad marroquíes han frustrado. Las autoridades de Indonesia

0: Se elevaron a 38 el número de muertos tras el terremoto magnitud 7,7 que sacudió la costa de la isla indonesia de Flores, al este del archipiélago, informó la Agencia Nacional de Gestión de Desastres de ese país. El jefe de la agencia explicó en rueda de prensa que se registraron 38 fallecidos, 2 heridos graves, 11 leves y 2.000 evacuados, sin detallar por el momento dónde se produjeron las muertes. El sismo tuvo lugar cerca de las 6 de la mañana, hora local, con epicentro unos 62 kilómetros al noroeste de Ende, la ciudad más poblada de Flores, con cerca de 90.000 habitantes y a una profundidad de 10 kilómetros, informó el Servicio Geológico de Estados Unidos. Más de medio centenar de viviendas de la isla han sufrido daños graves y se ha registrado aludes en algunos puntos de Flores, según la agencia. Y también resultó afectado el aeropuerto de la turística Komodo, si bien sigue operativo, dijo el ministro de Transportes, Dudi Purgawandi. El presidente de los Estados Unidos, Donald Trump, dijo que planifica declarar el estrecho de Hormuz un territorio de Estados Unidos tras derrotar a Irán, elevando el tono contra Teherán mientras sus negociaciones siguen estancadas y se acerca el vencimiento de alto al fuego pactado en junio. Después de que terminemos de derrotar a Irán, que está siendo derrotado gravemente, muy pronto voy a declarar el estrecho de Hormuz territorio de Estados Unidos en esencia. Tenemos un bloqueo, ningún barco pasa, a menos que nosotros queramos que pase, dijo Trump en un mitin político en Long Island, Nueva York. El próximo lunes 17 vence el plazo de 60 días que se dieron Estados Unidos e Irán con la firma de un memorando de entendimiento el pasado 17 de junio, que declaraba el cese inmediato y permanente de las operaciones militares en todos los frentes como parte de un proceso para negociar el fin de la guerra en Oriente Medio. El canciller de Irán, Abbas Araghchi, afirmó que el memorando de entendimiento firmado con Estados Unidos en Islamabad en junio pasado representó el fin de la guerra, no un alto al fuego, y aseguró que Washington violó el acuerdo, por lo que no existe alto al fuego de 60 días que deba prorrogarse. Esto lo recogió la agencia de noticias de estudiantes de Irán. Araghchi sostuvo que no se ha tomado ninguna decisión todavía para reanudar las negociaciones con Estados Unidos en momentos en que las conversaciones entre ambos países permanecen estancadas y se acerca el próximo lunes el vencimiento, como dijimos anteriormente, del plazo de 60 días fijado en el memorando suscrito el 17 de junio. No obstante, el canciller precisó que los países mediadores, que son Qatar y Pakistán, están intercambiando mensajes y mantienen contacto, dijo, con nosotros. Los canales que existían anteriormente ya no son efectivos y debe establecerse uno nuevo, señaló. La aldea palestina de Qusra, en Nablus, en Cisjordania, continuaba invadida por colonos israelíes en el sexto día consecutivo desde que un grupo de radicales incursionara en territorio ocupado y después de una operación del ejército de Israel que no ha cambiado la realidad sobre el terreno. La versión que han mantenido las autoridades israelíes es que se trata de una zona militar cerrada y que buscan proteger a la población local palestina, pero los colonos continúan dentro de dicho perímetro. El pasado 9 de agosto, un grupo de colonos irrumpió en Qusra con el mismo modus operandi utilizado en aldeas palestinas cercanas: atacar varias viviendas de palestinos, ocupar sus patios bajo una carpa y contar con el corte de los suministros de agua y también cortar la luz hasta que se vayan. Desde Jerusalén nos informa la corresponsal de Radio Francia Internacional, Yanira Gómez.
1: Decenas de colonos israelíes asedian desde hace 6 días a varias familias palestinas de Qusra, una aldea de Cisjordania ocupada, sin que el ejército israelí los haya detenido. Ayer inició una operación militar para enfrentarlos y deshacer otra vez su campamento, pero por ahora eso solo se ha traducido en el desalojo forzado de múltiples familias palestinas que eran vecinos de estas familias sitiadas con el pretexto de protegerlas. Además, ha permitido al ministro de Defensa, Israel Katz, ordenar que sea la policía y no ya el ejército quien aplica a israelíes la ley civil en Cisjordania. Katz asegura que el ejército no está para perseguir a los jóvenes de las colinas, como llaman en Israel a los colonos que atacan a los palestinos. Sin embargo, Katz no solo le quita así importancia a un horror que es diario y sigue aumentando en Cisjordania, sino que analistas y la propia prensa consideran que es otro paso más hacia la anexión. Mientras los colonos permanecen en Qusra, las familias desalojadas temen no volver a sus hogares y las familias sitiadas siguen encerradas. Los colonos les han cortado también el agua y la luz, Por eso, un buen número de activistas israelíes han intentado llevarles alimentos, dejaron la comida a metros de las casas y luego fueron detenidos por las fuerzas israelíes.

0: Elías. Desde Jerusalén para Radio Francia Internacional, Yanira Gómez Muñoz.
1: El ministro de Exteriores ruso, Sergei Lavrov, aseguró que su país ha pedido explicaciones a Estados Unidos sobre la supuesta entrega a Ucrania de datos de inteligencia que le permiten atacar objetivos civiles en la retaguardia rusa. Al mismo tiempo, matizó que no pondrán ningún ultimátum a Estados Unidos para la entrega de esos datos y aseveró que Rusia está dispuesta a contribuir.

0: reconciliación de Venezuela, la reciente liberación de más de 130 presos políticos y aseguró que 1.046 venezolanos han sido excarcelados desde el 3 de enero. Continuamos avanzando en el plan de tres fases. Estados Unidos sigue de cerca el proceso liderado por los venezolanos de conversaciones presenciales con las autoridades interinas, afirmó Rubio en un mensaje publicado en su cuenta de X. Rubio añadió que Estados Unidos seguirá monitoreando de cerca el desarrollo de las conversaciones y el cumplimiento de los compromisos asumidos dentro del plan de tres fases en un proceso que Washington considera clave. El presidente brasileño Luis Inácio Lula da Silva afirmó que en cada elección surgen denuncias de corrupción contra su hijo mayor, el empresario Fabio Luis Lula da Silva, que confía en su inocencia y que no realizará ninguna gestión para solicitar que se archiven sus casos. Mi hijo ya fue acusado de muchas cosas y nunca probaron nada. En cada elección vuelven a citarlo. Ya le levantaron el sigilo bancario, fiscal y telefónico y está a disposición. En toda la elección aparece eso. Lula insinuó que las acusaciones pueden tener motivos políticos a menos de 2 meses de las elecciones presidenciales de octubre. El Consejo Constitucional de Francia censuró el principal artículo de la ley adoptada el mes pasado, pionera en Europa, para prohibir las redes sociales a los menores de 15 años por considerar que sus disposiciones suponen un ataque desproporcionado a la libertad de expresión. En su dictamen, el Consejo Constitucional también justifica la anulación de ese artículo de ley porque estima que con él no se ha previsto garantías legales suficientes para garantizar el derecho a la privacidad. En el caso de la ley que el Parlamento adoptó de forma definitiva el pasado 21 de julio para impedir el acceso a los menores a las redes sociales, el Consejo Constitucional critica el carácter general de la prohibición. Desde París nos informa Aida Palau de Radio Francia Internacional.
1: El Consejo Constitucional de Francia, organismo que vigila que las leyes se apeguen a la Carta Magna, ha censurado la ley que prohíbe a los menores de 15 años de edad el acceso a las redes sociales. Apenas hace 3 semanas, el Parlamento francés había adoptado la medida que se preveía entrará en vigor el próximo septiembre, cancelando la creación de nuevas cuentas en una primera etapa, y para las cuentas ya existentes se preveía una segunda fase de regulación en enero próximo. El Consejo Constitucional considera que la ley supone una restricción desproporcionada de la libertad de expresión y de comunicación, y que además podría aplicarse a servicios de comunicación en línea cuyos riesgos para la salud y la seguridad de los menores no están demostrados. Asimismo, indica que la ley no es aplicable por no considerar la edad, la situación familiar ni el grado de madurez del menor, y que tampoco establece las condiciones en las que los padres pueden levantar la prohibición. Finalmente, los sabios consideran que se vulnera el derecho al respeto de la vida privada, ya que cualquier persona debe acreditar su edad para obtener el acceso y no se determinan las condiciones en que deberá hacerse dicha justificación.
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0: Vamos a revisar para Santiago. Hoy se espera lluvia todo el día. En la noche va a declinar un poquitito, va a bajar la intensidad de la lluvia. 13 de máxima para hoy. Revisamos para la región de Ñuble. Hoy en San Carlos, lluvia en la mañana, también en la tarde con probabilidad de tormenta eléctrica y una máxima.

0: máxima de 12 en Cauquecura. Precipitaciones con posibilidades de tormenta eléctrica también, 13 de máxima. En la tarde va a llover poco, ¿eh? Ya en la noche nada. Para Chillán, 12 grados de máxima, lluvia matinal. En la tarde, precipitaciones con probabilidad también de tormenta eléctrica. Y en la noche, suave lluvia, muy, muy ligera lluvia. Para la región del Biobío, en la provincia de Concepción, se espera en la mañana poquísimas precipitaciones. Estuvo lloviendo bastante durante la madrugada, hubo chubasco ahí muy intenso en algunos momentos de la madrugada, 2:30, 3 de la mañana, poquito más tarde también, y en la mañana se espera una lluvia muy débil y precipitaciones sí durante la tarde, máxima de 14 en Concepción, que tiene 11 grados ahora. Mismo pronóstico para la provincia de Arauco, el Leu 13 de máxima. Y también pronóstico similar para la provincia de Biobío, donde se espera 14 grados en Los Ángeles. Eso sí, probabilidad de tormenta eléctrica durante la tarde. En la región de la Araucanía, Angol va a estar con lluvia durante todo el día, mañana y tarde, con probabilidad de tormenta eléctrica en la tarde y una máxima de 14 grados. Temuco tiene 10 a esta hora. Lluvia matinal, en la tarde lluvia igual, con probabilidad de tormenta eléctrica, 13 de máxima. Villarrica y Pucón, lluvia todo el día, mañana, tarde y noche, con una máxima de 10 grados. En la región de Los Ríos, Panguipulli, con lluvia todo el día, 11 grados de máxima. Valdivia tiene 11 a esta hora, se espera una máxima de 12. En la mañana y en la tarde habrá precipitaciones, en la noche no. Para La Unión, Río Bueno y Lago Ranco, en La Unión, con escasa lluvia en la mañana, se va a incrementar las precipitaciones durante la tarde y con probabilidad de tormenta eléctrica también para Río Bueno, y la máxima es de 12 en La Unión, Río Bueno 12 también. Solo lluvia mañana y tarde en Lago Ranco, que espera una máxima de 11 grados. En la región de Los Lagos, Osorno tiene 10 grados a esta hora, máxima 12. En la mañana con lluvia, en la tarde con lluvia y probabilidad de tormenta eléctrica. Cochamó, lluvia todo el día, pero con mayor intensidad durante la mañana, máxima 8 grados. En Puerto Montt hay 11 y la máxima está estimada en 11, así que ya la alcanzaron. Para la mañana, precipitaciones también en la tarde con probabilidad de tormenta eléctrica. Chaitén, lluvia todo el día, sobre todo con bastante intensidad en la mañana y en la tarde. La noche, lluvia, pero no tan intensa, 11 de máxima. Futaleufú, 8 de máxima para hoy, lluvia intensa en la mañana, va a ir declinando hacia la tarde. En la Isla Grande del archipiélago de Chiloé, viento y lluvia para Ancud en la mañana. En la tarde, solo cielo nublado, 10 de máxima. Precipitaciones no tan intensas para Castro durante la mañana, en la tarde va a estar nublado, 9 de máxima. Quellón, 10 de máxima para hoy, también lluvia en la mañana, en la tarde va a estar nublado.
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0: Faltan 26 minutos para que sean las 9 de la mañana. Largas filas, venta racionada, locales sin stock y precios elevados mantienen la preocupación entre los consumidores de pellet en la Araucanía ante las dificultades para acceder a este combustible durante los últimos días. Desde Radio Biobío de Temuco, el informe es de Bárbara Justi.
2: Basta con recorrer los principales puntos de venta de pellet en Temuco para comprobar que la disponibilidad del producto continúa siendo dispar. En algunos locales, el pellet no ha llegado desde hace ya varios días, mientras que en otros, donde sí existe stock, la venta se mantiene con restricciones de entre 4 y 10 bolsas por cliente. Desde el gobierno reconocieron que hay una estrechez del biocombustible, pero descartaron que exista desabastecimiento. Sobre esto ya hay reacciones por parte de los consumidores.
3: Pero se supone que según los proveedores no hay desabastecimiento, así que no sé qué pasa entonces, si no hay desabastecimiento, ¿por qué no hay pellet en ningún lado?
4: Sí, me parece extraño, no quiero dar a pensar mal que lo tienen retenido o algo por el estilo.
2: Algunos supermercados mantienen la venta de pellet con restricciones. En videos difundidos observan peleas entre consumidores para conseguir algunas bolsas. Además, en locales pequeños, el pellet llegaría a venderse hasta en 8.000 pesos, según indican.
5: Mire, yo he comprado a 4.990, pero hay lugares donde están revendiendo a 5.800.
6: Pero han aumentado mucho su valor. Una bolsa cuesta alrededor de 5.000 pesos, ahora lo estamos encontrando a 8.000 pesos.
2: Respecto de los precios, el Seremi de Energía de la Araucanía, Jorge Radget, señaló que desde las plantas productoras se les ha informado de alzas de entre 700 a 800 pesos por bolsa. No obstante, precisó que el valor final de venta es determinado por cada establecimiento.
7: Y de hecho hemos detectado que hay locales que normalmente

0: no vendían pellet y que hoy día lo están vendiendo a un precio bastante elevado. Entonces,
1: ¿pero eso quién lo regula?
0: Es el comercio, no, aquí es lo mismo que cuando subieron los huevos y subieron los huevos, ¿no? Porque había menos, o subieron las papas, entonces también un tema de oferta y demanda.
2: La autoridad indicó que la situación se concentra principalmente en la provincia de Cautín, aunque la mayor preocupación está en Temuco y Padre Las Casas, donde en los últimos años se ha promovido el recambio de calefacción a leña por sistemas a pellet. Según sostuvo, este panorama se mantendrá al menos hasta fines de agosto. 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
7: Veintidós minutos faltan para las 9 de la mañana. Vamos a tomar contacto ahora con Radio Bio Bio de Concepción. Informa Valesca Belmar.
8: Sí, porque un conductor en estado de ebriedad atropelló a 3 bomberos mientras estaban atendiendo una emergencia en la comuna de Chiguayante. Los hechos se registraron durante esta madrugada cuando personal de bomberos de la primera y segunda compañía de Chiguayante concurrieron a una emergencia, a una colisión que se registró en la avenida Manuel Rodríguez con Chiguay. Rescataron a una de las víctimas de este accidente. Estaban trabajando en el segundo móvil involucrado que había quedado en la pista que va desde Concepción a Chiguayante. Estaban desconectando la batería cuando un conductor en evidente estado de ebriedad colisionó con este vehículo, dejando también lesionados, atropellando a 3 voluntarios de bomberos. 2 resultaron con lesiones leves, un joven y una mujer, y un tercero, un joven de 28 años, resultó con fracturas, lesiones de gravedad que lo mantienen internado en el Hospital Regional de Concepción. Así lo informó el superintendente del Cuerpo de Bomberos de Chiguayante, Rodrigo Villanueva, quien señaló que personal de carabineros que estaba trabajando en el lugar a raíz del primer accidente, estaba conificada la vía, detuvieron de forma inmediata al conductor de este vehículo que atropella, reiteramos, a 3 voluntarios de bomberos de la comuna de Chiguayante, de la primera y la segunda compañía de bomberos de Chiguayante que estaban atendiendo esta emergencia. Reiteramos, un voluntario entonces con lesiones de gravedad internado en el Hospital Regional de Concepción, 2 voluntarios con lesiones leves deja este accidente protagonizado por un conductor en estado de ebriedad en la comuna de Chiguayante. 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
7: Bien, gracias Valesca. A propósito de informaciones que tienen que ver con el tránsito, gracias por comunicarse con nosotros, a los auditores. Uno de ellos, del Gran Concepción, nos envía este audio.
9: Hola, muy buenos días, Radio Bio Bio. Mira, le estoy llamando y enviando este mensaje. Acabo de pasar recién por acá por la tenencia de Lomas Verde y en dirección hacia el aeropuerto, desde San Pedro hacia el aeropuerto, acaba de chocar una camioneta con la barrera de contención de ahí de ese sector. El conductor se bajó, es un muchacho joven, se nota que está en estado de ebriedad porque no es capaz de mantenerse en pie. Ya, para que avisen, informen, porque ya se está formando taco en ese sector. Y tomen precaución, por favor.
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7: Faltan 19 minutos para las 9 de la mañana. La jefa de Administración y Finanzas de la Municipalidad de Angol fue destituida de su cargo luego de que una investigación interna estableciera que la funcionaria asistió a casinos de juegos. Detalles con Maricel Venegas.
1: El alcalde de Angol, Enrique Neira, explicó que tras la investigación se determinó la desvinculación de Janet Ruiz, ya que su cargo no era compatible para asistir a este tipo de lugares. La funcionaria apeló posteriormente ante la Contraloría General de la República, organismo que ratificó la decisión adoptada por el municipio. El jefe comunal señaló que la medida se relaciona con las características y responsabilidades del cargo que desempeñaba la funcionaria.
10: La Contraloría determinó la destitución de la funcionaria por haber ido a casino sabiendo de que su cargo como directora de Administración y Finanzas no se lo permite. Ella hizo una apelación formal, la Contraloría no la acogió, mantuvo la destitución.
1: Tras la destitución, asumió de manera subrogante un funcionario del mismo departamento, quien podrá permanecer en el cargo por un periodo máximo de 6 meses. Cumplido ese plazo, el municipio deberá designar a un funcionario de carrera como titular de la Jefatura de Administración y Finanzas. Bio Bio, la radio.
7: 18 minutos para las 9. El ministro de Seguridad, Martín Arrau, buscó zanjar la controversia con la ministra de Salud, Mae Chomalí, por la propuesta de restringir beneficios sociales supuestamente contemplada en la reforma constitucional de seguridad impulsada por el gobierno. Con esto se cierra una semana marcada por diferencias y descoordinaciones entre diferentes autoridades del Ejecutivo. María Agramunt con la información.
11: Para poner fin a la polémica en torno a la pérdida de beneficios que incorpora la reforma constitucional en seguridad del gobierno, el ministro de Seguridad, Martín Arrau, aseguró que el borrador en circulación es muy antiguo, luego de que su par de salud, Mae Chomalí, desconociera el documento. Y es que la agenda contra el crimen organizado y el terrorismo, según se ha conocido, buscaría restringir el acceso a prestaciones de salud a personas condenadas por delitos vinculados al crimen organizado, terrorismo y narcotráfico. En este contexto, la ministra de Salud, Mae Chomalí, aseguró desconocer tanto dicha indicación como el borrador y advirtió que una medida de este tipo podría chocar con la legislación vigente. El ministro Arrau, buscando descomprimir la situación, dijo que el documento que circuló es muy antiguo y que aún no existe una versión oficial de la agenda. Sin embargo, reconoció que Chomalí desconoce el contenido y aseguró que el Ejecutivo sí busca avanzar en restricciones de beneficios para condenados por delitos graves.
12: Ella no ha estado al tanto de todos los borradores que han habido de la reforma constitucional. Lo que se ha filtrado en la prensa es algo muy antiguo. Nosotros queremos intensificar ese régimen, pero requiere de habilitación constitucional, precisamente porque colisiona con algunos derechos y algunas leyes.
11: Arrau además señaló que conversó con la ministra para aclarar esta situación. Chomalí, en tanto, volvió a evitar referirse al documento y sostuvo que este tipo de polémicas desvía el foco de la agenda.
13: No me voy a hacer cargo de borradores, ya lo dije ayer, y yo creo que nuestro foco es solucionarle los problemas de salud a las personas que están esperando.
11: Esta diferencia no fue la única que ocurrió durante esta semana. La polémica entre los ministros Claudio Alvarado y Jorge Quirós por el requerimiento de los servicios básicos al Tribunal Constitucional abrió un importante flanco político al gobierno. El diputado de Evópolis, Jorge Guzmán, aseguró que las recientes descoordinaciones dejan evidencia un error que el gobierno debe corregir. El presidente del Partido por la Democracia, Raúl Soto, también aseguró que este desorden es un bochorno y que se debe ordenar.
14: Las descoordinaciones entre ministerios dejan en evidencia una preocupante falta de comunicación interna que el gobierno debe corregir. El gobierno debe ordenar sus prioridades.
15: El gobierno sigue con errores tras errores. Esto es un bochorno. El gobierno debe ordenar la casa.
11: Aunque el Ejecutivo descartó que este borrador corresponda a la versión definitiva, fuentes de la radio confirmaron que los distintos ministerios sí habrían recibido una minuta con modificaciones que se están evaluando para la ACOT. Por ahora, la versión oficial de la agenda aún no se conoce y, según el gobierno, continúa en construcción.
7: Quince minutos faltan para las 9. El gobierno volvió a realizar ajustes a solo 5 meses de su instalación. Esta vez, el cambio se produjo en el Ministerio del Deporte, donde Natalia Ducó dejó el cargo y fue reemplazada por Francisco Riveros, ex jefe jurídico de Santiago 2023. La salida ocurrió en medio de la polémica por el mal uso de un vehículo fiscal. Una situación que, pese a terminar con su salida, CAST calificó como un error que cualquiera puede cometer. Bárbara Payal con la información.
16: El gobierno registró dos nuevas salidas. Natalia Ducó dejó el Ministerio del Deporte y Andrés Otero salió de la subsecretaría de la cartera en medio de la polémica por el uso de un vehículo fiscal y la versión entregada a la Contraloría. Lo anterior luego de una denuncia ante el organismo Contralor que apuntaba al uso del automóvil el pasado 23 de abril fuera de jornada laboral. El ministerio sostuvo que se trataba de una actividad de trabajo, pero La Tercera difundió un video que mostraba a Ducó participando junto a funcionarios de una celebración.

0: Tras conocerse el registro, el presidente convocó a la entonces ministra y pasadas las 21 horas de este jueves se resolvió su salida. Pero la decisión también alcanzó al subsecretario Otero. La relación entre ambas autoridades venía deteriorándose desde hace semanas y en medio de las controversias que involucraron a Ducó, incluso surgieron versiones sobre las aspiraciones de Otero de asumir como ministro. Durante la ceremonia de cambio de gabinete, el presidente respaldó a Ducó, agradeció su labor y relativizó el error cometido.
1: Hay normas en nuestro país que son muy exigentes en ciertas áreas, a veces casi inentendibles. Es un error que cualquiera puede cometer. A veces quienes nos tienen que aconsejar no nos aconsejan tan bien. Y frente a eso uno tiene que tomar decisiones difíciles.
0: La salida se produjo después de una serie de cuestionamientos a Ducó que la mantenían de hecho como una de las autoridades peor evaluadas en las encuestas. Sin embargo, el biministro Claudio Alvarado dejó abierta la posibilidad de que la exministra pueda continuar colaborando con el gobierno desde otro espacio.
2: Nosotros valoramos y reconocemos su trabajo durante estos meses y esperamos contar con ella en algunos otros desafíos futuros.
0: El nuevo titular del deporte, Francisco Riveros, independiente, exgerente general del Club Palestino y quien se desempeñaba como asesor del gobierno, representando a la presidencia en el Comité del Plan Auditoría Total. Riveros también fue jefe jurídico de la Corporación Santiago 2023. En su alocución agradeció a Ducó y adelantó que ambos sostendrán una reunión para realizar el traspaso de la cartera.
3: También agradecer a la ministra saliente con quien nos vamos a reunir y con quien vamos a hacer un traspaso.
0: Con estas nuevas salidas, el gobierno suma ya 3 ministras, 6 subsecretarios y más de 30 seremis que han dejado sus cargos en poco más de 5 meses de administración.
4: Y la oposición volvió a cuestionar la gestión del gobierno tras la salida de Ducó del Ministerio del Deporte, apuntando a la rotación de autoridades registrada los primeros meses de la administración. En el sector acusaron falta de experiencia y preparación por parte del presidente Kast, además de cuestionar problemas de gestión y de probidad. Gabriela Piña.
5: La salida de Natalia Ducó del Ministerio del Deporte abrió un nuevo frente de críticas desde la oposición, que puso el foco en la seguidilla de cambios de autoridades durante los primeros meses de la administración del presidente José Antonio Kast. Desde el sector cuestionaron la experiencia y preparación del Ejecutivo, además del impacto que a su juicio tiene esta rotación en la continuidad del Estado. A esto sumaron críticas por problemas de gestión y probidad vinculados a algunas de las autoridades que han dejado sus cargos. La presidenta del Frente Amplio, Constanza Martínez, afirmó que el gobierno ha tenido un pésimo inicio y cuestionó la frecuencia de los cambios de autoridades, señalando que se registran en promedio casi 2 salidas por semana.
6: Con la exministra Ducó y el subsecretario de Deportes ya son 42 las autoridades de gobierno que han tenido que salir. Eso incluyendo ministros, subsecretarios, seremes, afectando gravemente la continuidad del Estado.
5: El presidente del Partido por la Democracia, el diputado Raúl Soto, criticó los constantes cambios de ministros y las renuncias de directores de servicio, calificando la situación como un bochorno y llamando al gobierno a ordenar la casa.
7: El gobierno sigue con errores tras errores. Prometió orden, prometió experiencia y hemos visto exactamente lo contrario.
5: Por su parte, la presidenta del Partido Socialista, Paulina Bodanovich, calificó como bastante tardía la salida de Ducó y cuestionó distintos episodios de su gestión. Además, apuntó a eventuales faltas a la probidad relacionadas con el uso del vehículo fiscal y especialmente con la información entregada a Contraloría.
8: Y ya esto no puede seguir siendo un gobierno en rodaje que saca gente, pone gente que de verdad se preocupen de buscar a la mejor gente.
5: Con estas críticas, la oposición busca aprovechar la salida de Ducó para reforzar un cuestionamiento más amplio a la conducción del gobierno, instalando como ejes la falta de experiencia, los problemas de gestión y la alta rotación de autoridades.
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4: Faltan 10 minutos para las 9. Este fin de semana se llevarán a cabo las elecciones internas del Frente Amplio, en las que la militancia no solo definirá a su nueva directiva nacional, sino también a los 102 integrantes de su comité central. La colectividad llega a estos comicios con un desafío que va más allá de definir quién encabezará el partido durante los próximos años. Las candidaturas de Constanza Martínez y Gael Yeomans también deberán demostrar su capacidad para movilizar a una militancia que ha registrado bajos niveles de participación en sus procesos internos pese a ser la colectividad con mayor número de afiliados del país. Constanza Martínez destacó el despliegue territorial realizado durante

0: durante el mes de campaña y llamó a fortalecer el trabajo colectivo del partido frente al escenario político actual.
1: Que puedan participar de militar. En este momento necesitamos fuerza de ustedes y por lo mismo hacemos un llamado a que puedan participar de estas elecciones.
0: De cara a los comicios de este 15 y 16 de agosto, ambos sectores esperan superar los 12.750 votos registrados en la elección del año 2024, cuando el Frente Amplio contaba con más de 62.000 militantes. Para esta elección, el padrón alcanza los 55.942 afiliados, por lo que alcanzar o superar aquella cifra significaría mantener una participación cercana al 20% de la militancia. La expectativa está puesta en que la competencia entre dos listas puede incentivar una mayor concurrencia a las urnas, a diferencia del proceso anterior, cuando hubo una lista de consenso. La diputada Gael Yeomans, quien lidera la lista Unidad para Avanzar, confirmó y afirmó que seguirán convocando a los militantes para participar en la instancia.
2: Queremos que la participación sea uno de los principales objetivos para este fin de semana. Vamos a seguir convocando a que los militantes participen no solo en esta elección, sino que se activen.
0: La participación además se ha transformado en una preocupación dentro del propio partido. De hecho, el expresidente Gabriel Boric abordó el tema durante una reunión con representantes de ambas listas y llamó a sus integrantes a cuidar la colectividad y fortalecer su participación interna. Así, el resultado del fin de semana tendrá una doble lectura. No solo permitirá conocer qué sector asumirá la conducción del Frente Amplio, sino también cuánto respaldo efectivo son capaces de movilizar sus candidaturas entre una militancia que supera las 55.000 personas.
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0: Seis minutos faltan para las 9 de la mañana. Funcionarios de aduanas expresaron su rechazo a la propuesta del gobierno de aumentar la presencia policial en las zonas primarias de puertos y aeropuertos. El gremio advirtió que la iniciativa podría provocar una superposición de funciones con las labores que actualmente desempeña aduanas. El informe es de Montserrat Tapia.
7: Los funcionarios de aduanas se encuentran en alerta ante la posibilidad de que las policías puedan ingresar a las llamadas zonas primarias de puertos y aeropuertos. La medida forma parte de la nueva agenda contra el crimen organizado y el terrorismo, pero genera resistencia de los gremios, quienes advierten una eventual superposición de funciones. El presidente de la ANFAT, Justo Sánchez, defendió las actuales atribuciones de aduanas y aseguró que cuentan con las capacidades necesarias para controlar las mercancías y personas que ingresan y salen del país.
8: Tenemos el personal suficiente en este momento como para cumplir esa función. Entonces no sé por qué debiera ir en esa línea de tener una ayuda extra.
7: Las zonas primarias son sectores delimitados dentro de puertos, aeropuertos y otros lugares habilitados donde se concentra el ingreso y salida de personas, vehículos y mercancías. Allí aduanas tiene actualmente facultades de control, fiscalización y vigilancia. El ex fiscal Ricardo Freire planteó que la participación de las policías podría complementar el trabajo de aduanas sin quitarle sus atribuciones de control. Además recalcó que en sí el rol de la institución no es detectar ilícitos.
9: Eventualmente podría generarse una duplicidad de funciones, pero el fin de aduanas en sí no es detectar ilícitos. Lo que pasa es que a propósito de su función de control aduanero, suelen hallarlos.
7: La diferencia está en las funciones de cada organismo.

0: aduanas controla el ingreso y salida de mercancías y a partir de esas fiscalizaciones puede detectar drogas, armas, contrabando u otros ilícitos. Las policías, en cambio, tienen capacidades especializadas para investigar estos delitos y perseguir a las organizaciones criminales. El ex fiscal Claudio Uribe apuntó a que actualmente existen procesos en donde carabineros o la PDI ingresan a zonas primarias o lugares donde ejerce su potestad la policía marítima, por lo que no sería un problema, y apuntó a que los organismos deben lograr entenderse mejor.
1: No veo ningún inconveniente legal para que carabineros o la policía de investigaciones ingrese a zona primaria. De hecho, existen procedimientos donde ingresan. Yo creo que más bien este es un problema de coordinación.
0: Desde el gobierno, en tanto, han recalcado que el objetivo es reforzar las capacidades del Estado en puntos estratégicos frente al avance del crimen organizado. El debate queda ahora centrado en cómo reforzar la seguridad en estos puntos estratégicos sin duplicar funciones ni debilitar las atribuciones que actualmente tiene aduanas.
2: Mientras que a nivel país los aduaneros se mantienen en alerta por un eventual debilitamiento de sus atribuciones, portuarios de San Antonio acusan que la dotación de aduanas limita la capacidad de fiscalizar. Desde el año 2025, el principal puerto marítimo de Chile cuenta con 2 camiones escáner operativos, pero en la actualidad no operan simultáneamente. Desde Valparaíso, más detalles en el informe de Constanza Peña.
3: Inquietos ante la posibilidad de que la agenda de seguridad del gobierno otorgue facultades autónomas a carabineros y la PDI en desmedro de los aduaneros, la Asociación Nacional de Funcionarios de Aduanas de Chile reabrió el debate sobre las condiciones en que se fiscaliza. Carlos Mundaca, integrante de la red de expertos de la Red Mundial de Ciudades Puerto, sostiene que la organización del Estado en términos de resguardo de fronteras es deficiente. A modo de ejemplo, en el puerto de San Antonio, el principal de Chile, se cuenta con 2 camiones escáner, pero la logística impide que operen simultáneamente.
4: Por ejemplo, existen 2 camiones escáner, de los cuales solamente se puede ocupar uno, porque el funcionario de aduanas que tiene que operar el camión escáner tiene que ser certificado por la Comisión Chilena de Energía Nuclear. Y no hay una cantidad de funcionarios disponibles para operar los 2 camiones al mismo tiempo. No hay un espacio en el recinto portuario actual para que puedan operar en 2 locaciones distintas los camiones.
3: Fue en marzo del 2025 cuando, mediante una inversión de unos 3.200 millones de pesos, aduanas puso un segundo camión escáner en el puerto de San Antonio. El objetivo era fortalecer la fiscalización dentro de un modelo integral basado en gestión de riesgos. Patricio Fredes, presidente de la Federación de Trabajadores Portuarios de San Antonio Terminal Internacional, también apunta a la dotación de personal en los recintos. A ello sumó la diferencia de recursos entre los puertos, comparando su situación con la de Valparaíso.
5: Sabemos que hay un camión que está trabajando constantemente en este tema. Sabemos que se están haciendo la medida lo posible, que por cuánto dotación, cuánto personal que tengan, están haciendo el trabajo. Como la otra vez mencionamos, que había más efectivos de aduana y autoridad marítima en Valparaíso, si San Antonio mueve más carga, debieran estar acá.
3: El Servicio Nacional de Aduanas enfatiza en que se fiscaliza el 100% de las operaciones mediante distintas herramientas y etapas de control, y que en San Antonio los resultados de la fiscalización durante este primer semestre dan cuenta de la efectividad de su labor de control integrado. En el periodo fueron retenidos 1,8 millones de productos en el ámbito de la salud pública y 4,4 millones de mercancías falsificadas. Pese a ello, el puerto aún carga con el peso de haber sido catalogado en 2023 por la Oficina contra la Droga y el Delito de la ONU como un punto neurálgico para el traslado de drogas a nivel mundial.
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2: Con un caballo de Troya, en su portada la Casa Blanca incluyó a Chile entre los 40 países que podrían ser utilizados por China para esquivar los aranceles de Estados Unidos. El país quedó en el tercer grupo junto a economías consideradas más pequeñas y potencialmente atractivas por sus puertos, costos laborales o capacidades aduaneras. Cancillería salió a poner paños fríos y aclaró que el informe no acusa a Chile de transbordo ilegal ni identifica operaciones específicas, al tiempo que expertos llamaron a reforzar los controles y actuar con cautela para evitar que la polémica comercial escale. El informe es de Vanessa Gajardo.
7: La gran estafa del transbordo. Con un caballo de Troya en la portada, el nuevo documento de la Casa Blanca señala 40 países que, según la administración de Donald Trump, están en riesgo de volverse un destino que el gigante asiático podría usar para evitar aranceles y tarifas que sus productos se enfrentan al entrar al país norteamericano. El listado se divide en 3 grupos y Chile fue incluido en el tercer nivel, correspondiente a economías más pequeñas y con menores volúmenes.

0: volúmenes de transbordo, pero que pueden ser objetivos oportunistas para China debido a ventajas específicas. Estas serían bajos costos laborales, zonas francas permisivas, capacidad aduanera limitada, etc. Sin embargo, la ex subsecretaria de Relaciones Económicas Internacionales, Claudia Sangüesa, apuntó a que la clave es fortalecer la institucionalidad y mantener una postura neutra.
1: No es de interés de Chile que ninguno de sus socios comerciales se salte nuestras normativas, y en ese sentido también mostrar cómo nuestras propias instituciones regulan el actuar de privados de cualquier origen.
0: Por su parte, Manuel Isantos, analista de mercados de la app de inversiones XTB, dijo que tenemos que mostrar que contamos con la institucionalidad y la logística para que no ocurra lo que advierte Estados Unidos.
2: Por lo que deteriorar cualquiera de las dos relaciones tendría costos importantes. La presión de Washington debería empujar a Chile.
0: El documento no atribuye a Chile conducta alguna de transbordo ilegal. Aseguran no haber sido consultados en el marco de la investigación y tampoco comparten el análisis planteado en el informe. Carlos Smith, docente de la Universidad del Desarrollo, apuntó a ser cuidadosos con las polémicas que se han gestado en las últimas semanas respecto de las negociaciones y la cruzada comercial.
3: El contexto de la relación bilateral sigue tenso, con lo que ha dicho el embajador, y por lo tanto un informe más adverso, ¿no es cierto?, en este clima achica mucho más el margen chileno.
0: Otras economías incluidas en el mismo segmento que Chile son Argentina, Colombia, Costa Rica, República Dominicana, Perú, Panamá, entre varias otras.
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8: En medio de cuestionamientos, el Ministerio de Justicia descartó que la abogada Trinidad Segers represente al Ejecutivo en la discusión sobre la reforma a la justicia civil. Como indispensable, calificaron expertos en la materia modificar el actual sistema procesal civil que genera pérdidas millonarias en el país. El informe es de Camila Vargas.
9: Diversos cuestionamientos generó el supuesto nombramiento de la abogada Trinidad Segers como representante del Ejecutivo en la discusión por la reforma a la justicia civil. La profesional obtuvo su título en abril, por eso se criticó su falta de experiencia para asumir el desafío. Desde el Ministerio de Justicia, consultados por la radio, aclararon que Segers ingresó a la cartera como asesora, cargo en el que se mantiene. Además, señalaron que el ministro Fernando Rabat encabeza la discusión en el Parlamento y quien lo secunda es la jefa de división jurídica, Pilar Azbun. El presidente de la Comisión de Constitución de la Cámara de Diputados y Diputadas, Jaime Mulet, señaló que más allá de quien esté a cargo de la discusión en el Ejecutivo, lo importante es que se lleve a cabo la reforma.
10: Lo importante son los integrantes, que tienen que ser académicos, abogados, de experiencia, ¿cierto?, y de alto nivel.
9: El profesor de Derecho Procesal de la Universidad de Chile, Matías Insunza, calificó como indispensable retomar la discusión sobre la reforma a la justicia civil.
11: Economistas plantearon que mantener el actual sistema procesal civil, que es un código de 1902, genera además enormes pérdidas económicas para Chile.
9: Según un estudio del Centro Latinoamericano de Políticas Económicas y Sociales de la Universidad Católica, CLAPES UC, se estima que Chile deja de percibir más de 2.000 millones de dólares anuales por mantener un

0: sistema judicial obsoleto. De aprobarse la reforma, el Producto Interno Bruto Anual podría incrementarse entre un 0,29% y un 0,75%. El profesor de Derecho Procesal de la Universidad de los Andes, Alejandro Romero, asegura que el código vigente presenta varias deficiencias, pero que el proyecto a discutir debe ser revisado.
1: El proyecto ya lleva 13 años durmiendo, el proyecto que aprobó la Cámara de Diputados lo hizo en una mañana, o sea, no se discutió en la sala completa el proyecto y contenía varias cuestiones que eran bien opinables.
0: Una discusión que inició en el primer gobierno del expresidente Sebastián Piñera, pero que dejó de ser prioritaria según los expertos. Por ahora se retoma esta iniciativa que busca reformar el sistema procesal civil vigente desde el año 1902 en el país.
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9: Un delincuente fue baleado por carabineros tras intentar atropellar a funcionarios de la institución luego de evadir una fiscalización en el centro de Santiago. El abogado Francisco Rivero fue nombrado nuevo ministro del deporte en reemplazo de Natalia Ducó. El presidente Kast, que removió a la exatleta por el presunto uso indebido del vehículo fiscal, lamentó lo que llamó normas inentendibles. La oposición arremetió contra el gobierno y acusó falta de preparación y experiencia. En medio de la polémica por la agenda de seguridad, el ministro Martín Arrau aseguró que el borrador que circulaba correspondía a una versión antigua y actualmente trabajan en una propuesta final. En alerta, declaró la Asociación Nacional de Funcionarios de Aduanas por la propuesta que busca otorgar facultades autónomas a carabineros y la Policía de Investigaciones. 10 personas detenidas, 6.000 dosis de droga, armas y municiones incautadas, dejó un operativo realizado por la PDI en la provincia de Arauco.
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9: Exactamente, son las 9 de la mañana, 10 minutos.
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3: Un estudiante de la Universidad San Sebastián murió luego de ser atropellado por una micro en el centro de Valdivia. Nicolás Silva con los detalles.
4: Nahuel Nicolás Ñancul Oyarzún era un joven de 22 años proveniente de Chile Chico, comuna ubicada en la región de Aysén. Cursaba cuarto año de Derecho en la Universidad San Sebastián, en la sede de Valdivia. Este viernes caminaba por la esquina de Maipú con Independencia, en pleno centro de la ciudad. En el cruce, fue impactado por una micro de la línea 1, movilizando diferentes unidades de emergencia que prestaron los primeros auxilios. Rudecindo Toledo es un suplementero que tiene su kiosco justo en esa intersección y relató a la radio el momento en que ocurrió el accidente.
5: Sentí solamente gritos de las personas, porque yo como estaba trabajando aquí adentro del kiosco, entonces sentí gritos de las personas y no, como no es normal que griten tanto la gente, salí a mirar. Y ya ha sucedido, y a los comentarios, y qué pasó, y no, hay una persona debajo de la micro, y la micro la había atropellado y estaba debajo de la micro.
4: Bomberos realizó las labores de rescate y personal del SAMU practicó los primeros auxilios. Sin embargo, los esfuerzos fueron en vano, ya que el joven universitario murió debido al fuerte impacto. Así lo indicó el capitán de la primera comisaría de Valdivia, Paulo Uribe, confirmando la detención del conductor de la micro.
6: Una vez presente Carabineros en el lugar, se entrevistan con el conductor del bus, donde realizan algunas diligencias y verifican efectivamente un joven masculino que está fallecido en el lugar. La condición actual del conductor del bus es detenido. Se le realiza la constatación de lesiones, alcoholemia, y a posterior se remiten los antecedentes por bitácora web al fiscal de turno de acá de Valdivia.
4: A través de un comunicado, la Universidad San Sebastián lamentó la muerte de Nahuel Ñancul, enviando las condolencias a su familia. Sus compañeros de carrera también se sumaron a las palabras de apoyo mediante una publicación en las redes sociales del Centro de Estudiantes de Derecho. Para esclarecer la causa del accidente, la fiscalía ordenó la concurrencia de la CIAT y CIP de Carabineros, además del Servicio Médico Legal, que retiró el cuerpo para realizar la correspondiente autopsia. Para ello, la policía uniformada cortó el tránsito en Independencia para facilitar las pericias por parte de los equipos especializados mientras se resguardaba en el perímetro para impedir que transeúntes obstaculicen las diligencias. Con el paso de las horas, se normalizó el flujo vehicular y se retiró la micro involucrada en este fatal atropello. Desde la fiscalía confirmaron que el conductor pasará este sábado en la mañana al control de detención, instancia donde sería formalizado por cuasi delito de homicidio.
3: La Fiscalía confirmó la muerte de una educadora de párvulos que se mantuvo grave tras un accidente de tránsito que ocurrió hace unos días en la ruta entre Valdivia y Paillaco. Conmoción generó la partida de María Elena Sepúlveda Rivas, de 54 años, quien pertenecía a la Escuela Nueva Aurora de Pichirropulli y tuvo un fatal desenlace el lunes en la mañana en una colisión entre un automóvil y una camioneta, la ruta T-206. En ese lugar, y de acuerdo con la información de Carabineros, ambos vehículos impactaron, provocando que 4 personas resulten lesionadas y la educadora de párvulos fue trasladada gravemente al hospital de Valdivia, donde se mantuvo internada en la unidad de cuidados intensivos. Pero pese a los esfuerzos, la fiscalía confirmó la muerte de María Elena Sepúlveda, noticia que causó conmoción en la comunidad de la Escuela Nueva Aurora de Pichirropulli, que a través de sus redes sociales lamentó su fallecimiento. El Servicio Local de Educación Pública de Valdivia, sostenedor del establecimiento, y la Municipalidad de Paillaco también se sumaron a las condolencias a la familia de la educadora de párvulos. Según el Ministerio Público, la camioneta involucrada en el accidente traspasó el eje central de la calzada por motivos que se investigan, provocando que impactara el automóvil que venía en sentido contrario. Es así como la funcionaria de la Escuela Nueva Aurora falleció, pero la colisión dejó a otras cuatro personas con diferentes

0: tipo de lesiones.
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0: El consejero regional Mario Schmeisser fue condenado a 41 días de cárcel por causar daños en un accidente de tránsito que protagonizó en estado de ebriedad. Esto fue a fines del año 2025. Sin embargo, la pena fue sustituida por un año de firme mensual ante Gendarmería. El jefe de bancada de derecha del CORE fue detenido en diciembre del año pasado cuando impactó a otro vehículo en la esquina de Circunvalación Sur con Schneider, provocando lesiones leves en el otro conductor. Según la fiscalía, Mario Schmeisser huyó del lugar sin auxiliar a la víctima, pero fue detenido a metros del lugar por carabineros, quienes le aplicaron la prueba respiratoria que arrojó que se encontraba en estado de ebriedad. El Ministerio Público presentó la acusación en contra del consejero regional, solicitando más de 3 años de cárcel por estos hechos. Pero este viernes se realizó la audiencia de procedimiento abreviado, instancia donde el organismo persecutor ofreció rebajar la pena. La propuesta fue aceptada por el defensor público de Schmeisser, Luis Soto, indicando que su representado aceptó los hechos y fue condenado a 41 días de cárcel, aunque la pena fue sustituida a la firma mensual ante Gendarmería. Solo agregó que el imputado fue condenado a un pago de 2 UTM, suspensión de licencia de conducir por 2 años y la suspensión de un cargo público mientras dure esta pena.
3: Mi cliente reconoció los hechos y motivo del cual existe la posibilidad, si el Ministerio Público así lo decide, de rebajar el tenor de la pena corporal. 41 días de privación de libertad que se conmutan, digamos, por el cumplimiento durante un año a la sujeción de Gendarmería de Chile, en los centros de readaptación social en este caso, y además una multa, la suspensión de su licencia y la aplicación del artículo 30, es decir, la suspensión del cargo público.
0: El abogado defensor de Schmeisser indicó que el tribunal dictó la suspensión de su cargo como consejero regional. Sin embargo, hizo énfasis en que la resolución puede ser revertida mediante un recurso en la Corte de Apelaciones de Valdivia.
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5: 9 de la mañana, 20 minutos.
0: Una propuesta arquitectónica conceptual para el mercado municipal de Valdivia fue presentada ante locatarios y autoridades para su futura remodelación. En el auditorio de la Escuela de Arquitectura de la Universidad Austral de Chile fue presentada esta propuesta, también trabajada con la Escuela de Turismo del plantel, cuyos ejes centrales son dar mayor dinamismo al recinto y su entorno, potenciar la idea de negocios de sus integrantes y establecer una gobernanza público-privada con consulta a la academia. La iniciativa nació luego de que Cooperativa Mercado Persa Camino de Luna pidiera apoyo para tener una imagen renovada de un proyecto de mercado municipal y en respuesta a una situación precaria del recinto. Fue así que, como un equipo de académicos y estudiantes, tomaron referencias históricas y actuales del establecimiento y su relación con Valdivia, de sus locatarios y emprendimientos, sumado a las potencialidades que tiene el espacio. Con ello se generó este involucramiento entre la UACH y la cooperativa, creando un modelo de mercado llevándolo a una situación acorde con normativas y reglamentos, con rescate de su identidad histórica que lo creó, sumando a valores de valorar actividades que vayan más allá de la gastronomía y la artesanía, como otras de índole cultural o social, ya sea para el ámbito del cine, talleres o incluso desfiles de moda. Para ello, se propone ampliar las plantas y que éstas sean más libres para el tránsito, con un orden perimetral de locales y establecimientos de patios de comida, incrementar las superficies de las cocinas y dar más luz al lugar.

0: lo que fue valorado por locatarios e integrantes de la cooperativa.
1: La parte de la ampliación tiene una belleza que concorda con la estructura principal del mercado. También se da a conocer que va a haber una amplia zona para poder desarrollar actividades.
2: La conectividad que va a tener el Persa con el mercado municipal, con la feria, que todo esté unido, que la gente pueda después tener un espacio al aire libre, mesas en el verano que pueda disfrutar.
3: Que sea lo más pronto posible, todo unido por supuesto en un solo mirar y poder avanzar dentro de todo.
0: El director de la Escuela de Arquitectura de la UACH, Alex Becker, indicó que la propuesta recupera la integración del mercado con la feria fluvial y el entorno.
4: Al interior del inmueble se puede percibir claramente el entorno que rodea el mercado. Es decir, recuperamos las vistas al río, recuperamos las vistas a la ciudad a través de un despeje de los arcos de la fachada, que son tan importantes arquitectónicamente para que entre la luz, circule el viento, se pueda ventilar y mantener una situación adecuada en el interior, y además internamente, ¿no es cierto?, se vea desde todos los lugares de la propuesta, se vea la actividad que se está generando en el interior. Sea posible, digamos, tener una apreciación de que es un mercado vivo, dinámico.
0: La idea gustó además de los locatarios a las autoridades. El director regional de Cercotec, Henry Chaura, afirmó que están apoyando a la cooperativa, además de emprender en un lugar icónico de la ciudad.
5: Ya que si nosotros, por ejemplo, buscamos por medio de Google, como nosotros nos mostraron, una de las primeras imágenes que se muestra es el hotel y también así el mercado municipal. Entonces, la vinculación y la participación de la comunidad es fundamental. Lo segundo de ello, que esta cooperativa haya nacido a propósito de poder generar una voz de alerta y también poder articular las voluntades de todas las personas que se encuentran involucradas ahí, es fundamental. Han pasado de generación en generación, entonces tienen un patrimonio inmaterial. Y tercero, los modelos de cooperativismo, a mi parecer, han llegado para quedarse.
0: El consejero regional Sergio Valenzuela afirmó que desde hace varios meses, junto a otros CORES, impulsan el mejoramiento del mercado municipal con rescate de su identidad, siendo importante que esta propuesta avance.
6: Acá están los elementos que ya hoy día expusieron para poder desarrollar un proyecto con características locales, con características regionales, y es por eso que es importante que el gobierno regional, el municipio y toda la institucionalidad del Estado pueda colaborar y apoyar este proyecto en corto plazo. Estamos hablando que ojalá tiene que salir de aquí a 4 o 5 años ya estar en forma concreta con este proyecto.
0: El municipio con ello suma otra alternativa, ya que el año pasado mostró su interés de invertir un privado que estuvo a cargo del mercado urbano Tobalaba en Santiago. Para la concejal republicana Karin Figueroa y el concejal socialista Lucio Sangüesa, la propuesta de la UACH es viable y debe ser conocida por el Pleno del Consejo Municipal.
7: Es un proyecto que es muy viable y que por supuesto tenemos que analizar y disponernos a ver las opciones que tenemos con respecto también a otras alternativas. Sabemos que es un desafío, es grande, pero creo que está la intención, está el trabajo responsable.
8: Me interesó que haya una propuesta clara. Tenemos que ver todas las alternativas con el objetivo de generar una mejora importante en el mercado y que al mismo tiempo seguir contando y apoyando a todos los trabajadores y trabajadoras que llevan años viviendo y aportando tanto a nuestra comuna.
0: La propuesta arquitectónica conceptual mantiene las fachadas del polígono que actualmente reúne a 3 recintos y busca dejarlo en uno solo. Esto es, se aprecia en su interior más moderno, con baldosas blancas y beige, pilares de color marrón, paredes de tonos café claro y blancos, al igual que en los hilos rasos y escaleras tradicionales. Llamó la atención la presencia de los arcos que están en las paredes frente a las calles Prat y Chacabuco, que permiten que la luz ingrese en plenitud al recinto. Este en su exterior propone bajar las veredas al nivel de la calle y unir como un bulevar el mercado con la feria fluvial y la plaza que está a un costado del puente Pedro de Valdivia.
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0: La Central Unitaria de Trabajadores mostró su preocupación por el desempleo regional, informalidad laboral y afectación al empleo femenino, confirmando acciones para mitigar esta situación. Carlos López nos amplía.
10: que la región de Los Ríos esté

0: Según dijo, se realiza desde la informalidad.
1: Como CUT, en realidad estamos haciendo nexos con las organizaciones civiles también para poder tener actividades, por ejemplo, de formación para mujeres. De hecho, estamos haciendo una que el día de mañana tiene su segunda jornada en esa actividad, donde se les están enseñando a las mujeres a poder postular a proyectos, por ejemplo, para sus emprendimientos, formalizar sus emprendimientos. Eso yo creo que es una ayuda necesaria que tienen que tener las mujeres en nuestra región.
0: La dirigente alertó de despidos en el área de servicios en la región, que a su juicio no logra contrarrestarse, por ejemplo, en dinamizar el área de la construcción, que no da cobertura a todas las mujeres desempleadas. Por otro lado, dijo que se reunieron con la Seremi del Trabajo y con el CENSE para articular apoyos en subsidios a pequeñas y microempresas.
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3: El precio del dólar no registró variaciones el viernes al cotizarse a 914 pesos con 70 centavos comprador y 915 pesos vendedor. En la semana el valor del dólar aumentó 2 pesos con 80 centavos. El precio del cobre subió 1,82% el viernes en la Bolsa de Metales de Londres al transarse a 6 dólares con 59 centavos la libra. En la semana el valor del cobre aumentó 2,14%. La Bolsa de Comercio de Santiago cerró con ganancias el viernes. El índice selectivo IPSA subió 0,39%, mientras el general ICPA creció 0,37%. Wall Street bajó el viernes. El Dow Jones cedió 0,20% y el Nasdaq lo hizo en 0,28%. El precio del petróleo Brent subió 1,66% el viernes en Londres, donde el barril cerró a 88 dólares con 52 centavos. En Nueva York, el valor del petróleo WTI aumentó 1,4% al cotizarse a 82 dólares con 40 centavos el barril. El valor de la UF para el día lunes 17 de agosto será de 40.855 pesos con 33 centavos.
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4: Nueve de la mañana, 30 minutos.
3: Familiares de personas desaparecidas marcharon en Valdivia exigiendo avances con sus respectivas investigaciones y cuestionando el nulo resultado obtenido pese al tiempo transcurrido. La información con Vicente Cook.
5: La manifestación contó con la participación de la agrupación de extraviados de Paiyaco y de familiares de otras personas desaparecidas. Por ejemplo, del joven de Panguipulli, Heriberto Vázquez Abello, visto por última vez el 11 de diciembre del 2025. Su hermana, María Tolosa, denuncia una nula acción por parte de las autoridades.
6: Hay gente desaparecida y la justicia no hace nada. Es súper poco lo que ellos hacen, o sea, hay cero empatía con las personas que pierden a sus familiares en fiscalía, PDI, las instituciones en realidad. Son súper poco empáticas, no hacen nada. Esa es la verdad, las cosas que no hacen nada.
5: Eloína Marabolí es madre de Patricio Muñoz, desaparecido el año 2023 en la localidad de Reumén, perteneciente a la comuna de Paiyaco. Ella exige justicia, manifiesta su descontento con el Poder Judicial y anunció acciones legales en contra del Estado.
7: Tomé la decisión de querellarme contra el Estado de Chile por la investigación que se hizo buena. Trajeron uno de los asesinos de Patricio, trajeron con todo comprobado, con la misma familia del tipo, y los jueces hallaron que no era suficiente. Poco más y que le traigan el cuerpo a los jueces para que hagan la justicia como debe ser.
5: Mientras las familias esperan respuestas, aseguran que seguirán movilizándose para exigir avances en las investigaciones y conocer el paradero de sus seres queridos. Además, hacen un llamado a la justicia y a la comunidad a tener empatía por las familias afectadas. La marcha inició en el terminal de buses de Valdivia, recorrió Avenida Ramón Picarte hasta llegar a la Plaza de la República, en donde instalaron sus pancartas.
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3: La Seremi de Bienes Nacionales confirmó un nuevo proceso de subdivisión en el predio del ex cantón Bueras de Valdivia para que sea traspasado al Serviu con fines habitacionales. La información con Carlos López.
4: Se trata de un terreno de 9,7 hectáreas, el cual debe estar regularizado para que dentro de la Ley General de Urbanismo y Construcciones pueda emplearse para dar cabida a viviendas destinadas a 370 familias de 9 comités de vivienda de la agrupación Unidos por el Calle Calle. Desde la Seremi de Bienes Nacionales confirmaron que este nuevo proceso de subdivisión, que dijeron trabajan coordinadamente con el Serviu y con la Seremi de Vivienda y Urbanismo, contempla distintas etapas técnicas y normativas para hacer la transferencia a estos últimos. Una vez hecho esto, serán dichos organismos los encargados de concretar los proyectos habitacionales y de urbanización, procurando a la Seremi de Bienes Nacionales disponer inmuebles fiscales al servicio de los habitantes. Al respecto, una de las dirigentes de la agrupación Unidos por el Calle Calle, Janet Ruiz, manifestó que esta nueva etapa genera retrasos, pero confiando en que avanzarán en el proyecto, indicando que el ejército también se quiere sumar a la subdivisión del predio. Aseguró que lo más importante es que Bienes Nacionales vele por el terreno que esperan las familias.
5: Lo más importante es que Bienes Nacionales entregue el pedazo que ya tenemos casi listo, subdividido, que es para las viviendas. Ya, y no unirnos con los militares, eso para que ellos hagan su subdivisión ellos.
4: Mientras espera respuesta del Ejército y de la Seremi de Vivienda, que fueron contactados por la radio, por su parte, la también presidenta del comité Soñando un Futuro dijo que el próximo jueves tendrán una reunión con autoridades. En ella, según manifestó, esperan conocer avances del proyecto que en su conjunto ya lleva 7 años de espera y por el cual, en este año y en su última visita a Valdivia, el ministro de Vivienda, Iván Poduje, le pidió agilidad a la Seremi de Bienes Nacionales.
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3: Más de 200 personas en situación de discapacidad y adultos mayores serán beneficiados a través de un programa que busca fortalecer sus emprendimientos. El detalle con Nicolás Silva.
6: La iniciativa es impulsada a través de una colaboración entre FOSIS y el Gobierno Regional de Los Ríos, cuyo lanzamiento se realizó este viernes en una ceremonia que se llevó a cabo en el Centro de Ferias del Parque Sabán. El objetivo es entregar herramientas a adultos mayores y personas en situación de discapacidad a través de las cuales pueden fortalecer sus emprendimientos y mejorar sus capacidades para generar ingresos, potenciando su autonomía económica. La directora regional del FOSIS, Ann Hunter, explicó que el programa contempla talleres en las 12 comunas de la zona y beneficiará a más de 200 personas.
7: Acá lo fundamental son los talleres también, de donde se les entrega acompañamiento, se les entrega habilidades de negocio, marketing, distintas, aprendizajes para que ellos puedan sacar adelante su negocio. Son 144 en cada uno de los programas, 144 en adultos mayores y 144 en discapacidad también con componente cuidadores. Estos talleres ya se dieron inicio con un taller cero donde ellos se conocen, ¿cierto? Empiezan con las primeras entregas de los materiales y serían en cada una de las comunas.
6: El gobernador regional Luis Cubertino detalló que destinaron cerca de 600 millones de pesos para llevar a cabo la iniciativa.
8: El 100% del financiamiento es del gobierno regional sobre 600 millones de pesos que permite justamente a través de los instrumentos que tiene FOSI, de sus equipos, desde la conducción de la directora regional, que se materialice. Ya este programa fue lanzado en la provincia del Ranco, ahora es la provincia para poder terminar la parte final en un modelo de fortalecimiento de negocio, entregando ya el recurso concreto.
6: Desde el gobierno regional precisaron que cada participante recibirá 830 mil pesos que permitirán realizar inversiones claves para los emprendimientos, tales como adquisición de activos, herramientas, insumos, mejoras de infraestructura, capacitación, marketing u otros elementos que permitan potenciar sus negocios.

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1: Esta jornada trae precipitaciones en toda la región de los ríos. Mariquina, por ejemplo, hoy espera 21 milímetros de lluvia. Para la ciudad de Panguipulli también lloverá. 20 milímetros esperan para el día de hoy, para Neltume. Hoy día tendrán también 20 milímetros de lluvia en esta jornada de día sábado. Para los lagos igual la lluvia va a estar presente, 29 milímetros para los lagos hoy. Para Paillaco tendrán lluvia también, 14 milímetros durante esta jornada. Futrono igual espera lluvias, 21 milímetros repartidos durante todo el día, así es que van a estar ahí con la presencia de precipitaciones de forma intermitente. En La Unión también esperan hoy día algo de precipitaciones, 8,2 milímetros es lo que llovería hoy en la ciudad de La Unión. La comuna Puerto de Corral también espera su lluvia durante esta jornada, pero más bien fue prácticamente durante la mañana. Va a caer toda la cantidad de lluvia que está programada para hoy en Corral, que son 14 milímetros. En la tarde van a tener nubosidad parcial. Y para Valdivia igual se espera lluvia el día de hoy, prácticamente hasta las 3 de la tarde, y luego cielos con nubosidad parcial el día de hoy para la capital regional. Exactamente las 9 de la mañana con 38 minutos, hasta acá llega este radiograma matinal. Siga con nosotros, a continuación vamos con un informe del deporte.
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5: Blanco y Negro define hoy el escenario para el duelo de este domingo ante O'Higgins en el marco de la fecha 19 del torneo del fútbol profesional chileno. El mal estado de la cancha del Monumental podría obligar al traslado del partido al Estadio Nacional. Además, Universidad de Chile, en tanto, se mide hoy desde las 5:30 de la tarde ante Deportes Limache en el duelo más destacado de la jornada sabatina de la 19ª fecha del torneo del fútbol profesional chileno. En el otro partido del día, Everton será local ante Audax Italiano a partir de las 20 horas. Toda la información del deporte en la voz de Felipe Espina.
6: La Universidad de Chile publicó este viernes el primer reporte del informe jurídico que solicitó para establecer posibles incumplimientos al contrato de concesión con Azul Azul, que permite el uso del nombre y de símbolos de la casa de estudio. Según este informe, se constataron graves y reiterados quebrantamientos a dicho convenio, que incluso podrían establecer la prohibición del uso de estos símbolos a la concesionaria. La prorrectora de la Universidad de Chile, Dorotea López, adelantó los pasos a seguir luego de conocer este informe.
7: La Universidad de Chile ejercerá todas las acciones que el convenio le confiere. Asimismo, mantendrá la vigilancia de los procesos en curso y perseguirá las responsabilidades personales e institucionales que de ello deriven. Con casi 20 años de antigüedad, este convenio ya no responde a las complejidades actuales de las operaciones de las sociedades anónimas deportivas. Recibiremos al liquidador en una reunión para plantearle estos términos y comunicaremos en detalle los incumplimientos a la opinión pública.
6: En lo deportivo, el cuadro azul se mide hoy desde las 17:30 horas en Quillota ante Deportes Limache, en duelo correspondiente a la 19ª fecha del torneo chileno de Primera A. El entrenador de la U, Fernando Gago, adelantó el partido ante el cuadro limachino.
8: Es un campo de juego donde es sintético, donde es distinto el partido, donde nosotros estamos acostumbrados a entrenar durante toda la semana en pasto. Vamos a jugar en una cancha que es totalmente distinta, no tenemos que acomodar a esa situación de lo que implica el partido, entonces tenemos que entender cómo lo vamos a...

0: jugar, en qué situaciones de juego, dónde vamos a querer aprovechar la velocidad.
1: El domingo, en tanto, Colo Colo recibe desde las 5:30 a O'Higgins, aún sin claridad con respecto al escenario del partido. Esto debido al mal estado de la cancha del Estadio Monumental tras las lluvias de los últimos días. La alternativa es jugar el duelo en el Estadio Nacional, algo que tendrá que quedar definido durante esta jornada. Más allá de esto, el presidente de Blanco y Negro, Aníbal Mosa, expresó su conformidad con el mercado de fichajes de la segunda parte del año, con las llegadas del golero Bocinha y del defensor Iván Román.
2: Nosotros preferimos la calidad que la cantidad. Esto, como lo dijimos en algún momento, parece que Fernando también lo señaló por ahí, traer por traer, no creo que hable bien de una institución. Como te digo, nosotros tenemos un equipo aceitado que muchos no le tenían confianza al principio de año, tampoco le tenían confianza al técnico. Entonces, incluso por ahí se nos salió diciendo que teníamos que traer, exigiéndonos más bien dicho, algunos personajes por ahí, que teníamos que traer refuerzo de calidad. Y resulta que al final nos dimos cuenta que el equipo estaba bien conformado. El cuerpo técnico es el que necesita Colo Colo, así que estamos muy tranquilos con eso, muchachos.
1: En otros deportes, hoy no antes de las 14:10, el tenista chileno Alejandro Tavilo, número 29 del mundo, enfrenta al alemán Jean-Lennard Straff, 41 del listado, en la segunda ronda del Master 1000 de Cincinnati. De avanzar, el chileno deberá medirse en la fase de los 32 mejores al vencedor de la llave entre el español Rafael Jodar y el canadiense Denis Shapovalov.

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1: La Junta de Vecinos número 81 Villa Hermosa cita a reunión general a todos los socios para hoy sábado a las 19 horas. Se solicita asistencia y puntualidad, comunica el directorio. De esta forma, la radio sirve a sus auditores.

Hola, hola, ¿qué tal, festival? Muy buenos días, súper sábado por la mañana, qué rico. Feriado hoy día. ¿Vio a alguien, cuando usted se movió, vio a alguien por la vida hoy día? ¿Movimiento de gente, de humanos ahí en las calles, alguna cosita? Lo puro que trabajamos en la radio, nomás andábamos dando vuelta hoy día. No, pero igual siempre hay personas que trabajan, aunque sea día feriado. Sí, así que saludos para todos los que están en la pega, saludos para los que están hoy día moviéndose, manejando, para, no sé, el otro día igual un auditor decía, yo trabajo todos los días, aunque esté, sea feriado, el sábado igual me toca, el sábado y domingo nos contaba un auditor el otro día que Fabián, claro, que le tocaba trabajar ahí todos los días. Mira, acá dice, hola, hola, nos dice Eve, yo acá trabajando, ve, Eve también está en el laburo. Saludos a todos, a los que están ahí trabajando, por cierto, muchas gracias por estar en sintonía. Y claro, pues, cómo no saludar también a los que están en su casa, pues, como corresponde, descansando, igual super, el que puede, puede, exactamente. Acá nosotros te vamos a estar acompañando, tenemos noticias, hay música, vamos a revisar, todos los días revisamos el pronóstico del tiempo, así es que eso no es novedad, para ver cómo se viene la mano para los próximos días. Y con el tema de la lluvia igual, porque, por ejemplo, ayer llovió, lo más fuerte fue en la noche, ¿viste? Y porque se anunciaban como veintitantos grados, o sea, veintitantos milímetros de lluvia, y durante todo el día cayeron ahí unas cuantas gotitas, qué sé yo, y después en la noche se armó la lluvia. ¿Sí o no? Así es que eso, claro, y vamos a estar viendo ahí cómo se viene hoy día y todo. Y todo lo demás, señores auditores, porque tenemos harta tela por cortar el día de hoy. Y buena música también para ir acompañándote. Te dejamos ahí disponible nuestro WhatsAppito WhatsApp para que vayamos platicando de todos los temas que tenemos día a día en la radio, porque usted sabe que siempre hay algo que conversar, pues, todos los días. Al igual que música para ir disfrutando todos los días, igual en la radio. Hay bandas, por ejemplo, que fueron súper, súper importantes en los 80 y que estuvieron ahí tocando sus éxitos, que fueron parte de nuestro, de nuestra banda sonora de nuestras vidas, para los que somos más grandotes. Y después con el tiempo, claro, pierden la inspiración también, hacen sus proyectos como solistas, en fin, se separan. Vamos a recordar a Culture Club con Boy George a la cabeza, que se juntaron después de harto tiempo y sacaron un trabajo en el año 2014, del cual nosotros vamos a recordar uno de estos temas que sale en la programación de la radio y que viene de la mano de Culture Club con Boy George, como te decía. Esto es More Than Silence en la Bio Bio.

Feriado, señoras y señores, rojito en el calendario. Acá nos preguntan, ¿y por qué es feriado hoy día? Nos dice Silvia, es que hoy día es un feriado religioso. Es feriado hoy día 15 de agosto por Asunción de la Virgen. Eso es, esta jornada, para algunos puede ser un fin de semana largo. Algunos aprovecharon a, no sé, porque hay gente como trabajan de lunes a sábado y dicen, hoy tengo libre, así es que voy a dar una vueltecita. Qué genial. Pero, ¿por qué es feriado el 15 de agosto en Chile? Se celebra porque, como te decía, es la Asunción de la Virgen. Es un feriado religioso. Y bueno, resulta que Asunción de la Virgen es hoy día. Y si tú miras el calendario, hay algunos calendarios que aparece el 20 de agosto feriado también. Pero ese feriado no es para todos los chilenos. Ese feriado es un feriado comunal, que es para Chillán y Chillán Viejo en la región del Ñuble. Y el 20 de agosto va a ser feriado en Chillán y Chillán Viejo solo para ellos, con motivo del día del natalicio del libertador Bernardo O'Higgins, ¿viste? Así que es

Ahora, ¿por qué se celebra hoy día la Asunción de la Virgen? Se marca la celebración religiosa en la conmemoración, digamos, del cuerpo y alma de la Virgen María, que fueron llevados al cielo, dice. La Asunción es conmemorada por católicos y ortodoxos como un momento de honor a María, la Madre de Jesús. Muchos suelen confundir la Asunción, la Ascensión con la Asunción. Sin embargo, el primer concepto se refiere a la resurrección de Jesucristo y la ascensión corporal al cielo. Bueno, como es costumbre, en la instancia la iglesia organiza misas para honrar a la Madre de Jesús, con canciones, lecturas de la Biblia, compartir con personas que comparten la creencia y eso. Bueno, el 15 de agosto no es feriado irrenunciable, por lo tanto, hoy día el comercio opera igual, está abierto en los supermercados, en los malls, digamos, está operando normalmente, excepto quizás el comercio más pequeñito que decide cerrar el día de hoy, pero eso ya queda a disposición de ellos, digamos. Pero en general, hoy funciona todo. Y hoy sí pasa la basura, como siempre, que es la pregunta que nos hacen mucho cuando es día feriado. Sí pasan los recolectores de residuos. Ya, eso. ¿Te parece si avanzamos? Te acompañamos en la Bio Bio.

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1: 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La PDI detuvo a dos personas y recuperó una camioneta que mantenía un encargo por robo, incautando más de 38.000 dosis de drogas. La información a esta hora con Javier Pardo.
2: Claro, porque la diligencia fue desarrollada por detectives de la Brigada de Investigación Criminal de Peñaflor, quienes lograron ubicar la camioneta mientras investigaban su robo y durante el procedimiento detectaron a dos sujetos que mantenían distintas sustancias ilícitas. Uno de ellos fue sorprendido con ketamina, mientras que el segundo mantenía diversas dosis de droga, por lo que ambos fueron detenidos bajo la hipótesis de flagrancia. A partir de esta diligencia, los detectives obtuvieron una orden para ingresar a un domicilio ubicado en el sector donde encontraron una importante cantidad de sustancias ilícitas y de armamento. En el lugar incautaron 7,9 kilos de cocaína base, además de cannabis, ketamina y clorhidrato de cocaína, correspondientes a más de 38.000 dosis avaluadas en 85 millones de pesos. También fueron encontradas dos armas de fuego, mientras que los detenidos pasarán a control de detención mientras la investigación continúa para establecer el origen de estas especies incautadas. 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
1: El Colegio Médico alertó el impacto de los ajustes presupuestarios en la salud y sus efectos en el sistema público. Los detalles con Dominga Hernández.
3: El financiamiento del sector fue uno de los principales temas abordados por el gremio durante su agenda de esta semana en reuniones con autoridades, parlamentarios y médicos de distintas regiones. La organización puso al foco los efectos de la austeridad y los desafíos que enfrenta el sistema de salud. Asimismo, durante la sesión de agosto del Consejo Nacional del Colegio Médico, se analizaron los presupuestos del sector y se destacó su relevancia dentro del presupuesto de la nación. Durante la instancia, también se revisó la situación de los planes médicos de los socios de ISAPRE Nueva Más Vida y otros asuntos gremiales que se encuentran aún pendientes y sin tramitar. A su vez, la presidenta nacional del Colegio Médico, Ana María Arriagada, participó en encuentros con profesionales y en espacio de discusión sobre políticas públicas, educación médica y ética, en una semana que el gremio calificó como marcada por el diálogo y la participación.
1: Una explosión en medio del combate de un incendio en Viña del Mar dejó a 6 bomberos lesionados. Cristóbal López nos informa desde Radio Bio Bio, la región de Valparaíso.

0: al interior de un local comercial donde se registraba el siniestro que termina dejando a 6 bomberos lesionados. El origen de esta explosión, preliminarmente, se trataría de un cilindro de gas. Es por esta situación que tuvieron que ser trasladados hasta un centro asistencial donde se pudo evaluar que todos mantenían lesiones de carácter leve. Ninguno de ellos tuvo que quedar internado como resultado de las afectaciones de esta explosión registrada en el contexto de este incendio estructural en la madrugada en Viña del Mar. En la región de Valparaíso, Bío Bío, la radio.
1: Policías buscan autores de un robo de una placa desde un monolito donde se desarrolló la batalla del Pacífico el 23 de marzo de 1879. La información con Arturo Larraín desde Radio Bío Bío en Calama.
2: Indignados se encuentran los habitantes de la ciudad de Calama luego que desconocidos robaron la placa identificatoria del monolito de Topater que recuerda la gesta histórica del 23 de marzo del año 1879 de la Guerra del Pacífico. El alcalde de la comuna del Séchamo hizo una denuncia ante la justicia señalando que este es un grave daño a lo que es el patrimonio cultural e histórico de la ciudad que permitió que ese 23 de marzo del año 1879 Calama pasara a lo que es territorio nacional. La autoridad hizo la denuncia ante las autoridades de justicia, quienes de inmediato dispusieron que policías, tanto de Carabineros como de la PDI, comiencen la búsqueda de los autores de este hecho, que sin duda no se descarta que próximamente pueda ser vendida como chatarra en alguno de estos establecimientos que se dedican a la venta de estos productos. En Calama, Bío Bío, la radio.
1: El Servicio Agrícola y Ganadero SAC analiza la muerte de ganado ovino y caprino en Alto Bío Bío. Mario Tapia nos informa.
3: Hasta el reporte de esta mañana de sábado, son 14 los animales entre caprinos y ovinos los que han muerto en Alto Biobío, en sectores como Guayalí, por ejemplo, y también en sectores de Cajón de Quéuco, en la Alta Cordillera. Hasta ese lugar ya llegaron en las últimas horas funcionarios y profesionales del SAC, Servicio Agrícola y Ganadero Biobío, quienes analizaron la situación, tomaron algunas muestras, las que serán llevadas a la capital, precisamente al laboratorio de Lo Aguirre, para tener los resultados a mediados de la próxima semana, según se informó. Los animales básicamente afectados son caprinos y ovinos. No hay bovinos afectados de momento, de acuerdo al reporte entregado por el Servicio Agrícola y Ganadero y también por habitantes afectados de la Alta Cordillera en Alto Bío Bío. 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
1: Exactamente las 10 de la mañana con 9 minutos.
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saludos ahí para todos nuestros auditores en línea, los que están trabajando. Hay hartos que traen la pega. Fabián nos dice por acá que tengan buena jornada. Yo acá en el trabajo.

Vamos, que se puede, Fabián, al igual que Evelyn y tantas otras personas que están en la apellido de Sacayo trabajando en buena compañía, escuchando la Bio Bio. Así que ya un abrazo para ti, Eve, y para todos los que están escuchando la radio a esta hora, porque tenemos mucho, mucho que contarles. Mira, y el pronóstico del tiempo, igual que le echamos siempre un vistazo todos los días para ver si hay variaciones ahí. Mariquina espera para el día de hoy 21 milímetros de lluvia, que van a estar ahí repartidos hasta las 5 de la tarde, van a estar cayendo unas gotitas ahí, porque lo más intenso de la lluvia ya fue, digamos, y fue más temprano, pero ahí va a estar hasta las 5, se anuncia que va a estar cayendo unas gotitas, después para unas gotitas, después para mañana. En la ciudad de San José de la Mariquina se espera muy poquitita precipitación, 3,5 milímetros, y lunes y martes sin lluvia. Fíjate, lo que pasa es que mirando acá en la proyección, que igual es adelantado, pero para la próxima semana, hasta el viernes nos anuncian lluvias intensas. Para San José esperan 0,3 milímetros, 2,2 milímetros, eso no es nada, pues es un chubasco que va a caer en un momento del día y listo, ¿viste? Así es que sí, la próxima semana se viene bien calma en cuanto a las precipitaciones, vamos a tener más solcito la próxima semana. A ver, Panguipulli, igual cosa, fíjese que ya hoy día los 20 milímetros de lluvia, mañana un poquitito, 6,7 milímetros para la ciudad de Panguipulli. Y viendo acá la proyección, lunes, martes, miércoles, jueves, viernes, lunes y martes sin lluvia de frentón. Y los otros días hasta el viernes sí se anuncian, pero es tan marginal, chiquillos, 0,3, 3,2 milímetros. 0,3 milímetros, ¿qué es eso? Imagínate, poquito. Así que Panguipulli, así va a estar tu semana que se viene. Para Neltume, mira, igual cosa, Neltume, hoy día 20 milímetros de lluvia, mañana 7 milímetros, súper poquito. Lunes, martes, sin lluvias, el miércoles, tan poco, chiquillos, 0,8 milímetros para Neltume. Va a ser una semana sin precipitaciones intensas para Neltume. Mirando acá los lagos, igual, hoy día 29 milímetros de lluvia, todos los días, va a estar durante todo el día con unos chubascos ahí, muy chiquitito, de ahí para, que sale el sol y de ahí otro poquito de lluvia. Así va a estar hoy día los lagos. Mañana un poquito de precipitaciones igual esperan, 9,1 milímetros. Y déjame decirte que lunes y martes sin lluvia para los lagos, miércoles y jueves se anuncia, es como decir sin lluvias, la verdad, porque 0,4 milímetros no es nada. El día jueves 0,9 milímetros, la nada misma para los lagos. El viernes sin lluvia, así es que la próxima semana se viene súper tranquilo en cuanto a precipitaciones. Mire, qué rico. Oye, vamos a seguir nosotros, te acompañamos en la radio, y los clásicos siempre están presentes también. De hecho, vamos a retroceder al año 1969 para quedarnos con una banda que, oye, era una máquina de hacer hits. Todos sus temas eran puros éxitos. Aquí están los Beatles con El Submarino Amarillo en la vida.

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1: El 15 de agosto del año 1998 falleció Inés Enríquez Froden, la abogada y política del Partido Radical, que fue la primera mujer parlamentaria de la historia de Chile, un cargo que mantuvo por cuatro periodos entre 1951 y 1969. Inés Leonor Enríquez Froden había nacido el 11 de noviembre del año 1913 en Concepción, fue hermana del senador Humberto Enríquez y de Edgardo Enríquez, rector de la Universidad de Concepción y ministro de Educación en el gobierno del presidente Salvador Allende. También Inés fue tía del fundador y líder del MIR, Miguel Enríquez. Inés Enríquez Froden realizó sus estudios primarios y secundarios en el Concepción College. Posteriormente ingresó a la Escuela de Leyes de la Universidad de Concepción, donde se tituló de abogada el año 1938. Desarrolló una labor docente como profesora de la Cátedra de Economía Política en la Escuela de Servicio Social de la Universidad de Concepción entre 1941 y 1951 y asimismo fue vicepresidenta de la Federación Chilena de Instituciones Femeninas de Concepción y fundadora del Hogar Femenino en la misma ciudad. Se inició en política como integrante del Partido Radical, sección Concepción, el año 1935. Fue presidenta de la Asociación de Mujeres Universitarias de esa colectividad. También se desempeñó como presidenta del Centro Femenino Radical, integró el Consejo Nacional de Organización Femenina y presidió las Mujeres Radicales. Trabajó Inés Enríquez Froden en la Intendencia de Concepción, primero como secretaria abogado desde el año 1940, en 1949 como intendenta interina y desde el 26 de septiembre del año 1950 como intendenta titular, siendo la primera del país. Fue nombrada por el presidente Gabriel González Videla. El cargo de intendenta de Concepción lo ocupó hasta el año 1951, porque ese año fue la primera mujer en Chile que llegó al Parlamento, en este caso como reemplazante del fallecido diputado Ángel Evaristo Muñoz García, al ser electa diputada en una votación complementaria por la 17ª agrupación departamental, que incluía a Concepción, Talcahuano, Tomé, Yumbel y Coronel, para el periodo de 1949 a 1953. Inés Enríquez Froden se incorporó a la Cámara el 24 de abril del año 1951 y en 1957 obtuvo su reelección, pero esta vez por la 22ª agrupación departamental, que abarcaba Valdivia, La Unión y Río Bueno, para el periodo 1957 a 1961. Integró la Comisión Permanente de Relaciones Exteriores y la Comisión Especial sobre Problema de la Vagancia Infantil entre los años 1958 y 1959. La Ley de Divorcio, presentada el año 1958, fue otro tema que impulsó. Ese año entregó un proyecto redactado con la colaboración del entonces rector de la Universidad de Concepción, David Stichkin, y al hacer la presentación argumentó que era un paso moralizador y no desquiciador de la familia chilena. En el año 1961, Inés Enríquez fue reelecta diputada y en el año 1965 nuevamente fue reelegida para un cuarto periodo parlamentario, esta vez por la 22ª agrupación departamental, que abarcaba Valdivia, La Unión y Río Bueno, y que a partir del año 1968 incorporó a Panguipulli. Entre las mociones hechas ley que presentó durante su permanencia en el Congreso, está una ley de noviembre de 1952 que estableció normas para el pago de asignación familiar, otra del año 1961 relativa a la jubilación de la mujer empleada particular y

Una de junio del año 1966, correspondiente al establecimiento de normas de protección de menores. El doctor en historia y profesor titular de la Universidad de Concepción, Armando Cartes, señaló en una ocasión que, más allá de los cargos políticos que ocupó por primera vez en su condición de mujer, como intendenta y la diputación, su trayectoria es larga como luchadora de los derechos de la mujer. Participó en la Federación Chilena de Instituciones Femeninas, donde colaboró con Amanda Labarca y Elena Cafarena, y en la Asociación de Mujeres Universitarias de Chile, entre otras organizaciones que promovían el rol de la mujer en la sociedad y la vida pública. Su mayor mérito, señaló Cartes, fue abrir espacios desde provincia y mostrar que, más que posible, era necesaria y justa la incorporación de la mujer. Inés Leonor

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ella definitivamente, miren, en resumidas cuentas, porque si no vamos a estar harto rato, pero el tema de la proyección del pronóstico del tiempo para la próxima semana es bien interesante porque se anuncian muy, muy, pero muy marginales lluvias para toda la región. Y cuando digo marginales, prácticamente que no vamos a tener lluvias, porque, no sé, estaba viendo Valdivia, la próxima semana, el lunes y martes, cero lluvia, y el día miércoles, 2,4 milímetros de lluvia, súper poquito, y el día jueves, 1,8 milímetros de lluvia, poquito, ¿viste? El viernes sin precipitaciones. Bueno, esto puede variar, pero por lo menos lo que uno ve aquí, de aquí hasta la próxima semana, se viene, claro, sin precipitaciones importantes, digamos, porque 2,4 milímetros para Valdivia no es nada, señores. Bueno, hoy día y mañana sí un poquito de lluvia, pero poquito igual para la región en general. Así es que eso es, se anuncia una próxima semana bastante calmada y digna de un mes de agosto, con solcito, qué sé yo. Así es que ahí está, ¿verdad? Que el 5 de septiembre ya tenemos que hacer cambio de hora, chiquillos. Y 5 de septiembre está a la vuelta a la esquina, 15 días más, y empezamos tiquitiquití. No, pero tiene onda, onda septiembre, uno como que le contagian, no, la alegría de septiembre. Sí, yo creo, puede ser también por eso junto estas cosas, digamos, después de haber tenido un invierno súper intenso que vino con mucha lluvia, mucha cosa y todo. Claro, saber que llega septiembre donde se afirma un poquito más la cosa, ya no se oscurece tan tarde, si te has dado cuenta. Entonces igual se genera esta, como una alegría en el corazón. Septiembre. Nosotros sí, porque me daba risa. Si ustedes miran en otras partes del mundo, ya están todos con la onda de la Navidad. Y nosotros todavía no, porque tenemos algo antes de la Navidad mucho más interesante para nosotros, que es fiestas patrias. ¿Sí o no? Todo el rato. Bueno, así es que eso. Pero ya, vamos a continuar nosotros. Oye, por cierto, pregunta. ¿Te tocó? ¿Estás con subsidio eléctrico, no? Esta semana aparecieron los resultados para la gente que había postulado. ¿Te fijaste si saliste favorecido, no? Y lo otro. ¿Les han llegado sus cuentas de la luz de ahora último? ¿Qué tal? ¿Subió mucho? ¿Cómo lo van viendo ustedes, chiquillos? Uno dice, oh, mira, se notó el alza. O uno dice, ah, pensé que podría ser peor. No sé. Ahí no tiene que ver. Ya, vamos a avanzar mejor. Hay música para ustedes y vamos a quedarnos con un éxito de los 90, fíjate. En los 90 que fue súper interesante la onda musical porque había tantos estilos que conjugaban ahí. Las bandas alternativas también tenían un espacio y era muy genial porque eran bandas alternativas que también venían con mensajes profundos y todo, que hablaban mucho de emoción y cosas por el estilo. Como es el caso de Soul Asylum, que es lo que vamos a escuchar ahora, que es un exitazo del año 1993. Y este tema el vocalista lo hace ahí súper deprimido, qué sé yo, todo bajoneado. Pero igual el video de esta canción es tremendamente llamativo porque salen, van mezclando las imágenes de la banda tocando en una habitación y aparecen también imágenes de personas perdidas, niños y personas perdidas, la verdad. Y había distintas versiones de este video, tanto para Estados Unidos con imágenes de personas perdidas en Estados Unidos, niños, qué sé yo, adultos, y colocaban el nombre y el año en que se perdieron. Fíjate que hicieron una versión de esto para Estados Unidos, otro para el Reino Unido, en fin. Y lo interesante es que lograron, aparecieron como 21 personas, de todas las que aparecieron en los videos. Entonces igual ahí, y todo gracias a la reproducción, digamos, del video de esta canción. Aquí están Soul Asylum y esto es Runaway Train en la Bio Bio.

faltan para las 11 de la mañana. Estamos en vivo y en directo acá en la radio. Y acá Juan nos escribía: hola, oye, para mí el cambio de hora es el fin del invierno. Y yo le había leído a Juan que pensé que había dicho: es el infierno. Y yo: sí, pienso lo mismo. Me carga el cambio de hora de verano. Y al final era todo lo contrario. Juan, perdona. Y... te escribí algo nada que ver. Pero bueno, acá nos dice: solcito, playa, vacaciones. Qué rico, nos dice Juan. Ay, qué necesario es el solcito. Es que además que hemos tenido un invierno muy loquito este año también. Y igual hay que tener ojo. Si bien es cierto, la lluvia es importante y todo, se han dado cuenta que los arbolitos empezaron a florecer muy temprano también. Y que iban a salir los polinizadores con tanta lluvia que hemos tenido esos días que fue el diluvio, más o menos. Y es que no, igual es un tema ese, porque se caen las florcitas, ¿viste? Entonces después van a salir los bichitos a polinizar y dicen: va, y este arbolito no tiene nada. Pero la naturaleza es sabia y le vuelven a salir florecitas, fíjate. Sí, así que vamos, que se puede. Mira, hay varias cosas que contar. Te estábamos preguntando si te llegó la cuenta de la luz, porque te acuerdas que nuestra región era una de las que iba a haber el alza más considerable, pero también hubo algunos ajustes a ese cobro que al final hicieron que no fuera tan grande para la región, porque era sobre el 20%, ¿se acuerdan? Era mucho. Y uno dice: pero ¿cómo tanto? Nos toca demasiado pesado. Y al final hubo arreglos ahí. Me acuerdo que lo conversaba eso Carlos López, en algún momento nos contó aquello. Y igual va a subir, pero no tanto como estaba pronosticado. O sea, bajaba considerablemente el alza. Suena contradictorio eso. Bajaba.

0: al alza. Sí, no iba a ser tan, tan grande. Y te preguntábamos a ti si te había llegado tu cuenta de la luz. ¿Y qué tal? ¿Si encuentras que subió mucho? ¿O el precio está ahí? ¿No es tanto como tú creías? ¿O sí te subió considerablemente la cuenta de la luz? Y también te preguntaba si te tocó ser beneficio. ¿Te fijaste si saliste dentro de las 58.000 familias que recibieron el subsidio eléctrico? Porque esta semana se dio a conocer los resultados de la gente que postuló, por ejemplo. Entonces, a ver si reciben el subsidio o no. Son 58.000 familias en Los Ríos, fíjate. Así es que ya, vamos a estar hablando de eso en este bloque. Mientras tanto, más música para ti en la radio. Y más noticias también. Vamos a quedarnos con nuestro departamento de prensa porque movilizados se encuentran los repartidores de Pedidos Ya en Valdivia. La información la entrega Nicolás Silva.
1: Reunidos en el frontis de Pedidos Ya Market, ubicado en Avenida René Schneider, acá en Valdivia, los repartidores de la empresa se encuentran movilizados durante esta jornada debido a diferentes demandas. Principalmente están exigiendo el aumento de las tarifas por pedido y también por kilometraje. Esto a raíz de las diferentes situaciones económicas que enfrenta el país, provocadas principalmente por el alza en los combustibles durante los últimos meses. A raíz de esta situación, iniciaron una movilización de 24 horas durante esta jornada como una forma de ejercer presión para que la empresa finalmente entregue soluciones a los trabajadores que están reunidos acá en Avenida René Schneider. Y en los próximos minutos también se entregará una vocería por parte de algunos voceros para entregar mayores detalles sobre las diferentes solicitudes que están planteando durante esta jornada. Por lo pronto ya hicieron énfasis en que durante este sábado no efectuarán repartos, principalmente a raíz de esta movilización que mantiene en alerta a los repartidores de Pedidos Ya acá en Valdivia. 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

Mira, acá nos comenta un auditor, José Manuel, que le mandamos un abrazo grande, por cierto. Dice, hola, esperando que todos tengan un excelente día. Por acá la cuenta de luz subió, dice, salió 72.700 pesos. 10.000 pesos más de lo que salía antes con las alzas. Les mando un abrazo grande, nos dice José Manuel. Mira, acá estaba viendo, por ejemplo, porque uno de repente no se fija, ¿qué cosa es lo que nos cobran en las boletas de la luz? Y está interesante este artículo que hicimos hace algún tiempo atrás en biobiochile.cl y que dice, Educación Energética, Grupo CS explica qué significan los cobros en las cuentas de la luz. Mira, el Grupo Saesa, que es distribuidora de electricidad desde Ñuble hasta Aysén, ha realizado un llamado a informarse sobre cómo administrar la energía de manera eficiente para ser más conscientes también con el medio ambiente y resguardando las finanzas del hogar. Al abrir la boleta, mirar el total y pagar, bueno, es el ejercicio que todos realizamos mensualmente, ¿no? Sin embargo, ¿cuántos se han preguntado qué pago en mi cuenta de luz? ¿Cómo se calcula el valor de la electricidad? Bueno, esta información está en la página de Educación Energética de Saesa. Dice, nuestros clientes pueden resolver ahí estas dudas ahí, siendo la calculadora de consumo una excelente alternativa para comenzar a interiorizarse. Dice, es simple, agregan cada artefacto eléctrico a la tabla y pueden ver cómo incide en las cuentas finales. Mira, ¿qué pagamos en las boletas de luz? Especialmente esto es importante cuando uno mira su boleta y ve ya, uno generalmente termina mirando el consumo, pero hay más cosas también, así como el agua, uno paga un alcantarillado, por ejemplo, que de repente dice, oye, pero ¿cómo yo pago más alcantarillado que agua y cómo es esto y todo? Bueno, también dentro de los ítems que te cobran en la luz, hay varias cositas que uno tiene que ir echando un vistazo. ¿Qué pagamos en la boleta de la luz? Mire, está el cargo fijo. El primer ítem corresponde a la administración del servicio o cargo fijo, que corresponde a los costos de administración, lectura, reparto, facturación, atención de cliente, la distribuidora de energía eléctrica, como Saesa, Frontel y Adelaicen, por ejemplo. Y este cargo aparece ahí, ¿viste? Y generalmente dice representa como un 3% del total de la boleta. Después está el cargo de transmisión. El cargo de transmisión es el cargo de transporte de la electricidad, también llamado cargo de transmisión, que es el pago que se hace a las empresas transmisoras por el uso de la red y las subestaciones que permite llevar la electricidad, la energía, desde donde se genera hasta los hogares o industrias. Ello se cobra por cada kilowatt que consumes y representa aproximadamente un 16% del total de la boleta. En este caso es claro, es proporcional a tu consumo, ¿no? Y aquí hay un tema, porque uno nunca mira, por ejemplo, cuánto, si yo te pregunto, oye, ¿cuánto pagaste el mes pasado por cargo de transmisión? Uno dice, ¿qué? ¿Perdona? ¿De qué estás hablando? Uno nunca se fija de esos detalles. Y el otro día me llamaba alguien para contarme de eso, me dijo, oye, estaba mirando mi cuenta de la luz y mi cargo de transmisión subió casi el doble. Y mi cuenta de luz no subió el doble, pues me dice. Y supuestamente el cargo de transmisión es proporcional a lo que tú consumes. Entonces, ¿por qué subió el doble mi cargo de transmisión? Me decía. Si mi consumo no fue el doble, sino que fue un 20% más que el mes pasado. ¿Ah? Y uno dice, oh, ¿se ha detenido usted a mirar su cuenta de la luz? ¿Ha visto el ítem de cargo de transmisión? ¿Subió más? ¿Qué es lo que paga habitualmente, no? Uno tiene que ser un cliente informado. Es válida la pregunta. Porque preguntándole a otras personas dijeron, oh, ¿verdad? Mi cargo de transmisión salió casi el doble.

versus lo que consumo de energía. Interesante, ¿no? Ya, revisa tu boleta, a ver, y ahí nos cuentas. Avanzamos nosotros en la radio.

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0: comenzaron las elecciones internas del Frente Amplio, instancia en la que la colectividad va a definir a su nueva conducción. Los detalles con Josefa Chianmaro.
1: A esta hora comienzan a desarrollarse las elecciones para la nueva mesa directiva, comité central y direcciones nacionales del Frente Amplio, el partido del expresidente Gabriel Boric. Ahora nos encontramos en la sede del partido, donde precisamente acaba de votar una de las candidatas a la presidencia, Gael Yeomans, quien encabeza la lista Unidad para Avanzar y que realizó su voto de manera online. Blindada por el senador Diego Ibáñez y la diputada Carolina Tello, destacó la posibilidad que tuvo el partido de elegir entre dos opciones, instancia que según ella aumenta el debate dentro de la colectividad. A eso de las 11:30 debería estar llegando a votar la actual presidenta de la colectividad, Constanza Martínez, quien además disputará la reelección, bien digo, de su cargo. Les recordamos también que las elecciones se desarrollarán durante hoy sábado y mañana domingo. 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
0: Diputada republicana Macarena Santelices impulsó la ley Descansa en Paz para frenar cobros e intereses tras el fallecimiento del titular de un contrato. La información con Valentina Obreque.
2: Evitar que las familias sigan acumulando intereses, multas y otros recargos después del fallecimiento del titular de un contrato. Ese es el objetivo de la denominada ley Descansa en Paz, proyecto presentado por la diputada del Partido Republicano Macarena Santelices para modificar la actual Ley del Consumidor. La iniciativa apunta a contratos de servicios básicos, telecomunicaciones, autopistas y plataformas de suscripción, entre otros. En concreto, establece que una vez fallecido el titular, las empresas deberán adoptar las medidas necesarias para impedir que continúen generándose cobros derivados exclusivamente de la falta de actualización del contrato. Además, aquellos cargos posteriores al fallecimiento que sean atribuibles a la inacción del proveedor no podrán ser cobrados a los herederos. Santelices explicó que la propuesta busca reducir la carga económica y administrativa que enfrentan las familias entregándoles un plazo para terminar, transferir o regularizar los contratos del titular fallecido.
0: El número de fallecidos por el terremoto que sacudió el lunes a Colombia aumentó a 294, 6 más que el último balance de ayer, mientras que el de desaparecidos volvió a subir hasta 320, según un boletín de la Unidad Nacional para la Gestión de Riesgos de Desastres divulgado este sábado. La entidad también elevó a 3.935 los heridos y cifró en 353 las personas rescatadas, mientras que el número de familias afectadas se situó en 54.008 personas, correspondiente a 115.461 personas en 448 municipios de 15 de los 32 departamentos del país. El número de viviendas destruidas aumentó también de 12.504 a 14.493, mientras que otras 81.506 también tienen daños y 66 edificios han colapsado, estos últimos principalmente en Cali y Pereira, las respectivas capitales de los departamentos de Valle del Cauca y Risaralda, dos de los más afectados. Exactamente a las 11 de la mañana con 6 minutos.
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11:11 y estamos en vivo y en directo contigo. Saludos para todos los que se van sumando ahí a la programación de la radio. Les agradecemos de corazón que estén con nosotros. Hoy estábamos hablando de las cuentas de luz. Viste que tenemos un alza. Te preguntábamos si encontrabas que había subido mucho. Y también te contábamos que qué cosas te cobran en la cuenta de la luz, porque de repente uno paga nomás, pues, ¿viste? Uno dice, ¡ay, que salió harto! ¡O que salió poco! ¡O que se mantuvo! Bueno, que salió poco. Difícil que uno diga eso, pero puede pasar. Bueno, el tema es que uno paga nomás, pero no se da, no se toma el tiempo de ver los ítems que te van cobrando. Y el otro día conversaba con alguien que sí se dio el tiempo de revisar ahí bien su boleta y dijo, oye, acá hay un cobro que subió considerablemente, casi el doble, me decía. Y no sé por qué subió tanto, porque la cuenta de la luz no subió el doble. Y supuestamente este cobro es como proporcional. Mira, vamos a hacer las consultas nosotros ahí con el estamento correspondiente para que explique un poco eso. Pero no deja de ser interesante que uno mire en detalle. Es como la cuenta de tu telefonía móvil, seguramente. Uno dice, oye, tengo contratado un plan. Pero si yo te pregunto, ¿y de qué se trata el plan que tú tienes con tu celular? Es como, no sé. Uno paga nomás. Ya, pero ¿cuánto? ¿Qué estáis pagando, po? No sé, pero llevo tantos años pagando que es lo que yo pago. Y sería uno como que no se informa del detalle. Entonces eso igual es interesante. Uno de repente es bueno echarle un ojito ahí. Bueno, acá por ejemplo nos estaba escribiendo un auditor y nos dice, oye, ¿sabes qué? También sale intereses. Y después dice intereses fuera de plazo. Dice, no entiendo. O sea, te cobran dos veces intereses. ¿Viste? Y esa es una pregunta que uno dice, oye, ¿verdad, po? ¿Y qué significa eso? Igual es bueno, porque sabes que como te decía, le vamos a hacer las preguntas al organismo correspondiente para que explique ahí con más detalle. Porque, ¿cómo eso? ¿Hay dos tipos de intereses? Está el interés por retraso y después intereses fuera de plazo. No entiendo, nos dice acá el auditor. Y sabes que yo tampoco entiendo. Vamos a preguntar cómo corresponde para responder ahí las dudas. Pero viendo acá un artículo antiguo que también hablaba sobre esto, te contábamos de, ya, ¿qué te cobran en la boleta de la luz? Está el cargo fijo, que ese es el primer ítem que corresponde a la administración del servicio, como te decíamos, cargo fijo, corresponde a los costos de administración, lectura, reparto, facturación, atención al cliente de las distribuidoras de energía eléctrica. Bueno, de ahí viene el cargo de transmisión, y este era un punto que un auditor me hacía el punto, es que yo comparo una boleta de este mes con la del mes anterior, y este cargo de transmisión me cobraron el doble. Y supuestamente, ¿qué es el cargo de transmisión o cargo por transmisión? Es el cargo por transporte de electricidad, que es el pago que se hace a las empresas transmisoras por el uso de las redes y subestaciones que permite llevar la energía donde tú estés. Y se cobra por kilowatt que tú consumes y representa aproximadamente un 16% del total de la boleta, ¿no? Pero claro, es proporcional más o menos a lo que uno consume. Después aparece otro ítem que es electricidad consumida. Dice, en tercer lugar está este, que es lo que se junta con dos componentes. Dice, uno es por el pago por energía y potencia, monto que traspasan las distribuidoras a las empresas generadoras que les abastecen la electricidad para sus clientes mediante contratos de largo plazo licitados por la autoridad. Y después viene el cobro que efectúan las empresas distribuidoras por el uso, operación y mantenimiento de sus redes, y que también te lo hacen a ti. Y hay otros cargos, dice, adicionalmente existen otros cargos que dependen, dice, de prestaciones que efectúan las empresas distribuidoras, como el arriendo de medidores, intereses por mora, atenciones domiciliarias ante fallas de instalación interna, en fin, u otros cargos menores creados por leyes recientes y que afectan principalmente a los consumos mayores de 350 kilowatts, por ejemplo, mensuales. ¿Viste? Así es que ahí está. Son algunos de los cobros que aparecen en las boletas. Pero es bueno revisar un mes con otro y comparar qué subió, qué cambió, por qué. Y hacerse la pregunta, o sea, ¿qué significa esto? Te preguntábamos a ti también eso. Está bueno lo del interés, ese es como que te cobran dos intereses. Entonces uno dice, ¿verdad? ¿Por qué dos intereses? Vamos a preguntar. Bueno, y acá otro auditor aprovecha el momento también para contarnos de una situación
Anita nos dice que lo están pasando mal porque dice: buenos días, Radio Bio Bio. Tengo un reclamo contra Saesa. Dice: ayer se cortó la luz en mi casa a la 1:00 p.m. Hemos llamado 4 o 5 veces y hasta ahora estoy sin luz. Nadie ha venido. Todos los vecinos tienen luz. Es solo mi casa, dice. Nunca hemos tenido ninguna deuda, tampoco ningún atraso de pago. Solo queremos saber dónde está la falla de nuestro corte. Hemos revisado todo y dentro de la casa no encontramos nada de por qué se cortó la luz. Mis alimentos, todos descongelados. Disculpen, Radio Bio Bio nos dice, es mi último recurso. Ya, sería bueno que nos reforzara nuestra auditora en la dirección, pero no nos cuenta dónde. Así es que ahí está, te preguntamos acá dónde es, para que nos puedas contar, porque no nos especifica el lugar que están sin energía eléctrica. Ya, vamos a avanzar nosotros. Estamos en la Bio Bio.

11:20. ¿Qué nos dice por acá un auditor? Oye, la señora que no tiene energía dice que verifique sus automáticos. Puede ser que uno de ellos esté en posición de corte, nos dice Luis. ¿Dónde? Lo que pasa es que hay una auditora que nos comenta que estaba ayer sin energía eléctrica, ayer a la una. Y que dice, somos nosotros nomás, y no estamos atrasados, tenemos todas las cosas pagadas como corresponde, los vecinos todos tienen luz, menos mi casa. Y nos dice que es en Avenida San Luis 996, al llegar a Francia, nos dice Anita, y que es tan complicado porque ellos llaman y no ha venido nadie, dice, y ellos siguen sin energía eléctrica. Dice, nunca hemos tenido ningún problema ni nada, y hemos revisado todo y dentro de la casa no encontramos nada de por qué se habrá cortado la luz. Claro, entonces acá un auditor decía, mira, que revisen los automáticos, dice. Puede ser que uno de ellos esté en posición de corte, pero seguramente ya lo han revisado varias veces, pues están de ayer así. Y nada que nada. Ya hacemos el llamado ahí para que nuestros amiguitos de Saesa, si es que pasan por Avenida San Luis, echen un ojito, porque han llamado varias veces nuestra auditora y no pasa nada. Avenida San Luis 996, dice, al llegar a Francia, están sin luz desde ayer. Y a Rosita, ojalá que vuelva. De todas formas, nunca está de más echar un vistazo ahí a los automáticos, ¿no? En una de esas, sí, de repente están en otra posición. Puede pasar. ¿Qué nos dice acá Francisca?

Dice, hola, la señora Rosa. Aquí nos están dando un dato también para Rosa, para que eche un vistazo. Alguno dice, mira, que revise bien los automáticos, porque de repente ahí algo pasa con los automáticos. Dice que desenchufe todas las cosas de la casa, nos está diciendo Francisca. Son tips. Porque, ¿qué nos dice Rosita? Que está sin energía eléctrica desde ayer. Dice, y es mi pura casa, dice. Todos los demás vecinos tienen luz y yo no sé qué está pasando aquí. Nos dice, no... Hemos llamado y no hay caso que nos solucionen el problema. Y acá los auditores son súper pro y van dando tips. Así que Rosa, presta atención. Dice, ya, a la señora Rosa, dice, nos dice Francisca, que desenchufe todo lo que está en la casa, todas las cosas, todo desenchufado. Dice, porque puede que tenga un corte por algún asunto que está enchufado, po, y que tiene ahí algún problema. ¿Qué dice Iván? Dice... También dice, hola, que la señora Rosita revise el automático del medidor afuera igual, dice. Igual hay que ponerle ojo a esos detalles porque puede que, claro, como es su pura casa la que está sin energía eléctrica y los vecinos están todos ahí. Y dice, sí, efectivamente, que desenchufe todo y que vaya probando. Po. A lo mejor hay algo que está haciendo corte y también, ¿viste? A mí me pasó, nos dice Francisca, era la única casa sin energía eléctrica. Todos los vecinos tenían energía, menos yo. Así que, ¿qué hay que hacer? Desenchufar todas las cosas de la casa, porque puede que tenga un corte por algún asunto enchufado. Bien ahí. Desenchufe todo, Rosita. Todas las cosas, todo. La radio también, desenchúfela. Ah, ¿verdad? Y cómo, escúchanos en línea por el celular, Rosita. Desenchufa todo entonces y revisa afuera igual, a ver qué onda. Y vaya probando, nos dicen por acá los auditores. Puede ser afuera, dice el medidor también. Así que sí, desenchufe todo y vaya probando, nos dice. Enchufe de a uno y vea si vuelve. Hay que ir probando por Rosita. Ya, eso, nosotros avanzamos. Estamos contigo en la Bio Bio.

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0: Oye, gracias a todos los que han llegado aquí con sus comentarios por relación a lo que le pasó a una auditora. Hemos estado hablando de cosas de luz, por ejemplo, y no sé, oye, pero es que llevo, estoy de ayer, nos dice Rosita, sin energía eléctrica. Y acá en la casa no son los interruptores. Los auditores le dicen, los interruptores, que lo revisen. Dicen, no, si yo ya lo revisamos todo, vino hasta mi hijo a revisar la casa completa, está todo bien. Soy la única casa sin energía eléctrica. Dicen, los vecinos todos tienen energía. Y yo llamo a ese y nunca llegan. La dirección de ella es Avenida San Luis 996 al llegar a Francia. Entonces, hay que insistir nomás, llame nuevamente a Saeza o coloque, ahí por internet está el botón estoy sin luz y por ahí también puede ser más práctico, pero acá todos los auditores le dan tips porque les ha pasado a varios. Por ejemplo, acá nos dicen, hola, el medidor de afuera originalmente permite que cualquier chistosito te corte la electricidad, conviene comprar un dispositivo que permite ponerle llave. Un abrazo, nos dice por acá Miguel. Acá también otro auditor nos dice, para la señora Rosa, contarle que dos de mis vecinos han cambiado el interruptor de afuera del medidor el mes pasado, y lo más extraño que me pasó, dice, hace un tiempo, fue que al final el error era del fusible aéreo del poste de luz a la casa. Y este dato lo han dado varios auditores más. Por ejemplo, acá nos dicen, mira, si ha desconectado todo y no tiene energía, lo más probable es que sea el fusible aéreo. ¿Y qué nos dice Denis con relación a lo mismo? Mira, escuchemos.
1: Oye, para la señora Rosita, a mí una igual me pasó, se me cortó la luz. Revisamos todo lo automático, fusible dentro de la casa. No encontramos nada. Al llegar a esa, se dio cuenta que era el fusible aéreo. El fusible aéreo va ubicado en el poste luz. Tiene un costo como de 500 pesos. Demoran 3 minutos en cambiarlo, pero la mano obra costaba 22 mil pesos. Así que, y yo le dije, ¿por qué lo estás cobrando si eso no fue error de nosotros? Falla material.
0: Mira, acá Luis coincide todo el rato, dice, puede ser el fusible de alta que se encuentra en el poste, saludos, y ahí uno no puede hacer nada, tiene que ser la gente esa nada más, así es que tienes que insistir, Rosita, y llamar, o por último, como decía, en línea también hay un botón que se llama Estoy Sin Luz, y ahí uno coloca el número de cliente, y ese es como bien efectivo igual, así es que por ahí inténtalo, y eso, pero claro, acá los auditores dicen, mira, todo haciendo su diagnóstico, pero coinciden en que puede ser justamente el fusible que está ahí en el poste. Entonces, claro, ahí uno no se puede meter, pues ahí tiene que hacerlo la gente esa. Así es que ya, eso, acá nos dice, mi medidor está dentro del jardín. Nadie puede entrar a cortarme el medidor así como por fuera, noticia. Pero agradezco mucho los comentarios. Todo sirve, noticia por acá, Rosita. Ya, dele nomás, Rosita, pues tiene ahí que insistir. Eso. Gracias a todos, ¿eh? Se agradece ahí la comunidad BioBio tratando de ayudar ahí, entre todos, ayudándonos. ¿Qué nos dice Cristina? Cristina, por otro lado, nos comenta, oigan, chiquillos, yo hoy día me levanté temprano para ir al centro a hacer todas mis compritas con mi marido y todo, nos dice, y estaba todo cerrado, dice, no pudimos comprar nada. Después me acordé que hoy día es feriado, pues, entonces no pudimos comprar bolsas, no pudimos retirar cosas que teníamos que retirar en las pirámides. Los chinos estaban cerrados, dice, la fábrica igual, así no se puede. Así que ahora nos vamos para la casa, mejor deberíamos haber levantado más tarde, está todo cerrado, nos dice, qué lata. Claro, el comercio local está cerrado, dice, los negocios de la Galería Nas. Oh, Galería Nas, dice, está cerrado igual con candado, dice, hasta el kiosco de la esquina. Oh, todos se pusieron a descansar, chiquillos, mire. Bueno, no sé, usted ahí podrá evaluar si está bien, si está mal, si debiese estar abierto hoy día, aunque sea feriado, para mover la economía. O está bien que descansen los chiquillos, no sé. Ahí cada cual evalúa. Ya, eso es. Continuamos nosotros, vamos a quedarnos con un exitazo de los años 90, 1998, segundo álbum de Shakira, cuando componía esas canciones geniales que uno se las cantaba completa. En este disco aparecían temas como Tú, Ojos Así, Ciega, Sordomuda, Inevitable, Moscas en la Casa y tantas otras, incluso la que le da el nombre al álbum. Aquí está Shakira con ¿Dónde están los ladrones?

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2: Manuel Hermenegildo Aguirre fue un abogado, comerciante y economista argentino que participó en la compra de unas naves que iban a formar parte de la Escuadra Libertadora del Perú. No formaron parte en todo caso. Esta es la historia. Había nacido Manuel Hermenegildo Aguirre en Buenos Aires el año 1763 y el año 1817 figuraba como un honrado comerciante de Buenos Aires, identificado con la logia Lautaro y, por lo tanto, amigo de San Martín, también del presidente Pueyrredón y de todos quienes abogaban por la independencia de los países americanos. Ese mismo año, 1817, San Martín llegó a Buenos Aires con los fondos otorgados por Chile para organizar una escuadra destinada a tomarse el Callao. Paréntesis. La independencia del Perú se hizo básicamente con el esfuerzo económico de Chile, el Ejército Libertador. Tanto fue así que Chile se empobreció, que los soldados que peleaban en la frontera sur contra todavía los remanentes realistas no tenían con qué vestirse. Esas son las crónicas. Chile se desangró económicamente para ir en ayuda del Perú para su independencia. Bueno, San Martín entonces llegó a Buenos Aires con esta plata chilena para comprar barcos para la liberación del Perú. Llevaba 100.000 pesos para gastos preliminares, autorización para gastar hasta 300.000 que el gobierno chileno debía entregar en cuotas y, lo más importante, decretos en blanco firmados por Bernardo O'Higgins para hacer los contratos que quisiera, comprar buques, armamentos y pertrechos a nombre del Estado de Chile. Así, el 17 de abril de 1818, se firmaba en Buenos Aires un contrato entre San Martín como representante

0: representante del gobierno de Chile, y Manuel Hermenegildo Aguirre, a quien se le debían dar inmunidades y representación diplomáticas en sus compras en Estados Unidos. Aguirre tenía que hacer construir dos fragatas de 34 cañones cada una, armarlas, equiparlas y también contratar oficiales y marineros que las tripulasen, a todos quienes se les pagaría el mismo sueldo que tenían en la Marina estadounidense, más la mitad de las presas que tomaran, un incentivo mayor. Otra cláusula del contrato establecía que Aguirre recibiría una gratificación de 12.000 pesos y además, como un premio extra, 100.000 pesos en el caso que Lima fuera tomada con el auxilio de los buques que él comprara. Lo cierto es que la misión de Aguirre dio origen a varios reparos, ya que se consideraba que los gastos que había hecho eran exagerados y que Chile habría economizado tiempo y también dinero si los buques se hubiesen comprado directamente en Buenos Aires o en otras partes, como efectivamente finalmente se hizo. Según escribió Barros Arana, con el dinero entregado a Aguirre, 200.000 pesos, que al fin produjo la compra de una sola corbeta, se habría podido armar en Buenos Aires 5 o 6 barcos similares, como en efecto se armaron a mediados de 1818. El gobierno chileno tuvo razón entonces para no quedar satisfecho con la comisión confiada a Aguirre, escribió Barros Arana. Bueno, entonces así, recién en diciembre de 1818, arribaba a Buenos Aires la fragata Horacio, Aguirre venía a bordo, pero finalmente esta fue a parar a Brasil porque su capitán, John Skinner, decidió venderla para pagarse los casi 70.000 dólares que había gastado en equiparla. Nunca el gobierno chileno pudo recuperar la embarcación, pero tampoco pudo recuperar el dinero que había gastado en su compra. La otra fragata, la Curiacio, llegó a Valparaíso en junio de 1819. Ninguno de estos dos buques comprados por Aguirre en Estados Unidos participó de la Escuadra Libertadora del Perú, por lo que tampoco recibió el premio extra de los 100.000 pesos. Ya en 1920, Aguirre regresó a Buenos Aires, donde fue elegido diputado. También fue ministro de Hacienda del presidente Bernardino Rivadavia y presidente del Banco Central. Manuel Hermenegildo Aguirre falleció en Buenos Aires en 1843.
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1: Saludos ahí para nuestros auditores en Super Sábado por la Mañana. Oye, en el próximo bloque vamos a estar regalando entraditas para que puedas ir al Cine Club de la UACH también este fin de semana, así es que atentos con eso. Y hay programas bien bonitos también para disfrutar este fin de semana. Por ejemplo, nos llamaba una auditora recién, decía, oigan, pero ¿y el mall está abierto hoy día? Sí, está abierto todo el rato el mall, no se preocupe, los dos malls y todas las tiendas grandes están con puertas abiertas el día de hoy. Algunos locales chiquititos cerraron porque hoy día es feriado, pues lo que pasa es que uno, sí o no, que si no te toca trabajar, la gente como que ni se acuerda que el sábado es feriado, es como, ah, es como decir, el domingo es feriado, da lo mismo, da lo mismo. Así que bueno, acá una auditora igual nos comentaba que, dice, mi marido salió igual, pues temprano en la mañana y los chiquillos le dijeron, no, nosotros vamos a atender en la tardecita. Y después ahí él se dio cuenta de que, ah, verdad que hoy día es feriado, pero eso le pasa mucho, mucho a las personas que dicen, ay, verdad que hoy día es feriado, pues hoy día es sábado. Sí, así es que uno en general no acusa recibo. De hecho nos pregunta por acá Sandra, dice, hola, ¿cómo están? ¿Saben si Isa Flor de las Ánimas estará abierto? Se agradece. No lo sé, hoy día súper sábado, comercio local generalmente cierra. ¿Algún auditor que haya pasado por ahí, por las Ánimas, donde está Isa Flor, estará abierto Isa Flor hoy día? ¿O estará cerrado? Vamos a hacer las consultas ahí, Sandrita, a ver si algún auditor, usted sabe que la comunidad Bio Bio siempre está dando vueltas por todas partes, entonces en una de esas han pasado por ahí y nos comentan. Dice, o la Ferretería Sur, la de Picarte, ¿estará abierto hoy día? Buena pregunta, Sandrita. Insisto, que como hoy es feriado, lo más probable es que no. Así que por eso le hacemos las preguntas ahí a nuestros auditores si han pasado por ahí. ¿Algún auditor que haya pasado por Isa Flor de las Ánimas? O quizás la Ferretería Sur en Picarte, para ver si están abiertos alguna de las dos. Yo te apuesto que están cerradas. Pero no lo sé, no lo sé. Le preguntamos mejor a los auditores que se mueven y se desplazan por todas partes para que nos cuenten. Oiga, lo que sí está abierto hoy día, tiene puertas abiertas, es una actividad muy bonita y que es el primer festival Lafkenche para poner el valor en los sabores de la costa valdiviana y que se está desarrollando ya a esta hora porque partió a las 10 de la mañana y dura hasta las 5 de la tarde. Es hoy día y mañana un bonito panorama en el Parque Mercado Estación. Música en vivo, talleres, la participación de emprendimientos también provenientes de distintas localidades rurales de la costa valdiviana van a estar ahí en el sector de la estación, así que no se lo pierda, porque durante ambas jornadas los asistentes podrán conocer y adquirir productos elaborados en el territorio, destacando la gastronomía y las materias primas propias de la costa. Si anda buscando cochayullito, ahí va a encontrar. Sí, porque entre las ofertas se van a encontrar ceviches, mariscos, luche, cochayullito, productos procesados y artesanías, entre otras preparaciones, y todo esto hecho acá de la casa, digamos, en este festival Lafkenche que se va a hacer y que vienen representantes de Los Molinos, de Curiñanco, de Las Minas, de Bonifacio, que van a estar participando con una variada oferta de productos del mar, gastronomía, artesanía, preparaciones tradicionales. Exquisito. Muy bonito, así es que están todos invitados hoy día al primer festival Lafkenche, Saberes y Sabores de la Costa Valdiviana, que como te decía es hoy y mañana.

mañana, desde las 10 de la mañana y hasta las 5 de la tarde en el Parque Mercado Estación. Así es que ahí están todos invitados. Bonito panorama, ¿o no? Está bueno. Seguimos nomás en la radio.

Oye, acá nos pregunta los auditores, ¿estará abierto tal local? Y por acá me dicen, no, están todos cerrados, nos dicen, porque hoy día es sábado. Mira, por ejemplo, acá nos dice Sonia, dice, hola, vivo, vivo, todos esos negocios están cerrados. Mi marido andaba buscando pellets, dice, y todo cerrado. Un abrazo, nos dice Sonia. Acá Maritza dice, hola, buenos días. Oye, oh, ya, pues que dejen a los trabajadores descansar también, dice, tienen adquirido ese derechito. Un abrazo cariñoso, nos dice Maritza, un abrazo para ti también. Ahí está, y por acá igual nos preguntan por el Festival Lab Kench. Hoy está bonito, es una buena alternativa pegarse una vueltecita hoy día y mañana. Primer Festival Lab Kench y con todas las cositas de la costa valdiviana. Precioso, así es que están todos invitados. Es en el barrio Estación hoy día. Ya están ahí instalados, qué rato. Hay ceviche, cositas, todo con como con todas las de la ley, por cierto. Te invitamos para que te pegues una vueltecita hoy día. Avanzamos, se vienen las noticias en breve.

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8: El Etna, uno de los volcanes más activos de Europa, ha dado este sábado una tregua al disminuir sus erupciones, lo que ha permitido también reanudar los vuelos en el aeropuerto de Catania, en Sicilia, tras 9 días de suspensión, cancelaciones y miles de viajeros afectados en plena temporada turística de verano. Tras bajarse o rebajarse de por la mañana el nivel de alerta de rojo a naranja, SAC, que es la empresa gestora de el aeropuerto de Catania, ordenó la reapertura de los sectores C1 y B3 y los vuelos con origen y destino a distintos lugares que se reanudaron a las 14 horas, según informa

0: joven de 19 años se mantiene en riesgo vital tras un ataque con arma blanca en Osorno. Los detalles con Camila Báez desde Radio Bío Bío en esa ciudad.
1: Según información entregada por carabineros en la ciudad de Osorno, los hechos ocurrieron durante la madrugada en el sector denominado Parque Bellavista, en el sector de Rahue, en Osorno. Según indicó la capitán de carabineros, Romina Cifuentes, un joven de 19 años de edad, fue herido en el muslo con un arma blanca, quedando en riesgo vital, actualmente internado en el hospital base de Osorno, mientras que una segunda víctima también quedó con lesiones en la cabeza, lesiones de carácter leve. Según se ha indicado, esto correspondería a una riña tras el consumo de bebidas alcohólicas, situación que está actualmente siendo investigada por la Policía de Investigaciones por instrucción de la Fiscalía de Osorno. Bío Bío, la radio.
0: Este lunes comienza en Angol el juicio oral en contra del ex jefe de gabinete de la Municipalidad de Collipulli, acusado de violación y abuso sexual. Los detalles con Roberto Neira.
2: Para 5 jornadas está programado el juicio oral que comienza este lunes en el Tribunal Oral de Angol en contra de Daniel Fernando Valencia Cifuentes, ex jefe de gabinete de la Municipalidad de Collipulli. La Fiscalía acusó a Daniel Valencia como autor del delito de violación y abuso sexual en contra de una funcionaria que se desempeñaba como guardia de seguridad del municipio, ilícitos cometidos el 12 de abril del año 2023 al interior de la Municipalidad de Collipulli. El Ministerio Público está solicitando 2 penas que suman 11 años de presidio en contra del acusado. En Temuco, Bío Bío, la radio.
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0: La Policía de Investigaciones detuvo a 2 personas por el delito de robo con intimidación de vehículo motorizado en la comuna de San Joaquín. Los detalles con Javier Pardo.
5: Claro, porque un funcionario de la Brigada de Investigación Criminal de San Ramón se dirigía al Teatro Municipal de San Joaquín cuando advirtió un vehículo sin placas patente y con daños en su parte delantera, en cuyo interior se encontraban 2 sujetos. El subcomisario se acercó al automóvil y tras identificarse como policía observó que uno de los ocupantes portaba un arma de fuego en la cintura, por lo que procedió a reducir a ambos y solicitó apoyo a otras unidades policiales de la Policía de Investigaciones. Al verificar los antecedentes, los detectives establecieron que el vehículo mantenía un encargo vigente por robo con intimidación, denuncia realizada solo algunas horas antes y cuyas víctimas habían sido descritas a 2 sujetos de características similares. El arma encontrada correspondía a una réplica de pistola Glock similar a la utilizada para intimidar a las víctimas y finalmente estos detenidos de 17 y 18 años quedaron a disposición del tribunal para su respectivo control de detención. 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
0: Exactamente las 12 horas con 6 minutos.
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Oye, este fin de semana el Cine Club de la UACH tiene una película que está buenísima. No te la pierdas, se llama Tres Amigas. Es una película españolísima, así que no tienes que leer ningún subtítulo. Y está muy buena la historia porque, mira, cuenta la historia de tres amigas de edades maduras ya. Y dos de las amigas están casadas, llevan harto tiempo casadas, así como de la vida con la misma persona. Y claro, se juntan ellas y van conversando de sus cosas. Y una le dice, oye, ¿sabes qué? Yo, la verdad, como que yo no siento lo mismo por mi marido. Y la otra decía, mira, pero ¿cómo te voy a separar si yo tampoco estoy muy enamorada? Pero bueno, ahí estamos súper bien. Y al final uno de los maridos le era infiel con una de las amigas. Oh, mira, pasan un montón de cosas, pero a pesar de esto es una historia muy bella también. Es muy bonito lo que va pasando en esta complicidad que existe entre las amigas, lo rico de los amigos, ¿no? Contarse las cosas también y soltar ahí, po. Pero claro, pasan historias. Mira, Joan ya no está enamorada de Víctor y sufre porque no está siendo honesta con él. No le dice eso. En cambio, Alice, que es su mejor amiga, la tranquiliza asegurándose de que ella misma no siente tampoco pasión por su pareja Eric, pero que aún así ellos dos están maravillosos, según ella. Pero bueno, lo que pasa es que al final la otra amiga, porque son tres amigas, tiene una relación también con uno de los maridos de las chiquillas, así que ahí está la historia. Mira, te invitamos para que vayas a ver Las Tres Amigas. Es muy interesante, es entretenida, pero es muy delicada también. Es una película que no es una comedia propiamente tal, ¿viste? Es la vida misma ocurriendo ante uno. Y te invitamos a que la vayas a ver, Tres Amigas, de Emmanuel Muret. Una tremenda película este fin de semana en el Cine Club de la UACH. Tengo invitaciones dobles, así que como siempre, nuestro WhatsApp disponible para que nos mandes ahí tus mensajitos y ya está. Mensajes de audio y te vas a ver esta película hoy día o mañana al Cine Club de la UACH. ¿Te parece si escuchamos rica música? Vamos a viajar al año 2007 y esta es una canción que habla de amor también, de gratitud, de un amor hermoso, porque Brandi Carlile nos sorprendió en el año 2007 con este tema que hablaba y decía, mira, yo puedo escalar la montaña más alta del mundo, puedo atravesar todos los mares, pero de nada sirve si no tengo a quien contárselo, con quien compartir esa experiencia. Es que estoy hecha para ti, dice Brandi Carlile en The Story, en la Bio Bio.

saludando ahí a nuestros auditores que están en sintonía, invitándolos también a que puedan ir a disfrutar de una bonita película este fin de semana al Cine Club de la UACH. Tres Amigas, una película española buenísima, buenísima, y que, bueno, como todo lo que escoge el Cine Club de la UACH, siempre eligen con pinzas las películas, siempre, y siempre nos están sorprendiendo ahí con lo necesario, digamos, para disfrutar cada fin de semana. Así es que no se lo pierda, señoras y señores. Tres Amigas, lo único que tenéis que hacer es mandar ahí los audios a nuestro WhatsApp y listo, un audio cortito diciendo que quieres ir y te llevas invitaciones dobles para ir al Cine Club de la UACH y disfrutar de Tres Amigas. Alemanes que no saben cortar paltas completan las urgencias. Algunos incluso deben ser operados. ¿Qué? ¿Cómo? Mira, lo que pasa es que esto es una locura, porque uno dice, ¿cómo no saber cortar una palta? El chileno que es cualquier chileno que se precie de tal sabe cómo se corta la palta o cómo se le saca porque uno no pela las paltas, ¿te das cuenta? Porque está la técnica, tú lo partes por el centro, la abres y ya está. Y de ahí con la cuchara vas sacando lo que hay en su interior y listo. ¿Viste? Ese se trabaja y así lo sabe hacer cualquier chileno que se digne de tal. Pero en otra parte, como en otros lugares la palta no es tan común, la gente no sabe cómo cortarla. Y claro, y la empiezan a cortar y ¡fua! Se les va el cuchillo. La cortan como si fuera, no sé, po, una papa, ponte tú, no sé, un zapallo. Como quien corta el zapallo. Y ahí mismo que se encuentra con el cuesco, ¿y qué creen que pasa? Hay gente que tiene que ser hasta operada porque se les resbala el cuchillo, po. ¡Oh, qué locura! Eso para un chileno es una locura. Uno dice, ¿pero cómo? Eso tiene incluso un nombre en Alemania. Es la mano de aguacate o mano de palta, que es una tendencia y que ha ocurrido mucho en un hospital justamente en Alemania, que advirtió un aumento en el número de casos registrados por cortes provocados al momento de cortar una palta. No te lo creo. Hay que mandar chilenos para Alemania para que le enseñen a los chiquillos cómo se corta una paltita. ¡Oh, qué locura! Mira, de ahí te voy a contar más. Escuchemos algo más de música. En la radio, te acompañamos.

algo súper simple en Chile, como es partir una palta, todo, yo me atrevo a decir todos, porque en general la palta es como un algo que nosotros vemos habitualmente y todos sabemos cómo manipularla, digamos, cómo comernos una palta. Y te estaba contando que en Alemania la gente no es algo que... O tiene otra técnica para abrirla, no sé, pero el tema es que cuando... No lo hacen como lo hacemos acá en Chile. Entonces, cada vez que quieren partir una palta, que me da la impresión que lo hacen así como cuando uno corta zapallo, tal cual, bueno, se les va el cuchillo y ¡pa! Y se pasan a cortar el dedo. Incluso esto ha provocado que hayan atendido a más de 80 personas con cortes por manipular paltas. La tendencia incluso recibió un nombre que se llama del Avocado Hands, o mano de aguacate, o mano de palta. Bueno, un portavoz del centro hospitalario del norte alemán, con sede en Kiel y Lübeck, explicó que se trata de heridas en las manos provocadas por la mala preparación y manipulación de las paltas. Aunque se trata, dice, de una muestra pequeña que incluye casos de urgencias entre 2020 y 2026, el informe habla de 80 casos. Es harto, dice, con un aumento en los últimos años. En 2020 se registraron 8 casos, dice. 2 años más tarde fueron 18 y el 2025 van 21 casos. Además, esto afecta más a las mujeres, dice, de forma desproporcionada. Corresponden al 81,9% de los heridos al cortar una palta. Más de la mitad de los lesionados tenían entre 20 y 29 años. La lesión médica conocida como mano de palta requiere

en muchos casos intervención quirúrgica y en ocasiones tratamiento microquirúrgico. Vaya. Bueno, la mano de aguacate se produce por una combinación desfavorable entre la anatomía de la palta en la mano y la textura de la fruta. Por lo general se sostiene la mitad del aguacate en la parte interna de la mano, no dominante, mientras que con la otra mano se corta la pulpa o sin

Pero hoy habiendo tanta cosa, viste que internet sirve para hartas cosas y entre ellas te puedes encontrar con tutoriales de cómo abrir la palta. Sí, pues cómo sacar el cuesquito y todo eso. Oh, qué loco. Claro, ellos con la punta. Mientras ya partieron la palta, y para sacarle el cuesco es como que lo hacen con la... como con la punta del cuchillo, mientras tienen la palta en la otra mano, y ahí ¡pah! Se les resbala y ¡pum! El cuchillo va... ¡Qué locura! Si la navaja resbala del cuesco o atraviesa inesperadamente la piel blanda con facilidad, el cuchillo impacta con fuerza contra la palma de la mano o las articulaciones de los dedos. Ello, y eso hace, dice, justo debajo de la piel, y ahí discurren estructuras claves como los tendones y todo eso. ¡Oh, qué locura! Ya, bueno. Este es un fenómeno que también se ha observado en Estados Unidos, pero ya, pues chiquillos, como te decía, existe. Cuando uno tiene duda, porque a alguno le pasa, cuando una fruta no es típica de la zona, uno dice, ¿cómo se comerá esto? Por ejemplo, una tuna. En otras partes de Chile saben cómo manipular y cómo comerse una tuna, pero uno que no ve eso siempre dice, ¿cómo se comerá la tuna? Bueno, entonces ahí uno investiga y usa internet. Ya está. Oiga, ¿te parece si avanzamos otro poquito? Estamos en la radio.

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minutos nos separan de la 1 de la tarde. Avanza rapidito la jornada en este sábado por la mañana, sábado feriado, por cierto. Hoy día sí pasa la basura, porque nos han preguntado harto eso, si pasan el camión recolector. Los chiquillos van a estar ahí igual nomás, así es que eso. Oye, varias cositas. Nosotros seguimos regalando entradas para ir a ver Tres Amigas, que es la película que se exhibe este fin de semana en el Cine Club de la UACH. Así que si quieres ganarte invitaciones, tenemos dobles. O sea, para que vayas acompañado y puedas disfrutar de una película española sin subtítulos. Buena la película, chiquillos, les va a gustar. Es la historia de tres amigas maduras ahí que se van contando las situaciones que les pasan en su día a día, qué sé yo. Y claro, pues hay amor, desamor, reencuentro, enamoramientos, de separaciones y todo lo que eso significa en la vida diaria, digamos. Y cómo se pueden llevar estas cosas si estás ahí con tus tres amigas. Así es que está bonita la película de este cine, de este fin de semana del Cine Club de la UACH. Llévate invitaciones, mándanos unos mensajitos de audio, un mensajito de audio, y ya está. Con eso estamos tiquitaca. Oiga, también te estábamos contando de que en Alemania los chiquillos se han cortado la mano, de hecho, y no solamente en Alemania, sino que en Estados Unidos también. Esto pelando palta, fíjate. Y es un fenómeno que se ha observado en otras partes del mundo, donde como que se les resbala cuando están haciendo el corte y ¡pum! Se entierran el cuchillo y tienen que hasta hacerse cirugía. Es, claro, es muy raro porque uno dice, ¡va, qué extraño! A lo mejor el tipo de palta será diferente el que coman en comparación con el que comemos acá. Mira, de hecho Andrés dice, seguramente pelan la palta cuando está verde, también nos dice Andrés. Por acá un autor nos dice, me acuerdo que esa palta, que vivió en Alemania, esa palta negra de piel delgadita, que no admitía la técnica de la cuchara y que se pelaba como una papa. No me acuerdo, era una palta más rica que la Hass, nos dice. Un abrazo, nos dice por acá Miguel. Mira, quizás, pero ahí está, es una, les ocurre en otras partes, no saben pelar bien la palta, utilizan una técnica diferente para sacar el cuesco, por ejemplo, y se va, qué raro, cómo se... Pero bueno, como te decía también, cuando uno tiene dudas, porque estas cosas pueden pasar. Para nosotros es muy raro pensar eso, porque como es algo que vemos habitualmente en la cocina chilena, está en la feria, está en el súper, se consume habitualmente. Entonces uno ya sabe cómo se pela una palta, digamos. Pero, claro, en otras partes a lo mejor no es tan común. Y eso es muy probable que pase. Uno igual ve fruta de repente y dice, ¿cómo se comerá esto? La granada, por ejemplo, que no es tan habitual. Uno cuando la encuentra dice, ¡uy, una granadita, qué rico! Pero ¿cómo se comerá correctamente? Y como te decía, ahí uno encuentra, para eso están las redes sociales también, o internet, pues ahí uno puede preguntar. Así que no sabe cómo se come eso, cómo se prepara. Lógico. Ya, ¿qué tal si vamos a viajar al año 1990? Cuando aparece un disco de Los Prisioneros, que era el disco Corazones. Un álbum maravilloso porque eran otros prisioneros. Ahí ya no estaba Narea. Aparece la Cecilia Guayo, por ejemplo, que trae los teclados y todo. Y este disco de Los Prisioneros era muy genial porque era un disco más bailable también. Y venía con algo de electrónica. Entonces, la verdad es que era muy simpático. Había de todo en este álbum que traía consigo éxitos súper geniales de Los Prisioneros. No sé, pues aquí estaba Estrechez de Corazón, Noche en la Ciudad, que era muy electrónico también, Corazones Rojos aparecía aquí, Con Suavidad, Amiga Mía, y lo que vamos a escuchar ahora. Aquí están Los Prisioneros con Tren al Sur.

0: Oye, acá estábamos escuchando Los Prisioneros con El Tren al Sur, un clásico del año 1990. La verdad es que un disco muy bonito y este tema gustó. Y claro, es de hace muchos años atrás, si uno saca la cuenta, son hartos, 1990. Oye, y acá un auditor nos escribe lo siguiente, nos comenta lo siguiente. Mira, escuchemos su recuerdito ahí que se le desbloqueó cuando escuchó esta canción.
1: Hola, soy Sandra, buenos días. Buenas tardes ya. Estaba escuchando recién la canción de Los Prisioneros. Bueno, me trae recuerdos muy hermosos, sobre todo la última vez que viajé a Santiago en tren. Ya estoy hablando de la Valdivia, cuando tenía como 22 años, ya, y me tocó viajar en tren, en el tren, el ordinario que le llamamos, que llegaba, salía a las 4:30 de la tarde y llegaba ya a las 10:30 de la mañana. Y por razones de trabajo, mi madre me esperaba allá y tuve la oportunidad de viajar. Y en Pijuinco, me acuerdo, subí un joven, un chico, y llevaba muchas cosas. Nos fuimos comiendo ahí, disfrutando el viaje. Y él se bajó en Rancagua. Y yo me acuerdo que en ese recurso llevaba una radio y llevaba un cassette. Y justo la música, Los Prisioneros, este tema que estamos escuchando del Tren al Sur, estaba de moda. Y sabes que yo lo encendí, coloqué mi música en la radio, pues, y fue una fiesta en ese vagón, pues, ¿no? Inclusive había unos jóvenes que subieron con guitarra ahí, que se habían subido también cerca de Temuco, por ahí. Oye, fue extraordinario, muy lindo recuerdo ese tema. Siempre cuando escucho, oh, la nostalgia, pero algo que nunca voy a olvidar en mi vida. Saludos, que estén bien.
0: Un abracito para ti, qué bonito. Ay, la música genera eso, te desbloquea recuerdos, momentos, instantes, y qué rico que haya sido un recuerdo precioso, así es que un abrazo para ti también. Oye, mira, ya nos queda poquito de programa y estábamos contándote del caso de las paltas y que en otras partes del mundo, como no es algo tan habitual, hay como una... Para manipular la palta, para abrirla, sacarle el cuesco, se lesionan, se entierran el cuchillo, qué sé yo. Eso tiene hasta un nombre en Estados Unidos y en Alemania, donde los chiquillos se han lesionado las manos tratando de abrir una palta. Y es porque no es tradicional para ellos abrirla. Y también a nosotros igual nos pasa con otras frutas que no son típicas de acá y que uno dirá, va, ¿cómo se come? Mira, y acá Catherine nos dice, oye, a mí me pasó años atrás cuando compré en la frutería papaya, porque me encanta. Pero yo las comía siempre en conserva, nos dice Catherine. Bueno, entonces un día compré las originales, así, papaya. Las lavé y les mandé un mordisco, y decía, ¡oh, es tan dura! Después supe que había que cocerlas con agua y azúcar. ¡Qué plancha! Dice, pero yo me llegué y me la comí así nomás, dice Catherine. Y no era como estaba acostumbrada, no era como en las conservas, ¿viste? Tiene otra preparación. Mira, acá también otro autor decía, palta negra de piel delgadita es la palta cruz. Saludos, nos dice por acá Ernesto. Gracias, Ernesto. Bien, ¿te parece si escuchamos algo más de música antes de cerrar este bloque?

0: Oye, estaba escuchando un audio de Omar que no lo vamos a alcanzar a sacar al aire porque justo ya tenemos que ir cerrando este bloque de animación. Pero nos decía, oye, cuando llegué a Chile igual me corté la mano abriendo una palta, pues, ¡pa! Y al tiro sacando, tratando de sacar el cuesco. Pobrecito. Besitos, Omar. Porque no sabía, po, ¿viste? Esas cosas pueden pasar. Ya, y señoras y señores, disculpa, tenemos que cerrar este bloque y vamos con nuestros ganadores para ir este fin de semana al Cine Club de la Watch. A ver, ¿quiénes van a ir a ver Tres Amigas? Estos son los audios ganadores.
1: Hola, hola, hola, Radio Bio Bio. Ay, a mí me gustaría ganarme dos entradas para ir a ver la película de Tres Amigas con mi mami. Lo encuentro súper buen panorama. Eso, un saludo.
2: Hola, Sandrita, buenos días. Aquí desde el barrio Estación. Quiero concursar por las dos entradas para este fin de semana para ver la película Las Tres Amigas. Te cuento que está muy lindo, hay mucha gente, así que estamos compartiendo acá. Así que ojalá que me las gane. ¡Chao!
0: Ya no se las ganaron, chiquillas. Oye, no se pierdan el Festival Love Kench, está muy bonito eso, hoy día y mañana. Esto es en el barrio Estación, así que no, en el Mercado Estación, quiero decir, en el Parque Mercado Estación, ese es el nombre correcto. Y es hoy día y mañana, desde las 10 y hasta las 17 horas. Hay puras cosas de la costa valdiviana, hay gastronomía, hay productos del mar, hay artesanías, todo esto de representantes de los molinos, Curiñanco, las minas, Bonifacio, todo están ahí, así que muy bonito. Y como te decía, es hoy día y mañana desde las 10 de la mañana y hasta las 5 de la tarde en el Parque Mercado Estación, con música en vivo, taller, está muy precioso. De hecho, nos mandan una foto los auditores y hay una sirenita muy linda al lado del letrero ahí que dice Primer Festival Love Kench y aparece una sirenita. Precioso. Entrada liberada, así que ahí para que tengas un bonito panorama para este fin de semana. Y claro,

y puedas ir a ver también la película Tres Amigas al Cine Club de la UACH este fin de... Así que vengan nomás por sus entraditas chiquillas. Aquí las vamos a estar esperando como siempre. Eso, un abrazo grande, que tengan un hermoso fin de semana. Cuídense, que estén muy bien. Viene el radiograma. Chao.

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1: Un funcionario de Carabineros valió a un delincuente que intentó atropellarlo durante una fiscalización en la comuna de Santiago. En Peñaflor, la PDI detuvo a dos personas y recuperó una camioneta con encargo por robo, incautando más de 38.000 dosis de droga. Un conductor en estado de ebriedad atropelló a tres voluntarios de bomberos en Chiguayante. Siete bomberos resultaron con lesiones de diversa consideración luego de una explosión ocurrida en el combate de un incendio en Viña del Mar. Crecen las críticas al gobierno por nombramientos y diseño del gabinete tras la salida de 43 autoridades. En el oficialismo apuntan a una falta de experiencia política en las designaciones. Más de 1.500 militantes del Frente Amplio han participado en la primera jornada de elecciones de la nueva directiva del partido. Las dos contendoras, Constanza Martínez y Gael Yomans, ya emitieron su voto. En medio de investigaciones por irregularidades financieras, el Partido de la Gente celebrará hoy su quinto aniversario, liderado por Franco Parisi. De vendetta y elitista calificó el senador Fidel Espinosa al Partido Socialista tras la suspensión de su militancia en el marco de la investigación por violencia intrafamiliar. A raíz de las críticas de la ONU a la Corte Suprema, la UDI acusó una grave intromisión del organismo y pidió a la Cancillería expresar molestia. El Servicio Nacional de Migraciones anunció la implementación del nuevo trámite de habilitación laboral. Tras la inasistencia del tribunal, Gendarmería concretó el traslado del ex asesor de Joaquín Lavín León desde Santiago 1 a Capitán Llaver. Con lluvias, chubascos y tormentas eléctricas, el nuevo sistema frontal afecta a 14 regiones del país, con especial intensidad en la zona centro-sur. Y en noticias que llegan del exterior, aumenta a 294 el número de muertos y a 320 el de desaparecidos por el terremoto en Colombia. El Ministerio de Exteriores de Rusia pidió explicaciones a Estados Unidos y Turquía sobre el posible suministro a Ucrania de armamento pesado. El presidente chino Xi Jinping pidió mejorar la capacidad del país para prevenir fenómenos meteorológicos extremos que han provocado decenas de muertos en China. Y en el deporte, desde las 5:30 horas de la tarde, Universidad de Chile visita a Deportes Limache por la fecha 19 del Campeonato Nacional. Las Diablas debutaron con una derrota 2-0 ante Países Bajos en el Mundial de Hockey Césped.

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0: la radio. Gracias por acompañarnos. Por cierto, les vamos a llevar las informaciones de las últimas horas a través de las 43 estaciones de la radio. Siempre atentos, por cierto, a sus comentarios, a las informaciones que nos están entregando a través de todas nuestras plataformas. Partamos con información policial, porque un funcionario de Carabineros valió a un delincuente que intentó atropellarlo durante una fiscalización en la comuna de Santiago. En Peñaflor, la PDI detuvo a dos personas y recuperó una camioneta con encargo por robo, incautando más de 38.000 dosis de droga. Vamos a tomar contacto hasta ahora con una de nuestras unidades móviles en la región metropolitana. Javier Pardo, muy buenas tardes.
1: ¿Qué tal, Francisca? Muy buenas tardes, y efectivamente iniciamos esta síntesis policial con lo ocurrido en horas de esta madrugada, un violento incidente que ocurrió a las afueras de un servicentro en las calles Portugal con Curicó, esto en la comuna

0: con patentes falsas, lo que llevó a que el conductor se negara a esta fiscalización y comenzara a acelerar el vehículo intentando atropellar a los funcionarios de Carabineros. Ante esta acción temeraria, uno de los funcionarios decidió utilizar su arma de servicio, efectuando en primera instancia 3 disparos en dirección hacia el vehículo. Sin embargo, estos sujetos continuaron con su maniobra y retrocedieron para volver a intentar embestir a los funcionarios de Carabineros. Esto llevó a que justamente este carabinero efectuara 2 disparos adicionales, totalizando un total de 5 disparos que impactaron en contra de los delincuentes. Fue el teniente Bastián Macías, oficial de ronda de la Prefectura Santiago Central, quien explicó la dinámica de lo ocurrido.
1: Ante la cual se procede a la fiscalización por parte de uno de los carabineros de la institución, el cual al bajarse del vehículo, el vehículo que tengo a mi disposición, intenta atropellar al mismo carabinero, por lo que bajo esa acción temeraria hace uso de su armamento fiscal, armamento de fuego.
0: Claro, posterior a esta serie de disparos, los ocupantes del vehículo se dieron a la fuga en dirección desconocida y solamente pasaron 10 minutos, ya que llegó una llamada al 133 quien alertó sobre la presencia de un vehículo sospechoso que se encontraba estacionado en las calles Tocornal con Avenida 10 de Julio, cuyo interior se mantenía una persona herida a bala. Al llegar al lugar, Carabineros confirmó que se trataba del mismo vehículo involucrado en este intento de atropello en contra de los funcionarios y se concretó finalmente la detención de 2 individuos. Uno de ellos presentaba una herida de bala en su pierna izquierda, específicamente a la altura del muslo, con salida de proyectil. Esto provocó que fuera trasladado hasta un centro asistencial, donde se informó que se encontraba fuera de riesgo vital y tratándose finalmente de un hombre adulto de nacionalidad chilena y con antecedentes policiales. Las diligencias posteriores permitieron establecer que el automóvil mantenía un encargo vigente por robo y que en su interior fueron encontradas diversas especies. A raíz de este procedimiento, la fiscalía instruyó diligencias especializadas al equipo de carabineros para revisar las cámaras de seguridad del servicentro y esclarecer lo ocurrido, mientras que los detenidos pasaron esta mañana al debido control de detención por delitos de receptación, homicidio frustrado de un carabinero de servicio y falsificación de instrumento público. Pasamos ahora a otro tema, a la comuna de Peñaflor. Ahí fue que una investigación inició por el robo de una camioneta que terminó además con el hallazgo de una importante cantidad de droga y también con 2 armas de fuego incautadas. Detectives de la VICRIN de Peñaflor se encontraban realizando justamente diligencia para lograr ubicar este vehículo cuando observaron a un sujeto salir desde un domicilio portando un bulto cilíndrico envuelto en una cinta azul, el que posteriormente guardó en el bolsillo su polerón antes de acercarse a la camioneta y mirar hacia el interior. Ante esta situación, los funcionarios realizaron un control de identidad investigativo y durante el registro encontraron el paquete que contenía una sustancia pulvulenta de color blanco con características compatibles a la droga ketamina, por lo que el sujeto fue detenido bajo flagrancia. Pero las diligencias continuaron porque poco después los detectives observaron la llegada de un segundo sujeto al domicilio, quien tras permanecer algunos minutos en el lugar salió nuevamente hacia su vehículo mientras manipulaba envoltorios de color blanco. Los funcionarios realizaron este segundo control de identidad y encontraron diversas dosis de sustancias estupefacientes, por lo que también fue detenido y su vehículo quedó incautado. Con estos antecedentes, la Policía de Investigaciones consiguió la orden para ingresar a este domicilio, donde encontraron 7,9 kilos de cocaína base en formato cera, además de cannabis, ketamina y clorhidrato de cocaína. Pasemos a escuchar al fiscal Pedro Aravena de la Fiscalía Metropolitana Occidente. Él entregó los detalles de la droga incautada en este procedimiento.
2: Más de 2 kilos de pasta base de cocaína, más de 1 kilo de cannabis sativa, más de 2 kilos de clorhidrato de cocaína y también más de 1 kilo adicional de ketamina. Se incautaron 2 vehículos poseídos por la misma persona.
0: Sí, de acuerdo a los antecedentes de este procedimiento, las sustancias correspondían a 38.004 dosis avaluadas en aproximadamente 85 millones de pesos y además, como lo decíamos, se incautaron un total de 2 armas de fuego. Finalmente, el dueño de este inmueble quedó en prisión preventiva, mientras que este segundo detenido, quien de acuerdo a la investigación habría concurrido justamente al lugar para adquirir la droga, quedó sujeto a otras medidas cautelares.
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5: Un conductor en estado de ebriedad atropelló a 3 bomberos durante esta madrugada en Chiguayante. Los voluntarios estaban trabajando en una emergencia.
6: Con diversas lesiones terminaron los 3 voluntarios de la primera y la segunda compañía de bomberos de Chiguayante luego del accidente que protagonizó un conductor en estado de ebriedad. Todo ocurrió la madrugada de este sábado cuando los voluntarios

0: acudieron a un accidente de tránsito en la avenida Manuel Rodríguez con Chihuay. Estaban trabajando en uno de los vehículos involucrados en ese accidente cuando un conductor en estado de ebriedad impactó el móvil, así lo informó el superintendente del Cuerpo de Bomberos de Chiguayante, Rodrigo Villanueva.
1: Cuando un vehículo gris, colisionó con el vehículo donde estaban trabajando nuestros bomberos, lo que generó lesiones a dos de nuestros integrantes y lesiones graves a uno bombero que se encontraba en la parte posterior del auto, ya que el auto de ellos arrastró el vehículo generando el atropello de uno de nuestros bomberos.
0: El hombre de 42 años fue detenido por carabineros, detalló la capitán Litzy Escare, comisario de servicio de la séptima comisaría de Chiguayante.
2: Nuestro personal policial fiscalizó a este tercer conductor del vehículo involucrado, constatando en ese momento que él se encontraba en estado de ebriedad. Por lo tanto, cierto, se procede a su detención por conducción en estado de ebriedad y además de las lesiones que provocó a los voluntarios de bomberos. Este conductor involucrado, ¿cierto?, en el segundo accidente también resultó lesionado y ante ello fue trasladado a un centro asistencial.
0: Por la gravedad de las lesiones, uno de los voluntarios fue trasladado al hospital regional, donde ya fue dado de alta, mientras que la detención del conductor que protagonizó el accidente se amplió hasta el lunes porque aún quedan diligencias pendientes.
3: Un adolescente de 17 años murió tras una riña en Frutillar en un contexto de consumo de alcohol en la vía pública. Se trata del primer presunto homicidio que registra dicha comuna este año. Los detalles con Franco Bustamantes desde la región de Los Lagos.
4: El ataque se produjo más específicamente en el sector Pantanosa de Frutillar, donde el joven fue hallado con heridas atribuibles a un arma blanca, por lo que fue trasladado en un vehículo particular hasta el hospital de Frutillar, pero pese a los esfuerzos médicos, murió. El seremi de seguridad, Francisco Muñoz, junto con lamentar el hecho, aseguró que están trabajando para evitar que se repitan situaciones como estas.
5: Ingresó al hospital muy mal herido y lamentablemente el esfuerzo médico no pudo salvarle la vida. Sin duda, es otro hecho más lamentable que está relacionado al consumo de alcohol en la vía pública y entre adolescentes. La región tiene buenas cifras en la reducción de homicidios en torno a un 30%, porque precisamente hemos abordado atacar las fuentes de alcohol y también los mayores controles de carabineros orientados no solamente a los antecedentes policiales, sino también al porte de este tipo de armas que lamentablemente generan una muerte más, además de un adolescente en nuestra región.
4: La situación está en proceso de diligencias por parte del Ministerio Público, quienes instruyeron que la Policía de Investigaciones y Carabineros realicen los peritajes correspondientes para dar con él o los responsables, mientras que se descartó que el adolescente que murió cuente con antecedentes penales. En Puerto Montt, Bio Bio, la radio.
3: Un joven de 19 años se mantiene en riesgo vital internado en la UCI del Hospital Base San José de Osorno tras ser atacado con un arma blanca. Más detalles con Camila Báez desde Osorno.
6: Según datos entregados por carabineros, los hechos ocurrieron durante la madrugada de este sábado en las inmediaciones del Parque Bellavista, en el sector de Rahue. La víctima se encontraba junto a otras personas consumiendo alcohol, cuando por circunstancias que son investigadas, fue atacado con un arma blanca a la altura del muslo. Así lo informó la comisario de servicio de la tercera comisaría de carabineros de Osorno, capitán Romina Cifuentes.
7: Durante la madrugada, aproximadamente a las 5:45 horas de la mañana, personal de carabineros de la subcomisaría Rahue concurrió al Parque Bellavista, específicamente en calle Talca con la ribera del río Rahue, tras tomar conocimiento de una agresión suscitada en el lugar. En este lugar se encontraba una persona de sexo masculino de 19 años con una lesión de carácter grave en su muslo derecho, que mantenía un sangrado profuso en ese momento.
6: Actualmente la Policía de Investigaciones y la Fiscalía llevan adelante las indagatorias para dar con él o los responsables del ataque, mientras se desarrollan las pericias en el sitio del suceso para determinar la dinámica exacta en que ocurrió la agresión. En Osorno, Bio Bio, la radio.
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3: Siete bomberos resultaron con lesiones durante el combate de un incendio en Viña del Mar, luego que se produjera una explosión en uno de los locales comerciales afectados. Si bien existen causas preliminares, los voluntarios trabajan en poder esclarecer los motivos tanto de las llamas como de la explosión. Tenemos más detalles junto a Cristóbal López desde Radio Bio Bio en Valparaíso. Cristóbal, muy buenas tardes.

0: buenas tardes. Efectivamente, es una emergencia estructural que se gatilló durante la madrugada de este sábado en la comuna de Viña del Mar, particularmente en el sector de Avenida Valparaíso con calle Von Schröders. Es en este lugar donde concurren 6 compañías del Cuerpo de Bomberos de Viña del Mar, cerca de 60 voluntarios a combatir un incendio que afectaba a 2 locales comerciales. Es en este momento cuando a la hora de hacer ingreso a uno locales se provoca una explosión cuyo origen se debería a la acumulación de gas, donde existen 2 orígenes posibles, ya sea gas de cañería o un balón de gas que habría hecho explosión. Esto todavía es parte de la investigación que se está llevando a cabo. Como bien lo mencionábamos, a raíz de esta explosión, 7 voluntarios resultaron con lesiones de diversa consideración, por lo que tuvieron que ser atendidos en terreno y posteriormente trasladados para poder constatar las lesiones. El comandante del Cuerpo de Bomberos de Viña del Mar, Héctor Cáceres, entregó el desglose de los involucrados.
1: Causó lesiones de diferente consideración a 7 bomberos, 6 de los cuales fueron atendidos en el lugar por personal de bomberos, SAMU, y posteriormente chequeados en el IST. Fueron dados 6 de estos de alta y un 7º quedó en calidad de observación, fuera de cualquier riesgo, pero dado que sufrió una contusión importante.
0: Bueno, esta emergencia empezó cerca de la 1:30 de la mañana y fue 2 horas después, cercano a las 3:30, que finalmente se logra controlar las llamas que emergían de estos 2 locales comerciales. Los voluntarios del Cuerpo de Bomberos realizaron esta ardua labor y finalmente, como bien lo mencionábamos, cerca de las 3:30 de la mañana se logra dar por superada esta emergencia. El prefecto de Carabineros de Viña del Mar, el coronel Jorge Guaita, entregó detalles sobre el desenlace de este siniestro y también afirmó que la Fiscalía instruyó el trabajo investigativo al Departamento de Prevención, de Prevención e Investigación de Incendios del Cuerpo de Bomberos de Viña del Mar.
2: Se personó la propietaria, quien manifiesta que el incendio habría ocasionado, al parecer, por una freidora que se encontraba al interior. Siendo las 3:30 de la mañana, Carabineros conjuntamente bomberos declaró como extinto el incendio. En tanto, la Fiscalía dispuso el informe pericial por parte de bomberos.
0: Bueno, como bien lo comentábamos, son 6 compañías de bomberos, cerca de 60 voluntarios quienes trabajaron durante la madrugada en esta emergencia declarada en el sector céntrico de Viña del Mar, donde a esta hora también se mantienen las diligencias para poder esclarecer el origen de este incendio y también el origen de la explosión que termina dejando a estos 7 voluntarios lesionados. Los 2 locales que se vieron afectados sufrieron daños estructurales, esto debido a la explosión y también las llamas y el agua utilizada por el Cuerpo de Bomberos para poder combatir este siniestro. En la región de Valparaíso, Bío Bío, la radio.
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7: Este lunes comienza en Angol el juicio oral en contra del ex jefe de gabinete de la municipalidad de Collipulli, acusado de abuso sexual y violación. Entrega detalles Roberto Neira desde Radio Bio Bio en Temuco.
8: Para 5 jornadas está programado el juicio oral que comienza este lunes en el Tribunal Oral en lo penal de Angol en contra de Daniel Fernando Valencia Cifuentes, ex jefe de gabinete de la Municipalidad de Collipulli. La Fiscalía acusó a Daniel Valencia como autor de los delitos de violación y abuso sexual en contra de una funcionaria que se desempeñaba como guardia de seguridad del municipio, ilícitos cometidos el 12 de abril del año 2023 al interior de la Municipalidad de Collipulli. El defensor penal particular, abogado Dionisio Yoa Berrocal, entregó

0: detalles del inicio de este juicio oral.
1: Él, a nuestro juicio, fue injustamente acusado de un delito de connotación sexual grave. Creemos que tenemos todos los antecedentes para poder demostrar su absoluta inocencia en estos hechos. Él actualmente se encuentra en libertad con algunas medidas cautelares y hemos esperado con ansia poder llegar a esta etapa para poder demostrar que no tiene ninguna inculpación en los hechos que se le imputan y vamos a obtener un veredicto absolutorio. Estamos convencidos de eso.
0: El Ministerio Público está solicitando dos penas que suman 11 años de presidio en contra del acusado. La pena solicitada se desglosa en 7 años de presidio por el delito de violación y 4 años de presidio por el abuso sexual. En Temuco, Bio Bio, la radio.
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4: La Dirección Meteorológica de Chile anticipó precipitaciones desde Antofagasta hasta Magallanes en un fin de semana marcado por la llegada de un río atmosférico que mantiene la alerta en Atacama y proyecta lluvias intensas en la zona central. El fenómeno se suma a un invierno particularmente activo con sistemas frontales que ya han dejado acumulaciones de agua y nieve en distintos puntos del país durante la semana y que ahora podrían intensificarse con tormentas eléctricas en Santiago y sectores del sur. Todos los detalles junto a Geraldine Díaz.
5: Este sábado 15 de agosto, gran parte del territorio nacional se verá afectado por lluvias, chubascos y tormentas eléctricas. La actividad meteorológica abarcará desde la región de Atacama hasta la parte norte de Magallanes. Sin embargo, las regiones más afectadas serán las regiones de Coquimbo, Valparaíso, Metropolitana, O'Higgins, Maule y Ñuble. Se espera que las lluvias se intensifiquen desde el mediodía y continuarán declinando hasta mañana domingo con precipitaciones aisladas. Desde la Dirección Meteorológica, la estación de Quinta Normal prevé una acumulación no mayor de 10 a 15 milímetros con chubascos helados hasta fines del día. Asimismo, la meteoróloga del Centro Nacional de Análisis de la DMC, Claudia González, comentó sobre la alerta vigente por tormentas eléctricas presentes en diversas regiones del país.
6: Principalmente en sectores de precordillera y cordillera de lo que es la región metropolitana y entre el área comprendida entre Coquimbo y Bío Bío, asociado a la inestabilidad atmosférica que nos va a predominar durante el fin de semana.
5: Hacia el sur, Bío Bío, la Araucanía, los ríos y los lagos tendrán chubascos débiles, mientras que en Aysén y Magallanes se esperan precipitaciones más breves, con aguanieve y lluvia en la noche. El fenómeno del río atmosférico, que transporta grandes cantidades de humedad desde el Pacífico, mantiene la atención de las autoridades, ya que podrían intensificar las lluvias en la zona centro-sur y generar complicaciones en sectores vulnerables. En ese sentido, la meteoróloga Catalina Cortés adelantó que durante estos días debe haber cierta precaución en la región de Coquimbo debido a las precipitaciones previas que ha tenido.
7: Coquimbo, porque se espera, porque también, como fue afectada anteriormente con intensas precipitaciones, el terreno también está más débil en cuanto a la cantidad de absorción. Por lo tanto, es ahí donde debiese estar el foco.
5: Por otro lado, la meteoróloga Michelle Adams anticipó que la alerta se concentra en Antofagasta, especialmente en sus costas, ya que se vuelve un sector vulnerable ante fuertes precipitaciones por la presencia de asentamientos en los cerros.
8: Lo que más preocupa es la condición que va a llegar el día lunes y martes, que es un área grande de inestabilidad que va a dejar precipitaciones, particularmente en la región de Antofagasta. Situación compleja que se viviría si es que se registra, si es que estas lluvias se llegaran a presentar.
5: El panorama meteorológico de este fin de semana confirma que el invierno sigue mostrando su fuerza en gran parte del país. La presencia del río atmosférico y la sucesión de sistemas frontales ha dejado un escenario de alta vulnerabilidad, especialmente en la zona centro-sur, donde se concentran las mayores precipitaciones y riesgo de desbordes. Las autoridades locales han reforzado sus planes de emergencia, mientras la Dirección Meteorológica insiste en que la población debe mantenerse atenta a las actualizaciones oficiales y evitar desplazamientos innecesarios en sectores críticos.
9: Gracias, Geraldine.
5: Muchas gracias.
4: Isaac Bio Bio analiza muerte de ganado ovino y caprino en Alto Bio Bio, hechos constatados y registrados en la última semana. Más información junto a Mario Tapia desde Radio Bio Bio en Los Ángeles.
10: No se conoce con precisión la causa que está provocando la muerte de ovejas y carneros de los

0: cuales hay registro en Valle Quiauco y Guayalí. En este último lugar se han reportado 14 muertes entre ovejas y chivos, según informó la radio Romina Solís, agricultura afectada. El Servicio Agrícola y Ganadero SAC Biobío, a través del director regional Roberto Ferrada, confirmó las acciones que están realizando en la Alta Cordillera como servicio.
1: En la zona del Alto el Biobío, nuestros funcionarios, funcionarias, profesionales y técnicos se están desplegando en el territorio. Tenemos dos brigadas, una por el cajón del Queuco y la otra por el cajón del Biobío. Y lo que vamos a realizar son las tomas de muestras respectivas, el análisis del entorno para descartar enfermedades exóticas. Estamos en una zona cordillerana de control fronterizo.
0: Informó que durante la próxima semana podrían conocerse resultados más concretos de los análisis efectuados en los animales afectados. En cuanto a la situación de los accesos y caminos vecinales de la alejada comuna cordillerana, se informó que la lluvia caída recientemente disipó en gran cantidad la nieve que cubría estos accesos. En Los Ángeles, Bio Bio, la radio.
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4: Con más de 40 autoridades fuera del gobierno, se intensificó el debate por las faltas de experiencia política en el diseño de los equipos del presidente José Antonio Kast. A raíz de la salida de Natalia Ducó del Ministerio del Deporte, la oposición y el PDG acusaron un sesgo de género por la menor presencia de mujeres en el gabinete. Más detalles junto a Valentina Obreque. Valentina, muy buenas tardes.
5: Buenas tardes. A 5 meses ya del inicio de la administración de José Antonio Kast, uno de los flancos que la moneda todavía no logra cerrar es la fuga de autoridades. Y es que con la reciente salida de Natalia Ducó del Ministerio del Deporte, ya son 3 las ministras fuera del gobierno. A esa cifra crítica se suman los 6 subsecretarios y 33 seremis que han dejado sus cargos por polémicas como el positivo en el test de drogas, denuncias por ley Karin, corrupción, entre otros casos también que han abullado el debate político e incluso empañado la hoja de ruta de Kast. La salida de Ducó fue inesperada para la moneda. Recordemos que la exministra dejó el gabinete tras los cuestionamientos por el uso de un vehículo fiscal.

0: La Educó abrió otro flanco, la composición del gabinete, porque las tres ministras que han dejado sus cargos desde marzo fueron reemplazadas por hombres. Trinidad Steinert fue sucedida por Martina Rau en Seguridad, Mara Cedini por Claudio Alvarado en la CIGOV y ahora Ducó por Riveros en Deportes. Con este último cambio, de las 22 autoridades que integran el gabinete, 14 son hombres y 8 son mujeres. Es decir, un 63,6% frente a un 36,4%. Y precisamente por eso, la diputada del Partido de la Gente, Paula Olmos, cuestionó que cada salida de una ministra haya terminado con el nombramiento de un hombre y sostuvo que la paridad no puede quedar solamente en el discurso.
1: Cada vez que una ministra sale del gobierno y su reemplazo es un hombre, no estamos hablando solamente de un cambio de nombre, estamos hablando de quienes están ocupando los espacios de poder y de decisión en nuestro país. La paridad y la representación de las mujeres no puede ser un discurso bonito.
0: Pero claro, la discusión no pasa únicamente por la presencia femenina, porque en los partidos que respaldan al gobierno también se ha instalado la pregunta sobre el diseño de los equipos y si algún nombramiento tuvieron suficiente experiencia política o conocimiento del Estado, considerando también la apuesta inicial por perfiles técnicos e independientes. En esa línea, el diputado de la UDI, Mario Olavarría, reconoció que han existido errores de diseño que han tenido costos y planteó también que corresponde evaluar cómo está funcionando la administración en sus distintas áreas.
2: Creo que han habido errores de diseño que al final se van pagando, pero de todas maneras hace pensar que el gobierno tiene que hacer una evaluación de lo que está haciendo su gobierno en las distintas áreas.
0: Y a esto se suman episodios de descoordinación dentro del gabinete. El más reciente ocurrió entre Claudio Alvarado y Jorge Quirós, luego de que el biministro reconociera también que desconocía el requerimiento presentado por el Ejecutivo ante el Tribunal Constitucional. Un episodio que se agregó a diferencias anteriores entre Interior y Hacienda por la mega reforma, los combustibles y la reconstrucción. Aunque cada salida responde a circunstancias distintas, en 5 meses son 43 las autoridades que han dejado al presidente Kast. Gracias, Valentina. Y el Frente Amplio decidirá durante este fin de semana quiénes conducirán por los siguientes 2 años la colectividad del expresidente Gabriel Boric. Ahora, en el transcurso de la mañana, las candidatas a la presidencia Yael Yeomans y Constanza Martínez ejercieron su voto y destacaron el debate que se dio entre ambas opciones. Los detalles con Josefa Chiamaro desde Santiago.
3: Buenas tardes, y efectivamente un nuevo periodo para el Frente Amplio está por comenzar durante el fin de semana. Este sábado y mañana domingo la casa política elegirá a su nueva conducción. Los militantes de la colectividad deberán votar por la directiva nacional, el comité central, las direcciones regionales e internacionales, además de la renovación parcial de su tribunal supremo. Hace algunos minutos la cantidad de votos alcanzaba aproximadamente los 2.000 militantes que habían seleccionado a sus favoritos para liderar el partido durante los siguientes 2 años. Cabe recordar que son 2 las listas que compiten por la directiva nacional, una encabezada por la actual presidenta, bien digo, del Frente Amplio, Constanza Martínez, y la otra por la diputada y jefa de su bancada, Gael Yeomans. Mientras la primera busca dar continuidad a su gestión, la segunda apuesta por llevar a la tienda a una posición más dura frente al gobierno. Por un lado, en la lista Un Frente Amplio para Chile, encabezada por Martínez, busca reforzar su legado. Además, está acompañada por el actual secretario general del partido, Andrés Coble, quien disputa el mismo cargo. A esa lista también se suman figuras importantes, como por ejemplo el alcalde de Maipú, Tomás Bodanovich, quien la respalda, y el exministro del Trabajo, Giorgio Bocardo, quien además disputa la Secretaría Ejecutiva. En ese contexto, la actual presidenta y candidata a la reelección, como lo mencionamos, Constanza Martínez, destacó la necesidad de que el Frente Amplio continúe con un trabajo sostenido en el tiempo que vaya en beneficio del país.
4: Que es construir un partido más fuerte, orgánicamente fortalecido, pero también que le hable a Chile. Es fundamental que ya habiendo terminado un congreso ideológico muy exitoso, podamos sacar esas conclusiones al país.
3: En tanto, la lista encabezada por la diputada Yeomans se llama Unidad para Avanzar y cuenta con el apoyo de figuras como el senador Diego Ibáñez y la diputada Carolina Tello. De hecho, a eso de las 10:30 de la mañana, la diputada ejerció su voto en la sede del Frente Amplio y destacó la capacidad de ambas listas para generar un debate fructífero al interior del partido. Hemos conversado, hemos discutido.

0: hemos debatido y ya por lo mismo creemos que hay un triunfo para el Frente Amplio. Un triunfo en el sentido de que el debate, la discusión pública, la posibilidad de señalar, de tener ideas sobre el rol que debe cumplir el Frente Amplio de aquí a 2 años. Además, uno de los principales rostros de su campaña, el senador Ibáñez, afirmó que el partido necesita una nueva conducción, dejando atrás la etapa de unificación que enfrentó la actual directiva, bien digo.
1: La discusión que nosotros estamos abriendo dentro del Frente Amplio creemos que es pertinente porque necesitamos un cambio, porque necesitamos renovar toda nuestra plana directiva, porque el momento de la fusión orgánica es un momento que ya se cerró y hoy necesitamos de cara al futuro levantar una izquierda y un Frente Amplio con propuestas.
0: Con todo, ambas candidatas buscan liderar el partido más grande de Chile, de acuerdo con las cifras entregadas por el CERVEL al 31 de julio de 2026, según las cuales el Frente Amplio cuenta con 55.942 militantes, bien digo. La definición que tomen ellos mismos sobre la colectividad tendrá una incidencia directa en la conducción de la oposición en general.
2: La gente llegará hoy a su 5º aniversario en medio de una de sus mayores crisis internas por irregularidades financieras. En una actividad que se desarrollará esta tarde en Providencia, Franco Parisi buscará delinear los desafíos del partido de cara a su trabajo por sumar nuevos militantes y figuras de distintos sectores políticos. Los detalles junto a Dominga Hernández. Dominga, muy buenas tardes.
3: Buenas tardes. A las 7 de la tarde, el Partido de la Gente tiene una cita con sus militantes para celebrar sus cinco años, en una actividad que contará con la presencia de su líder, Franco Parisi, y de la diputada Sandra Parisi. El aniversario se marca en un complejo panorama para la colectividad que hoy está catalogada por el oficialismo como la niña bonita del gobierno. Y es que el PDG está envuelto en múltiples investigaciones por presunta falsificación de firmas y documentos internos, eventuales irregularidades financieras y una indagatoria por presunto lavado de activos y fraude de subvenciones, en la que Parisi figura como sujeto de interés. En la interna de la colectividad se sostuvo que las investigaciones apuntan a particulares desvinculados y no al partido, mientras que la directiva respondió a los requerimientos del Servicio Electoral y de la Fiscalía. Pero Franco Parisi sigue desplegado en búsqueda de una estrategia para ampliar las filas del partido y sumar figuras de distintos sectores. Uno de los acercamientos con el alcalde de Santiago, Mario Desbordes, a quien invitó a militar. Sin embargo, el jefe comunal rechazó la propuesta, aunque valoró el encuentro y no descartó una alianza a futuro. Asimismo, la búsqueda también tuvo resultados con la incorporación del diputado Roberto Arroyo, quien tras conversaciones con libertarios se decantó por el PDG. Al respecto, el diputado del Partido de la Gente, Patricio Briones, reconoció que la colectividad atraviesa un proceso de reconstrucción y apuntó a problemas de administraciones anteriores.
4: Esta famosa crisis, ya, con la cual muchos creen en la que estamos, solamente es parte de los procesos de adaptación, de los procesos de reconstrucción, entendiendo que inicialmente tuvimos algunos temas asociados a malas administraciones que deben pulirse.
3: Por su parte, el diputado de la misma bancada, Fabiano Sandón, planteó que el aniversario debe marcar una nueva etapa para el partido con mayor institucionalidad y una posición definida frente al Ejecutivo.

0: gestión automática.
1: En tanto, la presidenta de la colectividad, Denise Catalán, confirmó que continuará al frente del partido de manera indefinida y destacó el trabajo coordinado que mantiene con Franco Parisi.
2: Hemos determinado, tanto por directiva nacional como en comisión política, que yo asuma la presidencia del partido de manera indefinida. Y esto también se debe a este trabajo complementario que tenemos con Franco, que es el líder del partido de la gente. Tenemos una muy buena convivencia y hemos trabajado en conjunto a nivel político, a nivel comunicacional, a nivel estratégico.
1: El aniversario será una instancia para definir el rumbo de la colectividad que busca superar sus dificultades internas, mantener su influencia parlamentaria y ampliar su base política, todo tras la serie de investigaciones en que se han visto involucrados y que hoy esperan dejar atrás.
3: Y elitista calificó el senador Fidel Espinosa al Partido Socialista tras la suspensión de militancia en el marco de la investigación por violencia intrafamiliar que pesa sobre el parlamentario. La ministra de la Mujer valoró esta medida preventiva del Partido Socialista. El informe es de Cristian Valdebenito desde Radio Biobío en Puerto Montt.
4: Fue en entrevista con Radio Biobío en Puerto Montt que el senador socialista se refirió a la investigación por violencia intrafamiliar que abrió el Ministerio Público de Oficio tras conocerse de un confuso incidente que involucró a una mujer en el departamento en Viña del Mar del parlamentario. Y apuntó a Espinosa a que no hubo violencia, en la misma línea de lo que ha insistido la mujer en un comunicado público y en una carta enviada al Tribunal Supremo del Partido Socialista, ambos documentos disponibles en biobiochile.cl. Aún más, Fidel Espinosa calificó su suspensión de la colectividad como una vendetta política injusta.
5: Entonces, por eso siento un dolor, porque creo que el Partido Socialista ha sido injusto conmigo, ha sido injusto porque han suspendido mi militancia. Claramente hay una vendetta política, o sea, ¿por qué? Porque yo no estuve a favor del proceso constituyente y el tiempo me dio la razón. Después comencé a denunciar la corrupción del caso convenio donde estaba involucrada gente del Frente Amplio del propio gobierno y claro que ahí me gané enemigos dentro de mi propio partido.
4: Además, el socialista indicó que el trato con Isabel Allende fue diametralmente distinto, denotando elitismo.
5: El Partido Socialista no puede ser un partido elitista que suspenda a un señor porque hubo una, ni siquiera una denuncia, porque hubo un procedimiento policial en mi departamento. No pueden suspender. ¿A Isabel Allende alguien la suspendió un día? ¿Perdón?
4: De visita en Puerto Montt, la ministra de la Mujer y Equidad de Género, Judith Marín, si bien apuntó a la libertad de los partidos en esta materia, aplaudió la medida.
6: Hay que ser coherentes con la defensa de las mujeres, especialmente también coherentes en condenar la violencia en contra de las mujeres. En ese sentido, considero que va la línea correcta que de manera preventiva se haya suspendido la militancia.
4: Espinosa va a apelar al tribunal del partido y la fiscalía aún no lo cita a declarar. Fue la mujer involucrada la que junto a su abogado entregó su testimonio ante un perito de la PDI que viajó desde Santiago para estos efectos. Ojalá sean así de diligentes frente a otros casos, espetó el parlamentario socialista. En Puerto Montt, Bío Bío, la radio.
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3: El número de fallecidos por el terremoto que sacudió el lunes a Colombia aumentó a 294, 6 más que en el último balance del viernes, mientras que el de desaparecidos volvió a subir hasta 320, según un boletín de la Unidad Nacional para la Gestión de Riesgo de Desastres divulgado este sábado. La entidad también elevó a 3.935 los heridos y cifró en 353 las personas rescatadas, mientras que el número de familias afectadas se situó en 54.008, correspondiente a 100.

0: 15.461 personas en 448 municipios de 15 de los 32 departamentos del país. El número de viviendas destruidas aumentó en 12.504 a 14.493, mientras que en otras 81.506 tienen daños y 66 edificios han colapsado. Estos últimos principalmente en Cali y Pereira, las respectivas capitales de los departamentos de Valle del Cauca y Risaralda, dos de los más afectados. La presidenta de la Comisión Europea, Ursula von der Leyen, señaló este sábado que la Unión Europea está lista para desplegar Copernicus, un servicio de satélites para colaborar en las labores de búsqueda y rescate del terremoto de magnitud 7.7 que ha sacudido la isla de Indonesia de Flores al este del país. Dice: mis pensamientos están con las familias que han perdido a seres queridos en este devastador terremoto. De la solidaridad a la acción, en Europa está lista para desplegar Copernicus. Son nuestros ojos en el cielo para apoyar los refuerzos de búsqueda y rescate. Indonesia, estamos contigo, dijo von der Leyen en una publicación en sus redes sociales. Las autoridades de Indonesia han elevado a 38 el número de fallecidos tras el temblor registrado al este del archipiélago del sudeste asiático, que tuvo lugar a las 6 de la mañana, horario local, con el epicentro a unos 62 kilómetros en el noreste del Ende, la ciudad más poblada de Flores, con cerca de 90.000 habitantes y a una profundidad de 10 kilómetros según el informe del Servicio Geológico de Estados Unidos. Al menos 5 personas resultaron heridas durante un tiroteo en el campus de la Universidad Estatal de Virginia, informó este centro universitario en Estados Unidos. El tiroteo tuvo lugar a eso de las 1:28 hora local y dejó a 5 personas con heridas de bala fuera de las residencias universitarias de la Universidad Estatal de Virginia, señaló la universidad en un comunicado. Todas ellas fueron trasladadas al hospital, 4 en estado leve y otras con heridas críticas. El incidente involucró a varios tiradores, agregó la nota, sin precisar si fueron identificados o arrestados. La policía activó un cierre de emergencia en las instalaciones universitarias tras el tiroteo que levantó por la mañana, aunque mantienen una presencia policial significativa en el campo mientras investigan el suceso.
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0: En menos y cerca de un mes, el gobierno debería determinar cómo subsanará la pérdida de firmas que validen el proceso de consulta indígena nacional en el marco de la implementación del servicio de biodiversidad y áreas protegidas. Los detalles junto a Damaris Ugriarte desde Radio Bio Bio en Puerto Montt.
4: En su visita a Puerto Varas, el director nacional del Servicio de Biodiversidad y Áreas Protegidas, SBAP, Tomás Sarachev, se refirió a la polémica en torno al extravío de firmas que impiden acreditar correctamente cómo se desarrolló y cerró la consulta indígena que permite validar 13 reglamentos: el del Sistema Nacional de Áreas Protegidas, el de concesiones y permisos y el de sitios prioritarios. En esa línea, el director Sarachev indicó que se está evaluando si deben reiterar la etapa final y de carácter nacional de la consulta o si se puede continuar con la ausencia de este documento, para lo que tienen un plazo de aproximadamente un mes.
5: El procedimiento es un procedimiento que dura más o menos un mes, en que se investiga exactamente qué es lo que pasó, la investigación de invalidación del procedimiento, y lo que va a ocurrir es que al mes de concluido esto se va a determinar justamente qué es lo que hay que hacer, y probablemente lo que haya que hacer es que haya que repetir solamente esta última instancia, porque las instancias regionales sí son válidas y sí se hicieron y están las actas.
4: Recordemos que esta irregularidad fue constatada tras una auditoría que determinó que se extravió las actas de participación de comunidades indígenas a nivel nacional en una cita a fines de 2025, lo que se omitió y no logró ser subsanado por el gobierno anterior, según recalcó el actual director del SFAP. 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
0: El gobernador regional de Los Ríos, Luis Cubertino, reaccionó al relleno sanitario no estaría operativo antes del cierre del vertedero Morrompuyi, único espacio que recibe la basura de todas las comunas en la zona y cuya clausura se proyecta para el año 2028. Nicolás Silva nos gesta más detalles desde Radio Bio Bio en Valdivia.
7: La recolección de residuos domiciliarios en la región de Los Ríos es un problema que se viene presentando hace muchos años, que se agravó en junio del 2023 cuando se produjo un derrumbe en el vertedero de Morrompuyi, administrado por la Municipalidad de Valdivia. Ese hecho generó un grave problema de contaminación que encendió las alarmas en los vecinos, quienes se autodefinieron como una zona de sacrificio al colindar con el espacio que recibe la basura de todas las comunas de la región. En paralelo, se está impulsando la construcción de un relleno sanitario, pero el proyecto está estancado hace más de 2 años. El gobernador regional Luis Cubertino explicó que el derrumbe del 2023 obligó al municipio de Valdivia a realizar estudios recomendados por Cernagiomín, antecedentes que servirán para actualizar el diseño y que podrían entregarse en noviembre a la empresa pública Desarrollo País, que está a cargo del proceso para retomar los trabajos. Sin embargo, la autoridad reconoció que están desfasados con los plazos, admitiendo que la puesta en marcha del relleno sanitario no coincidiría con el cierre del vertedero que se proyecta para el 2028.
8: Indudablemente estamos desfasados respecto al término de la operación del vertedero de Morrompuyi. Los temas del vertedero y las obligaciones que tiene la Municipalidad de Valdivia no estarían coincidiendo con el proyecto nuevo de relleno.
7: Mientras tanto, el gobernador Luis Cubertino indicó que están impulsando diferentes acciones para disminuir la cantidad de basura que ingresa al vertedero mediante una estrategia desarrollada junto a la Universidad de la Frontera. El gobierno regional ingresará la próxima semana una consultoría técnica al Ministerio de Desarrollo Social y que permitirá revisar los antecedentes disponibles, definir el rediseño y reactivación del proyecto. En ese sentido, Cubertino recalcó que las obras podrían reanudarse cuando se terminen estas etapas que se desarrollarían entre el 2027 y 2028, pasos claves que permitirán concretar las obras de una iniciativa que viene a solucionar los problemas generados por el almacenamiento de la basura en la zona. 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
0: Mientras que a nivel país, los aduaneros se mantienen en alerta por un eventual debilitamiento de sus atribuciones, portuarios de San Antonio acusan que la dotación de aduanas limita la capacidad de fiscalizar. Desde 2025, que el principal puerto marítimo de Chile cuenta con 2 camiones escáner operativos, pero en la actualidad no operan simultáneamente. Más información junto a Constanza Peña desde Radio Bio Bio en Valparaíso.
9: Inquietos ante la posibilidad de que la agenda de seguridad del gobierno otorgue facultades autónomas a Carabineros y la PDI en desmedro de los aduaneros, la Asociación Nacional de Funcionarios de Aduanas de Chile reabrió el debate sobre las condiciones en que se fiscaliza. Carlos Mondaca, integrante de la red de expertos de la Red Mundial de Ciudades Puerto, sostiene que la organización del Estado en términos de resguardo de fronteras es deficiente. A modo de ejemplo, en el puerto de San Antonio, el principal de Chile, se cuenta con 2 camiones escáner, pero la logística impide que operen simultáneamente.
10: Por ejemplo, existen 2 camiones escáner, de los cuales solamente se puede ocupar uno, porque el funcionario de aduanas que tiene que operar el camión escáner tiene que ser certificado por la Comisión Chilena de Energía Nuclear. Y no hay una cantidad de funcionarios disponibles para operar los 2 camiones al mismo tiempo. No hay un espacio en el recinto portuario actual para que puedan operar en 2 locaciones distintas los camiones.
9: Fue en marzo del 2025 cuando, mediante una inversión de unos 3.200 millones de pesos, aduanas puso un segundo camión escáner en el puerto de San Antonio. El objetivo era fortalecer la fiscalización dentro de un modelo integral basado en gestión de riesgos. Patricio Fredes, presidente de la Federación de Trabajadores Portuarios de San Antonio Terminal Internacional, también apunta a la dotación de personal en los recintos. A ello sumó la diferencia de recursos entre los puertos, comparando su situación con la de Valparaíso.
11: Sabemos que hay un camión que está trabajando constantemente en este tema. Sabemos que se están haciendo las medidas lo posible, que por cuánta dotación, cuánto personal que tengan, están haciendo el trabajo. Como la otra vez mencionamos, que había más efectivos de aduana y autoridad.

0: Líquemán, Valparaíso y San Antonio mueve más carga, debieron estar acá.
1: El Servicio Nacional de Aduanas enfatiza en que se fiscaliza el 100% de las operaciones mediante distintas herramientas y etapas de control, y que en San Antonio los resultados de la fiscalización durante este primer semestre dan cuenta de la efectividad de su labor de control integrado. En el periodo fueron retenidos 1,8 millones de productos en el ámbito de la salud pública y 4,4 millones de mercancías falsificadas. Pese a ello, el puerto aún carga con el peso de haber sido catalogado en 2023 por la Oficina contra la Droga y el Delito de la ONU como un punto neurálgico para el traslado de drogas a nivel mundial.
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3: El precio del dólar no registró variaciones el viernes al cotizarse a 914 pesos con 70 centavos comprador y 915 pesos vendedor. En la semana el valor del dólar aumentó 2 pesos con 80 centavos. El precio del cobre subió 1.82% el viernes en la Bolsa de Metales de Londres al transarse a $6.59 la libra. En la semana, el valor del cobre aumentó un 2.14%. La Bolsa de Comercio de Santiago cerró con ganancias el viernes. El índice selectivo IPSA subió en un 0.39%, mientras que el general creció un 0.37%. En Wall Street bajó el viernes. El Dow Jones cedió a 0.20% y el Nasdaq a 0.28%. El precio del petróleo Brent subió a 1.63% el viernes en Londres, donde el barril cerró a $88.52. En Nueva York, el valor del petróleo aumentó en 1.4% al cotizarse a $82.40 el barril. Y el valor de la UF este lunes 17 de agosto a 4.857.33 pesos.
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3: Diputados de la UDI acusaron a la ONU de entrometerse en los procesos de remoción contra jueces y funcionarios judiciales que realizó la Corte Suprema. Más detalles junto a Ana Victoria Hernández. Ana, muy buenas tardes.
6: Hola, muy buenas tardes. La jefa de la bancada Flor Beis, junto con el integrante de la Comisión de Relaciones Exteriores de la Cámara de Diputados, Cristóbal Martínez, criticaron a la ONU de una grave intromisión luego que la relatora especial de las Naciones Unidas expresara su preocupación por los procesos de remoción contra jueces y ministros del Poder Judicial que realizó la Corte Suprema. En tanto, la tercera sala del máximo tribunal realizó la apertura de 56 cuadernos contra funcionarios judiciales que tenían licencias médicas y durante ese periodo viajaron al extranjero. Por su parte, la redactora especial de la ONU sobre la independencia de magistrados y abogados, Margaret Stuart Waite, manifestó su preocupación debido a que podría vulnerar el debido proceso y representar un riesgo para la autonomía judicial. En ese sentido, las declaraciones causaron críticas por parte de la UDI. Tras esta situación, la diputada Flor Beis respaldó la decisión de la Corte Suprema y acusó a la ONU de entrometerse.
7: Nos parece una grave intromisión que desde la Organización de las Naciones Unidas vengan a cuestionar a la Corte Suprema solo por ejercer sus atribuciones, y no vamos a aceptar que desde el extranjero se intente pautear al máximo tribunal de nuestro país ni a decirle cómo debe actuar. Lo incorrecto es que por hacer una defensa corporativa de los magistrados, la Organización de las Naciones Unidas termine interfiriendo.
6: Por otro lado, el diputado Cristóbal Martínez también manifestó sus reparos e indicó que espera que desde el Ministerio de Exteriores manifiesten formalmente su rechazo ante la postura de la relatora de las Naciones Unidas.
8: Esperamos que Cancillería pueda explicar.

0: expresar la molestia que existe frente a esta grave intromisión por parte de la ONU en decisiones que competen exclusivamente al Poder Judicial. Chile tiene instituciones autónomas hace bastante tiempo que merecen respeto y no aceptaremos que desde el extranjero pretendan pautear a la Corte Suprema.
1: No obstante, la doctora en Derecho Internacional de Chile de la Universidad de Concepción, Paulina Astroza, señaló que desde la ONU emitieron una opinión de manera independiente, por lo que las declaraciones no son un mandato.
2: Creo que no se trata de una intromisión en los asuntos internos. Lo que hace la relatora especial es sencillamente identificar un problema y recomendar que adopte las medidas que dentro de su ordenamiento jurídico correspondan, sin afectar la independencia del Poder Judicial.
1: Luego de que la ONU cuestionó a la Corte Suprema por la remoción de jueces y ministros tras el uso de licencias médicas para así salir del país, desde Cancillería hasta el momento no se ha pronunciado al respecto.
3: El Servicio Nacional de Migraciones anunció la implementación de un nuevo trámite de habilitación laboral, una herramienta digital disponible en su sitio web oficial cuyo propósito es permitir que las personas extranjeras que deseen acceder a un empleo en Chile puedan hacerlo en condiciones de regularidad. La medida consiste en un certificado oficial emitido a través del portal de trámites digitales, el cual permite verificar de manera rápida si la persona se encuentra autorizada para desarrollar actividades remuneradas en el país. Esta iniciativa surge con la intención de entregar certeza tanto al extranjero como al empleador que su situación migratoria está en regla y habilitado para realizar actividades remuneradas en el país. El director del Servicio Nacional de Migraciones, Frank Sauerbaum, afirmó que este certificado digital nace tras el cruce de información con la Superintendencia de Pensiones, donde llegamos a establecer que en los últimos 4 años hay más de 232.000 personas que han cotizado y trabajado sin tener los permisos respectivos. Agregando que con la nueva herramienta se evitará esta situación irregular y los empleadores no cometan el error que los expone a multas. Y apuntó en que se ha logrado develar que más de 40.000 empresas y personas naturales han contratado a trabajadores extranjeros sin que estén autorizados para trabajar en el país. El informe identificó que la contratación informal se concentra principalmente en 4 rubros económicos, que son la agroindustria, la gastronomía, el comercio y la construcción. Nosotros esperamos, dice, que con esto vayamos terminando las irregularidades laborales en Chile, la informalidad que hoy día existe, y de esta manera también vayamos promoviendo el control migratorio que el presidente Kast nos ha solicitado, concluyó diciendo el director nacional de migraciones. ¿Cómo funciona este trámite? La obtención de este documento es completamente gratuita y se realiza ingresando al portal de trámites digitales del Servicio Nacional de Migraciones y seleccionando la opción de consulta de habilitación laboral, en donde se realizará una validación que, en caso de ser exitosa, confirmará tu habilitación para trabajar. Finalmente, el sistema emitirá el certificado de habilitación laboral, que incluirá un código QR para que el empleador pueda verificar de manera rápida y segura el estado del dictamen.
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3: Un funcionario de Carabineros valió a un delincuente que intentó atropellar durante una fiscalización en la comuna de Santiago. En Peñaflor, la PDI detuvo a 2 personas y recuperó una camioneta con encargo de robo, incautada más de 38.000 dosis de droga. Un conductor en estado de ebriedad atropelló a 3 voluntarios de bomberos en Chiguayante. 7 bomberos resultaron con lesiones de diversa consideración luego de una explosión ocurrida en el combate de un incendio en Viña del Mar. Crecen las críticas al gobierno por nombramientos y diseños del gabinete tras la salida de 43 autoridades. En el oficialismo apuntan a una falta de experiencia política en las designaciones. Más de 1.500 militantes del Frente Amplio han participado en las primeras jornadas de elecciones de la nueva directiva del partido. Las dos contendoras, Constanza Martínez y Joel Jones, están emitiendo su voto. El medio de investigaciones por irregularidades financieras, el Partido de la Gente, celebrará hoy su 5º aniversario liderado por Franco Parisi. De vendetta y elitista calificó el senador Fidel Espinosa al Partido Socialista tras la suspensión de su militancia en el marco de la investigación por violencia intrafamiliar. A raíz de las críticas de la ONU a la Corte Suprema, la UDI acusó una grave intromisión del organismo y pidió a la Cancillería expresar molestia.

0: Servicio Nacional de Migraciones anunció la implementación de un nuevo trámite de habilitación laboral. Tras la insistencia del tribunal, Gendarmería concretó el traslado del ex asesor de Joaquín Lavín León desde Santiago 1 a Capitán Llaver. Con lluvias, chubascos y tormentas eléctricas, el nuevo sistema frontal afecta a 14 regiones del país, con especialidad intensidad en la zona centro-sur. Son exactamente las 14 horas con 3 minutos.
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3: El Servicio Nacional de la Mujer y Equidad de Género solicitó el cierre de la investigación por la muerte de Nicole Aranzabe, quien se quitó la vida en su domicilio en la costa de Valdivia tras sufrir una década de violencia por parte de su pareja. El cuerpo de la víctima de 34 años fue encontrado en noviembre del 2024 al interior de un inmueble en Niebla, ubicado detrás del terminal de microbuses de la línea 20. Las primeras pericias permitieron detener a su pareja, que se convirtió en el primer formalizado del país por el delito de suicidio-femicida, debido a que se pudo establecer que agredió durante 10 años a Nicole Aranzabe, quien decidió quitarse la vida por los constantes episodios de violencia. La causa sigue vigente y recientemente el Servicio Nacional de la Mujer y Equidad de Género, creyente en el caso, solicitó el cierre de la investigación para continuar con el proceso judicial. La prima de la víctima, Evelyn Cañoles, solicitó que el imputado sea condenado a penas que sean similares al sufrimiento de la familia.
4: Nosotros como familia, cierto, esperamos que las penas sean iguales al sufrimiento que tendrán los hijos y nosotros mismos como familia, cierto, porque esto va a ser un sufrimiento de por vida, ya que los daños que a él le den jamás se comparará al daño causado a su verdadera familia, que somos nosotros, que aceptamos por obligación alejarse y no hablar de sus recuerdos por celo enfermizo de alguien que ella pensó que la amaba.
3: Cañoles señaló que la investigación ha sido larga, pero entiende los motivos debido a los testimonios que han entregado los tres hijos de Nicole Aranzabe y además de sus cercanos que se vieron involucrados en los episodios de violencia que sufrió en los últimos años. La audiencia solicitada por Sernamec fue programada para el 19 de agosto a las 8.45 horas, instancia en que el tribunal resolverá si están las condiciones para concluir con las diligencias y de esta forma avanzar en las siguientes etapas del proceso judicial.
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3: Proponen la creación de una mesa de trabajo en la comuna de Corral para enfrentar daños históricos en caminos y puentes vinculados a faenas forestales. El problema se concentra actualmente en el sector de Catrilelfu, donde los concejales advierten un progresivo deterioro de la ruta utilizada para el transporte de madera. Además, atribuyen al paso de camiones de alto tonelaje los daños registrados hace algunas semanas en el puente Naguilán. El concejal Sergio Obando señaló que se trata de una situación que se arrastra desde hace años y cuestionó que las faenas forestales, a su juicio, generen daños en la infraestructura sin aportar recursos ni puestos de trabajo suficientes para la comuna. El edil solicitó al alcalde convocar a representantes de las empresas para exigir un plan de trabajo y establecer compromisos con Corral.
6: Lamentablemente no nos generan ningún ingreso, porque todo lo que traen sus camiones, su gente, la traen de afuera, y lamentablemente nos hacen pedazos los caminos, nos rompen los puentes. Hace poco se rompió el puente de Aguilán. En el consejo le pidió al alcalde que se pudiese oficiar y traer a los representantes de las forestales para acá y que vengan y que nos presenten un plan de trabajo y a la comuna.
3: Una postura similar manifestó el concejal Juan Galindo, quien aseguró que el deterioro de caminos y puentes afecta especialmente a los vecinos cuando deben utilizar la conexión terrestre hacia Valdivia. Galindo cuestionó

0: que finalmente sea el Estado quien deba asumir las reparaciones y planteó que las empresas deberían responder directamente por los daños que provoca el tránsito de sus camiones.
1: Yo soy de la idea de que si ellos rompen el camino, rompen los tablones, revientan los puentes, arréglenlo. Tengamos una cordialidad entre empresas y municipios para que se hagan cargo del daño que hacen, porque nosotros no ganamos nada con la empresa, nada, lo que es nada, el municipio no gana nada, chico.
0: Por su parte, la concejala Cristina Ampuero apuntó a la falta de fiscalización del tonelaje de los vehículos que circulan por estos caminos y propuso reactivar una mesa de trabajo entre comunidades, municipio, vialidad y empresas forestales.
2: Tiene que reactivarse la mesa de trabajo que se estaba haciendo desde hace un rato entre la comunidad, principalmente las organizaciones que están de la rama, hasta FUTA, pero también integrar las otras organizaciones comunitarias junto a Vialidad, junto al municipio, junto a las forestales, para garantizar que los compromisos se cumplan y sean soluciones reales para toda la comuna.
0: La RADE consultó a la Dirección de Vialidad por las denuncias y eventuales responsabilidades en la conservación de los caminos y puentes, encontrándose a la espera de una respuesta de la repartición. Seguimos en la comuna de Corral para contarles que el municipio espera completar en las próximas semanas la actualización de su plan comunal de emergencia, instrumento que permanecía desactualizado cuando la comuna enfrentó el sistema frontal de julio, que provocó una serie de afectaciones. El alcalde Claudio González confirmó que SENAPRED realizó observaciones al documento y que actualmente están siendo subsanadas por el municipio para completar su actualización. La autoridad aseguró que se trata principalmente de ajustes asociados a conceptos que cambiaron con la normativa vigente y descartó que las observaciones correspondan a aspectos estructurales del plan. González agregó que la salida del profesional que estaba encargado del proceso obligó al municipio a efectuar ajustes internos para continuar con la tramitación.
3: La comuna de Corral está preparada, ¿cierto?, y tiene claridad de cómo enfrentar también las situaciones como la que vivimos en la última emergencia del 7 y 8 de julio. Pero obviamente el plan comunal existe y se están afinando los últimos detalles para poder tenerlo al día como corresponde. Ese es un tema de cuestión de semanas, ¿eh? No tiene que ver con un tiempo muy prolongado.
0: El alcalde estimó que el proceso debería quedar resuelto en cuestión de semanas y sostuvo que, pese a encontrarse pendiente la actualización, Corral mantiene procedimientos y una estructura operativa para responder ante emergencias. La situación adquirió especial relevancia después del sistema frontal de los días 7 y 8 de julio, cuando intensas precipitaciones provocaron inundaciones, cortes de caminos y decenas de remociones en masa en distintos sectores de la comuna. La condición desactualizada de dicho instrumento generó cuestionamientos luego de ese temporal, considerando la vulnerabilidad naturales que tiene Corral debido a su geografía.
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0: Repartidores de pedidos ya iniciaron una movilización de 24 horas para exigir un aumento de tarifas. En el market de la empresa ubicado en la avenida René Schneider se ubicaron principalmente cerca de 30 personas que trabajan para la empresa de delivery que opera en gran parte del país y que durante esta jornada mantiene a los trabajadores movilizados, quienes están exigiendo un aumento en la tarifa que bordea cerca del 125%, por ejemplo, para el medio de transporte automóvil, los delivery que se hacen finalmente por ese vehículo. Están exigiendo, por ejemplo, que la tarifa actual, que pase de 450, se traspase a 650 aproximadamente. Son parte de algunas de las tarifas que están solicitando que aumenten los repartidores, que, reiteramos, iniciaron una movilización de brazos caídos de 24 horas, en la cual están exigiendo exigiendo estas mejoras, principalmente en las tarifas. Uno de los repartidores que se movilizó durante esta jornada es Andrés Aldue, quien afirmó que la empresa finalmente aplicó una disminución de las tarifas que fue

0: arbitraria.
1: Y en este momento estamos con un paro a brazos caídos por un tema de pagos. Queremos mejoras. Se han tomado decisiones arbitrarias en bajar los valores de los movimientos del lugar de retiro hacia domicilio de los clientes.
0: Otro de los repartidores que manifestó su preocupación por esta situación es Andrés Castillo, quien además criticó que hasta el momento acá en la región de Los Ríos no hay un representante de la empresa, y recordó también los efectos económicos que provocaría esta disminución en la tarifa que actualmente tiene pedidos ya.
2: No hay bolsillo que aguante, todos tenemos familia, pagar arriendo, comida, vehículo, benzina y todo, petróleo. Entonces, por eso estamos en este momento, en este paro de brazos caídos, 24 horas, para ver si llega a oído a Santiago y mandan algún representante como para poder negociar con ellos y vemos qué se hace.
0: Rafael Castilla también es uno de los repartidores que se sumó a esta movilización y afirmó que están solicitando el aumento de estas tarifas, considerando otros múltiples factores, principalmente el climático acá en Valdivia, como también el aumento en los combustibles que se registró durante los últimos meses acá en el país.
3: También no tenemos un sueldo base, no tenemos un sueldo fijo, sino que vivimos de los pagos de las tarifas que estableció PedidosYa. Se dice que Valdivia es la cuarta región con más fuerza de lluvia. Aparte tenemos también la época del clima, la helada, así que hay varios factores que influyen ahí para esto.
0: Los trabajadores están solicitando la presencia de algún representante de la empresa que venga a conversar con ellos y de esta forma obtener algún tipo de solución a este conflicto, ante lo cual también recalcaron que durante esta jornada no entregarán ningún pedido, lo que se enmarca en esta movilización de brazos caídos que iniciaron durante estas 24 horas.
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0: La Central Unitaria de Trabajadores CUT catalogó como una decisión arbitraria de Gendarmería el negarle el fuero sindical al presidente regional de la ANEF y funcionario del servicio, quien denunció prácticas antisindicales y presentó una demanda laboral. El conflicto surgió en abril de este año cuando se concretó el traspaso de los funcionarios de la institución penitenciaria al Ministerio de Seguridad Pública a través de una ley que fue aprobada durante el gobierno de Gabriel Boric y que se materializó en la administración de José Antonio Kast. Con esa modificación, los gremios de Gendarmería se eliminaron. A partir de ello, el presidente regional de ANEF, Rodrigo Delgado, denunció prácticas antisindicales en su calidad de funcionario de la institución, asegurando que la dirección regional le estaría negando el fuero sindical, motivo por el cual presentó una demanda de tutela laboral que tendrá la primera audiencia en septiembre. El propio Delgado afirmó que este caso originó un sumario en su contra que lo mantiene suspendido de sus funciones y con prohibición de acercarse a las unidades de Gendarmería.
5: Estamos con una tutela laboral que tenemos la primera audiencia el 25 de septiembre y yo estoy en sumario, suspendido de mis funciones, mi calidad de funcionario y con prohibición de ingresar a cualquier unidad a nivel nacional de Gendarmería como si fuera un peligro inminente para Gendarmería, y eso nos preocupa y nos ocupa también.
0: ¿Cuáles son los cargos de sumario?
5: Falta justificadas al servicio porque no me reconocen mi calidad de fuero como presidente regional de la ANEF.
0: El dirigente recibió el respaldo del presidente nacional de la CUT, José Manuel Díaz, catalogando como una situación arbitraria una decisión que se tomó en el gobierno de Gabriel Boric y que tuvo efectos en la actual gestión de José Antonio Kast.
6: Es decir, que estamos en Valdivia acompañando a Rodrigo Delgado, presidente regional de la ANEF, quien está siendo desaforado por una decisión administrativa del gobierno de traspasar Gendarmería al Ministerio de Seguridad Pública. Es una situación arbitraria porque fue producto de un efecto de una decisión administrativa del gobierno. Del gobierno del presidente Boric, que tuvo efecto en el gobierno del presidente Kast.
0: El presidente regional de ANEF precisó que el sumario se encuentra en la etapa de descargos y declaraciones de testigos, haciendo énfasis en que Gendarmería está desconociendo su calidad de dirigente. En ese sentido, hizo énfasis en errores de conceptos por parte de la institución, ya que la nueva ley establece la eliminación de los sindicatos pertenecientes a funcionarios de la planta 1 y 2, mientras que, en su caso, está dentro de la planta 3, que no está incorporado en la normativa. Por otro lado, recalcó que fue elegido como presidente regional de ANEF antes que se promulgue la ley que traspasa las dependencias de Gendarmería al Ministerio de Seguridad Pública. Organizaciones de la región valoraron la resolución que declaró inconstitucional la norma propuesta por el gobierno que establecía una indemnización a empresas cuya resolución de calificación ambiental fuera anulada por una resolución judicial. La medida está dentro de la mega reforma impulsada por el Ejecutivo, con la cual se buscaba incentivar la inversión. En concreto, la propuesta consistía en que las empresas podían solicitar una indemnización del Estado si los tribunales dejan sin efecto una resolución de calificación ambiental de sus proyectos. El artículo fue impugnado por parlamentarios de oposición que ingresaron 13 requerimientos ante el Tribunal Constitucional. En los últimos días, el TC acogió parcialmente la solicitud y declaró inconstitucional la medida del gobierno. La resolución fue valorada por organizaciones ambientales de la región. La vocera del movimiento Río San Pedro sin Salmoneras, Ornella de Pablo, señaló que era inaceptable que los chilenos tengan que pagar por proyectos mal presentados o que incurran en ilegalidades. Además, recalcó que el gobierno impulsa medidas que van en contra de tratados internacionales suscritos por Chile.
7: Nos parece como inaceptable y contra todo sentido común que todos los chilenos paguemos por proyectos mal presentados o que incurran en ilegalidades. Mira, nosotros creemos que el TC básicamente está haciendo cumplir la ley. Recordar que todas las medidas propuestas en materia de medio ambiente por este gobierno van en contra del principio de no regresión que está contenido en el Acuerdo de Escazú, tratado que es ratificado por Chile y que por ende es vinculante de igual manera. Aquí se está haciendo cumplir la ley y básicamente dar un mensaje de que Chile es un Estado serio y que respeta sus tratados internacionales.
0: El representante de la organización Viento Sur, Manuel Rojo, criticó la medida del gobierno y afirmó que es absurdo que se tenga que indemnizar a las empresas.
8: La verdad es que nos parecía que el ministro Quirós y el paquete de la mega reforma se está excediendo enormemente. Primero, de las facultades que proponen para hacer crecer un país, ¿no? O sea, es como primero sacrificar de esa manera y segundo, nos parecía súper absurdo, parece algo nunca visto, ¿no? Que básicamente alguien que presenta un proyecto se le tenga que devolver básicamente el dinero.
0: Ambos dirigentes cuestionaron los primeros meses del gobierno en materia ambiental, sobre todo luego que los primeros meses de administración se retiraran 43 decretos como una forma de incentivar la economía. Las organizaciones ambientales recalcaron que ese no es el camino y lo único que terminará provocando es que las regiones terminen convirtiéndose en una zona de sacrificio.
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0: El servicio de agua potable en Liquiñe fue restablecido luego de un derrumbe provocado por las intensas precipitaciones que generaron la suspensión del suministro. Las más de 700 familias que habitan en el sector precordillerano de la región estuvieron más de una semana sin el recurso debido a las fuertes lluvias que originó un aluvión que afectó al sistema de captación de la PR. Con el paso de los días, el problema fue resuelto y actualmente los más de 2.000 vecinos tienen nuevamente agua potable, además de los colegios y el CESFAM ubicado en el lugar. Así lo confirmó el alcalde de Panguipulli, Rodrigo Valdivia, señalando que el municipio con los vecinos se encargaron de limpiar la captación del sistema. La autoridad explicó que el problema se originó por una falta de mantención, ya que la EPR estaba colapsado con material.
11: El tema de la captación, según el informe del geólogo nuestro que respaldó Senacromil, obedece exclusivamente un tema de falta de mantención, porque lo que nosotros encontramos fueron las piscinas completamente sobrepasadas y no es un material que haya sido producto de la remoción en masa. El lodo es de mucho tiempo, de muchos años de data, por tanto claramente hubo un problema de mantención de la PR.
0: El alcalde Rodrigo Valdivia mencionó que la Seremi de Salud fiscalizó el lugar y realizó muestras de agua que permitieron garantizar que el suministro siga entregándose a los vecinos, haciendo énfasis en que cuentan con la resolución sanitaria vigente. El jefe comunal insistió en responsabilizar a la delegación presidencial en la demora para resolver el problema, desde donde le afirmaron que el municipio tenía que elaborar las fechas básicas de emergencia para contratar camiones aljibe. Sin embargo, dijo que desde el Ministerio de Desarrollo Social le indicaron que el instrumento no era necesario. Pese a eso, finalmente se resolvió la situación y los vecinos nuevamente tienen agua potable. Con ello, el alcalde de Panguipulli recalcó que se evitó que se genere un grave problema sanitario en el sector.

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2: La Municipalidad de Máfil pretende terminar en 60 días la elaboración del proyecto de reparación de la Casa de la Cultura que terminó con daños tras un incendio a mediados de junio. El inmueble fue construido en 1928 por una familia de colonizadores alemanes que llegaron al país en el siglo XIX. En 2014 fue declarada como monumento histórico y su uso ha estado destinado al desarrollo de actividades culturales. En la noche del 18 de junio, la casa resultó dañada por un incendio que movilizó a diferentes unidades de emergencia, afectando principalmente a una sala de reuniones, una oficina, cocina, bodegas y el techo de la estructura. A partir de ello, la Municipalidad de Máfil inició la elaboración de un proyecto que permitirá hacer los arreglos en las zonas que resultaron quemadas. El alcalde Andrés Lara detalló que la iniciativa podría estar lista en 60 días.
3: Nosotros estamos en la elaboración de una iniciativa que debe pasar por autorización del Consejo de Monumentos, que busca recursos del gobierno regional para mejorar toda la zona que quedó dañada producto del incendio. La elaboración, nosotros esperamos tenerla lista de acá a 60 días, pero es bien compleja porque tiene algunos requerimientos bien específicos al ser un monumento nacional.
2: El jefe comunal indicó que en paralelo están impulsando la construcción de un nuevo centro cultural de Máfil con una estructura mucho más práctica y moderna para las actividades que se desarrollarán en el espacio. Lara señaló que la elaboración de este proyecto también podría estar lista en 60 días y en ambos casos se solicitarán recursos al gobierno regional para el financiamiento.
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2: En algunos momentos se han presentado precipitaciones leves, bastante leves en realidad, a comparación de lo que se registraron, por ejemplo, hace un par de días con intensas precipitaciones. Eso ha sido la tónica, gran parte de esta jornada, donde, por ejemplo, en Maldivia se esperan máximas que podrían alcanzar los 13 grados, misma temperatura se proyecta para la comuna de Los Lagos, y en Paillaco, La Unión, se espera máximas de 14 grados. En Corral se espera una máxima de 11 grados. En Futrono se espera una máxima de 12 grados, al igual que en Panguipulli, mientras que en la comuna de Mariquina se espera una máxima de 13 grados. Con 25 minutos, dejamos hasta acá la emisión de mediodía de Radiograma, pero usted siga en sintonía de la radio porque ya viene un resumen con lo mejor del deporte.
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2: Comenzamos en el tenis porque esta jornada Alejandro Tavilo debutará en el Masters 1000 de Cincinnati, pero hay ciertas dudas respecto al horario ya que hay algunas lluvias que han obstaculizado el desarrollo de los partidos. Además, conoceremos la actualización del Mundial de Hockey sobre Césped Femenino, que además cuenta con la participación obviamente de la selección nacional, y obviamente conoceremos los últimos antecedentes de la fecha 19 del fútbol de primera división, que durante esta jornada tendrá como principal atractivo el duelo entre la Universidad de Chile y Deportes Limache. Todo eso lo cuenta Benjamín Rojas.
5: Comenzamos con el fútbol chileno porque hoy continúa la fecha 19 del Campeonato Nacional. El partido comienza a las 17:30 horas, donde Universidad de Chile visitará a Deportes Limache con el objetivo de sumar de a 3 y recortar distancia con el líder Colo-Colo. Los azules están a 12 puntos de la cima y este partido toma especial relevancia considerando que en la próxima fecha enfrentarán al Cacique en el Estadio Nacional, partido que también marcará el retorno de la hinchada visitante a los partidos de clase A. Además, para este partido con el cuadro tomatero, Gabriel Castellón, Maximiliano Guerrero y Marcelo Morales, titulares

0: la mayoría de los partidos juegan de titular, están apercibidos, tienen tarjeta amarilla, y si le sacan otra, podrían perderse el partido del próximo fin de semana. En ese sentido, en la previa, el entrenador de la U, Fernando Gago, aseguró que no está pensando en el duelo contra el Cacique y que el partido de hoy es el más importante.
1: No pienso en el próximo partido, pienso en este. Y este es el partido más importante que nosotros tenemos. Como dijiste recién, es un campo de juego donde es sintético, donde es distinto el partido, donde nosotros estamos acostumbrados a entrenar durante toda la semana en pasto, vamos a jugar en una cancha que es totalmente distinta, va a ser un partido interesante, sabemos lo que implica el rival, lo que implica también el campo.
0: Por su parte, Deportes Limache, quien volvió a las victorias el partido pasado, buscará aprovechar su localía para sumar una victoria que le permita acercarse a los puestos de clasificación a competencias internacionales. En tanto, a las 20 horas, Everton y Audax Italiano se enfrentarán también por la fecha 19 del Campeonato Nacional. En la B también hay partidos. Rangers se enfrenta a Magallanes tratando de conseguir algún punto que lo aleje o lo acerque para salir de esa zona roja. Es el único de momento que tiene 6 puntos, no ha sumado victorias en esa división del campeonato de Primera B. Y después, a las 20 horas, Unión Española...

0: Trabajo defensivo y sobre todo una gran actuación de la arquera Natalia Salvador. Gracias a ella y al trabajo defensivo lograron mantener una diferencia acotada ante las actuales campeonas del mundo, campeonas olímpicas y número uno del ranking mundial. Tras el encuentro, el head coach de las Diablas, Cristóbal Rodríguez, valoró lo mostrado por el equipo y ya proyectó el próximo desafío ante Japón, que será este lunes a las 3:30 de la mañana de nuestro país.
1: Bien, si bien creo que nunca hay que celebrar una derrota, creo que termino con buenas sensaciones, sensaciones de tranquilidad, porque se hizo un muy buen trabajo defensivo contra las campeonas mundiales y olímpicas. Es un equipo extraordinario, tiene una calidad técnica y física espectacular y supimos equilibrar un poco la balanza. Ahora empieza nuestro campeonato y de nada sirve haber tenido este buen rendimiento si es que el día lunes no somos capaces de ganarle a Japón. Así que ahora muy concentrado en ese próximo partido contra Japón, que es donde empezamos a jugar nuestro mundial que vinimos a buscar.
0: Chile integra el grupo A, donde también está Australia y Japón, que también jugaron su partido, donde Australia derrotó por 2-0 a las asiáticas. Las Diablas tendrán todavía los dos partidos, el lunes contra Japón y el miércoles contra Australia, donde buscarán avanzar a la siguiente ronda, que es el objetivo de esta selección. Ahora vamos con el tenis, porque Alejandro Davilo hará su estreno este sábado. En principio era no antes de las 14:30 horas, pero el torneo y los partidos están demorados por la lluvia, así que todavía no hay certeza de a qué hora debutará el Jano en el Master 1000 de Cincinnati, donde enfrentará al alemán Jan-Lennard Struff, actual número 41 del mundo. El chileno, que es 29 del ranking, quedó libre en la primera ronda y se medirá por primera vez en su carrera ante el germano. En caso de avanzar, Davilo enfrentará en tercera ronda al ganador del duelo entre el canadiense Denis Chapovalov y el español Rafael Jodar. Recordemos que este último, el español, ya derrotó al chileno en las semifinales del ATP 500 de Washington, por lo que podría haber una revancha en Cincinnati, y también es muy probable que Rafael Jodar viaje a nuestro país para enfrentar a Chile en la serie de Copa Davis ante España.
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1: La Junta de Vecinos número 81 Villa Hermosa cita a reunión general a todos los socios para hoy sábado a las 19 horas. Se solicita asistencia y puntualidad, comunica el directorio. 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

tardes a todas y todos los que nos escuchan a esta hora. Ya son las 2 de la tarde con 37 minutos. Acá te seguimos acompañando en la radio. Oye, parece que lo que llovió temprano es la madrugada y fue toda la lluvia que tendremos para esta jornada. Eso sí, para mañana se pronostica que llueva nuevamente entre la madrugada y parte del día. Eso sí, lluvia bastante débil. Algo diferente a lo que se proyecta para hoy en la comuna de Los Lagos. Se esperan lluvias débiles, pero para toda la jornada, gran parte de la jornada, lo mismo que para mañana domingo. Oye, sigue con nosotros acá en Sintonía de la Radio, tenemos hartas cosas que informarte.

Oye, te contamos que estamos sorteando entradas dobles para el estreno de este fin de semana en el Cine Club UAT. Te contamos un poco de qué va esta película este fin de semana. Bueno, es de una dirección francesa, se trata de Joanne, que ya no está enamorada de Víctor y sufre por no estar siendo honesta con él. Alice, su mejor amiga, la tranquiliza, asegurándole que ella misma no siente pasión por su pareja Eric. Y sin embargo, su relación va viento en popa. Bueno, ella ignora que él tiene una aventura a su vez con Rebeca, una amiga en común. Cuando Joan decide finalmente dejar a Víctor y este desaparece, las vidas y las historias de las tres amigas acá dan un vuelco. Bueno, te contamos que esta es una película sumamente premiada, nominada al León de Oro a Mejor Película en el Festival de Cine de Venecia, también nominada a Mejor Película en el Festival Internacional de Cine de Gijón y competencia internacional también en Gothenburg. Bueno, ampliamente premiada, ¿cierto? Pertenece al género de comedia romántica, romance también, así que, bueno, estuvimos leyendo también las críticas respecto de esta película, bastante favorables, te contamos. Así que, bueno, si quieres ir a ver esta película hoy día, ganarte estas entradas, nos cuentas cuál es tu panorama, por qué te interesa ver esta película, a lo mejor por qué te gusta ir al cineclub también, ¿cierto?

porque es una, es un cine diferente, ¿cierto? Bueno, habíamos recibido comentarios de ese tipo también la semana pasada. Quedamos atentos a tus audios para que te ganes estas entradas dobles disponibles para la función de hoy día sábado y mañana domingo, 4 de la tarde y 7 de la tarde.

Oye, hace unos días, pero durante esta semana, te estuvimos contando sobre un caso que se volvió viral de un joven que arrendaba un departamento en Concepción y él muestra en un video cómo todo el departamento, toda su pieza, ¿cierto?, se llenó de hongos. Bueno, él contaba que se fue de vacaciones 2 semanas y en 2 semanas los hongos se tomaron su casa, su pieza, ¿cierto? La ropa de cama, las paredes, marcos de foto, de todo, todo estaba completo.

completamente cubierto por hongos, ¿cierto? Por moho. Bueno, te contamos que bueno, la humedad es un temazo, ¿cierto? Sobre todo acá en Valdivia. Acá, en conversación con BioBio Chile, la doctora Inmaculada Beca Cerezo, académica del Departamento de Química de la Facultad de Ciencias de la Universidad de Chile, quien también investiga sobre el metabolismo de los hongos filamentosos, explica que, aunque las manchas negras en una vivienda se asocian al moho negro, en una misma pared pueden convivir diversas colonias. Por ejemplo, el Aspergillus o el Penicillium tienen comportamientos distintos, señala ella, y son los principales causantes de las alergias que pueden llegar a padecerse por inhalar sus esporas. Bueno, de acuerdo al especialista, algunos de estos pueden penetrar materiales ricos en celulosa e incluso el yeso, por lo que al final de cuentas ninguna superficie está a salvo de la aparición de hongos. Bueno, mientras se presenten las condiciones ambientales, ¿cierto?, para que afloren. Ella dice que las esporas forman parte de todos los ambientes, se encuentran en el ambiente exterior y se pueden introducir durante la ventilación, por animales, la ropa, el calzado, etc. Bueno, ella dice además que los hongos pueden permanecer en los espacios que habitamos sin germinar. Para que germinen, dice, para que crezcan, ¿cierto?, y podamos ver la mancha, tiene que haber condiciones, humedad, temperatura y disponibilidad de nutrientes. La particularidad que tienen los hongos es que pueden utilizar muy distintos nutrientes, por eso crecen en distintos sustratos, que en un hogar pueden ser diferentes superficies. Pero el factor más relevante, señala acá ella, que es la humedad. Cuanto mayor sea este factor, ¿cierto?, de la humedad, más se favorece el desarrollo de hongos. Ahora, respecto de cómo esto te afecta en la salud, ella dice que es tajante. Deben erradicarse por los riesgos que representan para la salud. Estar expuestos a los hongos, estamos también expuestos a inhalar sus esporas, también los alérgenos que liberan los hongos. Respecto de qué tan peligrosos son, la académica indica que va a depender de la exposición y de la susceptibilidad del individuo. En general, que haya un hongo en la pared no va a generar una enfermedad en los habitantes que hay ahí adentro, pero es verdad que pueden haber un incremento de manifestaciones relacionadas con irritaciones y alergias, mayor congestión, algo de tos, picazón, ese tipo de cosas. Bueno, acá otros especialistas también coinciden con lo que dice esta especialista, que explican que la mayoría de los hongos presentes en el hogar no son dañinos para la salud, pero en el caso del moho negro, el principal riesgo está en la exposición persistente en el tiempo.

Y te estábamos contando a propósito de este caso que se volvió viral, este chico que arrendaba un departamento en Concepción y grabó cómo quedó su pieza después de dejarla una semana, ¿cierto? 2 semanas se fue de vacaciones, volvió, pilló todo cubierto en hongos, en moho, ¿cierto? Ropa de cama, almohadas, pared, todo lo pilló cubierto de hongos. Bueno, y esto también a propósito de que vivimos en Valdivia, una ciudad particularmente húmeda. Bueno, te contamos sobre los riesgos que conlleva vivir con hongos. Acá los especialistas dicen que deben erradicarse por los riesgos que representan para la salud. Acá señalan que, bueno, va variando un poco, pero hacen hincapié en el tema del moho negro, que este tipo de moho está asociado a exacerbaciones de episodios de asma bronquial. También cuadros clínicos que se manifiestan con dificultad respiratoria, tos, a veces sibilancias, y en algunos casos bronquitis o rinitis. Bueno, acá señalan que en personas ya sensibilizadas, los hongos pueden desencadenar algunas formas más específicas de cuadros clínicos, como por ejemplo asma fúngica y algunos raros casos de aspergillosis broncopulmonar alérgica. Respecto de los síntomas, el experto señala que puede aparecer como una tos inicial y persistente, que puede ser seca, pero a veces también productiva con ruidos respiratorios, sibilancias y sensación de opresión torácica. A esto se suma una mayor exacerbación de los síntomas que, claro, que quienes tengan patologías de base como el asma o enfermedades obstructivas crónicas pulmonares. Bueno, sobre esta misma línea recomiendan, claro, mantener la casa libre de humedad y limpiar los espacios que ya hayan sido colonizados por los hongos. Bueno, respecto de esto mismo, respecto de cómo limpiar los hongos, importante señalar que en algunos casos, aunque limpies muy bien, ¿cierto? Es común que vuelvan a aparecer los hongos. Hay temas importantes que se abordan acá, que es, claro, la presencia de la humedad. Si es que este factor continúa en tu hogar y no hay una ventilación adecuada, es posible que, claro, el hongo vuelva a aparecer. Hay consejos acá, aparecen consejos respecto de cómo limpiar, dependiendo de la superficie, ¿cierto? Es diferente el tratamiento, si es que la superficie es no porosa o es porosa. Acá señalan que, por ejemplo, el vinagre blanco es un buen material para utilizar a la hora de la limpieza.

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4: Vamos con una nueva revisión de noticias. El Ejecutivo reconoció que deberá mejorar la coordinación institucional tras los últimos sistemas frontales en la región de Valparaíso. Aníbal Rosales con los detalles.
5: Las autoridades regionales de la región de Valparaíso evaluaron la respuesta desplegada durante los últimos sistemas frontales y admitieron la necesidad de mejorar la coordinación con los municipios, el gobierno regional y otros organismos. El delegado presidencial regional Manuel Millones señaló que el objetivo es corregir las dificultades advertidas y fortalecer el trabajo en conjunto ante nuevos eventos. También planteó incorporar a empresas privadas, las Fuerzas Armadas y a SENAPRED. Desde la delegación provincial de Marga Marga agregaron que durante la revisión se abordaron brechas en la coordinación y en la comunicación entre los distintos servicios. Sin embargo, las autoridades no han detallado cuáles fueron los problemas detectados, qué comunas resultaron afectadas por estas falencias, ni qué medidas específicas serán implementadas. Desde la región de Valparaíso, Bio Bio la radio.
4: El MOP suspende tránsito para todo tipo de vehículos entre la región de Tarapacá y Antofagasta por desprendimiento de rocas, por saturación del cerro. Cristian Núñez desde Iquique nos informa.
6: Claro, el Ministerio de Obras Públicas ha confirmado el corte parcial y total a ratos también de la ruta 1 costera que une la región de Tarapacá y la región de Antofagasta desde el sector de Loa hasta Tocopilla debido a desprendimiento de rocas y piedra en esta mencionada ruta donde trabaja personal de vialidad durante horas de esta tarde. También se mantiene cortada acá en la zona urbana Iquique Altos Pisos, lo que es el denominado zigzag, esta conexión que une la ruta 6 y 16

0: con la ruta 16 bajando desde Alto Hospicio, Iquique, también cortada por prevención debido al desprendimiento de roca, lodo y piedras en este lugar, y también se ha mencionado daño estructural por parte de los funcionarios de la posta rural de San Marcos en la caleta al sur de Iquique, donde está completamente anegada en este lugar, atendiendo pacientes, también denuncian, lugar donde además se pernoctan el personal médico, situación entonces que está en evaluación por parte de la autoridad. Las lluvias continúan durante esta jornada de sábado y también están pronosticadas para la jornada de este domingo acá en el borde costero de la región. En Iquique, Bio Bio y la radio.
1: Carabineros desarrolla diligencias para esclarecer el millonario robo que sufrió un comerciante al interior de la Feria de Ganado de Victoria. Roberto Neira, desde Radio Bio Bio en Temuco, nos informa.
2: Una serie de diligencias desarrolla personal de Carabineros y el Ministerio Público para dar con el paradero de él o los delincuentes que la tarde del viernes sustrajeron 5 millones de pesos que un comerciante tenía en la guantera de su camioneta en la Feria Ganadera de Victoria. El robo fue perpetrado a eso a las 14:30 horas, mientras la víctima gestionaba la compra de ganado al interior del recinto. El personal de Carabineros de la Cuarta Comisaría efectuó una revisión de cámaras de seguridad aledañas al recinto y también empadronamiento de personas para intentar dar con los responsables de este millonario robo. En Temuco, Bio Bio, la radio.
1: Los alcaldes de comunas cordilleranas de la provincia de Bio Bio insistirán en mayor control de instalación de empresas fachadas, informa Mario Tapia desde Radio Bio Bio en Los Ángeles.
3: El alcalde de Quilaco y también presidente de los municipios cordilleranos Ancordi, municipios cordilleranos de la provincia de Bio Bio, Pablo Rutia, señaló que se debe insistir en el control y fiscalización de los negocios fachada que se instalan ahora en comunas más pequeñas para simular ventas legales de productos y finalmente se dedican a labores delictivas, vendiendo sustancias ilícitas y otras situaciones que son consideradas ilícitas. Señaló Pablo Rutia que el control va a ser estricto de los municipios ahora que tienen más facultades de seguridad ciudadana para poder fiscalizar este tipo de situaciones, los negocios fachada que se dedican a ser ilícitos, pero con fachada de ópticas, de barberías y otros. Indicó que ya en la provincia del Biobío se han detectado varios negocios de este tipo que deben ser fiscalizados, cerrados, censurados. Biobío, la radio.
1: Hasta acá el informador. La temperatura a esta hora en Los Lagos es de 12 grados.
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0: 3 de la tarde con 13 minutos, te seguimos acompañando acá en la radio. Oye, previamente te estábamos contando sobre este caso que se volvió viral de este chico que vivía en Concepción, arrendaba un departamento, se fue unos días de su departamento y cuando vuelve encuentra su pieza llena de hongos, ¿cierto? Ropa de cama, muebles, paredes, todo lleno de hongos. Y a raíz de esto mismo te contábamos un poco sobre las afectaciones que pueden tener los hongos en tu salud, todo esto con el sistema respiratorio, ¿cierto? En particular el tema del moho negro, un riesgo particularmente elevado para personas que ya tienen manifestaciones crónicas, ¿cierto? Ya de base, ¿cierto? Que podrían empeorar algunos cuadros clínicos. Te contábamos también sobre la importancia de limpiar los espacios, ventilarlos. Y a propósito de eso mismo, te estábamos dando algunos tips. Por ahí te contábamos que, por ejemplo, acá depende de la superficie. Si es que es una superficie no porosa, una superficie lisa, como cerámica, vidrio o plástico, acá los hongos se pueden limpiar fácilmente con agua, con jabón, se hace usando mascarillas o sí, se engranan acá para no inhalar las esporas directamente. Si es que te toca limpiarlo en una superficie que es porosa, tipo como el yeso, un papel mural o pintura, acá los expertos recomiendan retirar el material para hacer la limpieza. Esto es lo ideal. También señalan ideal no usar cloro porque, claro, es tóxico al respirarlo. Acá, en cambio, señalan que el vinagre blanco se puede utilizar con un vaporizador. Se deja actuar, ¿cierto? Para que funcione esto, se limpia y todo bien. Funciona bastante bien, señalan. Y también el agua oxigenada, normal, típica agua oxigenada que venden en la farmacia, toma menos tiempo incluso de acción, unos 10 minutos, funciona de manera similar. Bueno, acá la académica indica que esto no asegura una completa eliminación, eso sí. Si es que la hifa, esta parte del hongo, ya penetró demasiado en el material, podría volver a aparecer. Y esto, claro, porque el material que ya está colonizado, si además es poroso, hay que retirarlo y botarlo. Con la ropa que haya sido colonizada, o sea que igual se haya llenado de este moho, también sugieren deshacerse de esta prenda, porque se puede entramar la hifa del hongo en la fibra de la ropa. Entonces acá la recomendación es tomar medidas para eliminar la humedad interior. Esto es lo principal. Reparar fugas de agua, sacar, más bien secar la condensación en ventanas, en los muros, ventilar diariamente y si es posible utilizar un deshumidificador. Oye, a propósito de los hongos y de Valdivia, te vamos a contar otra información. Y es que en el mundo fungi, a propósito de hongos, descubrieron 6 nuevos hongos cordyceps, pero esto en México, en México. Bueno, se sabe que este tipo de hongo, los cordyceps, son medicinales y adaptógenos. ¿Sabías que también son conocidos como hongos zombies? Porque en la naturaleza crecen como parásitos, tipo como que se adueñan de algunos insectos y podrían incluso tomar control de ellos. Te vamos a contar un poco más de esto a continuación, así que sigue acá en sintonía de la radio.
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1: Este sábado 15 de agosto, desde las 5 y media de la tarde, se disputa el partido entre Limache versus U de Chile, en duelo válido por la fecha 19 de la Liga de Primera 2026 en el Estadio Municipal Lucio Fariña Fernández. El encuentro será televisado por la señal TNT Sports Premium y también podrás verlo online a través de la plataforma de streaming Max. Los azules marchan en el segundo lugar de la tabla con 33 puntos y necesitan de un triunfo para no perderle pisada al líder del campeonato, Colo Colo, quien se alza en lo alto con 45 unidades. El romántico viajero viene de derrotar a Palestino por 2-1 y atraviesa su mejor momento de la mano de Fernando Gago. Por otro lado, Limache marca octavo con 24 puntos y viene de derrotar a Higgins por 3-1 tras varias semanas sin ganar, por lo que esperan seguir en la racha para ilusionarse con los puestos de clasificación a torneos internacionales 2027. Señalar que el último compromiso entre Deportes Limache y Universidad de Chile data del 22 de febrero de este año, donde firmaron un vibrante empate 2-2 en Ñuñoa. Javier Altamirano y Nicolás Ramírez marcaron para el elenco estudiantil, mientras que Castro y Yerko González hicieron lo propio para el cuadro forastero.

Hoy, a propósito de tema hongos, te estábamos contando de que descubrieron 6 nuevos hongos cordyceps en México. Bueno, de acuerdo con Agencia EFE, fueron descubiertos en los bosques tropicales de Jalisco y son de un tipo entomopatógenos, y bueno, que pueden producir patogénesis letal en insectos, en este caso hormigas y arañas. Bueno, respecto de esto mismo, señalan acá los especialistas que estos hongos podrían modificar el comportamiento de los insectos, y el hongo incluso las hace caminar de manera errática a los insectos, ¿cierto? Bueno, una vez que el hongo tiene control del insecto, lo obliga a ir a lugares donde los científicos llaman cementerios, porque tiene las condiciones de luz y humedad ideales para infectar a otros insectos y de esta manera propagarse. Oye, son las 3 de la tarde con 28 minutos. Quédate acá en sintonía de la radio, que te vamos a seguir informando de esto y mucho más.

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estábamos contando sobre estos hongos cordyceps que encontraron en México, particularmente en los bosques tropicales de Jalisco, y te contábamos un poco sobre cómo operan estos hongos, y es que, claro, interactúan con el sistema nervioso de los insectos, modificando su comportamiento. Incluso este hongo las haría caminar de manera errática, llevándolas a lo que los científicos denominan cementerios, porque las llevan a lugares donde tienen condiciones tipo la luz y la humedad ideales para que se propaguen estos hongos, y también así, claro, infectar a otros insectos y de esta manera propagarse. Acá especialistas dicen que se trata de cementerios donde se acumulan los cadáveres de hormigas, y en ese lugar la hormiga realiza su último movimiento, que es aferrarse con sus mandíbulas y sus patas al sustrato, que son la corteza de algunos árboles, las hojas o la parte inferior de las rocas. Entonces, claro, la hormiga muere y el hongo empieza a desarrollarse. Si bien estos hongos solo infectan a insectos, son bastante temidos porque han sido llevados a la ficción. Recordemos The Last of Us, que fue adaptado a una serie el año 2023, sumamente famosa esta serie. Y bueno, el cambio climático hizo que el hongo se adaptara y pudiera infectar a las personas. Bueno, esto es ficción. Y habría provocado, ¿cierto?, un apocalipsis zombie en el universo paralelo de The Last of Us. Bueno, en realidad estos hongos solo infectan a los insectos para asegurar su supervivencia y reproducción. Acá un especialista, inspirado en este proceso natural, nombró a una de las nuevas especies, Opiocordyceps del toroi, en honor a Guillermo del Toro, el célebre director de cine mexicano. Y dice acá, porque él es de Jalisco, es egresado de la Universidad de Guadalajara, y por todo el trabajo que ha hecho en el cine con el tema de terror y la fantasía. ¿Qué más que dedicarle a una especie de hongo que la ciencia denomina como zombie, no? Además, se asemeja a los personajes que ha creado en su carrera. Bueno, te contamos que este descubrimiento es un hito para el país, porque es de las primeras veces que se identifica esta especie del reino fungi en México. Asimismo, podrían aplicarse en la medicina una vez bien estudiados. Oye, hay muy pocos investigadores especializados, son las primeras especies que se describen para México. Solamente había una que se llama Cordyceps mexicana, que ataca a las mariposas. Era la única descrita para México, y ahora aportamos este trabajo donde se describen 6 especies exclusivas de México. Acá también especialistas añaden que algunos de estos hongos pueden producir sustancias que pueden ser utilizadas como medicamentos, por ejemplo, para contrarrestar los efectos del cáncer, la tuberculosis, esclerosis múltiple, entre otras enfermedades. Falta realizar mucha investigación para el beneficio del ser humano. Hoy te contamos que hay imágenes bastante particulares en esta nota que estamos compartiendo contigo, y puedes encontrar esta nota en el portal de BioBio Chile, en la parte de Ciencia y Tecnología.

los científicos del reino animal saben que los perros pueden percibir y comprender algunas de las emociones humanas, pero se desconoce la biología detrás de esta capacidad. Bueno, te contamos que ahora hay un estudio donde se pudo observar qué es lo que pasa en el cerebro de un perro cuando ve a un humano. Te contamos un poco sobre este experimento, que todo esto fue liderado por investigadores de la Universidad de Viena, en Austria, que contó con 14 perros que tuvieron que pasar por un escáner cerebral mientras le mostraban imágenes de distintas

expresiones humanas. Te contamos que los resultados mostraron que los perros procesan las sonrisas en una región cerebral única que está asociada con la recompensa. Además, te contamos que pueden diferenciar entre expresiones faciales negativas, tales como la tristeza, la ira o incluso el miedo. Bueno, acá el autor del paper explica que estudiar los cerebros de los perros te permite comprender qué adaptaciones han desarrollado para sustentar su comprensión social y emocional de los humanos. Bueno, en el estudio señalan que se le debería sonreír más a los perros, porque las sonrisas pueden tener efectos positivos para los canes, según este estudio. Los científicos analizaron la actividad cerebral de los perros mientras les mostraban imágenes de personas desconocidas, pero con expresiones alegres o neutras. Pues lo que ocurrió fue que las caras felices activaron una parte en sus cerebros asociadas con la recompensa, como ocurre cuando le das premios o elogios. Bueno, esta zona se encuentra en la corteza temporal y el núcleo caudado. Acá Laura Cuaya, investigadora de la Universidad de Viena, también autora de este estudio, explica que la actividad en el núcleo caudado es el más interesante porque ayuda a controlar el movimiento, la memoria, el aprendizaje y las emociones. Ella dice que hallar esta respuesta fue especialmente interesante porque los perros estaban mirando fotos de personas totalmente desconocidas, lo que sugiere que los rostros felices podrían tener un valor afectivo positivo para ellos. Bueno, aunque la red de la corteza temporal y el núcleo caudado respondieron de forma específica a la felicidad, el cerebro también reaccionó distinto ante las emociones negativas. Te vamos a contar un poco más sobre esto, que aparentemente los perros sí pueden diferenciar de emociones negativas de las positivas, según este estudio. Quédate acá en sintonía de la radio.

Oye, te estábamos contando sobre este estudio donde identifican que los perros son capaces de identificar las emociones negativas de las positivas y también serían capaces de interpretar las sonrisas como emociones positivas, y esto actuaría a su vez en el sistema de recompensa. Bueno, el estudio también identificó patrones que se presentaban ante expresiones como el miedo, la tristeza y la ira. De acuerdo con el medio, esta sería la primera evidencia de que los perros pueden distinguir las expresiones faciales negativas específicas. Bueno, pese a este resultado, los científicos aclaran que los perros que tengan esta capacidad no necesariamente significa que experimenten las emociones igual que los humanos. Si bien pueden comprender el lenguaje corporal humano o percibir los matices de nuestra voz, por ejemplo, a diferencia de las personas, también detectan información a través de nuestro olor, por ejemplo. Acá, una especialista señala que cuando comparamos a los humanos con los primates, analizamos habilidades que podrían provenir de un ancestro común. Con los perros, la historia es completamente diferente. Siguieron una trayectoria evolutiva muy distinta, pero gracias a la domesticación, desarrollaron las habilidades sociales necesarias para comprendernos y cooperar con nosotros. Bueno, el estudio además tiene algunas limitaciones, señalan acá. Por ejemplo, todos los perros que participaron pertenecían a familias cariñosas. En cambio, un ejercicio similar podría tener resultados diferentes si se hiciera con perros callejeros que viven en entornos distintos. Acá la investigadora señala que el cerebro es plástico y se adapta a las condiciones en las que vive cada individuo. Los perros callejeros o que viven en la libertad podrían procesar las expresiones humanas de manera diferente, ya que su historial de interacción con las personas dista mucho del de un perro de familia. Y también dice que me gustaría que la gente viera a los perros como seres emocionales. Han evolucionado con nosotros para comprender nuestras expresiones y cooperar con nosotros. Y reconocer eso puede cambiar la forma en que nos comunicamos con ellos y los cuidamos. Así que ya sabes, para la próxima, cuando un perro te vea sonreír, lo más probable es que sí sea capaz de interpretar tu felicidad.

0: solo 3 minutos nos separan para las 4 de la tarde. Quédate acá en sintonía de la radio, que ya viene El Informador.
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3: 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En Bio Bio, una nueva hora, 4 de la tarde.
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5: Vamos con una nueva revisión de noticias. Las precipitaciones continuarán este sábado en gran parte de la región de Valparaíso, con probabilidad de tormentas eléctricas. Aníbal Rosales, de Radio Bio Bio en Valparaíso, nos informa.
6: Sí, las precipitaciones se mantendrán durante esta jornada en las comunas costeras e interiores de la región de Valparaíso, según el pronóstico actualizado de la Dirección Meteorológica de Chile. Los chubascos afectarán sectores ubicados desde La Ligua hasta San Antonio, además de Valparaíso, Viña del Mar, Quilpué, Villa Alemana y Casablanca. La inestabilidad también alcanzará a La Calera, Quillota, San Felipe y Los Andes, aunque con precipitaciones generalmente débiles en el interior. La actividad será más persistente durante la mañana y la tarde, mientras hacia la noche podrían caer algunas gotas aisladas. Para el domingo se espera una disminución de las lluvias, aunque podrán mantenerse los chubascos nocturnos en el litoral norte. Las precipitaciones regresarían durante la madrugada y la mañana del lunes, antes de una mejora prevista desde la tarde. Desde la región de Valparaíso, Bio Bio la radio.
5: Gendarmería inició el traslado de 250 internos desde distintas cárceles del Maule hacia el complejo penitenciario La Laguna, como parte del proceso de poblamiento del recinto. Más información con Ana Hernández.
7: Un nuevo traslado de 250 personas privadas de libertad comenzó este sábado hacia el complejo penitenciario La Laguna, como parte del proceso de poblamiento del recinto y de las medidas impulsadas para reforzar el control y la seguridad del sistema penitenciario. El operativo, iniciado a partir de las 10 de la mañana, contempló el traslado de internos provenientes de establecimientos penitenciarios de Curicó, Talca y El Parral, en la región del Maule. Además, el procedimiento contó con vehículos de apoyo mecánico y médico para garantizar el desarrollo de los traslados. Esta nueva etapa dio continuidad al despliegue iniciado durante la semana en La Laguna, recinto que cuenta con capacidad para 2.320 personas privadas de libertad y que busca mejorar la segregación de los internos según su perfil y compromiso delictual. Desde el Ministerio de Justicia señalaron que la medida forma parte de las acciones del gobierno para recuperar el control de las cárceles y enfrentar la operación del crimen organizado desde los recintos penitenciarios.
5: La Municipalidad de Alto Bío Bío confirmó la construcción de un puente de acceso que permitirá conectar a familias pehuenches históricamente aisladas en la Alta Cordillera.

0: Mario Tapia, desde Radio Bio Bio en Los Ángeles, nos informa.
1: Se trata de una decena de familias de origen pehuenche que históricamente han vivido aisladas en estos sectores, Las Vegas de Ralco, uno de los sectores más apartados de la alta cordillera de la provincia de Bío Bío. El municipio, a través del alcalde Félix Vita, confirmó la construcción de este puente de conectividad que permitirá que permanezcan conectados gran parte del año todas estas familias, a excepción de los momentos en que posiblemente puedan quedar cortados los accesos por la caída de nieve o la rigurosidad climática. Sin embargo, señaló que este puente es histórico debido a que, por fin, estas familias de pehuenches podrán gozar de conectividad permanente en Alto Bío Bío. 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
0: En materia internacional, te contamos que la Organización Internacional para las Migraciones advirtió este sábado sobre el riesgo de trata de personas en las zonas afectadas por el terremoto que sacudió Colombia el pasado lunes. Ante la vulnerabilidad de quienes han perdido sus viviendas, sus medios de vida o sus redes de apoyo, las redes de trata suelen aprovechar la vulnerabilidad y la urgencia de las comunidades afectadas para acercarse con falsas promesas de empleo, apoyo económico, oportunidades educativas o carreras deportivas. Esto lo indicó Diane Corrales, coordinadora del programa de trata de personas de la Organización Internacional para las Migraciones en Colombia. La OIM, que hace parte del sistema de Naciones Unidas, señaló que entre las principales situaciones de explotación se encuentran la sexual comercial, el trabajo forzoso, la mensidad ajena, el matrimonio servil y la adopción ilegal, según el organismo que alertó especialmente sobre los riesgos para las personas alojadas en albergues colectivos temporales. Hasta acá El Informador. La temperatura a esta hora en San José de la Mariquina es de 12 grados.
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4:13, hablemos un poco de contingencia política. Y es que a 5 meses del inicio de la administración de José Antonio Kast, uno de los flancos que la moneda todavía no logra cerrar es la fuga de autoridades. Y es que con la reciente salida de Natalia Ducó del Ministerio del Deporte, ya son 3 las ministras fuera del gobierno. Bueno, a esta cifra se sumaron los 6 subsecretarios y 33 seremis que han dejado sus cargos con polémicas, como por ejemplo el positivo en el test de drogas, denuncias por ley Karin, corrupción, entre otros casos que han abrido el debate político e incluso también se podría hablar de que ha empañado la hoja de ruta de Kast. La salida de Ducó fue inesperada para La Moneda. La exministra dejó el gabinete tras los cuestionamientos por el uso de un vehículo fiscal y fue reemplazada por el abogado Francisco Riveros, quien se desempeñaba como asesor en el segundo piso. Bueno, los republicanos han intentado blindar al Ejecutivo. La diputada Javiera Rodríguez sostuvo que es natural que se cometan errores, que cuando ocurren el gobierno tome decisiones para corregirlos. Sin embargo, la salida de Ducó abrió otro flanco, la composición del gabinete, porque las 3 ministras que han dejado sus cargos desde marzo fueron reemplazadas por hombres. Trinidad Steinert fue sucedida por Martina Rau en Seguridad, Mara Cedini por Claudio Alvarado en la CGGOV y ahora Ducó por Riveros en Deportes. Con este último cambio, de las 22 autoridades que integran el gabinete, 14 son hombres,

0: 18 mujeres, es decir, un 63 frente a un 36. Principalmente por eso, la diputada del Partido de la Gente, Paula Olmos, cuestionó que la salida de una ministra haya terminado con el nombramiento de un hombre y sostuvo que la paridad no puede quedar solamente en el discurso. La discusión no pasa únicamente por la presencia femenina, eso sí, porque los partidos que respaldan al gobierno también se ha instalado la pregunta sobre el diseño de los equipos y si algunos nombramientos tuvieron suficiente experiencia política o conocimiento del Estado. En esta línea, el diputado de la UDI, Mario Olavarría, reconoció que han existido errores de diseño que han tenido costos y planeó que corresponde evaluar cómo está funcionando la administración en sus distintas áreas. A esto se suman episodios de descoordinación dentro del gabinete. El más reciente ocurrió entre Claudio Alvarado y Jorge Quirós, luego de que el viceministro reconociera que desconocía el requerimiento presentado por el Ejecutivo ante el Tribunal Constitucional, un episodio que se agregó a diferencias anteriores entre Interior y Hacienda por la mega reforma, los combustibles y la reconstrucción. Bueno, aunque cada salida corresponde a circunstancias diferentes, en 5 meses son, escucha bien, 43 las autoridades que han dejado a CAST.
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1: El duelo que disputaban Rangers y Magallanes en Talca por el torneo de la primera vez fue suspendido cuando iban 25 minutos de enfrentamiento. Esto producto de las lluvias torrenciales que afectaron notoriamente la cancha del Estadio Fiscal, ya que parecía una piscina en pleno partido. El pleito se detuvo cuando el marcador estaba 2-1 a favor de los locales. Ahí el juez Francisco Soriano decidió interrumpirlo. Ya a las 3 de la tarde con 50 minutos, el árbitro evaluará nuevamente el estado del campo para determinar si es que sigue disputándose el cotejo. Bueno, te vamos a seguir informando respecto de esto mismo, quédate acá en sintonía de la radio.

0: 4 de la tarde con 25 minutos. Oye, previamente te estábamos contando la sección de deportes que se había suspendido el partido entre Rangers y Magallanes. Bueno, te contamos que hace unos minutos solamente, evaluaron el estado del campo. A todo esto hicieron trabajos para drenar el agua y ver que el balón corra sobre el césped con normalidad, ¿cierto? Y bueno, aparentemente sí, y es que decidieron que se va a reanudar acá el partido. Se reanudaría eso de las 4:30, o sea, en breve se reanudaría de nuevo este partido desde donde quedaron, ¿cierto? Desde los 25 minutos, porque recordemos que ya a esa hora, producto de lluvias torrenciales, señalaban acá que parecía una piscina la cancha y en pleno partido tuvieron que suspender a los 25 minutos. Bueno, ya en breve entonces reanudarían este partido entre Rangers y Magallanes. Oye, quédate en sintonía de la radio, volvemos prontito.
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0: formalizaron al conductor del microbús que provocó el fatal atropello de un joven universitario en el centro de Valdivia. La información con Nicolás Silva.
1: Recordemos que el caso se remonta a la muerte de Nahuel Ñanculo Yarzún, quien murió tras ser atropellado por una micro de la línea 1 en pleno centro de la ciudad en la mañana de este viernes, motivo por el cual Carabineros detuvo al conductor del vehículo, quien quedó a disposición de la justicia. De hecho, el sujeto pasó al control de detención y durante esta jornada de sábado fue formalizado por cuasi delito de homicidio, quedando con las medidas cautelares de arresto domiciliario nocturno, arraigo nacional y la suspensión de su licencia de conducir, medidas cautelares que fueron solicitadas por el Ministerio Público en la audiencia de formalización, donde finalmente se logró establecer que la víctima circulaba por el paso peatonal con un semáforo que justamente tenía su preferencia, ya que estaba en verde momento en que el vehículo, la micro de la línea 1, lo impactó, lo que finalmente le terminó provocando la muerte en pleno centro de Valdivia. Debido a esta situación, finalmente el sujeto quedó detenido, pero finalmente quedará con arresto domiciliario nocturno, entre otras medidas cautelares, tras ser formalizado por cuasi delito de homicidio durante esta jornada. 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
1: El 15 de agosto del año 1998 falleció Inés Enríquez Froden, la abogada y política del Partido Radical, que fue la primera mujer parlamentaria de la historia de Chile, un cargo que mantuvo por cuatro periodos entre 1951 y 1969. Inés Leonor Enrique Froden había nacido el 11 de noviembre del año 1913 en Concepción. Fue hermana del senador Humberto Enríquez y de Edgardo Enríquez, rector de la Universidad de Concepción y ministro de Educación en el gobierno del presidente Salvador Allende. También Inés fue tía del fundador y líder del MIR, Miguel Enríquez. Inés Enríquez Froden realizó sus estudios primarios y secundarios en el Concepción College. Posteriormente ingresó a la Escuela de Leyes de la Universidad de Concepción, donde se tituló de abogada el año 1938. Desarrolló una labor docente como profesora de la Cátedra de Economía Política en la Escuela de Servicio Social de la Universidad de Concepción entre 1941 y 1951, y asimismo fue vicepresidenta de la Federación Chilena de Instituciones Femeninas de Concepción y fundadora del Hogar Femenino en la misma ciudad. Se inició en política como integrante del Partido Radical, sección Concepción, el año 1935. Fue presidenta de la Asociación de Mujeres Universitarias de esa colectividad. También se desempeñó como presidenta del Centro Femenino Radical, integró el Consejo Nacional de Organización Femenina y presidió las Mujeres Radicales. Trabajó Inés Enríquez Froden en la Intendencia de Concepción, primero como secretaria abogado desde el año 1940, en 1949 como intendente interina y desde el 26 de septiembre del año 1950 como intendenta titular, siendo la primera del país. Fue nombrada por el presidente Gabriel González Videla. El cargo de intendenta de Concepción lo ocupó hasta el año 1951, porque ese año fue la primera mujer en Chile que llegó al Parlamento, en este caso como reemplazante del fallecido diputado Ángel Evaristo Muñoz García, al ser electa diputada en una votación complementaria por la 17ª agrupación departamental, que incluía a Concepción, Talcahuano, Tomé, Yumbel y Coronel, para el periodo de 1949 a 1953. Inés Enríquez Froden se incorporó a la Cámara el 24 de abril del año 1951 y en 1957 obtuvo su reelección, pero esta vez por la 22ª agrupación departamental, que abarcaba Valdivia, La Unión y Río Bueno, para el periodo 1957 a 1961. Integró la Comisión Permanente de Relaciones Exteriores y la Comisión Especial sobre Problema de la Vagancia Infantil entre los años 1958 y 1959. La ley de divorcio, presentada el año 1958, fue otro tema que impulsó. Ese año entregó un proyecto redactado con la colaboración del entonces rector de la Universidad de Concepción, David Stichkin, y al hacer la presentación argumentó que era un paso moralizador y no desquiciador de la familia chilena. En el año 1961, Inés Enríquez fue reelecta diputada y en el año 1965 nuevamente fue reelegida para un cuarto periodo parlamentario, esta vez por la 22ª agrupación departamental, que abarcaba Valdivia, La Unión y Río Bueno, y que a partir del año 1968 incorporó a Panguipulli. Entre las mociones hechas ley que presentó durante su permanencia en el Congreso está una ley de noviembre de 1952 que estableció normas para el pago de asignación familiar, otra del año 1961 relativa a la jubilación de la mujer empleada particular y una de junio del año 1966 correspondiente al establecimiento de normas de protección de menores. El doctor en historia y profesor titular de la Universidad de Concepción, Armando Cartes, señaló en una ocasión que más allá de los cargos políticos que ocupó por primera vez en su condición de mujer, como intendenta y la diputación, su trayectoria es larga como luchadora de los derechos de la mujer. Participó en la Federación Chilena de Instituciones Femeninas, donde colaboró con Amanda Labarca y Elena Cafarena, y en la Asociación de Mujeres Universitarias de Chile, entre otras organizaciones que promovían el rol de la mujer en la sociedad y la vida pública. Su mayor mérito, señaló Cartes, fue abrir espacios desde provincia y mostrar que, más que posible, era necesaria y justa la incorporación de la mujer. Inés Leonor Enríquez Froden falleció en Santiago el 15 de agosto de 1998 a los 84 años.
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Oye, te estábamos poniendo en contexto de la contingencia política. Bueno, y en este mismo contexto te contamos que el cantante Pablo Chile entró al debate propuesto por el Partido Nacional Libertario, que ayer propuso eliminar el Ministerio del Deporte tras la bullada salida de la exministra Natalia Ducó. Esta idea fue explicada por el secretario general del Partido Nacional Libertario en diálogo con Expreso PM. De acuerdo al dirigente, la propuesta busca disminuir entre un 1,5 y un 2% del PIB en el gasto estatal. Dice acá que no necesariamente tenemos que tener un ministro, un subsecretario, chofer, automóviles fiscales, seremías. Suma y sigue, dijo Ursúa, quien planteó que políticas relacionadas con la actividad física, ejercicio y el deporte pueden desarrollarse desde otras áreas del Estado. En fin, bueno, mediante su cuenta de X, donde suele opinar sobre temas de contingencia, Pablo Chile envió más bien un duro recado al Partido Nacional Libertario al compartir esta noticia sobre la propuesta del partido. Bueno, acá Pablo Chile dice: es fácil decirlo pa' un chancho, inserte saca el garabato que usted sabe que va, que nunca ha hecho deporte. Esto lo escribió junto con la imagen del presidente del Partido Nacional Libertario, Johannes Kaiser. Y dice acá también que con tanto medallista olímpico, deportistas de primera clase que hemos tenido en este país, estas basuras se atreven a dar la idea de eliminar algo tan importante para la salud mental y física. Tanta gente que se ha salvado y ha salido adelante a través del deporte. No les basta con todo el retroceso que han provocado en las vidas de los chilenos comunes y corrientes, porque su clase social y política no les afecta a estas ideas. Bueno, siendo de los deportistas, para tener que salir a competir, tienen que hacerse de bingos y rifas. Ahora más encima tiene el descaro de querer eliminar la única facultad del Estado que les da un poco de credibilidad a nuestros deportistas internacionalmente. Vamos como el pico como sociedad y país. Es una pena. El fascismo sin duda se disfraza de libertad. Y lo peor es que muchos se están creyendo el cuento de la libertad. Bueno, eso fue lo que comentó acá el cantante Pablo Chile. Es cierto que se caracteriza él por generar comentarios y polémicas en su cuenta de X. Sin embargo, es una opinión totalmente válida respecto de esto, las propuestas que están haciendo acá los parlamentarios, figuras del gobierno también. Bueno, en todo caso, quedamos acá igual atentos si tienes comentarios respecto a esto mismo.

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3: 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En Bio Bio, una nueva hora. 5 de la tarde.
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5: Vamos con una nueva revisión de noticias. Una persona falleció y otra permanece grave tras un accidente de tránsito registrado hace algunas horas en la ruta 68 en dirección

0: a Santiago. Aníbal Rosales, de Radio Bio Bio en Valparaíso, nos informa.
1: Sí, un accidente de tránsito se registró hace algunas horas en el kilómetro 73.7 de la ruta 68 en dirección La Rotunda y con dirección a Santiago. Según antecedentes recabados por la radio, el hecho dejó una persona fallecida, mientras otra resultó gravemente lesionada y fue trasladada en riesgo vital hasta un centro asistencial cercano. En el lugar continúa el procedimiento de carabineros, bomberos y personal de seguridad vial, cuyos equipos trabajan en la berma para atender la emergencia y resguardar el sector. Desde ruta 68 a la costa informaron que se mantiene el tránsito lento en dirección hacia Santiago, aunque las labores se concentrarían fuera de las pistas de circulación. Hasta ahora no se ha informado oficialmente cómo ocurrió este accidente, mientras se espera la llegada de la sección de investigación de accidentes de tránsito de carabineros para desarrollar las diligencias y establecer la dinámica del hecho. Desde la región de Valparaíso, Bio Bio la radio.
0: Cuatro personas fueron detenidas en Puente Alto por porte de arma de fuego y tráfico de drogas. Jorge Villegas con los detalles.
2: Claro, se trata de un procedimiento que dio a conocer Carabineros de parte de efectivos de la sección de investigación policial de la 20ª Comisaría de Puente Alto, cuyo procedimiento no permitió la detención de cuatro personas por distintos delitos, uno de ellos porte ilegal de arma de fuego, tenencia de arma de fuego, además también de municiones y tráfico de drogas. Esto fue entonces en situación de flagrancia que se registraron estos procedimientos, lo que permitió el registro de un inmueble en el cual se encontraron distintos elementos, como una escopeta con encargo vigente, tres cargadores extendidos de calibre 9 milímetros, además de también tres pistolas de fantasía y siete cartuchos de 9 milímetros. Se encontró también dinero en efectivo, además de múltiples cantidades de drogas dosificadas. Por eso entonces que tras este procedimiento se permitió la detención de estas cuatro personas quienes ya fueron puestas a disposición de la justicia por estos distintos delitos que se registraron en la comuna de Puente Alto. 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
0: El senador independiente Matías Walker reiteró sus críticas al borrador de la reforma en seguridad. Esto tras el masivo traslado de reos de alta peligrosidad. Ana Hernández con los detalles.
5: Tras conocerse el contenido de la reforma constitucional que impulsa el gobierno, diversos parlamentarios han criticado de forma continua el borrador del proyecto, entre ellos el senador independiente Matías Walker, quien reiteró su voto en contra. Durante esta tarde, el senador recalcó el éxito de la operación Cancerbero, realizada el pasado jueves, donde hubo un masivo traslado de reos hacia la cárcel La Laguna, por lo que cuestionó el privar a los condenados vinculados al crimen organizado el derecho a la salud, educación, trabajo y seguridad social, e incluso 15 años después de haber cumplido su condena. En ese sentido, el ex militante de la Democracia Cristiana comparó los derechos en los recintos penitenciarios de El Salvador y agregó que el presidente Nayib Bukele reconoce las garantías de salud de los presos en las cárceles. Por último, el parlamentario calificó el texto como una locura. En esa línea, la postura de Walker se suma también a los reparos de la ministra de Salud, May Chomalí, quien también señaló que la iniciativa no concuerda con leyes vigentes.
0: El Ministerio de Salud informó un repunte en la circulación de virus respiratorios tras los recientes sistemas frontales. Más detalles con Geraldine Díaz.
6: El jefe del Departamento de Epidemiología del MINSAL explicó que las condiciones generadas por las lluvias y el frío, como la mayor permanencia en espacios cerrados y menor ventilación, han favorecido la propagación de los virus. La positividad alcanzó el 49,5%, cifra superior al 47% registrado la semana anterior, y las consultas respiratorias aumentaron por primera vez tras 6 semanas de descenso. La principal preocupación está en la población infantil de entre 1 y 4 años, grupo que concentra la mayor vulnerabilidad en esta etapa de la temporada. Vilches señaló que se mantiene una vigilancia epidemiológica constante y reiteró las medidas de prevención: vacunarse, ventilar los espacios, lavarse las manos con frecuencia y usar mascarilla en caso de presentar síntomas. Asimismo, recordó la importancia

0: al acudir a los centros de atención adecuados según la gravedad de los cuadros. Para síntomas leves, se recomienda asistir a los EFAM o a los servicios de urgencias asociados, mientras que ante signos de alarma, el llamado es a dirigirse directamente a la urgencia más cercana.
1: En materia internacional, te contamos que la tormenta tropical Lala se convirtió este sábado en un huracán de categoría 1 y avanza hacia Hawái con vientos máximos sostenidos de 120 kilómetros por hora, amenazando con convertirse en el primer ciclón en tocar tierra del archipiélago en 34 años. El huracán se halla a menos de 120 kilómetros del sureste del punto de tierra más meridional del archipiélago y avanza a 15 kilómetros por hora, según el último boletín del Centro Nacional de Huracanes de Estados Unidos. El organismo pronostica que pase muy cerca de Isla Grande, lo que convertiría a Lala en el primer huracán en tocar tierra en el archipiélago desde 1992. Según el Centro Nacional de Huracanes, el ciclón podría alcanzar el sur de esta isla a lo largo del sábado de esta jornada, antes de debilitarse a partir del domingo. Aquí el informador. La temperatura a esta hora en Futrono es de 9 grados.
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0: son las 5 de la tarde con 12 minutos. Te recordamos que aún tenemos algunas entradas para sortear para el estreno de este fin de semana acá en el Cine Club UAT. Oye, te contamos un poco de esta película. Se llama Tres Amigas. Es una película francesa que dura cerca de 2 horas. Está disponible desde ayer, ¿eh? Desde ayer está disponible en su función más tarde a las 7 de la tarde. Y bueno, va a estar disponible hoy día y mañana. Queda una función hoy día a las 7 de la tarde. Y para mañana domingo también a las 4 y las 7 de la tarde. Estas entradas van a estar disponibles para estos 2 días. Bueno, te contamos un poco sobre esta peli. Joan ya no está enamorada de Víctor y sufre por no estar siendo honesta con él. Alice, su mejor amiga, la tranquiliza, asegurándole que ella misma no siente pasión por su pareja Eric. Sin embargo, su relación va viento en popa. Ella ignora que él tiene una aventura con Rebecca, que a su vez es una amiga en común. Cuando Joan decide finalmente dejar a Víctor y este desaparece, las vidas y las historias de las tres amigas dan un vuelco. Hoy estuvimos buscando un poco sobre esta película, encontramos comentarios bastante favorables. Además, te mencionamos que ha sido una película ampliamente premiada. Fue nominada al León de Oro a Mejor Película, esto en el Festival de Cine de Venecia del 2024. Nominada también a Mejor Película en el Festival Internacional de Cine de Gijón. Nominada a Mejor Película de la competencia internacional en el Festival de Cine de Gothenburg el año pasado. Bueno, ampliamente premiada, ¿cierto? Esta película francesa del género comedia romántica y romance. Oye, quedamos atentos si quieres ganarte estas entradas dobles para la función de hoy día más tarde a las 7 o mañana domingo 4 o 7 de la tarde. Quedamos atentos. ¿Cuál va a ser tu panorama? Cuéntanos cuál va a ser tu panorama. ¿Por qué te interesa ver esta peli? Quedamos atentos a tus audios para que participes acá por estas entradas dobles.
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1: Yasmania Acosta, especialista chileno de la lucha y medallista olímpico, lamentó este sábado la idea del Partido Nacional Libertario de eliminar el Ministerio del Deporte. Recordemos que tras la salida de Natalia Ducó como ministra de la cartera, el propio secretario general de la colectividad mencionada expresó que esta es una excelente oportunidad, ya que renunció la señora ministra del Deporte, para que cerremos el Ministerio del Deporte. Pese a que ya el gobierno de José Antonio Kast ya confirmó a Francisco Riveros Cantaurias como reemplazante de Ducó, Acosta no dejó pasar la oportunidad para cuestionar la intención de borrar el Ministerio del Deporte. Hoy no quiero hablar como deportista, quiero hablar como chileno. Hoy desperté con una noticia que me entristece y me preocupa. Quieren cerrar el Ministerio del Deporte en Chile. ¿Seguimos pensando que el deporte es un pasatiempo? El deporte es trabajo, disciplina, salud, educación, oportunidades y futuro. Los deportistas entregamos años de nuestra vida, arriesgamos nuestros cuerpos, sufrimos lesiones y muchas veces terminamos nuestras carreras sin saber qué viene después. Y aún así seguimos dejando el nombre de Chile lo más alto. Pero hay algo mucho más importante que una medalla. El deporte cambia vidas. En la misma línea, Acosta agrega que por esto estoy impulsando un proyecto para crear escuelas de talento deportivo para niños y jóvenes vulnerables, especialmente donde existen menos oportunidades. Quiero que un niño que hoy está en riesgo de terminar en la calle pueda encontrar un gimnasio, un tatami, una pista o una piscina, que encuentre disciplina, amigos, sueños y una oportunidad de construir un futuro distinto. Quiero más niños haciendo deporte, más familias involucradas, más cultura deportiva y más campeones representando a Chile. Yasmania además remarca que si algún día conseguimos más medallas, serán solo una consecuencia. La verdadera medalla será sacar a miles de niños de los malos caminos y demostrarles que su origen no determina su futuro. El deporte tiene algo que pocas cosas pueden lograr:

nos une. No importa por quién votemos, nuestro color de piel, nuestra condición social o nuestras diferencias. Cuando un chileno representa a Chile, somos todos chilenos. Por eso hago un llamado a todos. No dejemos que el deporte sea visto como un gasto. Finalmente, el deportista remarca que invertir en deporte es invertir en nuestros niños, en nuestras familias, en nuestra salud, nuestra seguridad y en el futuro de nuestro país. El deporte no es un pasatiempo, el deporte es una herramienta para cambiar Chile.

Oye, hay varias cosas que se van modificando con el tiempo. Y es que en tiempos de salir a comer a un restaurante o ir al cine, estos tiempos puede ser casi un lujo. Te contamos que para la generación Z, la clásica cita se ha convertido en un gasto que hoy hay que pensar dos veces. Mientras algunos prefieren simplemente no salir cuando andan pato, otros se las ingenian para encontrar panoramas que no impliquen perder el sueldo en el intento. Hoy estamos frente a un encarecimiento generalizado de la vida que está imponiendo restricciones particularmente importantes a los jóvenes. Te vamos a contar un poco más de esto, de el costo del amor y cómo la generación se las arregla o no para tener una cita en tiempos de vacas flacas.

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estábamos contando sobre cambios en la dinámica de salir con pareja, ¿cierto? Todo esto en el contexto de economía actual, gente joven, ¿cierto? Y es que los panoramas como salir a un restaurante o ir al cine se han vuelto cada vez más caros para los jóvenes chilenos, al punto de que la clásica primera cita romántica empieza a convertirse en un lujo. La generación Z ahora prioriza menos las salidas y cuando decide hacerlo, el encarecimiento de la vida la ha obligado a alternativas más creativas para ahorrarse unos pesitos. Bueno, acá David Gil le señala acá que le gusta invitar cuando sale una cita. Por lo general, dice, destina entre 30 y 50 mil pesos para pagar una buena comida en un restaurante. Cuando el presupuesto no alcanza, prefiere no tener una primera cita antes que renunciar a invitar a otra persona a comer a un buen lugar. Uno cada vez sale menos, dice, y escucha de sus padres que cuando eran jóvenes y salían de cita, iban a tomar algo, luego a comer, luego al cine. Ahora, hacer eso es impagable. Todo está mucho más caro. De hecho, muchos de mis amigos me dicen que antes gastarse 50 lucas en una cita, prefieren quedarse en casa, comprarse algo rico para comer para ellos. Siento que la generación Z suele gastar un poco más de plata en ellos mismos. Se dan sus gustitos, como comprarse ropa, y prefieren eso antes que gastarla en una cita con otra persona, quizás. Bueno, la percepción de David no es aislada. Destinar el dinero a ellos mismos efectivamente es un fenómeno amplio entre los jóvenes. Según un estudio de MarketBeat de Ipsos, revela que el 70% de la generación Z reconoce que se da un gusto comprando ropa o tecnología. Con menos margen para ahorrar, también queda menos espacio para gastar en panoramas que no son prioritarios. Un estudio de COPSA sobre la capacidad de ahorro de los chilenos muestra que los jóvenes de entre 18 y 30 años aumentó un 43 a 45% en proporción a quienes no logran ahorrar o destinan menos del 10% de sus ingresos a este objetivo. Por acá, Carla Zamora, gerenta de estudios cualitativos y comprensión de la estrategia de marketing de Ipsos, explica que las prioridades de los jóvenes conviven con restricciones financieras. El estudio muestra que el 72% de personas entre 18 y 29 años señala que en su hogar ya están pensando en estrategias para ajustar el presupuesto ante posibles aumentos de precios. En el conjunto de los consumidores, el 69% opta por quedarse en casa como parte de una estrategia de ahorro. Asimismo, entre las medidas consideradas para ajustar el presupuesto, un 46% menciona

Oye, te estábamos contando sobre la generación Z y un poco los malabares que están haciendo ahora, el contexto económico, ¿cierto? Un poco de las cifras también, el comportamiento de los consumidores. Y es que acá el 72% de las personas entre 18 y 29 años señala que en su hogar ya están pensando

Las estrategias para ajustar el presupuesto ante posibles aumentos de precios. Bueno, así es cierto. Frente a restricciones económicas, pueden trasladarse hacia encuentros en casa, actividades de menor costo o consumos digitales, mientras ganan espacio y los pequeños gustos personales que ofrecen gratificación inmediata y mayor control del presupuesto. Hoy en día son pocos los hombres que te invitan a salir a decirte, ya, vamos a comer algo. Ahora, por ejemplo, te invitan a carretear a la casa de uno de sus amigos. Eso cuenta Carolina Fernández, de 23 años. Acá la joven comenta que hay muchas opciones de citas que no implican gastar tanto, pero que muchas personas no se atreven a invitar a algo un poco más sencillo. Oye, respecto de eso mismo y de la creatividad en este escenario de un encarecimiento generalizado de la vida, te vamos a seguir comentando más adelante para que sigas acá en sintonía de la radio.

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2: José Antonio Moreno fue un minero. Había nacido en Copiapó en 1812 y comenzó a trabajar de minero en el yacimiento Candelaria de Chañarcillo. Cuenta Ramón Pérez, en un libro que se llama Los Forjadores de Chile, que fue José Antonio Moreno, un empresario que logró reunir en la explotación de minas de cobre una fortuna considerable, de la que por desgracia no alcanzó a disfrutar. Se le describía a Moreno como de carácter vivo, resuelto, audaz, y había perdido el brazo izquierdo en las luchas civiles del tiempo de Manuel Montt. Desde entonces fue denominado el Manco Moreno y era un popular cateador del desierto, sucesor del Loco Almeida, o sea, Diego de Almeida, de quien ya hemos hablado en otra ocasión. Dependiente de tienda primero, administrador de la mina Candelaria después, se sintió Moreno

0: derecho en tan reducido campo de actividades, y dando rienda suelta a su ímpetu de cateador y explorador, se abalanzó, cuenta Pérez, a las soledades del desierto en busca de fortuna. Comenzó así por explorar el desierto por la orilla del mar, desde Chañaral hasta Mejillones. De esa manera, facilitaba la conducción de víveres y la provisión de agua, que avanzaban en una pequeña goleta o en lancha abierta a la intemperie. Se estableció Moreno en la caleta que simbólicamente bautizó con el nombre de Cobre, por la inmensa cantidad de ese metal que existía a los alrededores y que está ubicada en la provincia de Atacama. El año 1853 encontró allí a Moreno el explorador Filippi y le llamó la atención que, en vez de verlo privado de todo, Moreno se daba el gusto de beber champaña en lugar del agua salobre de la región. En sus numerosos viajes, José Antonio Moreno descubrió infinidad de minas, construyó caminos, muelles, habilitó caletas y fundó poblaciones para dar vida a la minería. Tenía repartidas sus labores mineras en varias partes, y como los minerales de cobre que explotaba eran fabulosamente ricos, en 10 años de trabajo reunió una gran fortuna. Desgraciadamente, cuando comenzaba a figurar con brillo en el mundo de los industriales millonarios, le sorprendió la muerte. Le sorprendió la muerte en Valparaíso a José Antonio Moreno el año 1865.
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Oye, estábamos contando de el costo del amor, ¿cierto? Cómo la generación Z se las está arreglando, o no, para tener una cita en estos tiempos de vacas flacas. Te estábamos contando un poco sobre las características de consumo que están teniendo actualmente la población más joven. Y es que las personas entre 18 a 29 años señalan, un 72% señala que están pensando en estrategias para ajustar el presupuesto ante aumentos de precios. Bueno, y todo esto en el contexto de citas. Te contamos que en el caso de José Tomás Vidal, de

23 años, dice que siempre se las ha ingeniado por citas creativas que no requieran de un gran presupuesto. Él dice, nunca he cancelado citas o evitado posponerlas por tema financiero, pero sí he pasado tiempo buscando opciones para tener un repertorio más amplio, tanto de planes como de lugares, y cuando ando corto de fondos, propongo citas que sé que son económicas. En su lista mental figuran picnics, caminatas por la ciudad, ir por un café, trekking en algún cerro, tours por museos gratuitos, visitas a bibliotecas e incluso tours por campus de universidades que suelen estar abiertas al público. Hay una cita que recuerda con especial cariño, donde el joven se lució por su creatividad, que fue recorrer todas las líneas del metro de Santiago. Él dijo que fue un plan que propuso para la tercera cita con una chica que estaba conociendo hace un tiempo. Le propuse que recorriéramos las líneas del metro sin un orden específico, y ella aceptó. Como no hay mucho que hacer en el metro, aprovechamos de conversar, correr a veces para tomar el tren, que no, para no esperar el siguiente, y ver los puestos de librería que hay en algunas estaciones. Bueno, solo salieron del metro para almorzar y luego retomaron el recorrido. La cita total no costó más de 10.000 pesos, contando pasajes, almuerzo y snacks. Fran también tiene un amplio repertorio cuando se trata de citas económicas. Según cuenta, exposiciones en el centro cultural, salir a comer, mote con huesillo, dicen incluso, ir a comer un boulevard o ir a tomar un café. Tuve una primera cita donde nos juntamos en el campus San Joaquín, esto contexto, Santiago, ¿cierto? Entonces la persona, él cuenta acá que no conocía el campus y fue un gran panorama. Así, el costo de una cita termina siendo parte de una discusión más amplia. ¿Cuánto margen tienen hoy los jóvenes para destinar dinero a su vida social y afectiva? Mientras algunos prefieren directamente no salir cuando el presupuesto no alcanza, otros han optado por buscar alternativas que les permitan mantener las citas sin asumir grandes gastos. Acá, el doctor en sociología señala que hoy estamos frente a un encarecimiento generalizado de la vida, que está imponiendo restricciones particularmente importantes a los jóvenes.

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5: Vamos con una nueva revisión de noticias. En el juzgado de garantía de Punta Arenas, la magistrada Mónica Mancilla decretó la medida cautelar de prisión preventiva para Wilson Ruiz Henao, Rolfi Vargas, Nilsa Peña y Gloria Millalonco, todos imputados por el homicidio frustrado en Punta Arenas, en la región de Magallanes. El tribunal otorgó un plazo de 60 días para el desarrollo de las diligencias investigativas tras la formalización de los imputados. El caso se remonta a la madrugada del 13 de enero del 2024, cuando Rodrigo Barría Millalonco fue atacado al interior de su domicilio. De acuerdo con la acusación del Ministerio Público, su madre, Gloria Millalonco, habría facilitado el ingreso de los agresores utilizando sus llaves. Posteriormente, Ruiz, Vargas y Peña habrían ingresado para apuñalar a la víctima en el tórax y la zona glútea, además de golpearlo con un objeto contundente e intentar estrangularlo con una cuerda. Pese a la gravedad de las lesiones, la víctima logró repeler parcialmente el ataque y herir a uno de los agresores antes de su huida. Tras la llegada del SAMU, el afectado fue trasladado en shock hipovolémico al Hospital Clínico de Magallanes, donde requirió 6 ciclos de reanimación por paro cardiorrespiratorio. El fiscal, Felipe Aguirre, precisó que el trabajo en el sitio del suceso, encabezado por la CIP y la BOCAR de Carabineros, permitió aislar perfiles genéticos de 2 de los imputados en la escena del crimen. Con estos antecedentes, la fiscalía formalizó a la madre por parricidio frustrado y a los 3 involucrados restantes por homicidio calificado frustrado bajo la circunstancia de alevosía. Por su parte, la defensa de la progenitora argumentó la ausencia de acuerdo previo o participación de los hechos, anunciando diligencias para desestimar la imputación. Carabineros detuvo a sujeto por robo de accesorios y especies desde el interior de un vehículo en el centro de Chillán. Guillermo Oscares con la información.
6: Un sujeto de 19 años fue detenido por carabineros tras ser sorprendido junto a otro individuo registrando vehículos estacionados en la calle El Roble, en el sector céntrico de Chillán, desde donde sustrajeron especies. El procedimiento se inició luego de que la víctima advirtiera la presencia de 2 individuos al interior de su automóvil, constatando posteriormente que los sujetos habrían forzado las chapas de las puertas del conductor y del maletero, sustrayendo una mochila que no contenía especies en su interior. Tras ser interceptados por la afectada, ambos individuos huyeron en distintas direcciones por arterias del centro de la ciudad de Chillán. La rápida reacción de carabineros permitió desplegar a las patrullas que se encontraban realizando servicios preventivos y vigilancia permanente en el sector céntrico, logrando ubicar y detener a uno de los individuos involucrados en la avenida Argentina. El detenido fue identificado como un hombre de 19 años, quien registra prontuario por diversos delitos. Por instrucción del fiscal de turno, pasó a control de detención. 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
5: En materia internacional, te contamos que la Unidad Nacional para la Gestión del Riesgo de Desastres de Colombia informó este sábado 15 de agosto que el número de fallecidos por el terremoto que sacudió el lunes al país aumentó a 294, 6 más que en el último balance del viernes. La cifra de desaparecidos también aumentó, cifrándose en 320. La entidad también elevó a 3.935 los heridos y en 353 las personas rescatadas entre los escombros. El organismo también detalló que el número de familias afectadas llegó a 54.008, lo que corresponde a 115.461 personas en 448 municipios de 15 de los 32 departamentos del país. El número de viviendas

0: viviendas destruidas aumentó a 12.504, aumentó a 14.493, mientras que otras 81.506 tienen daños y 66 edificios colapsaron. Estos últimos principalmente en Cali y Pereira, las respectivas capitales de los departamentos del Valle del Cauca y Risaralda. Los daños alcanzarán además a 241 centros de salud, 2.612 centros educativos y 3.621 centros comunitarios, así como a 298 vías y a 59 acueductos, 44 puentes vehiculares, 5 puentes peatonales y 5 aeropuertos. Según el Servicio Geológico Colombiano, hasta la noche del viernes se habían producido 256 réplicas del temblor, 17 de ellas con magnitud mayor a 3 y 2 superiores a 4. Acá el informador. La temperatura a esta hora en La Unión es de 9 grados.
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0: las 6 de la tarde con 13 minutos. Aún queda un tiempo para que participes por estas entradas dobles que estamos sorteando. Te recordamos que es un estreno este fin de semana, se llama Tres Amigas, una película de origen francés. Te contamos un poco previamente sobre esta película, que tiene que ver con un drama amoroso, ¿cierto? Y también con vidas, historias de tres amigas que dan un vuelco inesperado. Te comentábamos sobre la buena crítica que hay en general en esta película, que fue nominada a premios bien importantes, como por ejemplo al León de Oro, a Mejor Película, también en el Festival Internacional de Cine de Gijón. Bueno, en fin, ampliamente premiada, ¿cierto? Vamos a escuchar hasta ahora algunos audios de las ganadoras.
1: Hola, sí, quiero las entradas. Me encanta el cine y sobre todo tener un panorama para salir de la casa, juntarme con una amiga y ir al cine. Así que me encantaría ganarme las entradas.
2: Hola, buenas tardes. Quiero entradas para el Cine Club de la Universidad Austral para ver esa película que pienso que puede ser muy buena.
0: Ahí estaban. Oye, ideal el panorama para juntarse con las amigas, ¿cierto? Bueno, dejamos aquí la idea abierta. Aún hay tiempo para concursar. Recuerda que nos quedan entraditas todavía para que sigas concursando.

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1: Debut correcto y que ilusiona. Las Diablas, la selección femenina de hockey césped de Chile, cayó ante el poderoso Países Bajos en su primer juego del Mundial 2026. El conjunto nacional fue hasta el Wegener Hockey Stadium en Amstelveen, donde acabó cayendo contra los anfitriones y la principal potencia de la disciplina por un ajustado 2-0. Margin Bean y Jean Janssen anotaron los tantos del triunfo de las locales. Vital en el resultado fue el sistema defensivo chileno y sobre todo la arquera Natalia Salvador, que registró más de una decena de atajadas. Para las estadísticas, queda que Países Bajos registró 16 córner cortos, que anotó solo una vez en ese expediente. Consignar que fue el primer juego del Grupo A, donde también están Australia y Japón. Además, es la segunda vez desde su historia que Chile forma parte de este torneo. Del otro lado, Países Bajos ha disputado ya 13 de las últimas 15 mundiales, finales mundiales, ¿cierto? Y además es el actual campeón olímpico.

Oye, Disney está haciendo innovaciones. En la convención realizada en el Honda Center de California, se anunciaron novedades relacionadas con algunos de los principales títulos de este gigante cinematográfico. Bueno, en la compañía se confirmó el desarrollo de Zootopia 3, Coco 2, Frozen 3. Esto como parte de lo que se viene y ampliando así su calendario de producciones para los próximos años. Bueno, uno de los regresos que generó más entusiasmo fue el de El Diario de la Princesa 3. Bueno, Anne Hathaway fue la encargada de entregar novedades sobre la cinta y anticipó que su estreno está cada vez más cerca. La película tiene previsto llegar durante el próximo año. Bueno, otro de los proyectos que también llamó la atención fue Coco, la versión 2, que volverá a poner a Miguel en el centro de la historia, aunque esta vez enfrentando una nueva etapa marcada por la adolescencia y regresando al mundo inspirado en la tradición del Día de los Muertos que acogió acá la película. Hoy el aniversario número 40 de Pixar también tuvo un espacio destacado, y es que el estudio presentó parte de los próximos proyectos y confirmó Los Increíbles, la versión 3. La historia va a estar enfocada en los hijos de la familia, mientras comienzan a asumir un papel más importante como superhéroes. En esta producción se suman Gato, dirigida por Enrico Casarosa y protagonizada por un misterioso gato negro que se mueve por Venecia. Además, el equipo de Rapunzel, protagonizada por Caitlin Han, mostró nuevos detalles de una producción que tuvo como escenarios distintos monasterios y catedrales de España. Bueno, Gato, la puedes buscar como Gato, así como escuchas, pero con 2T, una película de Pixar, todo esto a propósito del aniversario número 40. Hoy son las 6 de la tarde con 25 minutos, sigue acá en Sintonía de la Radio.

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Hoy tenemos información relevante que entregar a la comunidad, y es que hoy día se dio la bienvenida al Parque Silo de Coyico. Esto de parte de la red de parques municipales. Bueno, ya abrió sus puertas, ¿cierto? Te contamos un poco sobre el horario de funcionamiento. Bueno, ahora rige el horario invierno, ¿cierto? Desde las 8 de la mañana hasta las 6 de la tarde. Y bueno, prontamente ya vendrá el horario de verano, desde las 8 de la mañana a las 8 de la noche. Esto es en Avenida Balmaceda. La numeración es 4900. Acá hay un poco de señalización, para que nos ubiquemos, ¿cierto?, respecto de este parque, que quedaría al costado de la novena compañía de bomberos. Esto acá en el sector de Coyico. También señalan que, claro, está en la ribera del río, ¿cierto? Esto como parte del acceso principal al sector residencial de Coyico. Te contamos un poco de las características de este parque. Y es que va a funcionar como un espacio público, también como un pulmón verde urbano. Se inauguró recientemente,

En este barrio histórico, barrio industrial y residencial, acá en el sector de Coyico, en la comuna, en nuestra comuna, acá en Valdivia. Y lo particular que tiene es que integraría infraestructura moderna de recreación, también poniendo en valor el patrimonio histórico local y la participación social. Bueno, incluye una activa huerta comunitaria agroecológica gestionada por los propios vecinos del sector. Cuenta con senderos peatonales, con accesibilidad universal, zonas de juegos infantiles y mobiliario urbano de descanso. También respecto de la seguridad, te contamos que dispone de un sistema integral de iluminación, cierre perimetral y cámaras de vigilancia para el resguardo de las familias. Te comentábamos un poco respecto de los horarios, ¿cierto? Actualmente estamos en horario de invierno, así que hasta ahora ya habría cerrado el parque, pero mañana desde temprano estaría disponible. Bueno, ha habido como un largo trayecto para que el Parque Silo de Coyico abra oficialmente sus puertas a la comunidad al día de hoy, ¿cierto? Recordemos que fue en marzo del año 2023 cuando el municipio recibió formalmente el terreno por parte del Serviu para comenzar a diseñar este proyecto.

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1: El cantautor cubano Silvio Rodríguez le ha dicho que no a varios artistas que le han ofrecido duetos, por ejemplo Juanes, Shakira y otros tantos más. Pero sí le dijo ok a Residente de Calle 13. La historia dice que René, el vocalista de Calle 13, quería hacer una canción sentimental, pero no con cualquiera. Lo quería hacer con Silvio Rodríguez, quien había rechazado a varios artistas, como por ejemplo a Sabina. Sin embargo, el dato duro es que René le escribió una carta a mano a Silvio contándole cómo su música había influido en la carrera musical de la agrupación puertorriqueña. La carta incluía una maqueta de ojos color sol, diciéndole que no es una canción cualquiera, es una declaración de amor y sentimientos que debía ser acompañada por las cuerdas del trovador cubano. Dicen que Silvio, cuando leyó la carta, se emocionó tanto al punto de decir: yo no colaboro con modas, pero sí con almas. Nació así entonces el trabajo conjunto entre Residente y Silvio Rodríguez, Ojos Color Sol. Lo escuchamos en esta cápsula musical.

Oye, ¿has escuchado hablar sobre el síndrome de Doña Florinda? Te contamos. Defender a los hijos frente a situaciones que consideras injustas, claro que puede ser parte del rol de las madres, de los padres, de los apoderados, en general, ¿cierto? Pero cuando esta protección se transforma en una defensa permanente y sin autocrítica, puede terminar dificultando el desarrollo emocional y social de niños y adolescentes. Bueno, a este comportamiento se le conoce popularmente como el síndrome de Doña Florinda, ¿cierto? Una expresión inspirada en el personaje del Chavo del Ocho, quien acostumbraba a defender a su hijo Kiko frente a los conflictos y a responsabilizar a terceros por las situaciones que enfrentaba. Este concepto no responde a un diagnóstico clínico, sino que se utiliza para describir este tipo de conducta, ¿cierto? Como de sobreprotección en la crianza. Acá la doctora Miriam Pardo, académica de psicología de la Universidad Andrés Bello en Viña del Mar, explica que involucrarse en los problemas de los hijos, claro que es legítimo, pero es importante que existan límites también. Bueno, uno de los principales riesgos de la sobreprotección es que los hijos tengan menos oportunidades para desarrollar herramientas necesarias para desenvolverse de manera autónoma. Reconocer errores, por ejemplo, asumir responsabilidad, reparar un daño y enfrentar las consecuencias de las propias decisiones son aprendizajes que forman parte del desarrollo psicológico.

Oye, tan solo 5 minutos nos separan de las 7 de la tarde. Ya estamos llegando a la parte final de esta sección en la programación, pero quédate en sintonía de la radio. Muy pronto se viene Radiograma Vespertino.

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1: Un hombre fue baleado por carabineros tras evadir una fiscalización e intentar atropellar a funcionarios policiales. El sujeto permanece fuera de riesgo vital. En Peñaflor, la PDI detuvo a dos personas y recuperó una camioneta con encargo por robo, además de incautar más de 38.000 dosis de drogas. 7 bomberos resultaron lesionados tras una explosión registrada mientras combatían un incendio en Viña del Mar. Mientras que en la región del Biobío, 3 bomberos fueron atropellados durante la madrugada en Chiguayante por un conductor que se encontraba en estado de ebriedad. Los voluntarios estaban trabajando en una emergencia al momento de este accidente. Un adolescente de 17 años.

0: Murió tras una riña frustrada, registrada en Frutillar. Se trata del primer presunto homicidio registrado en la comuna durante este 2026. Aumentan las críticas al gobierno por los nombramientos y el diseño del gabinete. Esto luego de la salida de 43 autoridades en el oficialismo. Cuestionan la falta de experiencia política en las nuevas designaciones. La UDI acusó una grave intromisión de la ONU tras sus críticas a la Corte Suprema y pidió a la Cancillería manifestar su molestia ante el organismo internacional. Más de 1.500 militantes del Frente Amplio participaron en la primera jornada de elecciones para definir a la nueva directiva del partido. Las dos candidatas, Constanza Martínez y Gael Yomans, ya emitieron su voto. En medio de investigaciones por presuntas irregularidades financieras, el Partido de la Gente conmemora hoy su quinto aniversario bajo el liderazgo de Franco Parisi. Un nuevo sistema frontal afecta a 14 regiones del país con lluvias, chubascos y tormentas eléctricas con mayor intensidad de la zona centro-sur. Quilpué y F. Valparaíso instalaron una mesa técnica para habilitar un paso nivel para vehículos de emergencia y agilizar de esta manera su respuesta. Un avión de la FACH llegó a Colombia con 20 toneladas de ayuda humanitaria tras el terremoto. Y a nivel internacional, suben a 294 las personas muertas por el terremoto en Colombia. Hay más de 300 personas desaparecidas y otros 353 han sido rescatados con vida. Hezbollah exigió al Líbano suspender las conversaciones con Israel tras ataques israelíes que dejaron 11 personas muertas y 19 heridos.
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0: ¿Cómo les va? Muy buenas tardes. Muchísimas gracias por estar con Biobío, la radio. Vamos a revisar las noticias de Radiograma. No se olviden que están disponibles también en nuestra página web en www.biobiochile.cl. Vamos de inmediato a la revisión de las informaciones. Ya te lo adelantábamos en los titulares. 7 bomberos resultaron con lesiones. Esto durante el combate de un incendio en Viña del Mar, luego que se produjera una explosión en uno de los 2 locales comerciales que estaban siendo afectados por las llamas. Si bien existen causas preliminares, los voluntarios trabajan para aclarar los motivos tanto de las llamas como también de la explosión. Vamos de inmediato al contacto con Radio Biobío, la región de Valparaíso. Cristóbal López tiene los detalles.
3: Una emergencia declarada causó una explosión durante la madrugada de este sábado en la comuna de Viña del Mar. 2 locales comerciales se vieron afectados por el siniestro, que movilizó a cerca de 60 bomberos. Fue cerca de la 1:30 que se dio aviso a bomberos del incendio en Avenida Valparaíso, cerca de calle Von Schroders. El origen preliminar del fuego sería una freidora. Una vez llegado al lugar, voluntarios del Cuerpo de Bomberos de la Ciudad Jardín hicieron ingreso a uno de estos locales, momento en que se produce la explosión, que habría sido por o bien de un balón. A raíz de la explosión, 7 voluntarios resultaron con afectaciones de diversa consideración, que fueron atendidos en terreno y posteriormente trasladados para constatar lesiones. El comandante del Cuerpo de Bomberos de Viña del Mar, Héctor Cáceres, entregó el desglose de los involucrados.
4: Causó lesiones de diferente consideración a 7 bomberos, 6 de los cuales fueron atendidos en el lugar por personal de bomberos, SAMU, y posteriormente chequeados en el IST. Fueron dados 6 de estos de alta y un 7º quedó en calidad de observación, pero de cualquier riesgo, pero dado que sufrió una contusión importante.
3: En tanto, luego de cerca de 2 horas de combate de las llamas, los voluntarios del Cuerpo de Bomberos lograron controlar el incendio y dar por superada la emergencia. El prefecto de Carabineros de Viña del Mar, el coronel Jorge Guaita, entregó detalles sobre el desenlace del siniestro y afirmó que la Fiscalía instruyó el trabajo investigativo del Departamento de Prevención e Investigación de Incendios de Bomberos.
5: Se personó la propietaria, quien manifiesta que el incendio habría ocasionado, al parecer, por una freidora que se encontraba al interior. Siendo las 3:30

0: mitad de la mañana, Carabineros conjuntamente bomberos declaró como extinto el incendio. En tanto, la Fiscalía dispuso el informe pericial por parte de bomberos.
1: En la emergencia trabajaron 6 compañías de bomberos, mientras que los locales involucrados sufrieron afectación estructural debido a la explosión, las llamas y el agua utilizada para combatir el siniestro.
2: Conductor en estado de ebriedad atropelló a 3 bomberos durante esta madrugada en Chiguayante, esto es en la región del Biobío. Los voluntarios estaban ahí trabajando en una emergencia cuando ocurrió este lamentable hecho. Valesca Belmar nos informa desde Radio Biobío de Concepción.
3: Con diversas lesiones terminaron los 3 voluntarios de la primera y la segunda compañía de bomberos de Chiguayante luego del accidente que protagonizó un conductor en estado de ebriedad. Todo ocurrió la madrugada de este sábado cuando los voluntarios acudieron a un accidente de tránsito en la avenida Manuel Rodríguez con Chihuay. Estaban trabajando en uno de los vehículos involucrados en ese accidente cuando un conductor en estado de ebriedad impactó el móvil. Así lo informó el superintendente del Cuerpo de Bomberos de Chiguayante, Rodrigo Villanueva.
4: Cuando un vehículo gris, colisionó con el vehículo donde estaban trabajando nuestros bomberos, lo que generó lesiones a dos de nuestros integrantes y lesiones graves a uno, un bombero que se encontraba en la parte posterior del auto, ya que el auto de ellos arrastró el vehículo generando el atropello de uno de nuestros bomberos.
3: El hombre de 42 años fue detenido por Carabineros, detalló la capitán Litzy Escare, comisario de servicio de la 7ª Comisaría de Chiguayante.
5: Nuestro personal policial fiscalizó a este tercer conductor del vehículo involucrado, constatando en ese momento que él se encontraba en estado de ebriedad. Por lo tanto, cierto, se procede a su detención por conducción en estado de ebriedad y además de las lesiones que provocó a los voluntarios de bomberos. Este conductor involucrado, ¿cierto?, en el segundo accidente también resultó lesionado y ante ello fue trasladado a un centro asistencial.
3: Por la gravedad de las lesiones, uno de los voluntarios fue trasladado al hospital regional, donde ya fue dado de alta, mientras que la detención del conductor que protagonizó el accidente se amplió hasta el lunes, porque aún quedan diligencias pendientes.
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2: Seguimos revisando más noticias a esta hora en la radio, 19 horas ya con 10 minutos. Un adolescente de 17 años murió, esto luego de una riña en Frutillar, en un contexto de consumo de alcohol en la vía pública. Se trata del primer hecho de estas características que se registra en esta comuna en lo que va de este año 2026. Franco Bustamante nos entrega más detalles.
7: El ataque se produjo más específicamente en el sector Pantanosa de Frutillar, donde el joven fue hallado con heridas atribuibles a un arma blanca, por lo que fue trasladado en un vehículo particular hasta el hospital de Frutillar, pero pese a los esfuerzos médicos, murió. El seremi de seguridad, Francisco Muñoz, junto con lamentar el hecho, aseguró que están trabajando para evitar que se repitan situaciones como estas.
8: Ingresó al hospital muy malherido y lamentablemente el esfuerzo médico no pudo salvar la vida. Sin duda, es otro hecho más lamentable que está relacionado al consumo de alcohol en la vía pública y entre adolescentes. La región tiene buenas cifras en la reducción de homicidios en torno a un 30%, porque precisamente hemos abordado atacar las fuentes de alcohol y también los mayores controles de carabineros orientados no solamente a los antecedentes policiales, sino también al porte de este tipo de armas que lamentablemente generan una muerte más, además de un adolescente en nuestra región.
7: La situación está en proceso de diligencias por parte del Ministerio Público, quienes instruyeron que la Policía de Investigaciones y Carabineros realicen los peritajes correspondientes para dar con él o los responsables, mientras que se descartó que el adolescente que murió cuente con antecedentes penales. En Puerto Montt, Biobío, la radio.
2: Un joven de 19 años se mantiene en riesgo vital, internado en la UCI del Hospital Base San José de Osorno tras ser atacado con un arma blanca. Vamos hasta Radio Biobío de esta ciudad. Camila Báez tiene el detalle.
9: Según datos entregados por Carabineros, los hechos ocurrieron durante la madrugada de este sábado en las inmediaciones del Parque Bellavista, en el sector de Rahue. La víctima se encontraba junto a otras personas consumiendo alcohol, cuando por circunstancias que son investigadas, fue atacado con un arma blanca a la altura del muslo. Así lo informó la comisario de servicio de la 3ª Comisaría de Carabineros.

0: de Osorno, capitán Romina Cifuentes.
1: Durante la madrugada, aproximadamente a las 5:45 horas de la mañana, personal de carabineros de la subcomisaría Rahue concurrió al Parque Bellavista, específicamente en calle Talca, con la ribera del río Rahue, tras tomar conocimiento de una agresión suscitada en el lugar. En este lugar se encontró una persona de sexo masculino de 19 años con una lesión de carácter grave en su muslo derecho, que mantenía un sagrado profuso en ese momento.
0: Actualmente, la Policía de Investigaciones y la Fiscalía llevan adelante las indagatorias para dar con él o los responsables del ataque, mientras se desarrollan las pericias en el sitio del suceso para determinar la dinámica exacta en que ocurrió la agresión. En Osorno, Bio Bio, la radio.
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5: Seguimos revisando más noticias en la radio. Te contamos que las más de 40 salidas de autoridades, esto en 5 meses, del gobierno, siguen abriendo cuestionamientos sobre el diseño de los equipos por parte del Ejecutivo. Parlamentarios apuntaron a la necesidad de corregir errores, mientras la salida de Natalia Ducó, la ex ministra del Deporte, reactivó además el debate por la menor presencia de mujeres en el gabinete. Más información conocemos con Valentina Obreque.
6: A 5 meses del inicio del gobierno de José Antonio Kast, la salida de autoridades continúa abriendo cuestionamientos sobre el diseño de los equipos. Porque hasta ahora 3 ministras, 6 subsecretarios y 33 seremis han dejado sus cargos entre renuncias, remociones y nombramientos fallidos. El último episodio fue la salida de Natalia Ducó del Ministerio del Deporte tras los cuestionamientos por el mal uso de un vehículo fiscal. Ella fue reemplazada por Franco Riveros, quien se desempeñaba como asesor en el segundo piso de La Moneda. Frente a este escenario, el diputado republicano Agustín Romero sostuvo que es correcto que el Ejecutivo detecte errores y los corrija, aunque advirtió que el gobierno debe sacar lecciones de lo sucedido.
7: Pero también creo que un gobierno que detecta que una persona no era la adecuada tiene que corregir rápido y no mantenerla en el cargo solamente para evitar un eventual costo político. Después de 5 meses también hay que aprender la lección.
6: Pero la salida de Ducó abrió también otro flanco, y es que las 3 ministras que dejaron el gabinete fueron reemplazadas por hombres. Así, de las 22 autoridades que integran actualmente el gabinete, 14 son hombres y 8 son mujeres. Por eso, la diputada del Partido de la Gente, Paula Olmos, cuestionó que cada salida de una ministra termine con un reemplazo masculino y sostuvo que la paridad no puede quedar solo en el discurso.
8: Cada vez que una ministra sale del gobierno y su reemplazo es un hombre, no estamos hablando solamente de un cambio de nombre, estamos hablando de quienes están ocupando los espacios de poder y de decisión en nuestro país. La paridad y la representación de las mujeres no puede ser un discurso bonito.
6: Ahora la discusión no se limita a la composición del gabinete. En los partidos que respaldan al gobierno también se ha abierto el debate sobre si algunos nombramientos tuvieron suficiente experiencia política y conocimiento del Estado. En esa línea, el diputado de la UDI, Mario Olavarría, reconoció que han existido errores de diseño que se han ido pagando y planteó que corresponde evaluar el diseño de la administración en distintas áreas.
9: Creo que han habido errores de diseño que al final se van pagando, pero de todas maneras hace pensar que el gobierno tiene que hacer una evaluación de lo que está haciendo su gobierno en las distintas áreas.
6: Así, aunque cada salida tiene circunstancias distintas, los cambios acumulados en 5 meses mantienen abiertos para La Moneda los cuestionamientos por el diseño de sus equipos, la experiencia de las autoridades y una presencia femenina que se ha reducido con los 3 cambios ministeriales.
5: Seguimos revisando más noticias. Diputados de la Unión Demócrata Independiente acusaron a la ONU por entrometerse en los procesos.

0: De remoción contra jueces y funcionarios judiciales que realizó la Corte Suprema. La jefa de bancada, Flor Baice, junto con el integrante de la Comisión de Relaciones Exteriores de la Cámara de Diputados, Cristóbal Martínez, criticaron a la ONU de una grave intromisión. Esto luego que la relatora especial de las Naciones Unidas expresara su preocupación por los procesos de remoción contra jueces y ministros del Poder Judicial que realizó la Corte Suprema. En tanto, la tercera sala del máximo tribunal realizó la apertura de 56 cuadernos contra funcionarios judiciales que tenían licencias médicas y, durante ese periodo, viajaron al extranjero. Por su parte, la relatora especial de la ONU sobre la independencia de magistrados y abogados, Margaret Satterwhite, manifestó su preocupación debido a que podría vulnerar el debido proceso y representar un riesgo para la autonomía judicial. En este sentido, las declaraciones causaron críticas por parte de la UDI. Tras esta situación, la diputada Flor Baice respaldó la decisión de la Corte Suprema y acusó a la ONU de entrometerse.
1: Nos parece una grave intromisión que desde la Organización de las Naciones Unidas vengan a cuestionar a la Corte Suprema solo por ejercer sus atribuciones. Y no vamos a aceptar que desde el extranjero se intente pautear al máximo tribunal de nuestro país ni a decirle cómo debe actuar. Lo incorrecto es que por hacer una defensa corporativa de los magistrados, la Organización de las Naciones Unidas termine interfiriendo.
0: Por otro lado, el diputado Cristóbal Martínez también manifestó sus reparos. Indicó que espera que desde el Ministerio de Relaciones Exteriores manifiesten formalmente su rechazo a la postura de la relatora de las Naciones Unidas.
2: Esperamos que Cancillería pueda expresar la molestia que existe frente a esta grave intromisión por parte de la ONU en decisiones que competen exclusivamente al Poder Judicial. Chile tiene instituciones autónomas hace bastante tiempo que merecen respeto y no aceptaremos que desde el extranjero pretendan pautear a la Corte Suprema.
0: No obstante, la doctora en Derecho Internacional de Chile, de la Universidad de Concepción, Paulina Astroza, señaló que desde la ONU emitieron una opinión de manera independiente, por lo que las declaraciones no son un mandato.
3: Creo que no se trata de una intromisión en los asuntos internos. Lo que hace la relatora especial es sencillamente identificar un problema y recomendar que adopte las medidas que dentro de su ordenamiento jurídico correspondan, sin afectar la independencia del Poder Judicial.
0: Luego que la ONU cuestionara a la Corte Suprema por la remoción de jueces y ministros tras el uso de licencias médicas para así salir del país, desde la Cancillería hasta el momento no se han pronunciado al respecto.
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0: Seguimos revisando más informaciones. Son ya las 7 de la tarde con 20 minutos. Durante este fin de semana se están realizando las elecciones internas del Frente Amplio. Elecciones que están marcadas por la competencia de dos proyectos políticos. Uno, que está liderado por la actual presidenta de la colectividad, Constanza Martínez, y el otro por la diputada Gael Yomans. Con todo, ambas candidatas destacaron la instancia de debate que se generó en el partido gracias a la postulación de estas dos listas. Los detalles los tiene Josefa Chiamaro.
6: Un nuevo periodo para el Frente Amplio comienza este fin de semana. Durante este sábado y mañana domingo, la casa política del expresidente Gabriel Boric elegirá su nueva conducción. Los militantes de la colectividad deberán votar por la directiva nacional, el comité central, las direcciones regionales y además por la renovación parcial de su tribunal supremo. Son dos las listas que compiten por la directiva nacional. Una es encabezada por la actual presidenta del partido, Constanza Martínez, mientras que la otra es liderada por la diputada Gael Yomans. Mientras Martínez busca dar continuidad a su gestión, Yomans apuesta por llevar a la colectividad hacia una posición más dura frente al gobierno. Por su parte, la lista Un Frente Amplio para Chile, encabezada por Martínez, busca reforzar su legado, acompañada por el actual secretario general del partido, Andrés Coble, quien además disputa la continuidad en su cargo. Con respaldo de figuras como, por ejemplo, el exministro Giorgio Bocardo, quien además compite por la Secretaría Ejecutiva. En este escenario, la actual presidenta y candidata a la reelección, Constanza Martínez, subrayó la importancia de que el Frente Amplio mantenga un trabajo sostenido en el tiempo.
7: Que es construir un partido más fuerte, orgánicamente más fortalecido, pero también que le hable a Chile. Es fundamental
6: Sumado a sus palabras, Bocardo fue enfático en que sea cual sea el proyecto elegido por la militancia, deben seguir avanzando por una causa común.
8: Construirnos no solamente como oposición al actual gobierno, sino que sobre todo en volver a ser alternativa para gobernar en el país.
6: Por otro lado, la lista liderada por Yomans se denomina Unidad para Avanzar y cuenta con el respaldo de figuras

0: Figuras como el senador Diego Ibáñez y la diputada Carolina Tello. Precisamente cerca de las 10:30 de la mañana de este sábado, la diputada acudió a votar y valoró la capacidad de ambas listas para desarrollar un debate fructífero al interior del partido.
1: Hemos conversado, hemos discutido, hemos debatido y ya por lo mismo creemos que hay un triunfo para el Frente Amplio.
0: De esta manera, ambas candidatas buscarán encabezar al partido más grande de Chile. De acuerdo con las cifras entregadas por el CERVEL al 31 de julio de 2026, el Frente Amplio cuenta con 55.942 militantes inscritos.
2: El Partido de la Gente celebra a esta hora sus 5 años, esto en medio de una de las mayores crisis que ha enfrentado desde su creación. La colectividad busca proyectar una nueva etapa, mientras Franco Parisi impulsa cambios internos y una estrategia para ampliar sus filas. Los detalles los conocemos con Dominga Hernández.
3: La celebración del Partido de la Gente reúne a dirigentes y militantes en un momento en que la colectividad ha adquirido mayor peso en el Congreso, donde sus votos han sido relevantes para la aprobación de iniciativas del gobierno. Sin embargo, la bancada también ha marcado diferencias con La Moneda y busca definir su posición para esta nueva etapa. El aniversario ocurre tras investigaciones por presunta falsificación de firmas y documentos internos, irregularidades financieras y una indagatoria por presunto lavado de activos y fraude de subvenciones en la que Parisi figura como sujeto de interés. Desde la colectividad se sostuvo que las indagatorias apuntan a individuos y no al partido, mientras la directiva respondió requerimientos del Servicio Electoral y de la Fiscalía. El presidente del Partido de la Gente, Franco Parisi, señaló que la colectividad deberá revisar su estructura de gobernanza y administración.
4: Pero el PDG, lo más probable es que solucionemos todos nuestros problemas de los balances de aquí a 3 meses. Estamos trabajando fuertemente y creo que vamos a salir más fortalecidos que nunca con la nueva presidenta del partido.
3: Cabe señalar que Franco Parisi también ha buscado sumar figuras de distintos sectores. Uno de los acercamientos fue con el alcalde de Santiago, Mario Desbordes, quien rechazó militar, aunque no descartó una alianza. En esa línea, la presidenta del Partido de la Gente, Denise Catalán, confirmó que continuará al frente de la colectividad de manera indefinida.
5: Hemos determinado, tanto por directiva nacional como en comisión política, que yo asuma la presidencia del partido de manera indefinida. Y esto también se debe a este trabajo complementario que tenemos con Franco, que es el líder del Partido de la Gente. Tenemos una muy buena convivencia y hemos trabajado en conjunto a nivel político, a nivel comunicacional, a nivel estratégico.
3: En tanto, el diputado del Partido de la Gente, Fabiano Sandón, planteó que la colectividad debe fortalecer sus controles internos y fijó su posición frente al gobierno.
6: El nuevo PDG tiene que fortalecer sus controles internos y su institucionalidad. Y frente al gobierno, nuestra posición será clara. Apoyaremos todo lo que sea bueno para Chile, pero seremos firmes opositores a cualquier retroceso. No somos oficialismo complaciente ni oposición automática.
3: Así, el 5º aniversario encuentra al partido buscando superar sus dificultades y fortalecer su institucionalidad. La nueva etapa estará marcada por ampliar sus filas, mantener su peso parlamentario y aumentar su presencia territorial.
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2: Bueno, esto también te lo contábamos en los titulares. Un hombre que fue baleado por carabineros tras evadir una fiscalización vehicular y además intentar atropellar a uno de los funcionarios en pleno centro de Santiago. Este hombre se mantiene internado, pero fuera de riesgo vital. Vamos a conocer los detalles con la unidad móvil en la región metropolitana, Jorge Villegas. Hola, Jorge, buenas tardes.
11: ¿Qué tal? ¿Cómo están? Muy buenas tardes. Sí, claro, esto fue un hecho que ocurrió en horas de esta madrugada cerca de la zona de esta mañana, precisamente en un HEL, un servicentro que se encuentra en calle Portugal con Curicó.

0: En ese lugar y a esa hora ya de la madrugada fue que mientras Carabineros justamente transitaba por ese sector es que divisa un vehículo realizando una maniobra, digamos, imprudente, no temeraria, el interior de este recinto. Al presenciar justamente este accionar del conductor es que se acercan a este servicentro intentando fiscalizar al conductor de este auto, quien se resiste, ¿no? Tú ya lo mencionabas, se intenta atropellar a este funcionario policial. Es por eso entonces que al ver esta amenaza, el carabinero justamente realiza cerca de 5 disparos. Uno de ellos impacta en el muslo izquierdo del conductor de este vehículo en este caso, quien tras estos disparos se da la fuga en dirección desconocida. Pasaron algunos minutos y justamente el 133 del carabinero recibe un llamado, ¿no?, que se encontraba en calle Tocornal, un vehículo abandonado con el conductor en su interior que se encontraba herido en una pierna. Carabineros llegó hasta ese sector, logró corroborar entonces que se trataba del mismo procedimiento que tuvo lugar horas antes en el servicentro de Portugal con Curicó. Se procedió a fiscalizar el vehículo y también se pudo constatar que mantenía en cargo vigente por robo. Uno de los cargos entonces que se le van a sumar a esta persona que se encuentra internada producto de su herida, sin embargo, fuera de riesgo vital. ¿Quién fue el que entregó mayores antecedentes producto de esto? Fue el teniente Bastián Macías, oficial de ronda de la Prefectura de Santiago Central, y lo escuchamos a continuación.
1: Ante esa situación, el vehículo se da la fuga en dirección desconocida y luego, unos 10 minutos aproximadamente a posterior, entra una llamada a nivel 133 en la que una persona anónima denuncia que el vehículo se encuentra aquí en la calle Tocornal y que mantiene una persona lesionada por impactos balísticos que, al llegar al lugar personal de Carabineros, podemos corroborar que era el mismo vehículo, por lo tanto se trata del mismo procedimiento.
0: Claro, parte también que llamó la atención de Carabineros al fiscalizar, ¿no?, este vehículo tras este procedimiento es que se manejaba justamente este auto con las patentes adulteradas. Se encontró también al interior de este vehículo algunos elementos presumiblemente vinculados a algunos delitos, como por ejemplo ventanas de otros vehículos, espejos, solo que presumiblemente se podría establecer como algún tipo de receptación, ¿no?, de desmantelamiento de autos en que esta persona estaría involucrada. No se sabe por el momento si había más personas ocupantes al interior de este vehículo, aparte del conductor que resultó herido. Eso es parte de la investigación que está realizando Carabineros, entonces, para poder esclarecer con mayor detalle el contexto en el que esta persona se encontraba a esa hora, transitando por el servicentro de la calle Portugal con Curicó, acá en pleno centro de Santiago, la región metropolitana. Bío Bío, la radio.
2: Un conductor murió y su acompañante resultó gravemente herido. Esto luego de que el vehículo en que viajaban volcara en la ruta 68, esta es la que une Valparaíso con la región metropolitana, y volcara justamente en dirección a Santiago. Vamos a conocer más detalles con Aníbal Rosales desde Radio Bío Bío, la región de Valparaíso. Buenas tardes.
3: Buenas tardes. Sí, un accidente de tránsito dejó una persona fallecida y otra gravemente lesionada la tarde de este sábado en el kilómetro 73.7 de la ruta 68, esto en el sector de La Rotunda con dirección hacia Santiago. Este hecho se produjo luego de que el conductor habría perdido el control del vehículo provocando su volcamiento. Este conductor falleció en el lugar mientras que su acompañante fue trasladado hasta el hospital Carlos Van Buren de la comuna de Valparaíso para recibir atención médica. Según los antecedentes recabados por la radio, esta persona ingresada habría ingresado al recinto asistencial en riesgo vital. En tanto, la subteniente Paz Pérez indicó que, de acuerdo con la información preliminar, no habría otros vehículos involucrados en este accidente. La pérdida de control del vehículo estaría relacionada principalmente con las condiciones climáticas y la presencia de una calzada resbaladiza al momento del volcamiento. Hasta el lugar concurrieron equipos de carabineros, bomberos y seguridad vial, quienes trabajaron en la berma para atender la emergencia y resguardar el sector. El personal de la sección de investigación de accidentes de tránsito realizó los peritajes destinados a establecer principalmente las dinámicas del accidente, mientras que el servicio médico legal efectuó el retiro del cuerpo de la persona fallecida en la ruta 68. Este procedimiento generó inicialmente un tránsito lento hacia Santiago en esta misma ruta, pero sin embargo, una vez finalizadas las diligencias en la ruta 68, la circulación quedó completamente normalizada, mientras continúan las diligencias para esclarecer cómo ocurrió este accidente. 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
2: Luego del corte de energía eléctrica que afectó a gran parte de Iquique y Alto Hospicio, el suministro ya comenzó a

0: restablecerse. Mientras tanto, el tránsito permanece suspendido en una ruta desde Alto Hospicio debido al escurrimiento de barro y piedras provocado por las intensas lloviznas. Vamos hasta Radio Bio Bio de Iquique. Cristian Núñez nos cuenta más.
1: Sí, hasta ahora se ha repuesto prácticamente el 100% del servicio de suministro eléctrico que se había interrumpido poco antes de las 7 de la tarde producto de una falla en la línea de transmisión.

0: que se habrían posado en este lugar y lo que había producido un corte. La empresa CGE trabajó junto a las escuderías para poder identificar la falla y la reposición del servicio se produjo a los pocos minutos prácticamente en gran parte de la ciudad de Iquique y Alto Piso, que se habían visto afectadas por esta situación. Hay otra información que entregaremos respecto a lo que está ocurriendo. A esta hora continúa lloviznando intensamente en la zona Iquique y Alto Piso, con baja visibilidad en las rutas. La empresa concesionaria Ruta del Desierto ha decidido cortar el tránsito en la bajada desde Alto Hospicio y Iquique por la cuesta del Pampino, la ruta 16, el producto del deslizamiento de piedras y también bastante barro en dicha ruta. No se ha informado tampoco la hora de reposición de esta carretera, que reiteramos se ha cerrado de manera preventiva en la bajada que une ambas comunas acá en la zona metropolitana de Iquique Alto Hospicio, producto de las lluvias y también el escurrimiento de agua que hay en el lugar. 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
3: Las precipitaciones continuarán hasta esta noche en distintos puntos del país y podrían extenderse de manera aislada durante la jornada del domingo. Desde la Dirección Meteorológica y Senapred advirtieron además que el río atmosférico que afecta al territorio todavía podría intensificar las lluvias en algunos sectores críticos. Vamos a conocer los detalles con Geraldine Díaz.
4: Las lluvias se han hecho sentir durante esta jornada en gran parte del país, con precipitaciones y chubascos que se extienden desde la región de Atacama hasta el extremo norte de Magallanes. La mayor actividad se concentra entre Coquimbo y Ñuble, mientras que en algunos sectores también se mantiene la posibilidad de tormentas eléctricas durante la tarde y noche. De acuerdo con la Dirección Meteorológica de Chile, las precipitaciones continuarán hasta el fin de esta jornada, con chubascos que se podrían presentar de manera aislada durante la mañana del domingo. En Santiago, la estación de Quinta Normal prevé una acumulación de entre 10 y 15 milímetros de lluvia durante este sábado. A esto se suma la alerta por tormentas eléctricas que podrían registrarse en distintos sectores del país durante la tarde-noche de hoy y la jornada del domingo, según explicó la meteoróloga del Centro Nacional de Análisis de la DMC, Claudia González.
5: Principalmente en sectores de precordillera y cordillera de lo que es la región metropolitana y entre el área comprendida entre Coquimbo y Biobío, asociado a la inestabilidad atmosférica que nos va a predominar durante el fin de semana.
4: En ese sentido, el jefe del Departamento del Sistema de Alerta Temprana de Senapred, Felipe Plaza, reiteró que la región metropolitana mantiene una alerta amarilla y llamó a la ciudadanía a tomar las medidas de precaución correspondientes.
6: La región mantiene una alerta amarilla por evento meteorológico y el llamado es siempre al autocuidado, a mantenerse al tanto del pronóstico meteorológico actualizado, evitar exponerse a condiciones de riesgo, actuar con responsabilidad y a informarse siempre por los canales oficiales.
4: En las regiones de los Lagos, los Ríos, la Araucanía y Biobío solo se prevén chubascos débiles, mientras que en Aysén y Magallanes se esperan precipitaciones más breves con aguanieve y lluvia a la noche. En tanto, expertos y autoridades continúan expectantes, pues el fenómeno del río atmosférico aún podría intensificar lluvias en algunos sectores. La meteoróloga Michelle Adam declaró que el foco está en Antofagasta, especialmente sus costas, ya que se pronostican fuertes precipitaciones para el lunes y martes, lo que podría significar una dificultad para los asentamientos de los cerros.
7: Lo que más preocupa es la condición que va a llegar el día lunes y martes, que es un área grande de inestabilidad que va a dejar precipitaciones, particularmente en la región Antofagasta, situación compleja que se viviría si es que se registra, si es que estas lluvias se llegaran a presentar.
4: El balance de este fin de semana evidencia que el invierno mantiene su intensidad en gran parte del territorio nacional. La combinación del río atmosférico con sucesivos sistemas frontales ha configurado un escenario de fragilidad, especialmente en la zona centro-sur, donde se concentran las precipitaciones más abundantes y los riesgos de desbordes.
3: Y el SAC en la región del Biobío está analizando la muerte de ganado ovino y caprino en Alto Biobío, hechos constatados y registrados en la última semana. Mario Tapia nos informa desde Radio Biobío de Los Ángeles.
8: No se conoce con precisión la causa que está provocando la muerte de ovejas y carneros, de los cuales hay registro en Valle Quiauco y Guayalí. En este último lugar se han reportado 14 muertes entre ovejas y chivos, según informó la radio Romina Solís, agricultura afectada. del Servicio Agrícola y Ganadero SAC Biobío, a través del director regional Roberto Ferrada, confirmó las acciones que están realizando en la Alta Cordillera como servicio.
9: En la zona del Alto El Biobío

0: Nuestros funcionarios, funcionarias, profesionales y técnicos se están desplegando en el territorio. Tenemos dos brigadas, una por el cajón del Quecuo y la otra por el cajón del Biobío. Y lo que vamos a realizar son las tomas de muestras respectivas, el análisis del entorno para descartar enfermedades exóticas. Estamos en una zona cordillerana de control fronterizo.
1: Informó que durante la próxima semana podrían conocerse resultados más concretos de los análisis efectuados en los animales afectados. En cuanto a la situación de los accesos y caminos vecinales de la alejada comuna cordillerana, se informó que la lluvia caída recientemente disipó en gran cantidad la nieve que cubría estos accesos. En Los Ángeles, Bio Bio, la radio.
2: Una paulatina declinación de las precipitaciones y una jornada de transición con cielo parcialmente despejado ha tenido la región de Valparaíso durante los últimos días. Fernando Tapia nos entrega más información.
3: El sistema frontal frío que afecta a la región de Valparaíso comienza a dejar atrás su fase más intensa, concentrando sus últimos registros en las zonas altas antes de dar paso a una mejora temporal de las condiciones hacia la jornada de este domingo. Pese al paulatino debilitamiento del frente, desde el organismo técnico llamaron a la población a no bajar la guardia debido a que se mantiene activa la probabilidad de tormentas eléctricas, principalmente hacia los sectores cordilleranos y precordilleranos. Así lo detalló Arnaldo Zúñiga, meteorólogo de difusión del Centro Nacional de Análisis de la Dirección Meteorológica de Chile.
4: Por lo menos el pronóstico está hablando de sectores precordilleranos en este momento, más que nada, sectores de precordillera de la región y cordillera. Y eso ya tiene que ir disminuyendo ya hacia la madrugada de este domingo, así que la potencialidad es en el resto del día de hoy y parte de la noche de, digamos, de este mismo día sábado, para ya ir, prácticamente desapareciendo las condiciones para el día domingo, ya que la condición de inestabilidad ya está completamente en Argentina.
3: Para la jornada de este domingo se prevé un escenario más estable y con temperaturas frescas durante las primeras horas, dando espacio a una ventana de tiempo despejado antes del ingreso de nuevas nubes hacia el término del fin de semana. Al respecto, la meteoróloga de Meteorred Chile, Pamela Enríquez, detalló la evolución proyectada para las próximas horas y el reinicio de las precipitaciones.
5: Mañana domingo se ve una jornada bastante tranquila, incluso podríamos amanecer con un cielo bastante despejado. Ya podríamos tener esta mañana un poquito más fresca, ¿no? Donde no vamos a tener nubes ni nada. Y hacia la tarde ya comienzan a llegar estas nubes que van a dejar estas precipitaciones prontamente. Quizás en la precordillera podrían aparecer nubes dejando algunas gotas aisladas durante la tarde del domingo.
3: Respecto al agua caída en la zona, los balances confirmaron concentraciones de hasta 28 milímetros en el Santo Domingo, 24 en Rodelillo, 15,5 en San Antonio y 15 en Puchuncaví, mientras que en Casablanca y la zona interior de Torquemada bordearon los 10 a 11 milímetros acumulados. Reiteramos el llamado a la precaución en las rutas de la región y sectores de la precordillera. Manténgase atento al comportamiento del tiempo ante la reactivación de los chubascos presupuestados para el inicio de la semana. En la región de Valparaíso, Bio Bio, la radio.
2: En Argentina, el gobernador de Mendoza, Alfredo Cornejo, va a proponer a los gobiernos de Chile y Argentina realizar una licitación en conjunto para así tercerizar la limpieza de la ruta internacional. Esto luego que el paso a los Libertadores completara 32 días cerrado. Recordemos que el cruce permanece inhabilitado por la acumulación de nieve y las condiciones meteorológicas adversas en la alta montaña, que todavía impiden garantizar un tránsito seguro. En este contexto, la autoridad argentina cuestionó que la coordinación del despeje dependa de múltiples organismos de Chile y Argentina y planteó sustituir ese esquema por un servicio contratado conjuntamente por ambos países. Así lo precisó el gobernador de Mendoza, Alfredo Cornejo.
6: Y nosotros en el próximo comité de frontera que se va a realizar en octubre queremos proponerle a ambos gobiernos nacionales una licitación conjunta de la limpieza de la ruta tercerizada, es decir, que hagan una licitación conjunta, no que participen 10.000 Vialidad Provincia, que sea una licitación internacional.
2: Además, afirmó que empresas especializadas podrían completar la limpieza en plazos de entre 48 a 72 horas o hasta una semana frente a nevadas de mayor intensidad. Sin embargo, el gobernador no precisó las bases ni el alcance territorial que tendría la eventual licitación. En Chile, el delegado presidencial provincial de los Andes, Ricardo Figueroa, confirmó que el paso continúa cerrado debido a las condiciones meteorológicas, aunque durante la jornada anterior fue trasladada la totalidad de los funcionarios que operan en el complejo.
7: Mira que hoy día podemos afirmar que tenemos un 100% del complejo con toda la dotación lista y dispuesta para poder operar el complejo cuando se

0: necesite. Estamos en contacto con Argentina permanentemente, nos estamos reuniendo permanentemente todos los días y cuando las condiciones climáticas lo permitan, vamos a poder dar la noticia de una apertura segura.
1: La autoridad agregó que el paso a los Libertadores también dispone de provisiones y del equipo necesario para retomar sus operaciones cuando se autorice el tránsito internacional. Por ahora, Chile y Argentina mantienen reuniones para evaluar las condiciones de seguridad, mientras aún no existe una fecha confirmada para la reapertura. En tanto, Cornejo también anunció que presentará formalmente su propuesta de licitación en conjunto durante el Comité de Frontera previsto para el mes de octubre.
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0: 19:45. Seguimos revisando más noticias en BioBio la radio. Vamos hasta la región de la Araucanía porque este próximo lunes se comienza en Angol el juicio oral en contra del ex jefe de gabinete de la municipalidad de Collipulli, quien está acusado de abuso sexual y violación. Vamos a conocer más detalles con Roberto Neira desde Radio BioBio de Temuco.
1: Para 5 jornadas está programado el juicio oral que comienza este lunes en el Tribunal Oral en lo penal de Angol en contra de Daniel Fernando Valencia Cifuentes, ex jefe de gabinete de la Municipalidad de Collipulli. La Fiscalía acusó a Daniel Valencia como autor de los delitos de violación y abuso sexual en contra de una funcionaria que se desempeñaba como guardia de seguridad del municipio, ilícitos cometidos el 12 de abril del año 2023 al interior de la Municipalidad de Collipulli. El defensor penal particular, abogado Dionisio Yoa Berrocal, entregó detalles del inicio de este juicio oral.
2: Él, a nuestro juicio, fue injustamente acusado de un delito de connotación sexual grave. Creemos que tenemos todos los antecedentes para poder demostrar su absoluta inocencia en estos hechos. Él actualmente se encuentra en libertad con algunas medidas cautelares y hemos esperado con ansia poder llegar a esta etapa para poder demostrar que no tiene ninguna inculpación en los hechos que se le imputan y vamos a obtener un veredicto absolutorio. Estamos convencidos de eso.
1: El Ministerio Público está solicitando 2 penas que suman 11 años de presidio en contra del acusado. La pena solicitada se desglosa en 7 años de presidio por el delito de violación y 4 años de presidio por el abuso sexual. En Temuco, Bio Bio, la radio.
0: La agenda contra el crimen organizado y el terrorismo, también conocida como ACOT, anunciada por el presidente José Antonio Kast, comenzó a recibir sus primeros cuestionamientos por los delitos que contempla y también por aquellos que, según parlamentarios, quedaron fuera. La ofensiva incluye más de 30 proyectos y el gobierno espera que sus principales herramientas sean aprobadas antes de Navidad, con medidas como ampliar la flagrancia de 12 a 24 horas, crear el delito de pertenencia a una organización criminal y establecer constitucionalmente que la seguridad es un deber del Estado. Pero uno de los puntos que abrió la discusión tiene que ver con los denominados casinos de barrio. En Peñalol, por ejemplo, el alcalde Miguel Concha anunció que continuarán clausurando estos establecimientos, retirando máquinas y restringiendo las patentes de juegos electrónicos que, según explicó, han sido utilizadas para encubrir este tipo de negocios. El debate, sin embargo, llegó al Congreso porque el presidente de la Comisión de Seguridad del Senado, Karim Bianchi, cuestionó que se persiga este tipo de locales mientras las plataformas

0: Formas de apuestas online continúan moviendo grandes cantidades de dinero sin regularización ni trazabilidad. Por eso, ofició al ministro de Seguridad, Martín Arraú, para conocer si existe algún compromiso del Ejecutivo con estas empresas y pidió ampliar el foco de la agenda.
1: Es una hipocresía perseguir solo la periferia del problema mientras las grandes plataformas digitales operan con total impunidad en nuestro país. Es por eso que exigimos que el gobierno transparente se tiene compromisos con estos gigantes digitales a los que pretende blanquear cobrándoles impuestos.
0: Bianchi también cuestionó la posibilidad de que estas plataformas comiencen a tributar a través del Servicio de Impuestos Internos, argumentando que la Corte Suprema ya determinó la ilegalidad de estas operaciones y ordenó bloquear sus sitios. A juicio del senador, cobrar impuestos sin resolver previamente su situación jurídica podría terminar legitimando una actividad que actualmente opera fuera de la ley. La discusión se produce mientras el Ejecutivo intenta acelerar la tramitación de su paquete de seguridad y coordinar los distintos proyectos que forman parte de la denominada ACOT. En este escenario, la diputada del Partido Demócrata, Joana Pérez, llamó a evitar que esta controversia termine afectando los avances alcanzados en esta materia.
2: En los temas de seguridad no podemos tener traspiés. Y el filtrarse documentación que se está trabajando, que por cierto no estamos de acuerdo con todas esas materias, porque creemos que los temas sanitarios son temas de país y por cierto beneficios sociales. Nosotros vamos a combatir con mucha fuerza la delincuencia.
0: Así, mientras el gobierno busca avanzar con su reforma o mega reforma antes de fin de año, el Congreso comienza a discutir si la persecución al crimen organizado debe incorporar también con mayor fuerza el negocio de las apuestas digitales y el movimiento de dinero que existe detrás de estas plataformas.
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0: Sin detenidos, pero con 5 denuncias remitidas a la Fiscalía, terminaron las celebraciones no autorizadas por el aniversario de Santiago Wanderers en Valparaíso, donde además se registró un masivo lanzamiento de fuegos artificiales en diversos cerros de la ciudad. Tanto la Delegación Presidencial Regional como Carabineros reiteraron que no existían permisos ni coordinaciones para el uso de pirotecnia en la vía pública, lo que está prohibido y es un delito además. Los detalles los conocemos con Fernando Tapia desde Radio Bio Bio, la región de Valparaíso.
4: Durante la madrugada del sábado, molestia e interrupción del descanso acusaron vecinos de diversos cerros de Valparaíso debido al continuo e intempestivo lanzamiento de fuegos artificiales durante la madrugada. A propósito de la conmemoración de un nuevo aniversario del club Santiago Wanderers, las detonaciones que se extendieron por horas en sectores como el Cerro Las Monjas y La Cruz provocaron severas afecciones en adultos mayores, personas con condición del espectro autista y mascotas, además del riesgo de incendio en las techumbres por el uso de bengalas. Así lo graficó uno de los auditores afectados que hizo su descargo en la radio.
5: ¿Cómo es posible que desde las medianoche hasta las 3 de la mañana, 3 y media, petardos, fuegos artificiales, que si no fuera por la lluvia, hubiesen seguido molestando, perjudicando al sueño del adulto mayor, de las personas que tienen TEA, autismo, de los animalitos que andaban pululando, no hallaban qué hacer, desorientados?
4: Frente a este paraíso desplegó servicios preventivos en los miradores, que la jornada no dejó personas detenidas ni desórdenes directos en la vía pública. La institución precedió a interponer las denuncias correspondientes ante la Fiscalía por el uso de pirotecnia prohibida. Así lo detallaron desde la Prefectura de Valparaíso la Teniente Coronel Mari Carmen Mediavilla.
6: Durante la jornada de celebración no hubo detenidos ni tampoco desórdenes, sin embargo se realizaron denuncias tanto de oficio por parte de las unidades territoriales y 2 por parte de vecinos por lanzamiento de fuego de artificio.
4: Por su parte, el delegado presidencial regional de Valparaíso, Manuel Millones, confirmó que se concretaron 5 denuncias de oficio remitidas al Ministerio Público, abarcando unidades de Cordillera, Rodelillo, Las Cañas y comisarías del sector, recalcando que las agrupaciones que encendieron pirotecnia actuaron sin coordinación ni permisos.
7: Esa actividad no tuvo permiso ni de la delegación ni de Carabineros. La única actividad formal del WANDE que requirió una autorización nuestra fue en Quintero, en su campus que es Mantagua, pero no hay ningún otro permiso que haya sido otorgado.
4: Cabe destacar que la Ley de Control de Armas sanciona penalmente la tenencia, fabricación y lanzamiento no autorizado de fuegos artificiales, tratándose de una práctica estrictamente prohibida que pone en riesgo la seguridad de la población. En la región de Valparaíso, Bio Bio, la radio.
0: El gobierno gobernador regional de Los Ríos, Luis Cubertino, reconoció que el relleno sanitario no estaría operativo antes del cierre del vertedero Morrompuyi, único espacio que recibe la basura de todas las comunas de la zona y cuya clausura se proyecta para el año 2028. Vamos hasta Radio Bio Bio de Valdivia. Nicolás Silva nos informa.
8: La recolección de residuos domiciliarios en la región de Los Ríos es un problema que se viene presentando hace muchos años, que se agravó en junio del 2023 cuando se produjo un derrumbe en el vertedero de Morrompuyi, administrado por la Municipalidad de Valdivia. Ese hecho generó un grave problema de contaminación que encendió las alarmas en los vecinos, quienes se autodefinieron como una zona de sacrificio al colindar con el espacio que recibe la basura de todas las comunas de la región. En paralelo, se está impulsando la construcción de un relleno sanitario, pero el proyecto está estancado hace más de 2 años. El gobernador regional Luis Cubertino explicó que el derrumbe del 2023 obligó al municipio de Valdivia a realizar estudios recomendados por Sernagiomin, antecedentes que servirán para actualizar el diseño y que podrían entregarse en noviembre a la empresa pública Desarrollo País, que está a cargo del proceso para retomar los trabajos. Sin embargo, la autoridad reconoció que están desfasados con los plazos, admitiendo que la puesta en marcha del relleno sanitario no coincidiría con el cierre del vertedero que se proyecta para el 2028.
9: Indudablemente estamos desfasados respecto al término de la operación del vertedero de Morrompuyi. Los temas del vertedero y las obligaciones que tiene la Municipalidad de Valdivia no estarían coincidiendo con el proyecto nuevo de relleno.
8: Mientras tanto, el gobernador Luis Cubertino indicó que están impulsando diferentes acciones para disminuir la cantidad de basura que ingresa al vertedero mediante una estrategia desarrollada junto a la Universidad de la Frontera. El gobierno regional ingresará la próxima semana una consultoría técnica al Ministerio de Desarrollo Social y que permitirá revisar los antecedentes disponibles, definir el rediseño y reactivación del proyecto. En ese sentido, Cubertino recalcó que las obras podrían reanudarse cuando se terminen estas etapas que se desarrollarían entre el 2027 y 2028, pasos claves que permitirán concretar las obras de una iniciativa que viene a solucionar los problemas generados por el almacenamiento de la basura en la zona. La región de Los Ríos, Bio Bio, la radio.
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0: Seguimos revisando más noticias. Te contamos también que más de 232 mil personas extranjeras habrían cotizado y trabajado en Chile durante los últimos 4 años, sin contar con los permisos correspondientes, según un cruce de información realizado por el Servicio Nacional de Migraciones y la Superintendencia de Pensiones. A partir de estos antecedentes, puso en marcha un nuevo trámite de habilitación laboral que busca entregar una herramienta para que tanto trabajadores extranjeros como empleadores puedan verificar si existe autorización para trabajar en el país. El procedimiento se realiza de manera online a través del portal de trámites de migraciones. Una vez ingresados los antecedentes, el sistema permite consultar la situación laboral de la persona y obtener un certificado que puede ser presentado directamente al empleador. Este documento cuenta además con un código QR que permitirá verificar la información y confirmar si el trabajador se encuentra efectivamente habilitado para desempeñarse laboralmente en Chile. La medida apunta también a evitar que los empleadores contraten a personas sin autorización y se expongan a eventuales sanciones. El director del Servicio Nacional de Migraciones, Frank Sauerbaum, explicó que la iniciativa busca enfrentar los niveles de informalidad laboral asociados a personas extranjeras que trabajan sin contar con los permisos correspondientes.
14: Nosotros esperamos que con esto vayamos terminando.

0: cierto, la irregularidad laboral en Chile, la informalidad que hoy día existe, y de esa manera también vayamos promoviendo el control migratorio que el presidente Kast nos ha solicitado.
1: El nuevo sistema comenzó a operar esta semana y tuvo una alta demanda durante sus primeras horas de funcionamiento. En su primera jornada registró cerca de 4.800 consultas y alrededor de 1.000 descargas de certificados. Desde Migraciones señalaron que la herramienta busca facilitar el control de la situación laboral de los trabajadores extranjeros y al mismo tiempo entregar mayor certeza a los empleadores antes de concretar una contratación. Seguimos revisando más informaciones ahora también del ámbito internacional. En Colombia continúa la emergencia tras el terremoto de magnitud 7.4 que sacudió al país el pasado lunes. El último balance de la Unidad Nacional para la Gestión del Riesgo de Desastres elevó a 294 la cifra de fallecidos, mientras que otras 320 personas permanecen desaparecidas y cerca de 4.000 resultaron heridas. En medio de labores de búsqueda, los equipos de emergencia han logrado rescatar con vida a 353 personas que permanecían atrapadas entre los escombros. Sin embargo, las autoridades advirtieron que las labores continúan en medio de la compleja situación que enfrentan las zonas más afectadas. La emergencia alcanza a 448 municipios de 15 departamentos y deja a más de 150.000 personas afectadas. Además, más de 14.000 viviendas se quedaron completamente destruidas y otras 81.000 registran daños, mientras que 66 edificios colapsaron. El terremoto también provocó daños en infraestructura esencial, 241 centros de salud, más de 2.600 establecimientos educacionales y 3.600 instalaciones comunitarias resultaron afectadas. A esto se suman daños en carreteras, puentes, sistemas de agua potable y aeropuertos. Hasta este sábado se han registrado ya 256 réplicas del movimiento telúrico, mientras que continúan los trabajos de rescate y la evaluación de los daños provocados por el terremoto en distintas zonas del país. Y a propósito del mismo terremoto, te contamos que este sábado aterrizó en la ciudad de Pereira, Colombia, el avión de la Fuerza Aérea con la ayuda humanitaria enviada con el propósito de socorrer a los más afectados del terremoto que afectó a este país durante esta semana. La ayuda a Colombia ha llegado en momentos difíciles. Chile se hace presente para apoyar a un pueblo amigo. Seguiremos acompañando a Colombia en lo que necesite para superar las consecuencias de este devastador terremoto, aseguró el canciller Francisco Pérez Maquena. El avión fue recibido por las autoridades locales en Pereira, la ciudad más afectada por el terremoto del pasado lunes. Hasta ahí llegó con un cargamento que consiste en cerca de 20 toneladas de alimentos, kits higiénicos para niños, mujeres y hombres y productos de aseo domiciliario. Además, incluyó una donación de medicamentos efectuada por privados. La donación se concretó gracias a un esfuerzo coordinado entre los Ministerios de Relaciones Exteriores y también la Defensa Nacional, junto con la Fuerza Aérea de Chile y el SENAPRED.
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